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Buenas noches, muy buenas noches. El agrado de siempre saludarles. Estamos aquí ya listos con un camión de recuerdos. Gracias por estar pendientes de nuestra sintonía, de nuestra programación. Aquí iniciamos inolvidables. Este viaje al ayer, este viaje que no se pueden perder. Bienvenidos, bienvenidas, inolvidables. Empezamos en este momento. Soy Iván Morales Marquínez, año 1983. Bueno, año este tema que fue lanzado oficialmente en 1983 como parte de su álbum de estudio titulado Como un León. Les hablo de Leodán. Pídeme la luna, cantautor argentino. Aquí iniciamos este recorrido fantástico de los recuerdos en el ayer.

Una carta en la distancia, este tema en la voz de la cantautora argentina Tormenta, tema de 1982. Bienvenidos, pasen, siéntense, disfruten de este encuentro con el ayer en Inolvidables a través de Radio Pichincha. Estamos a las 19 horas con 14 minutos, 19 con 14. 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Las provincias de Santo Domingo de los Águilas, Manabí, Esmeraldas y Los Ríos, también 94.5. Nos retransmite RTV Tu Radio 95.9 para las provincias de Imbabura y Carachi. A nivel mundial, www.radiopichincha.com. Esta es una revisión completa de lo mejor del ayer. Sálvame los días, década de los 70. 1975, Los Iracundos, la voz principal de Eduardo Franco.

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O me quieres o me dejas, ese tema de Marisela, conocida también como la Dama de Hierro. Tema que fue lanzado el 5 de junio de 1989. Exitosa canción que formó parte o forma parte del álbum llamado Marisela. Este álbum fue producido por Enrique Elizondo y contó con arreglos de Bill Cuomo. 19:42 minutos. Usted tiene la pregunta o la duda, ¿por qué se despierta cansado aunque duerma 8 horas? Dormir el tiempo recomendado no siempre garantiza un descanso reparador. Bueno, aquí le comentamos lo que dicen los expertos. Abrir los ojos después de 8 horas de sueño y sentir que el cansancio continúa, bueno, es una situación más común de lo que parece. Aunque los adultos necesitan o necesitamos entre 7 y 9 horas de descanso por noche, la sensación de fatiga al despertar puede estar relacionada con factores que van más allá del tiempo que permanecemos en la cama. Según la Fundación Nacional del Sueño, National Sleep Foundation, la calidad del sueño es tan importante como la cantidad. Interrupciones frecuentes durante la noche, horarios irregulares para dormir o el uso de dispositivos electrónicos antes de acostarse pueden impedir que el cuerpo complete adecuadamente sus ciclos de descanso. El cansancio matutino también puede estar asociado al estrés, la ansiedad o a trastornos del sueño como la apnea. Esta es una condición que provoca pausas en la respiración mientras la persona duerme y reduce la oxigenación del organismo. La Academia Americana de Medicina del Sueño señala que quienes roncan con frecuencia se despiertan varias veces durante la noche o presentan somnolencia excesiva durante el día y que deberían consultar a un profesional de la salud. Los especialistas recomiendan mantener un horario fijo para dormir, evitar el consumo de cafeína o alcohol antes de acostarse y reducir el uso del celular al menos 1 hora antes de ir a la cama. También aconsejan realizar actividad física de forma regular y procurar que el dormitorio sea un espacio oscuro, silencioso y con una temperatura confortable. Si la sensación de agotamiento persiste durante varias semanas, incluso durmiendo las horas recomendadas, es importante buscar una valoración médica para descartar problemas de salud como anemia, alteraciones de la tiroides, deficiencias nutricionales o trastornos del sueño. ¿Sí lo escucharon? Aplique esas recomendaciones y va a tener un descanso, un sueño reparador. Al siguiente día usted se levanta, como coloquialmente se dice, fibrita para trabajar y realizar sus labores con el mejor de los ánimos. 19:45, gracias a las comunicaciones, 09-96-1177-95. Saludos especiales en Imbabura y Carchi. Gracias a la retransmisión de RTV Tu Radio, que nos escuchan en 95.9. Escuchamos a Miguel Gallardo. Te quiero a ti. Tema de 1977, del álbum titulado Desnúdate. También incluye otros clásicos como Otro Copa Mi Lugar, Ella y Gavilán o Paloma.

0: Son las 20 horas. 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
1: Nos conectamos ahora a un espacio dispuesto por la Secretaría General de Comunicación. Regresamos en pocos minutos.
2: Hoy marcamos una nueva era para nuestros afiliados del Seguro Social Campesino. Invertimos 9,5 millones de dólares en el mantenimiento de 197 dispensarios médicos. Infraestructura renovada y potenciada. Dispensarios médicos de San Rafael, San Vicente de Colonche y Río Verde, que atenderán a 3,786 campesinos afiliados. Además de la construcción de 3 nuevos dispensarios en Manabí con una inversión de 1 millón de dólares.
3: Y de esto, sinceramente, estamos bastante agradecidos del señor presidente porque está viendo en la salud un referente importantísimo para que los afiliados y jubilados del Seguro Social Campesino pues se sientan complacidos y con las medicinas también que están en beneficio de todos nosotros, los afiliados del Seguro Social Campesino.
2: Sabemos que la salud no puede esperar. Cada consulta, vacuna, atención representa tranquilidad para miles de familias que viven y trabajan en el campo.
4: Pero antes no teníamos esa comodidad, ahora hemos mejorado bastante, tanto como la atención como en medicina.
2: Y luego de 7 años, reactivamos el bono médico campesino con una inversión de 1 millón de dólares, beneficiando a 330 profesionales de salud que atienden en las zonas más alejadas. Renovamos la confianza de quienes por años fueron olvidados. Estamos con quienes más lo necesitan, junto a las familias del campo.
1: Seguimos con nuestra programación regular en nuestras frecuencias 95.3 FM y 94.5 FM para el noroccidente de Pichincha. 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

0: Escuchamos a Rocío Dúrcal con ese tema que lo compuso Juan Gabriel, Me refugié en tu juventud, lanzado en el año 1997 como parte del álbum Duetos, Juntos otra vez. Las 20:11 minutos. Estamos en Inolvidables. La cuenta regresiva ya comenzó. 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No pierdes oportunidad de ir a disfrutar de la naturaleza, la exuberante naturaleza que existe en esta parte de nuestro bello Ecuador. Ese recorrido, contacto íntimo con la naturaleza, ese recorrido, recorrido en bicicleta. Vaya, fantástico. Va a ser una carrera, una competencia, más allá, ¿no?, de ser una competencia, pues pueden ir aficionados, todos profesionales. El tema es que todos ganamos ese contacto con la naturaleza, respirar ese aire totalmente puro. Anímense, 098 6533007. 20:12, 20:13 minutos. Seguimos con Inolvidables.
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0: Porque no vale la pena, los iracundos, de 1974.

Que Dios te aleje de mí, este tema del cantautor argentino Leo Dan, de 1975. Bueno, vamos a conversar otro tema. ¿Usted se ha preguntado qué pasa en el cuerpo cuando deja de tener relaciones sexuales? Tal vez le preocupa. ¿La falta de sexo afecta la salud? Expertos explican qué cambios pueden presentarse y cuáles son los mitos. Así que vamos a comentarles esa situación en este momento. Hay quienes pasan semanas, meses o incluso años sin tener relaciones sexuales y se preguntan si eso puede afectar su cuerpo. La respuesta corta es que no existe evidencia científica que dejar de tener sexo cause daño físico por sí mismo. Sin embargo, sí pueden presentarse algunos cambios relacionados con el deseo sexual, el estado de ánimo o la respuesta del organismo dependiendo de cada persona. Lo primero que aclaran los especialistas es que no existe una frecuencia normal para tener relaciones sexuales. La vida sexual varía según la edad, la salud, el estrés, la relación de pareja y las preferencias de cada persona. ¿Qué cambios puede notar en el cuerpo? Aunque no tener relaciones sexuales no provoque enfermedades, algunas personas pueden experimentar. ¿Qué pueden experimentar? Cambios en el deseo sexual. La libido puede disminuir o aumentar dependiendo de factores hormonales, emocionales y del estilo de vida. También mayor estrés o cambios en el estado de ánimo. La actividad sexual favorece la liberación de hormonas como la oxitocina y las endorfinas, asociadas con la relajación y el bienestar. Sin embargo, esos beneficios también pueden obtenerse mediante ejercicio, descanso, contacto afectivo o actividades placenteras. Otro tema que puede presentarse es menor respuesta sexual temporal. Algunos expertos describen un proceso de desacondicionamiento en el que el cuerpo puede requerir más tiempo para recuperar la respuesta sexual después de un largo periodo de inactividad y pues no se trata de un cambio permanente. Médicos especialistas de Cleveland Clinic coinciden en que la ausencia de relaciones sexuales no representa un problema de salud por sí sola. Lo importante es que la situación no genere malestar o esté relacionada con enfermedades, depresión, estrés, efectos de medicamentos o alteraciones hormonales que sí requieran atención médica. Si una disminución del deseo sexual aparece de forma repentina, se mantiene durante meses o afecta la calidad de vida o la relación de pareja, la recomendación es consultar con un profesional de la salud para identificar la causa y recibir el tratamiento adecuado. Si a usted le preocupaba eso, ya tuvo las respuestas. No causa daño físico. Muy bien, las 20:22. Más de inolvidables. Viajamos al año 1986 para escuchar otra joya musical. Porque tengo ganas, de la cantante Marisela. Se publicó el 30 de septiembre de 1986.

Bombín con el alma desnuda, ese tema interpretado por el cantante mexicano Emmanuel, lanzado en 1981. Este tema forma parte de su quinto álbum de estudio titulado Tú y Yo. 20 con 29. No se olviden, ya la cuenta regresiva ya comenzó. 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No se pierda esta oportunidad de ese contacto íntimo con la naturaleza. Ana Gabriel, tema de 1991 del álbum Mi México, ahora.

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0: Son las 21 horas. 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

0: Son las 22 horas. 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

0: Son las 23 horas. 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

0: Allende, historia viva y sabor incomparable.
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0: ¡Que viva la tiki, carajo!
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0: Son las 24 horas. 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
1: Con una joya de Ecuador, es Mejía mi cantor.
2: Mejía, el Valle de los Nueve Volcanes.
3: Gigantes de fuego custodian la tierra más verde de Pichincha, donde el agua nace pura y el campo late con fuerza ganadera.

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0: Es la una. 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

0: Cantón del Amor, donde el verde lo abraza todo.
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0: Son las 2. 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

0: Son las 3. 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

0: Gallande. 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

0: Yawi, sabor de los Andes.
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0: Mejía, el Valle de los Nueve Volcanes.
1: Gigantes de fuego custodian la tierra más verde de Pichincha, donde el agua nace pura y el campo late con fuerza ganadera.

0: Son las 4. 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

0: Son las 5. 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
8: Buenos días, buenos días, buenos días, buenos días. Buenos días. Buenos días, buenos días, buenos días, buenos días, buenos días, buenos días, buenos días, buenos días, buenos días, muy muy muy muy muy muy muy muy muy muy muy muy muy muy muy muy. Pero muy buenos días, Pichincha. Buenos días, Ecuador. Buenos días a toda Latinoamérica. 5:03. 5:03. Arrancando este su programa con todo el alba. Pero hoy les vamos a dejar con musiquita. ¿Eh? ¿Por qué? Porque como les había dicho ayer, estamos recorriendo los días jueves el noroccidente. ¿Por dónde va a pasar la Ruta del Chocó? Por eso estamos ahorita ya listos para partir, para irnos rumbo hacia los bancos, hacia Mindo, hacia Saloya, hacia la Cascada del Amor, donde se desarrollará la Ruta del Chocó. Así que les vamos a acompañar con buena música esta mañana, con un buen ritmo para que usted se active, se despierte con ánimo, con buena vibra y sobre todo siempre con la dosis de energía que le damos aquí en Con Todo el Alba. Así que vamos a ponerle ritmo y esté muy pendiente durante esta jornada porque ya sabe, le vamos a traer muchas sorpresas desde el noroccidente de Pichincha. Así le decimos, despiértate Pichincha, despiértate Ecuador, despierta toda Latinoamérica.

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0: Son las 6. Señoras y señores, muy buenos días y buena suerte. Les saluda Wilson Robalino en este día jueves 9 de julio del 2026.
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0: 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Esta mañana les acompañamos Patricio Pinos en el Control Master, Estefanía Martínez en el servicio de las redes sociales, Melinka Huiracocha en la producción, Wilson Robalino en la lectura de las noticias. Las 6:03. 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Las 6:04. La reflexión para hoy. La libertad no se implora de rodillas. La libertad no se implora de rodillas. Bienvenidas y bienvenidos.
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0: Las 6:06, 6:06, y estas son las noticias más destacadas en los diferentes medios de comunicación. Aquiles Álvarez abandona clínica en Guayaquil tras atención médica y regresa a la cárcel del Encuentro. En el caso Segura Epe, Fernando Cornejo niega una red de espionaje y descarta la existencia de las denominadas salas de espejo. La Revolución Ciudadana demandará la inconstitucionalidad del artículo de ley que permite destruir documentos reservados. En el caso Proje, Roberto Luque asegura que la Fiscalía debe identificar a los responsables del atraco y se deslindó de responsabilidades. Genial. Novoa hunde el pedal electoral a días de la convocatoria a las seccionales. Nueva empresa pública que comprará medicamentos tendrá 29 funcionarios del nivel jerárquico superior. Sicarios asesinan a abogado en los exteriores de la cárcel de Sucumbíos. Los conductores con licencias vencidas podrán circular hasta el 31 de agosto. En los deportes, la FIFA investiga insultos racistas contra Shaw Speed durante el partido Argentina versus Cabo Verde. La Liga Pro confirma la terna arbitral para una nueva edición del Clásico del Astillero. Independiente del Valle impone su jerarquía y avanza a octavos de final de la Copa Ecuador. En el mundo, Donald Trump niega haber pedido a María Corina Machado que no viajara a Venezuela tras el terremoto. El consulado de Ecuador en Nueva York suspende atención por riesgo en edificación aledaña. Las 6:07. Es momento de revisar las portadas de los medios de comunicación internacionales. Esta mañana, Telesur informa que el gobierno venezolano exhorta a países miembros de la ONU a liberar fondos retenidos de la nación. Donald Trump solicitará nueva audiencia para restringir derecho de ciudadanía. Organizaciones populares de Argentina repudian postura de Javier Milei en la ONU. Europa registró uno de los meses de junio más calurosos de su historia. 6:08. Por su parte, la agencia de noticias Xinhua destaca las siguientes informaciones. Nuevos ataques de Estados Unidos dejan 14 muertos y 78 heridos en Irán. Rusia prohíbe exportaciones de combustible diésel. Australia exportará uranio a la India para energía nuclear. Bélgica registra 1.747 muertes adicionales durante onda de calor en el mes de junio. Y la cadena internacional Russia Today titula en el portal de hoy que Irán denuncia la complicidad de la OTAN en las agresiones militares contra su territorio. El Parlamento Europeo condena la decisión de Zelensky de nombrar una unidad militar en honor a colaboradores nazis. La OTAN nombra a Rusia como su amenaza a largo plazo y promete miles de millones a Ucrania. Los 6:09. 6:09.
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0: Las 6:10, 6:10. Aquiles Álvarez abandona clínica en Guayaquil tras la atención médica y regresa a la cárcel del Encuentro. En medio de un operativo de seguridad que incluyó vehículos blindados y un fuerte contingente de la Policía Nacional y las Fuerzas Armadas, el alcalde de Guayaquil, Aquiles Álvarez, salió de la clínica Alcíbar para ser trasladado de regreso a la cárcel del Encuentro. Su salida se produce pocas horas después de haber sido ingresado de emergencia por una descompensación de salud relacionada con cálculos en la vesícula. Horas antes, la defensa técnica del burgomaestre informó que la salud de Aquiles Álvarez sufre un deterioro significativo desde su detención el pasado 10 de febrero, reportando una pérdida de peso de aproximadamente 65 libras. Según el abogado David Nobrero, el alcalde ya se había desmayado en tres ocasiones dentro del centro penitenciario y su condición física se ve agravada por una cirugía bariátrica previa que requiere cuidados específicos. Tras su ingreso a la Casa de Salud, los exámenes médicos determinaron que Aquiles Álvarez debía someterse a una cirugía para el retiro de la vesícula, pero por decisión propia y de su familia no lo intervinieron. Norero explicó que una intervención podría evitar que los cálculos desciendan al páncreas, lo que podría provocar una pancreatitis. El ministro del Interior, John Reinberg, informó que el alcalde y su esposa, Fiorella Icaza, decidieron rechazar la intervención quirúrgica. Reinberg calificó esta decisión como llamativa y sugirió que la defensa pretendía que el funcionario fuera trasladado a otra casa de salud bajo el argumento de padecer enfermedades adicionales para evitar su retorno a la prisión. Ante esta negativa, este ministro señaló que el Estado cumplió con brindar atención en una clínica de primer nivel y que al no realizarse la operación, Aquiles Álvarez debe ser trasladado de regreso a la cárcel del Encuentro en las próximas horas. Por su parte, la defensa descartó que existieran elucubraciones sobre traslados a otros hospitales y enfatizó que el alta médica solo puede ser autorizada por el médico responsable. Mientras sucedía esto, la clínica Alcíbar permaneció bajo un fuerte resguardo policial y militar, con vehículos blindados y sierras viales en las calles Coronel y Cañar. Al lugar acudieron simpatizantes del alcalde, familiares y funcionarios municipales. Alrededor de las 2 de la tarde, Fiorella Icaza, esposa del alcalde, abandonó el recinto sin dar declaraciones a la prensa, pero levantando el puño y gritando consignas como «Resistencia», «Aquiles libertad» y «No a la persecución». Los militares en el sitio tuvieron que reubicar a los manifestantes en la acera del frente para mantener el control del acceso principal. 6:12. Intervención de organismos y autoridades. El Comité de los Derechos Humanos, CDH, representantes del CDH acudieron a la clínica para presentar un oficio solicitando información sobre el estado de salud de Aquiles Álvarez y la facilitación de la comunicación con los familiares. Sin embargo, el personal de la clínica inicialmente se negó a recibir el documento físicamente, indicando que el pedido debía ser enviado por correo electrónico. Alcaldía subrogante. Tatiana Coronel, alcaldesa subrogante, hizo un llamado al gobierno para que se garantice el derecho a la salud de Aquiles Álvarez, subrayando que no se trata de un privilegio, sino de un principio constitucional. Responsabilidad. El concejal Raúl Chávez responsabilizó directamente al gobierno por cualquier situación que afecte la integridad física del alcalde. Este episodio ocurre días después de que se ratificara la prisión preventiva contra Aquiles Álvarez en el caso Goleada por presunto lavado de activos. El funcionario también enfrenta procesos por el caso AAA, por la comercialización ilegal de combustibles y por el retiro del grillete electrónico.
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0: Las 6:14 minutos, 6:14 minutos. En ningún momento nos hemos negado a una cirugía. Fiorella Icaza, esposa de Aquiles Álvarez, desmiente la versión del gobierno y denuncia presuntas amenazas. Tras el retorno del alcalde Aquiles Álvarez a la cárcel del Encuentro, su esposa Fiorella Icaza y su abogado Julio César Cueva desmintieron las versiones oficiales que sugerían un rechazo a la atención médica. La familia aclaró que la intención es someter al burgomaestre a una cirugía programada con médicos de su confianza, denunciando además haber sido blanco de amenazas durante la permanencia en la clínica. Frente a las declaraciones del gobierno que señalaban que Álvarez rechazó la intervención, Fiorella Icaza expresó que en ningún momento nosotros nos hemos negado. Explicó que la decisión de la familia es que el proceso se realice de forma correcta, respetando los derechos que le corresponden como ciudadano. Por su parte, el abogado Julio César Cueva argumentó que el traslado desde Santa Elena se realizó prácticamente en la clandestinidad, sin notificación previa a la familia ni a la defensa. Cueva señaló que aunque los médicos de la clínica Alcíbar recomendaron una cirugía inmediata, se decidió que esta se realice en forma programada tras obtener una valoración de los médicos de cabecera del alcalde. Quien tiene que escoger el médico y el lugar es el paciente, y no como se pretendía hacer aquí, sentenció el jurista. Una alerta durante la jornada fueron las presuntas presiones recibidas por la familia dentro de la Casa de Salud. Fiorella Icaza denunció públicamente haber recibido advertencias de que si no se autorizaba la cirugía en ese instante, el alcalde sería trasladado a un hospital público. Si es que no se procedía a operarse en estos momentos, pues se lo iba a llevar a un hospital público, relató Fiorella Icaza. Además, añadió que está dispuesta a revelar los nombres de los funcionarios responsables si estas afirmaciones son negadas. Por su parte, el abogado Cueva respaldó esta versión, afirmando ser testigo de dichas advertencias y subrayando que el derecho a la autonomía de la voluntad del paciente permite elegir dónde y con quién operarse. La defensa recordó que la situación de Aquiles Álvarez no es nueva. Los exámenes realizados en Guayaquil solo confirmaron lo que los abogados y médicos del SNAI habían corroborado el fin de semana pasado: la presencia de cálculos en la vesícula. David Norero, también parte del equipo legal, recordó que el deterioro físico de Aquiles Álvarez es evidente, habiendo perdido cerca de 65 libras y sufrido tres desmayos en la prisión. Norero enfatizó que el traslado en helicóptero demostró que el estado del alcalde no era una broma y que su condición requiere cuidados específicos debido a una cirugía bariátrica previa. Al cierre de la jornada, la defensa espera que el Estado facilite el retorno de Aquiles Álvarez a una casa de salud una vez que la intervención sea coordinada debidamente con su equipo médico de confianza.
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Las 6:17 minutos, 6:17 minutos. En el caso Segura Epe, Fernando Cornejo niega una red de espionaje y descarta la existencia de las denominadas salas de espejo. Durante una tensa y accidentada sesión en la Comisión de Seguridad de la Asamblea Nacional, el expresidente de Segura Epe, Fernando Cornejo, rechazó las acusaciones sobre la existencia de una red de espionaje operada desde el municipio de Guayaquil. Fernando Cornejo compareció de manera virtual este 8 de julio para responder a las denuncias de presuntas vulneraciones en los sistemas de videovigilancia de la entidad municipal. En la exposición técnica, Fernando Cornejo señaló que las acusaciones de espionaje carecen de fundamento legal y técnico. Basó su defensa en que la legislación ecuatoriana define este delito de manera estricta en el artículo 354 del Código Orgánico Integral Penal COIP y aseguró que las actividades de Segura Epe nunca se encuadran en dicho tipo penal. No ha existido una red de espionaje, dijo el exfuncionario. Subrayó que las cámaras administradas por la institución están orientadas exclusivamente al monitoreo de la vía pública. Además, destacó que el sistema permite registrar y auditar todas las acciones de los usuarios y que durante su gestión, el EQ911, como ente rector, nunca emitió una alerta por uso indebido. Además, uno de los ejes centrales de la comparecencia fue la supuesta instalación de salas espejo para vigilancia clandestina. Fernando Cornejo negó la existencia de tales salas en el municipio y explicó que las conexiones actuales del sistema datan del año 2006, cuando se implementó el proyecto Ojos de Águila. Según el exdirector de la entidad, estos accesos nunca fueron ocultos y respondían a la estructura operativa de la corporación municipal desde hace casi dos décadas. Las conexiones del sistema datan desde el 2006. Dicho acceso nunca fue oculto, reiteró ante los legisladores. 6:19 minutos. Cornejo admitió que su voz aparece en un audio filtrado donde conversa por Zoom con el expresidente Rafael Correa. No obstante, negó que el diálogo tuviera fines de espionaje político. Explicó que el contacto se produjo para recibir información sobre un presunto miembro de la Agencia de Tránsito Municipal ATM que estaría involucrado en los atentados explosivos ocurridos en el sector de la Bahía y que involucrarían al entorno familiar del presidente Daniel Noboa. La comparecencia estuvo rodeada de polémica debido a la conducción de la presidenta de la comisión, Inés Alarcón, de ADN, quien limitó el debate. Alarcón impidió que Cornejo respondiera verbalmente a las preguntas del bloque de la Revolución Ciudadana. Por ejemplo, cuando la legisladora Jairén Noriega intentó interrogar al exfuncionario sobre el envío de vídeos específicos a la fiscalía, la señora Alarcón la interrumpió tajantemente. Lo de la legisladora Noriega, responda por escrito, señor Cornejo. Necesito que me responda mi pregunta ahora. Esta disposición provocó que durante gran parte de la sesión se permitiera al compareciente responder oralmente solo a los asambleístas del gobierno, relegando las dudas de la oposición a futuras respuestas por escrito. Y la restricción no se limitó únicamente a la modalidad de las respuestas. También se extendió al uso de la palabra. El asambleísta Juan Andrés González fue silenciado y se le retiró el micrófono cuando intentaba presentar documentos y mencionar a personas presuntamente involucradas en el caso del vehículo de lujo vinculado a la familia del presidente Daniel Noboa. La señora Alarcón justificó estas medidas bajo el argumento de evitar falsas narrativas y mantener el orden de la sesión, exigiendo incluso que las respuestas de Cornejo se limitaran a un estricto sí o no. Finalmente, a pesar de la narrativa de espionaje sostenida por sectores del gobierno, un delegado de la Fiscalía General del Estado, que también asistió a la sesión, aclaró que la investigación abierta actualmente no es por el delito de espionaje, sino por una presunta asociación ilícita.

0: Las 6:22 minutos, 6:22 minutos. En el caso Progen, el señor Roberto Luque asegura que la fiscalía debe identificar a los responsables del atraco y se deslindó de responsabilidades. El exministro de Energía y Minas y actual cabeza del Ministerio de Infraestructura y Transporte, Roberto Luque, compareció este miércoles 8 de julio ante la Fiscalía General del Estado para rendir una ampliación de su versión en el marco de la investigación por el denominado caso Progen. Este proceso judicial examina presuntas irregularidades en la contratación de plantas para generación eléctrica de la empresa Progen, un contrato que supera los 100 millones de dólares y que fue adjudicado durante la declaratoria de emergencia por la crisis energética en el 2024. La comparecencia del señor Luque se produjo por pedido a la defensa de Eduardo Suárez, exfuncionario de la Corporación Eléctrica del Ecuador Seleg, procesado en este caso. El abogado de Suárez, Jorge Luis Ortega, sostiene que las decisiones estratégicas de la contratación no fueron autónomas de los técnicos, sino que respondieron a instrucciones de autoridades de alto nivel que lideraban el sector energético en ese momento. Ortega insistió en que el testimonio del exministro es determinante para esclarecer qué funcionarios participaron en las negociaciones preliminares y las visitas a las instalaciones de Progen antes del inicio formal del proceso contractual. Según la defensa, existió una estructura jerárquica que intervino directamente en la adjudicación. A su salida a la fiscalía, Roberto Luque enfatizó su disposición a colaborar con la justicia, afirmando que siempre ha dado la cara. Ante las interrogantes sobre los nombres de los responsables de lo que calificó como un terrible acto de corrupción, el señor Luque delegó esa tarea a la justicia. Los nombres de las personas, funcionarios de bajo, medio, alto rango, que hayan sido funcionales al atraco, que se hayan beneficiado del atraco, debe determinarlo la Fiscalía General del Estado, declaró este exministro. Asimismo, Luque defendió su integridad personal, asegurando que fue objeto de una investigación exhaustiva que incluyó el levantamiento de sus cuentas bancarias, registros telefónicos y archivos del Servicio de Rentas Internas. Se determinó en la formulación de cargos que yo no era sospechoso y que yo no tenía por qué estar ahí, sentenció. El funcionario recordó que el actual gobierno es el principal interesado en hallar a los culpables. Mencionó que la denuncia original fue interpuesta por la propia administración estatal, incluso en instancias internacionales como los Estados Unidos. Según el señor Luque, el proceso en el país norteamericano es clave para rastrear la ruta del dinero. Tras su pronunciamiento, el exministro, según dijo, se retiró para atender una emergencia en la provincia de Zamora.
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Las 6:25 minutos, 6:25 minutos. Novoa hunde el pedal electoral a días de la convocatoria a las seccionales. El pasado 24 de junio, el mandatario ecuatoriano Daniel Noboa decidió liberarse de cualquier filtro en lo relativo a la futura campaña electoral con miras a las seccionales de noviembre entrante. En un evento en Manabí el pasado 24 de junio, Noboa afirmó: "Mientras algunos hablan de crisis, nosotros entregamos obras y financiamiento. Mientras unos hablan de revocatoria, nosotros hablamos de reelección". Y es que a 5 meses de los comicios seccionales, el eje electoral empieza a visibilizarse en los discursos. De un análisis categorial de los últimos 7 discursos emitidos por el mandatario entre los meses de mayo y junio, que se encuentran en la pestaña de transparencia de la Presidencia de la República, sobresale el uso de la palabra elección y voto en forma directa. Y algunos ejemplos. En ese mismo discurso en Manabí de finales de junio, Noboa utilizó la tarima para minimizar a sus contendientes políticos. "Cada elección son castigados en las urnas. Cada elección no llegan ni al 2 ni al 3%. Cada elección pierden contra nosotros, que sacamos 10 veces los votos que ellos sacan". Uno más. En el discurso del 17 de junio, entrega para pescadores afectados por la jaiba mora. El mandatario dijo lo siguiente: "Ahora vienen unas elecciones seccionales. Esperemos contar con el apoyo también de cada uno de ustedes en votar meditándolo y pensándolo". Otras categorías usuales son lucha, guerra, peleando, frente, derrotar, vencer, golpear y arrinconar dentro del eje relativo al llamado conflicto armado interno. En cambio, las expresiones más relativas en relación a sus contendores políticos son gobiernos pasados, tradicionales, olvidados y crisis. Según el expresidente del Consejo Nacional Electoral, Omar Simón, resulta difícil considerar que las expresiones como campaña anticipada cuando no se ha producido la convocatoria de elecciones generales. Este hito, la convocatoria, según el calendario del organismo electoral, está previsto para el 1 de agosto 2026. Simón, sin embargo, considera que este tema también podría ser interpretado por un juez electoral como uso de recursos públicos en campaña, lo que está sancionado por el artículo 219 del Código de la Democracia. Esta perspectiva electoral de los discursos de Daniel Noboa coincide con su descenso en temas de aprobación y credibilidad, que de acuerdo a las encuestadoras como Malu Recher y el CIES, oscila entre el 27 y el 31%.

0: Las 6:29 minutos, 6:29 minutos. Juan Crisóbal Lloret y el movimiento de Cristian Zamora sellan alianza por la alcaldía de Cuenca para las seccionales. El actual prefecto Juan Crisóbal Lloret oficializó este miércoles 8 de julio su precandidatura a la alcaldía de Cuenca. Lo hace bajo la coalición Unidad por la Ciudad, la Democracia y el Futuro, conformada por el Partido Socialista Ecuatoriano y el Movimiento Local Renovación, Lista 63, organización fundada por el entorno cercano del alcalde suspendido Cristian Zamora. Esta alianza electoral busca consolidar una fuerza de tendencia progresista en la capital azuaya, fundamentada en la cercanía política de Lloret y Zamora, que mantienen desde que asumieron los cargos en el 2023. Originalmente, el plan contemplaba la reelección de Cristian Zamora en la alcaldía y la permanencia de Lloret en la prefectura. Sin embargo, el escenario cambió tras la sentencia del Tribunal Contencioso Electoral, TCE, que suspendió los derechos políticos de Zamora por una denuncia de violencia política de género. Con la formalización de esta unión, la estructura de candidatura se ha modificado. Mientras Lloret buscará el sillón municipal, la prefectura de Azuay será disputada por Consuelo Orellana, a quien inicialmente figuraba como precandidata a la alcaldía. Un punto clave de esta jornada fue la relación de la alianza con la Revolución Ciudadana. Aunque Lloret afirmó pertenecer a dicho movimiento, la coalición presentada no incluye por el momento al Movimiento Amigo, plataforma con la cual la oposición impulsó los cuadros oficiales para estas elecciones seccionales. Actualmente, el Movimiento Amigos sostiene sus propias precandidaturas con Iván Abril para la alcaldía y Fernanda Chica para la prefectura. No obstante, ante esta decisión, Lloret extendió una invitación abierta a otras organizaciones de izquierda para sumarse al proyecto, dejando la puerta abierta específicamente para el Movimiento Amigo. Tras el cierre de las elecciones primarias del pasado 2 de julio, Cuenca registra un total de 13 precandidatos para la alcaldía y 11 para la prefectura de Azuay. Las organizaciones políticas se encuentran en la fase final para sellar alianzas antes del inicio del periodo de inscripción oficial de candidaturas programado para el próximo 2 de agosto. Las elecciones seccionales definitivas se llevarán a cabo el 29 de noviembre de este 2026.
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0: Las 6:31 minutos, 6:31 minutos. La Revolución Ciudadana demandará la inconstitucionalidad del artículo de ley que permite destruir documentos reservados. La bancada de la Revolución Ciudadana presentará una demanda de inconstitucionalidad contra el artículo 20 de la Ley Orgánica Reformatoria para prevenir y sancionar el uso delictivo de uniformes, insignias y distintivos institucionales. La disposición aprobada por la Asamblea con el respaldo del Bloque Acción Democrática Nacional ADN y sus aliados faculta a la Contraloría General del Estado a destruir documentos físicos o digitales clasificados como confidenciales, reservados, secretos o secretísimos en un plazo de 30 días después de concluir auditorías o expedientes institucionales. La asambleísta Jairén Noriega afirmó que este artículo representa un atentado contra la transparencia y el acceso a la información pública. Noriega señaló que su bancada acudirá a la Corte Constitucional para solicitar que la norma sea declarada inconstitucional al considerar que podría favorecer la impunidad en el manejo de los recursos públicos. Noriega también cuestionó las declaraciones de un ex juez constitucional, quien había sostenido que la revocatoria de mandato es inconstitucional. La legisladora Noriega rechazó esa postura y recordó que este mecanismo está contemplado en la Constitución como un derecho de participación ciudadana para evaluar el cumplimiento de los planes de gobierno por parte de las autoridades electas. La asambleísta aseguró que el país atraviesa un escenario electoral enrarecido, marcado, según dijo, por la judicialización de candidatos y la falta de independencia del Consejo Nacional Electoral, CNE. En ese contexto, reiteró que la revocatoria de mandato constituye un mecanismo constitucional para canalizar el descontento ciudadano. Las 6:33 minutos. 6:33 minutos. 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Las 6:34 minutos. 6:34 minutos.
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0: Las 6:37. La nueva empresa pública que comprará medicamentos tendrá 29 funcionarios de nivel jerárquico superior. En medio de un desabastecimiento de medicamentos que ya suma casi un año, el gobierno de Daniel Noboa sigue estructurando a la empresa pública de abastecimiento, infraestructura y logística en salud, y una de las prioridades es definir la estructura de funcionarios. El pasado 3 de julio, el directorio de la entidad aprobó formalmente la estructura orgánica funcional de la empresa pública, la cual centralizará las compras públicas de salud en el país. A través de una resolución se señala que la institución requiere un total de 29 puestos de nivel jerárquico superior para funcionar. Esta cifra representa un crecimiento burocrático inmediato, ya que de los 29 cargos, 21 son de nueva creación. Cabe resaltar que todavía no se conoce el número de funcionarios que tendrá toda la empresa pública. Bajo el mando de Stalin Santiago Andino, quien asumió la gerencia general el 4 de junio de este 2026, tras ser viceministro de Salud, esta plana mayor se encargará de ejecutar los denominados superpoderes de contratación de la empresa. La estructura se divide en tres niveles. Procesos gobernantes. Incluyen el directorio, la gerencia general y un equipo asesor con asesores de grado 3 y 2. Procesos sustantivos. El músculo operativo liderado por la subgerencia general que coordina 4 gerencias estratégicas. Compras estratégicas, abastecimiento y servicios, operaciones e innovación y la gerencia estratégica y comercial. De estas dependen 8 subgerencias adicionales que abarcan desde infraestructura sanitaria hasta logística de importaciones. Y procesos adjetivos, 7 unidades de apoyo y asesoría que incluyen auditoría interna, asesoría jurídica, planificación y la gerencia administrativa financiera. El financiamiento para estos 29 funcionarios depende del traspaso de recursos económicos que el Ministerio de Salud Pública debe transferir a la empresa. Para calcular el impacto, se debe aplicar la escala de remuneraciones mensuales unificada emitida por el Ministerio de Trabajo en un acuerdo. En las empresas públicas, la escala NJS oscila entre el grado 1, $2,115 mensuales, y el grado 10, $5,072 mensuales. Es decir, el gasto corriente únicamente para esos 29 funcionarios, sin incluir la totalidad de trabajadores, podría superar los $61,335. Anualmente, solo el pago de la nómina del nivel jerárquico superior de la empresa podría costar al país entre $736,000 y $1,300,000, sin contar con beneficios de ley, aportes patronales y no constan tampoco viáticos. La creación de la empresa mediante el Decreto Ejecutivo 393, el 22 de mayo de este 2026, justifica esta estructura laboral bajo el objetivo de mejorar la eficiencia y fortalecer el control de inventarios. El directorio, presidido por el ministro de Salud, tiene ahora la facultad de autorizar gastos que superen los $20,000,000, ignorando procedimientos tradicionales de la Ley de Contratación Pública para Importaciones. Pese a estos intentos del gobierno, el tiempo sigue corriendo y la medicina no llega al 100% a los centros hospitalarios. De hecho, el gobierno prometió que hasta el 14 de junio llegaría un cargamento masivo de 40 a 50 medicamentos críticos de la India para cáncer y diálisis, pero el plazo venció sin que los fármacos arribaran. Varios expertos advierten que el arribo real podría tardar entre 3 y 6 meses más, mientras gremios como la CONSADE, la Confederación Nacional de Salud del Ecuador, alertan sobre posibles riesgos de calidad en laboratorios indios que ya han tenido incidentes internacionales. Cabe resaltar que el artículo 1 de la resolución establece que la responsabilidad sobre la viabilidad del modelo de la empresa y el dimensionamiento del personal recae enteramente en la gerencia general. El directorio integrado por delegados del Ejecutivo queda exento de responsabilidades ante fallas de planificación o reclamos laborales futuros.
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Faltan 18 minutos para las 7. Faltan 18 minutos para las 7. La licencia de maternidad se amplía a 14 semanas. Las trabajadoras afiliadas al Instituto Ecuatoriano de Seguridad Social IES podrán acceder a una licencia de maternidad de 14 semanas luego de una sentencia de la Corte Provincial de Justicia de Pichincha que ordenó a la institución adecuar sus procedimientos para reconocer este derecho. La decisión representa un avance en la protección de la maternidad y busca armonizar la normativa ecuatoriana con los estándares internacionales de protección a las madres trabajadoras. Durante años, la legislación ecuatoriana contempló una licencia remunerada de 12 semanas, 84 días, para las trabajadoras afiliadas al IES. Sin embargo, un fallo emitido por la Corte Provincial de Justicia de Pichincha determinó que ese periodo debía ampliarse a 14 semanas en concordancia con el convenio 183 de la Organización Internacional del Trabajo, OIT, que establece ese tiempo como estándar mínimo para garantizar la recuperación física de la madre y el cuidado del recién nacido. La resolución surgió tras una acción de protección presentada por una afiliada cuyo pedido de subsidio por 14 semanas había sido rechazado por el IES. El tribunal concluyó que la entidad vulneró derechos constitucionales relacionados con la maternidad y ordenó modificar los protocolos internos para tramitar y pagar el subsidio correspondiente a las 14 semanas de licencia. Aunque la legislación aún mantiene referencias a las 12 semanas, la sentencia obliga al IES a ajustar sus procedimientos administrativos para garantizar el cumplimiento del fallo judicial y el reconocimiento del nuevo periodo de descanso. Para acceder al subsidio por maternidad, la afiliada debe cumplir con el tiempo mínimo de aportaciones previsto para esta prestación y contar con el certificado médico que respalde el descanso por maternidad. La ampliación de la licencia de maternidad busca garantizar mejores condiciones para la recuperación de la madre después del parto, fortalecer el vínculo con el recién nacido y promover el ejercicio del derecho a la lactancia y al cuidado durante las primeras semanas de vida.

0: Faltan 15 minutos para las 7. Faltan 15 minutos para las 7. Zamora Chinchipe enfrenta una de sus peores tragedias. Aumenta a 11 los fallecidos por el aluvión. El balance de la tragedia ocurrida en Zamora Chinchipe continúa agravándose. La Secretaría Nacional de Gestión de Riesgos confirmó este miércoles 8 de julio que el aluvión y el desbordamiento de un río registrado el pasado 4 de julio dejan hasta el momento 11 personas fallecidas, 38 heridas y 7 desaparecidas, mientras los equipos de rescate mantienen una intensa operación en la zona afectada. La emergencia se produjo durante la madrugada cuando las fuertes lluvias provocaron la crecida del río Zamora y un deslizamiento de gran magnitud que sorprendió a decenas de habitantes. Entre las víctimas mortales se encuentra un menor de edad. Asimismo, entre las personas cuyo paradero aún se desconoce, figura la gobernadora de Zamora, Chinchipe, Ivonne Panchi, cuya búsqueda continúa junto con la del resto de desaparecidos. De acuerdo con la Secretaría Nacional de Gestión de Riesgos, el desastre ha golpeado a decenas de familias. El reporte oficial señala que 74 familias resultaron afectadas y otras 64 quedaron damnificadas, lo que representa cerca de 500 personas que enfrentan las consecuencias de la emergencia. Además, se contabiliza 50 viviendas con daños, un puente destruido y afectaciones en 23 bienes privados. Frente a este escenario, la Secretaría mantiene activo el puesto de mando unificado, desde donde coordina la respuesta de las instituciones del Estado. Un total de 191 efectivos especializados permanece desplegado en las labores de búsqueda y de rescate, mientras continúa la entrega de ayuda humanitaria, kits para higiene, insumos para alojamientos temporales y asistencia técnica para las comunidades afectadas. Como parte de la atención de los damnificados, se habilitó un alojamiento temporal en una unidad educativa donde permanecen 63 personas pertenecientes a 19 familias. Paralelamente, les instalaron centros de acopio para aceptar donaciones y el Ministerio de Salud mantiene un punto de atención médica para atender a la población afectada.
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0: Además de la pena privativa de libertad, el tribunal ordenó medidas de reparación integral para la víctima, entre ellas el pago de $2,000 por parte de cada condenado, el acceso a tratamiento psicológico dentro de la red pública de salud. La sentencia también establece que ambos deberán cancelar una multa equivalente a 600 salarios básicos unificados, además de la prohibición de enajenar bienes y la suspensión de sus derechos de ciudadanía. De acuerdo con la investigación fiscal, el hecho ocurrió la tarde del 12 de enero de 2024, cuando la víctima se encontraba en un establecimiento comercial de Francisco de Orellana junto a varias amigas. Los ahora sentenciados aprovecharon que la mujer se encontraba en una situación que le impedía resistirse, la trasladaron en un vehículo y perpetraron la agresión sexual. Durante el juicio, la fiscalía sustentó la acusación con el testimonio anticipado de la víctima, quien identificó a los responsables, así como los informes médico-legales, psicológicos, de trabajo social y otros elementos periciales y testimoniales que respaldaron la investigación. El tribunal concluyó que ambos actuaron de manera dolosa y se aprovecharon del estado de vulnerabilidad de la víctima. Además, dispuso que una vez ejecutoriada la sentencia, si los condenados no se presentan voluntariamente para cumplir la pena, se ordenará su localización y captura para su ingreso a un centro de privación de libertad.
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0: Faltan 10 minutos para las 7. Faltan 10 minutos para las 7. Sicarios asesinan a un abogado en los exteriores de la cárcel de Sucumbíos. Este miércoles 8 de julio, un nuevo hecho de sicariato se dio en la ciudad amazónica Lago Agrio. La víctima fue identificada como Mario Andrés Gómez, un abogado que prestaba los servicios en el centro de rehabilitación social de Sucumbíos. El ataque se produjo cuando Gómez se dirigía a su jornada laboral. Según información preliminar, el profesional fue interceptado por sujetos armados en las calles Jorge González Granda y Amazonas. Los delincuentes le dispararon repetidamente hasta terminar con su vida. Tras el crimen, en el lugar quedó una motocicleta de color negro, la cual habría sido utilizada en el ataque. Al sitio llegaron policías y equipos de emergencia. Luego de constatar el fallecimiento de la víctima, Medicina Legal procedió a llevarse el cadáver a la morgue. Alrededor de las 4 de la tarde, las autoridades del Servicio Nacional de Atención Integral a Personas Adultas Privadas de la Libertad, SNAI, señalaron que al momento la policía se encuentra realizando el levantamiento de indicios y las diligencias investigativas para esclarecer las circunstancias del hecho.
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Faltan 8 minutos para las 7. Faltan 8 minutos para las 7. Los conductores con licencias vencidas podrán circular hasta el 31 de agosto. Los conductores cuyas licencias de conducir caducaron desde el 30 de enero de este 2026 podrán seguir circulando legalmente hasta el próximo 31 de agosto. Así lo expuso la Agencia Nacional de Tránsito, ANT, mediante una resolución publicada en el Registro Oficial. La decisión amplía el plazo que inicialmente vencía el 30 de junio y responde a los inconvenientes generados por la suspensión temporal de actividades de la ANT, situación que retrasó los procesos de emisión y renovación de licencias. Según la resolución, el objetivo es garantizar la continuidad de los trámites y evitar que los ciudadanos pierdan el derecho de movilizarse por causas ajenas a su voluntad. Para acogerse a esta prórroga, los conductores deberán aportar obligatoriamente la licencia física caducada o, en caso de pérdida o robo, la denuncia correspondiente, además del comprobante del turno obtenido a través del portal institucional de la ANT. Durante los controles, los agentes de tránsito verificarán que estos documentos estén en regla antes de permitir la circulación. La resolución también extiende hasta el 31 de agosto la validez de los exámenes psicométricos y de otros documentos que constituyen requisitos para obtener por primera vez, renovar o solicitar duplicados de licencias que vencieron a partir del 30 de enero de este año. No obstante, la ANT aclaró que esta medida

0: no elimina la obligación de cumplir con los demás requisitos establecidos en la normativa vigente. Adicionalmente, la entidad autorizó que los estudiantes graduados de cursos de conducción profesional, cuyo proceso de brevetación se vio afectado por la suspensión institucional, puedan completar este trámite hasta el 31 de octubre de este 2026. Para ello, la Dirección de Tecnología de la Información deberá habilitar la ampliación de los plazos en el sistema informático de la Agencia Nacional de Tránsito ANT.
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0: Faltan 6 minutos para las 7. Faltan 6 minutos para las 7. Fantasmas en la autopista General Umiau en Quito. Un experto en informática afirma que una misteriosa presencia de le jaló segundos antes de que una camioneta la atropellara. Espectros rondarían la autopista General Rumiñahui. Los detalles con Carlito Minango.
2: Fantasmas en la autopista General Rumiñahui de Quito. Me jalaron la mochila y me salvaron la vida. Andrea, una experta en informática, regresaba del trabajo y caminaba cerca del puente 8 de la autopista General Rumiñahui. Eran aproximadamente las 18 horas. De un momento a otro sintió que algo jaló su mochila. Pensé que me querían robar. Recuerda, se giró inmediatamente y solo vio una sombra alejarse. Segundos después escuchó un fuerte estruendo. Una camioneta perdió los frenos y se subió a la vereda, pocos metros del lugar donde ella se encontraba. Si no me jalaban, me iba al otro mundo. Nadie resultó herido, pero asustados quedamos todos, afirma. Esto ocurrió hace unos meses y según la quiteña, es una experiencia que la marcó. La autopista General Rumiñahui es conocida por los numerosos accidentes de tránsito registrados a lo largo de sus 56 años de existencia. Esta vía que conecta a Quito con el Valle de los Chillos también es el escenario de testimonios sobre sombras que cruzan la vía, figuras que aparecen de un momento a otro y desaparecen antes de que un vehículo las alcance. Andrea, después de esa experiencia, asegura que comenzó a prestar más atención a los relatos que escuchaba. Siempre dicen que en la autopista pasan muchos accidentes, y es cierto, aparecen sombras, explica. Esas figuras corresponderían a personas que fallecieron en el lugar. Son fantasmas que no saben que están muertos. Ves sombras, cruzan, se quedan en medio. También sostienen que algunos conductores reaccionan porque creen que una persona se atraviesa en la vía. Puedes escuchar pitos porque algunos conductores los ven, pitan y desaparecen. Es como si revivieran su forma de morir, comenta. El puente 8 de la autopista General Rumiñahui ha sido escenario de varios accidentes, pero uno de los más recordados ocurrió en octubre del 2024, cuando una camioneta se impactó contra la estructura metálica que iba a ser instalada para la construcción de un paso elevado. En ese siniestro fallecieron Víctor Echercopa Nazareno, Roberto Cabeza Simisterra y, semanas después, el futbolista Marco Angulo, quien permaneció hospitalizado tras el accidente. Desde entonces el sitio forma parte de la memoria de quienes utilizan esta vía y también de los relatos que algunas personas aseguran haber escuchado o vivido en ese lugar. El investigador de fenómenos paranormales, Cristian Ceballos, explica que cuando una persona fallece de forma inesperada o violenta, puede permanecer lo que él denomina energías residuales. Cuando las muertes son trágicas y sorpresivas, estos espíritus o espectros se quedan durante varios años y durante algún tiempo hasta cumplir su ciclo. Asegura que ha recibido testimonios similares relacionados con otros lugares donde ocurrieron fallecimientos. Hay varios testimonios y sí, así pasa. Hay energías impregnadas en los lugares donde muere la gente repentinamente. El investigador añade que desde su perspectiva esas presencias no necesariamente representan un peligro. Si murieron de una forma trágica, ellos tratan de proteger a las personas que todavía no desencarnan. También sostienen que los espectros conservan su esencia. Seguimos siendo los mismos entes o entidades, pero ya no tenemos cuerpo. Si en vida eras bueno, del otro lado seguirás siendo bueno. Si eras malo, Tratarás de ser malo igual, hasta cumplir un ciclo y trascender. Concluye Ceballos. Fantasmas en la autopista General Rumiñahui de Quito. Me jalaron la mochila y me salvaron la vida.
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0: Faltan 2 minutos para las 7. Con la participación de 6.760 personas en nuestras redes sociales, los resultados de la pregunta planteada ayer son los siguientes. ¿Comparte la postura del gobierno de archivar el pedido de revocatoria del mandato? Sí, 4%. No, 95%. O no me interesa, 1%. Mientras tanto, en la encuesta de hoy de Radio Pichincha, esta mañana les consultamos lo siguiente. ¿Cree que las medidas adoptadas contra Aquiles Álvarez han vulnerado sus derechos? ¿Sí o no? En la encuesta de hoy de Radio Pichincha, esta mañana les consultamos lo siguiente. ¿Cree que las medidas adoptadas contra Aquiles Álvarez han vulnerado sus derechos? ¿Sí o no? Participe, su opinión es muy importante.

0: Las Fuerzas Armadas de Estados Unidos efectuaron una serie de bombardeos contra Irán con el objetivo de imponerle a la República Islámica altos costos por supuestamente haber atacado a buques mercantes que circulaban en el estrecho de Hormuz. La información con los colegas de Rusia Today.
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4: Y de esto, sinceramente, estamos bastante agradecidos del señor presidente porque está viendo en la salud un referente importantísimo para que los afiliados y jubilados del Seguro Social Campesino pues se sientan complacidos y con las medicinas también que están en beneficio de todos nosotros, los afiliados del Seguro Social Campesino.
3: Sabemos que la salud no puede esperar. 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
0: Aquiles Álvarez, víctima de la política de la crueldad. El caso del alcalde de Guayaquil, Aquiles Álvarez, ha dejado de ser un simple proceso judicial para convertirse en un ejemplo descarnado de cómo el poder puede usar a las instituciones para doblegar a un adversario político. Encarcelado desde febrero de este año en la cárcel del Encuentro, una prisión de máxima seguridad a 128 kilómetros de su ciudad natal, Álvarez enfrenta múltiples acusaciones sin que exista aún una sentencia firme. Su confinamiento prolongado en condiciones extremas revela una estrategia que prioriza el castigo sobre la justicia. Su traslado de urgencia el miércoles desde la cárcel hacia una clínica privada de Guayaquil, sin el conocimiento de su defensa ni de su familia, expuso la gravedad de su deterioro físico. Diagnosticado con cálculos en la vesícula y tras sufrir desmayos y una pérdida de peso superior a las 65 libras, el alcalde fue evacuado en helicóptero. Las condiciones en la cárcel del Encuentro son el caldo de cultivo de este deterioro. La defensa ha denunciado plagas de roedores, insalubridad extrema, restricciones severas a visitas familiares. La esposa del alcalde ha pasado más de 50 días sin poderlo ver, y un presunto brote de tuberculosis que ya ha cobrado vidas de otros internos. Estos elementos configuran un ambiente hostil que no solo afecta a la salud física, sino que busca quebrar el espíritu de quien permanece allí. El gobierno de Daniel Noboa, justifica el encierro en esa prisión de máxima seguridad alegando razones de seguridad. Pero sin embargo, esa explicación suena hueca cuando se contrasta con la realidad. Organismos de los derechos humanos han comenzado a reaccionar. La defensa de Aquiles Álvarez presentó denuncias ante la Comisión Interamericana de los Derechos Humanos, CIDH, solicitando medidas cautelares por riesgo de daño irreparable. El Comité Permanente por la Defensa de los Derechos Humanos acudió personalmente a la clínica el mismo 8 de julio para exigir información sobre su estado. Estas acciones internacionales evidencian que lo que ocurre en el encuentro trasciende lo judicial y toca el terreno de los derechos fundamentales. No se trata de un reo común. Es el alcalde electo de la segunda ciudad más importante del país, un opositor visible al gobierno actual y una figura con proyección política nacional. Su tratamiento en una cárcel diseñada para criminales de alta peligrosidad, combinado con el cerco judicial múltiple que enfrenta, genera la sospecha fundada de que se busca neutralizarlo políticamente antes de cualquier juicio justo. La crueldad radica precisamente en la desproporción. Un hombre que aún no ha sido condenado a pena privativa de libertad definitiva es sometido a un régimen de aislamiento efectivo, privación de contacto familiar regular y condiciones sanitarias que ponen en riesgo su vida. Esa combinación no es justicia. Es una forma sofisticada de castigo extrajudicial y es una política de crueldad. 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

0: Las 7:07 en este día jueves 9 de julio del año 2026. Mañana bastante soleada, despejada. Parece que el verano llegó. Parece. No hay como decir, ya está el verano aquí. Parece. En fin, de inmediato saludamos a nuestra compañera Elena Rodríguez. Elena, ¿qué tal? ¿Cómo le va? Bienvenida. Buenos días.
1: Don Wilson Robalino, qué gusto, qué placer saludarle en esta mañana bastante soleada, ¿no? Hace un solazo en Quito, pero un viento de esos como para volar cometas, porque como dice el profe Wilson Robalino, bueno, parece que el verano ya ha llegado. 12 grados centígrados se sienten a esta hora. Hay cero probabilidades de lluvia, hay 77% de humedad y un viento a 5 kilómetros por hora. Cero probabilidades de precipitaciones, dice aquí, pero en el gráfico que muestra Google hay una nube con una lluvia. ¿Quién entiende esto, no? Bueno, la máxima, la temperatura máxima será de 22 grados centígrados, la temperatura mínima 12 grados centígrados, es decir, lo que sentimos a esta hora. Y hay alerta por calor excesivo. ¿Qué pasa? Dice, entre las 10 de la mañana y las 16 horas se prevé un incremento en temperaturas diurnas y radiación ultravioleta con mayor énfasis en la región interandina. Así que, amigos, están advertidos. No digan que no les dijimos. Salga con su sombrilla, con su gorrita, hidrátese durante el día, póngase protector solar, porque como insistimos, hay un solazo en la capital de los ecuatorianos. Quiero mandar un beso especial, ¿no? A Nahuel, que nos está escuchando desde la camita, está tan enfermo, está con una gripe brutal. Él nos cuidó la semana anterior, todos caímos en casa, estábamos sin voz. ¿Se acuerdan que no pude venir el día lunes porque estaba absolutamente afónica? Bueno, le tocó a él. Pero es que no hacen caso, no hacen caso tampoco. Miren, él me deja en la radio y se va caminando hacia el metro. Y claro, en la mañana hace frío. Muchas veces se va en camiseta o se va con unas chompas ligeritas, con unos sacos ligeritos. Así que, bueno, hay que cuidarse. Ustedes hagan lo propio porque no se dejen engañar por este clima, ¿no? Hace un solazo, pero sí hace frío y hace viento también. Así que le deseamos pronta recuperación. ¿Cómo están ustedes? ¿Desde dónde nos sintonizan? ¿Desde dónde están escuchando Radio Pichincha? Vamos a leerlos rápidamente. Edgar Calle nos dice, buenos días, mi estimada Elena Rodríguez. Total apoyo a todos los periodistas de la Radio Pichincha Universal. Muchísimas gracias por eso, Edgar. Lorena Escobar, gobierno lleno de miserables e incompetentes, llenos de odio para sus opositores, revocatoria ya, nos dice. William Jumbo, ahora es Aquiles, después será el pueblo. A propósito de lo que pasó con Aquiles Álvarez, ¿no? ¡Qué escándalo! ¿Cómo miran ustedes lo que pasó el día de ayer? Porque había muchas versiones contradictorias, había mucha zozobra, había poca transparencia con respecto a lo que decían. Por un lado, el Servicio Nacional de Atención a Personas Privadas de la Libertad del gobierno, cuál era la narrativa oficial, y por otro lado los abogados, la esposa de Aquiles Álvarez, ¿no? Patricio Aray dice, buenos días, mi querida Elena, saludos desde Madrid, un abrazo fuerte, Patricio. Norma Torres dice, saludos desde Cuenca, Elena, cada día me sorprende este gobierno, lo sucedido con Aquiles ha desnudado, ay, vamos a ver, la maldad, el que me importismo con el pueblo. Arturo Rojas nos dice, saludos desde Cuenca. Normita y Arturo, ustedes son vecinos, un abrazo fuerte para Cuenca. Consuelo Aguirre, saludos cordiales desde Fajardo. Felicitaciones a todos los periodistas de Radio Pichincha. Un abrazo fuerte para usted, Consuelo. Alex Beltrán dice, desde Maryland, querida Elenita. Acuérdense que mi nombre es sin H. Yo soy Elena de Quito. Así que Elena va sin H. Ítalo Fernando Andrade, desde Rosario de Vainas, le saludamos. Mucho viento y nublado por acá. Felicitaciones, excelente trabajo. Luis Heraldo Pozo dice, con este gobierno denunciantes de los verdaderos criminales o estafas del delincuente o asesinos de gobierno están siendo asesinados o encarcelados. Y esto hay que parar de alguna forma. Noemí Tello dice, buenos días, que paguen el IVA a las personas de la tercera edad. Llevan meses. ¿Hasta cuándo? Meses, enero, febrero y marzo. eso. ¡Qué barbaridad! ¿Qué pasa con el IVA para las personas de la tercera edad y personas con discapacidad? José Villasís, saludos cordiales desde Cuenca. ¡Qué amplia sintonía tenemos en Cuenca, esa ciudad tan hermosa, tan maravillosa! Lourdes Albán dice, buenos días, excelente periodista, saludos desde Milán. Muchísimas gracias por ese adjetivo, querida Lourdes. Edgar Calle, ya basta de tantos atropellos de este gobierno en las urnas, tenemos que sacar a este mal gobierno. Lucía Zambrano, Aquiles es un perseguido político porque les es un estorbo para los planes maliciosos de este gobierno de Noboa, nos dice Lucía. Roberto Andrade, el milagro de Picoazá presente, saludos, un abrazo fuerte, Roberto. Otilia Magdalena Jácome, desde Barcelona. Un abrazo fuerte para España, para Barcelona. Carlos Illesca, saludos desde Cuenca. No digo, tenemos una sintonía enorme en esa ciudad tan preciosa. Saber que el secuestro de los poderes del Estado está destruyendo el país, nos dice. Daira Tipán, saludos. Estimada Elena, desde Alcobendas, Madrid. Un abrazo fuerte. Efraín Tarco, bendiciones. Saludos desde Chicago. Al Correas, desde Aberdeen, Escocia. Un abrazo para usted, Ana Correa. Y bueno, son muchísimos, muchísimos los mensajes que tenemos, ¿no? Mucha la interacción. Gracias por eso, gracias por estar siempre pendientes, por tenernos en sus corazones, por además sintonizarnos todos los días. Tenemos 3.006 usuarios conectados a esta hora, pero fíjense que apenas 981 likes, no llegamos ni a los 1.000 likes. Por favor, deje su me gusta, deje su pulgar arriba para que YouTube pueda recomendarnos a otros usuarios, ¿no? Probablemente, si es que hay más comentarios, si es que hay más compartidos, si es que hay más me gusta, el algoritmo haga lo suyo y nos recomiende también con otros usuarios que probablemente no están familiarizados con los contenidos de Radio Pichincha. Entonces, bueno, para eso sirve, por eso les molestamos tanto. Gracias por acoger este llamado, ya tenemos 1.100 likes, 3.020 usuarios. Sé que muchos de ustedes se conectan también desde sus televisiones y ahí es más difícil colocar likes. Pueden, usen este dispositivo, colocan like, dejan su me gusta y continúan mirándonos desde el dispositivo que ustedes prefieran. Quiero plantearles la pregunta del día. ¿Qué nos dice nuestro equipo de producción? Vamos a ponerlo en pantalla. Dice, ¿cree que las medidas adoptadas contra Aquiles Álvarez han vulnerado sus derechos? Sí, responde a esta hora un 97%, no un 3%. La encuesta fue lanzada hace 17 minutos. Tenemos ya 801 votos. Gracias también por esa interacción. Y es que, amigos, amigas, Ecuador volvió a mirar, ¿no? Mirar con preocupación el caso de Aquiles Álvarez. Lo que comenzó como un traslado médico terminó abriendo una discusión mucho más profunda, una discusión sobre derechos humanos, sobre transparencia, sobre uso del poder. Porque cuando un ciudadano que todavía no tiene una sentencia condenatoria ejecutoriada, y esto hay que decirlo una y otra vez, cuando un ciudadano que no tiene sentencia es movilizado bajo un operativo extraordinario, del que nadie conoce, ni el propio Aquiles, ni su familia, ni sus abogados, y además con versiones oficiales que luego son contradichas por su propia defensa, por su propia esposa. Las preguntas dejan de ser médicas y pasan a ser profundamente políticas. ¿Qué está pasando realmente? ¿Qué le están ocultando al país? ¿Y hasta dónde puede llegar un Estado cuando decide convertir a un adversario político en un enemigo contra el cual se debe actuar con odio, con saña, con venganza? Eso precisamente es lo que vamos a analizar el día de hoy. Aquí arrancamos. 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

0: Y yo les propongo, amigos y amigas, yo les propongo que hagamos un recuento cronológico de esto, ¿no? Para entender qué pasó realmente alrededor de Aquiles Álvarez y de este misterioso traslado a Guayaquil. Porque digo todo esto, porque hay versiones que se contradicen unas con otras. Hay también el intento de manipular esas versiones. Fíjense ustedes en la cuenta de Yanedi Nostroza, por ejemplo, o en la cuenta del Dato. ¿Qué dijeron ayer estos medios de comunicación digitales de este ecosistema perverso que además actúa orquestado y que actúa creando en muchos de los casos bulos, noticias falsas, fake news? ¿Para qué? Para crear narrativas alrededor de distintos casos. En este caso, Aquiles Álvarez. Pero les decía, vamos a hacer un recuento cronológico. Todo comenzó desde muy temprano. Aquiles fue sacado de la cárcel del Encuentro, que como ustedes saben está ubicado en la provincia de Santa Elena. Aquiles fue trasladado en helicóptero hasta la clínica Alcíbar. Esto queda, entiendo, en el sur de la ciudad de Guayaquil. El despliegue era tan inusual que inmediatamente surgió la versión de que se trataba de una emergencia médica, ¿no? No era una especulación descabellada. Días antes, sus abogados habían advertido que el alcalde padecía cálculos en la vesícula y que existía el riesgo de pancreatitis, un cuadro que puede convertirse en una urgencia si no es tratado oportunamente. Y ustedes recordarán que en muchas ocasiones, en múltiples ocasiones, los abogados, la defensa del alcalde, incluso dieron una rueda de prensa en la que daban a conocer cuál era el estado de salud del burgomaestre, ¿no? Que, insisto, está recluido en una cárcel de máxima seguridad. Su defensa ha denunciado torturas sistemáticas, tratos inhumanos, degradantes. Le cortaron el cabello, lo raparon, dicen que no le están dando de comer, ha perdido muchísimo peso. A pesar de todas estas denuncias, lo que ha hecho el oficialismo, lo que han hecho las autoridades, lo que ha hecho el ministro del Interior, John Reimer, es minimizar todo aquello, es minimizar todo eso. Entonces, claro, cuando nos enteramos por la mañana que Aquiles Álvarez había sido trasladado de la cárcel del Encuentro hasta Guayaquil, lo que nos preguntábamos es, ¿qué está pasando? ¿Cuál es su estado de salud? ¿Qué es lo que está sucediendo? ¿Por qué fue trasladado en un helicóptero además? Y muchos comenzaron a especular sobre su estado de salud, sobre la gravedad de su estado de salud, sobre si estos cálculos en la vesícula que habían sido reportados previamente por su defensa empeoraron su estado de salud, si es que se complicó, si es que tuvo afectaciones como se había reportado en días anteriores. Ustedes recordarán, aquí entrevistamos a algunos de los abogados del alcalde de Guayaquil y ellos nos decían que hay una condición preexistente que se había reportado sobre estos cálculos. Por lo tanto, creíamos, sospechábamos, podíamos intuir que algo pasaba con la salud de Aquiles Álvarez. ¿Qué pasó luego? Bueno, horas después llegó la versión oficial, ¿no? El SNAI informó que el traslado obedecía a la necesidad de practicar exámenes médicos complementarios relacionados precisamente con el funcionamiento de la vesícula de Aquiles Álvarez. Es decir, el gobierno buscó presentar el operativo como una actuación estrictamente sanitaria. Esa confirmación se dio ante la insistencia de los medios de comunicación, ante la insistencia de la prensa, porque nosotros nos habíamos enterado por el círculo cercano del alcalde Aquiles Álvarez, que había sido trasladado, en un helicóptero al sur de Guayaquil, pero no se decía absolutamente nada por parte de las autoridades. No había una versión oficial. Ante tanta insistencia, en el chat de prensa pusieron este comunicado, ¿no? Sin embargo, desde ese momento comenzaron a aparecer vacíos informativos. ¿Por qué un despliegue de semejante magnitud para realizar exámenes? ¿Por qué el traslado se ejecutó con tanto hermetismo? ¿Quién tomó las decisiones y bajo qué protocolos? Vamos a revisar inmediatamente el comunicado difundido por el SNAI. Ahí lo tienen ustedes en sus pantallas. Esto es lo que colocaba el SNAI a través de sus cuentas oficiales, también ante la respuesta de los periodistas. Dice, el Servicio Nacional de Atención Integral a Personas Adultas Privadas de la Libertad y Adolescentes Infractores, SNAI, informa a la ciudadanía que en cumplimiento de los protocolos de seguridad y atención integral se ejecutó el traslado de la persona privada de la libertad Aquiles A. ¿Saben por qué no tiene el nombre completo? Porque no tiene sentencia condenatoria. Aquí reconocen que no tiene una sentencia condenatoria. Es una vergüenza esto, es una vergüenza. Una verdadera vergüenza. Bueno, dice que se ejecutó el traslado de la persona privada de la libertad, Aquiles A., desde el Centro de Privación de Libertad Santa Elena número 1 hacia una casa de salud en la ciudad de Guayaquil. El traslado, lo ponen en negrillas, se realizó con el objetivo que la persona se realice exámenes médicos complementarios relacionados al funcionamiento de su vesícula y acorde al diagnóstico otorgado reciba atención médica pertinente. El SNAI reafirma su compromiso con el cumplimiento de los procedimientos establecidos para garantizar el derecho a la atención médica de las personas privadas de libertad en estricto apego a la normativa vigente y con las medidas de seguridad respectivas. Se exhorta a la ciudadanía a informarse únicamente a través de canales oficiales. Esa frase cliché, ¿no? Que siempre colocan en los comunicados oficiales, pero esos canales oficiales jamás responden. El SNAI nunca responde a lo que preguntamos los medios de comunicación, por ejemplo. Déjenme buscar el chat de prensa, porque cuando publicaban ese comunicado, yo les decía, ¿pueden confirmar el estado de salud del alcalde al momento del traslado? Pregunto, porque si el objetivo era que se realice exámenes médicos, como reza el comunicado, no habría sido necesario que el traslado se lo haga en un helicóptero. Y es que eso es casi sentido común, queridos amigos y amigas. ¿Saben qué me dijeron? Nada, absolutamente nada. Cri, cri, los grillos aparecieron. Muchísimas gracias por el cafecito. Y claro, mientras esto sucedía, alrededor de la clínica Alcíbar empezó a montarse un impresionante dispositivo de seguridad, ¿no? Policías, militares cercaron el perímetro del centro médico mientras decenas de simpatizantes del alcalde llegaban para expresar su respaldo, para exigir su libertad. La imagen, amigos, amigas, la imagen resultaba impactante, ¿no? Una clínica prácticamente convertida en un recinto militarizado. Más allá de las razones de seguridad que puedan invocar el Estado, la escena alimenta esta percepción de que alrededor de este caso existe una lógica de confrontación permanente, donde cada movimiento parece responder más a una disputa política que a una gestión transparente de un problema de salud. Ahí lo tienen ustedes en sus pantallas, así lucía el exterior de la clínica durante la jornada. Vamos a escuchar a las decenas de simpatizantes del alcalde Aquiles Álvarez que se concentraron en los exteriores de la clínica Alcíbar. Vamos a escuchar cómo expresaban su apoyo, ¿no? Cómo llegaron espontáneamente para manifestar su respaldo y pedir la libertad de Aquiles Álvarez. Escuchemos.
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0: Aquiles valiente, el pueblo está presente. Así decía la gente que se concentró en los exteriores de esta clínica, de esta casa de salud, hasta donde fue trasladado a Aquiles Álvarez. Insisto, en medio del hermetismo, porque algo no cuadra. No sé ustedes cómo lo miran, pero para mí algo no cuadra, porque, insisto, creíamos que había un deterioro importante en la salud del alcalde. Lo trasladan en un helicóptero. Muchos decían que se había desmayado. Esa versión no ha sido corroborada, no ha sido confirmada por sus abogados. Pero lo que dice el SNAI es: le trasladamos para hacerle exámenes médicos. Y claro, este episodio no puede analizarse de manera aislada, ¿no? No podemos separar los antecedentes que existen alrededor de la salud del burgomaestre. Porque la defensa sostiene que Aquiles Álvarez ha perdido cerca de 65 libras desde que permaneció o permanece recluido. No sé si podemos conseguirnos ese videíto. Ayer a mí me pasaron, el equipo cercano de Aquiles me pasó un videíto que lo voy a pasar en este momento, Meli. Se me pasó por completo ayer trasladarlo, pero es un videíto en el que sale, es el momento en el que sale Aquiles Álvarez de la clínica Alcibra. Allí les paso para que lo tengan, para que podamos proyectarlo más adelante, porque la defensa, los abogados de Aquiles Álvarez dicen que ha perdido alrededor de 65 libras y en este video que les vamos a mostrar más adelante, ustedes pueden observar esa pérdida de peso. Es impresionante porque de el hombre alto, fuerte, robusto que entró a la cárcel, no queda ni la sombra. También lo que ha dicho la defensa es que se ha desmayado en al menos 3 ocasiones dentro de este centro penitenciario. Ustedes escuchaban al profe Wilson Robalino lo que decía en el editorial de Radio Pichincha. Las condiciones en las que se encuentran los privados de la libertad en las cárceles, no solamente del encuentro, ¿no?, sino en las distintas cárceles del país. Roedores, malas condiciones, insalubridad, bueno, una serie de condiciones que hacen que el escenario sea paupérrimo para las personas privadas de la libertad. Y no me dirán, es que cometieron algún delito, por lo tanto tienen que pagar en las peores condiciones. No, hay derechos humanos que tienen que ser respetados. Y ahora mismo los derechos humanos del alcalde, que no tiene ni siquiera sentencia condenatoria, parece que no están siendo respetados. Vamos a ver estas imágenes. Me dicen los chicos que ya las tenemos. Vamos a ver estas imágenes de la salida de la clínica Alcibar del alcalde Aquiles Álvarez. Él salió en horas de la tarde y van a ver ustedes cómo se evidencia esta pérdida de peso, ¿no? Los abogados dicen 65 libras. Vamos a ver.
1: Alcalde, lo queremos mucho. Lo queremos. Éxitos. Aquí estamos con usted. Un abrazo.
0: Ven ustedes. Él es trasladado, es sacado en una silla de ruedas y se lo ve realmente delgado. Muy, muy, muy delgado. 65 libras ha perdido, según su defensa. Y claro, a ello se suma un elemento, ¿no? El alcalde fue sometido años atrás a una cirugía bariátrica, un procedimiento que exige controles médicos específicos, una alimentación particular. Ahí vamos a proyectar constantemente esa imagen, el alcalde Aquiles Álvarez con el puño arriba, saliendo de la clínica, precisamente saludando con sus coidearios, a pesar de que no fue sacado por la parte de adelante, ¿no? Me decían que fue sacado por la parte de atrás, precisamente para evitar que los simpatizantes lo vieran, lo saludaran, se solidarizaran con su caso. Bueno, no hubo esa posibilidad. ¿Qué me dicen por aquí? Aquí me manda un mapa Andrés Reliche. Coincidencias de la vida o no, el hospital Alcibar está a solo 4 cuadras de la industria molinera, empresa de los Novoa. Les voy a mandar aquí este mapa que me manda Andrés para poder proyectarlo. Casi le mando a Nahuel. Te mando, Meli. Ahí está. Dice, solo lo menciono como coincidencia. Bueno, es que uno empieza a sospechar de absolutamente todo, ¿no? Porque, insisto, la poca transparencia, la opacidad con la que está operando el gobierno hace que sospechemos de absolutamente todo, que todo parezca poco transparente y, por lo tanto, todo parezca sujeto de sospechas, ¿no? ¿Qué pasó luego? Bueno, una vez ocurrió otro hecho que terminó convirtiéndose en el centro de la controversia, ¿no? Aquiles Álvarez, junto con su esposa Fiorella Icaza, junto a sus abogados, ahí estaba David Norero, por ejemplo, decidió no someterse a la intervención quirúrgica en las condiciones planteadas durante esa jornada. Y aquí conviene, amigos y amigas, hacer una pausa, ¿no? Rechazar una cirugía en determinadas circunstancias no significa necesariamente rechazar un tratamiento médico. La diferencia es fundamental. Y como veremos, terminó marcando dos narrativas completamente distintas. Ahí está este mapita que nos mandaba de Google Maps Andrés Reliche, donde está el Hospital Alcíbar, donde está la industria molinera, una coincidencia, coincidencias en Pascuales. Y lo que decíamos es que esto que sucedió terminó alimentando dos narrativas. La primera narrativa fue la del gobierno. El ministro del Interior, John Reinberg, que ahora también parece que quiere consagrarse como médico, el vocero más prolijo del gobierno nacional, afirmó que el alcalde y su esposa rechazaron la operación. Incluso calificó esa decisión como llamativa, esto entre comillas, ¿no? Y sugirió que la defensa pretendía conseguir un traslado a otra casa de salud bajo el argumento de nuevas enfermedades para impedir su retorno a prisión. Dijo que el Estado había cumplido llevando al alcalde a una clínica de primer nivel y que, al no concretarse la intervención quirúrgica, correspondía devolverlo a la cárcel del encuentro. Vamos a escuchar lo que dijo John Reinberg.
2: Rechaza la atención y la cirugía porque quería ser trasladado a otra casa de salud. Según la información, y si ustedes comienzan a analizar un poco las declaraciones que ya el abogado él iba dando, le comenzó a sacar como 6, 7 enfermedades más. Y claro, quería ser llevado a otro hospital donde ya tenían preparado en conjunto con los doctores para no solamente ver el tema de la vesícula, sino para decir que tiene enfermedades adicionales para que no regrese a la cárcel. Eso no es primera vez que intentan hacerlo, no es la primera vez que alguna persona privada de la libertad trata de que sea sacado de una clínica. Por eso se tomó la decisión de que sea una clínica de primer nivel con los mejores médicos para que pueda ser atendido. Yo creo que la decisión que él está tomando y su familia, su esposa que está con él, ha tomado de rechazar la cirugía, es un poco, llama la atención y debe tener claro algo. Él va a regresar a la cárcel de encuentro y en el momento que requiera va a ser trasladado a un centro de salud pública, que el más cercano será el de la Libertad, para que sea atendido.
0: Es impresionante lo que dice John Reinberg, ¿no? Es impresionante porque dice y plantea la sospecha de que supuestamente lo que quieren es alegar otras enfermedades para que se quede más tiempo en una casa de salud, para que no regrese a la cárcel del encuentro. O sea, ya se consagra no solo como médico, sino también como adivino. Ya sabe predecir el futuro, ya sabe que como pitonizo... ¿Qué va a pasar? ¿Cuál va a ser la estrategia de la defensa de Aquiles Álvarez? Él mismo que dijo que Aquiles Álvarez ha bajado de peso porque está a dieta, porque no quiere comer, porque es una estrategia de su equipo de defensa dejarlo sin comer. Este hombre está sugiriendo que Aquiles Álvarez rechazó la intervención quirúrgica junto a su esposa porque quieren inventarse otras enfermedades con otros médicos tratantes. Es impresionante el nivel de cinismo con el que opera este gobierno. Es impresionante que estas declaraciones le esté dando un ministro, el ministro del Interior. ¿Por qué hace eso? ¿Por qué? ¿Por qué no hay el mínimo, la mínima seriedad, el mínimo rigor técnico a la hora de tratar estos casos que no deberían ser bajo ningún pretexto una forma de cobrar venganza? Pues porque parece que aquí no quieren justicia, lo que quieren es venganza. Del otro lado, la defensa respondió que jamás existió una estrategia para cambiar de hospital y recordó que el alta médica únicamente puede decidirla el médico tratante, no un ministro, no una autoridad política. Y claro, horas después apareció la versión detallada de la defensa, ¿no? Y el panorama volvió a cambiar nuevamente. Los abogados sostuvieron que el operativo fue ejecutado prácticamente sin conocimiento previo del propio Aquiles, de su familia, ni de su equipo jurídico. Según decían sus abogados, según relataban sus abogados, la intención inicial era realizar exámenes, pero luego se pretendió avanzar rápidamente hacia una intervención quirúrgica con médicos que no pertenecían al equipo tratante, elegido, ¿saben por quién? Por el paciente, pues. ¿Quién tiene que elegir quién lo va a intervenir quirúrgicamente? El paciente, Aquiles Álvarez, o al menos su entorno familiar, no tiene que ser una imposición que venga del ministro del Interior o que venga del gobierno nacional. ¿Ustedes aceptarían que sus verdugos, porque así es como están actuando, les imponga el equipo médico que los va a intervenir quirúrgicamente? Y claro, lo que dice la defensa, lo que dicen los abogados, es que la discusión nunca fue si se operaba o no, sino hacerlo respetando los derechos básicos como el consentimiento informado, la autonomía del paciente, la libre elección del médico y del establecimiento de salud donde van a ser operados. Vamos a revisar la respuesta que daba el equipo técnico, la defensa. El abogado Julio César Cueva, que estaba en los exteriores de la clínica Alcibar.
3: Hoy, sin haberle notificado absolutamente a nadie, prácticamente en la clandestinidad, el señor alcalde fue trasladado sin ningún consentimiento y conocimiento previo de él, ni de sus abogados, ni de su familia, a esta clínica. Él prácticamente se enteró cuando lo estaban subiendo al helicóptero. La intención era someterlo a unos exámenes que reconfirmen no solo lo que la defensa ya venía diciendo respecto a los problemas de salud que tenía el alcalde, sino de lo que el propio SNAI durante el fin de semana pasado pudo corroborar. Es decir, los médicos de aquí han insistido en que en efecto es cierto que él tiene unos problemas de salud que tienen que ser atendidos. Lo que nos llamó la atención es que aparentemente ya se había dispuesto que el alcalde sea operado sin habérsele consultado al respecto. Se ha tomado la decisión de que el alcalde se opere, pero no va a ser hoy, va a ser de forma programada como debe ser, y por lo tanto pues el alcalde ya ha sido dado de alta, ha regresado al encuentro y estimamos que con la coordinación respectiva se le permitirá regresar cuando sea de forma programada, como debe ser, para someterse a la cirugía que hoy el Estado tiene claro que se tiene que hacer.
4: Y también hay algo que me llamó mucho la atención en esta presión que ha habido por sentirnos obligados a que en este momento tenía que someterse a esta cirugía, es que sí recibí amenazas en las que me dijeron que si es que no procedía a operarse en estos momentos, pues se lo iba a llevar a un hospital público.
3: Ese es un derecho que es parte de la autonomía de la voluntad del paciente y es parte de los derechos de la dignidad. Por lo tanto, quien tiene que escoger el médico y el lugar es el paciente y no como se pretendía hacer aquí, que como en efecto dice la señora Fiorella, yo soy testigo de eso, nos dijeron que si no era ahora iba a ser en un hospital público, así no funciona.
0: Pero es que no les parece lo básico, no les parece lo mínimo, no les parece de sentido común. Ustedes, insisto, ¿aceptarían que en medio de todo este operativo, este traslado realizado en un helicóptero, en medio de todo este operativo en el que ni siquiera le dijeron a Aquiles a dónde lo llevaban o para qué lo llevaban, ustedes aceptarían que, como están operando estos hombres y mujeres del Servicio Nacional de Atención a Personas Privadas de la Libertad, como está operando el ministro del Interior, John Reinberg, o como está operando el gobierno nacional, como verdugos, ¿ustedes aceptarían que sus verdugos les impongan el equipo médico que los va a operar? ¿Ustedes aceptarían aquello? O sea, por lo demás, mínimo, esto resulta preocupante, ¿no? Mínimo resulta preocupante. Y claro, esta preocupación se trasladó también a otro ámbito, ¿no? No quedó solamente en lo político. Representantes del Comité Permanente por la Defensa de los Derechos Humanos acudieron personalmente a la clínica para solicitar información sobre el estado del alcalde, también para facilitar la comunicación con sus familiares. Según denunciaba Fernando Bastias, que es quien estaba en los exteriores de esta clínica, de este hospital, el documento que pretendían entregar ni siquiera fue recibido físicamente, ¿no? Y se les había indicado que debían enviarlo por correo electrónico. Vamos a escuchar a Fernando Bastias. Si no lo tenemos, no importa. No importa. Lo que decía Fernando Bastias es precisamente esto, que por pedido de la familia, ellos habían llegado a la clínica Alcibar para pedir información. Ahora sí lo tenemos, vamos.
5: Bueno, concretamente, que se garantice el acceso a la información a los familiares sobre los procedimientos que ahora se están tomando, pero también sobre lo que provocó el traslado al centro de salud.
6: Quizá tiene que ver también con la solicitud de que permanezca en el lugar hasta que su condición de salud esté óptima para poder regresar al lugar donde estaba.
5: Bueno, eso tendrá que disponerlo algún médico o médica, ¿no? Insistimos, por ahora nuestro rol inmediato es garantizar una información íntegra en tiempo real entre las familias y también el privado de libertad. Bueno, como comenté, a petición de las familias del señor privado de libertad Aquiles Álvarez, hemos procedido, bueno, hemos intentado presentar un oficio pidiendo información, pero sobre todo asegurando de que las familias estén en permanente acceso al expediente médico del ciudadano, sobre todo tomando en cuenta si existe un antecedente clínico previo que provocó el traslado.
7: O sea, todavía no se sabe con exactitud si va a ser intervenido.
5: No podría responder. Nuestra intención aquí solo fue presentar un oficio para obtener información. E insistimos, nuestro rol es eminentemente humanitario.
0: Fernando Bastias dice, ¿no? Nuestro rol es eminentemente humanitario. Y claro, su presencia tenía y respondía a aquello. Fernando, el Comité de Derechos Humanos de la ciudad de Guayaquil, han estado permanentemente vigilando las condiciones en las que están las personas privadas de la libertad, cómo están los centros carcelarios. Y eso le mereció una publicación terrible de La Data, terrible. Yo les había pasado el video de La Data, pero si podemos colocar el post, la publicación de La Data, ¿no? Para que vean cómo se articulan estos que no pueden ser llamados medios de comunicación, ¿no? Estos pasquines, ¿cómo se articulan para atentar contra a quienes mantienen una posición de defensa de los derechos humanos? Porque aquí no se trata de defender a un personaje político, se trata de la defensa de los derechos humanos de quienes ahora están privados de la libertad. ¿Y qué decía La Data? Los derechos humanos haciendo presencia para velar por los cuidados de Aquiles Álvarez. Mientras el país exige seguridad y justicia real, vemos cómo organizaciones como el Comité Permanente de la Defensa de los Derechos Humanos, de la mano de figuras como Fernando Bastias, se enfocan incansablemente en los beneficios, escuchen eso, de quienes le han hecho tanto daño a la sociedad. La Data ya juzgó. Aquiles no tiene sentencia condenatoria ejecutoriada, pero La Data ya juzgó. En este posteo, en esta publicación, La Data ya se convirtió en juez. Pero el cinismo, dice La Data, no termina ahí. ¿Cómo es posible que mientras estas organizaciones luchan, entre comillas pone luchan, por las comodidades de los privados de libertad, veamos a nuestras autoridades en situaciones que el ciudadano común ni siquiera puede soñar? El caso del alcalde Aquiles Álvarez en la clínica El Sirvar nos recuerda que en este país la ley y la salud parecen tener dos velocidades, una para los privilegiados y otra para el resto. ¿Hasta cuándo vamos a tolerar que usen el discurso de los derechos humanos, entre comillas ponen derechos humanos, para proteger criminales mientras el ciudadano de bien queda desamparado? Criminales, ¿no? ¿Quién está escribiendo esto? La Data, ¿a quién responde La Data? Al gobierno nacional. Este es un comunicado que debemos asumirlo como oficial. Este juzgamiento en el que tildan a Aquiles Álvarez como personas que han hecho tanto daño a la sociedad o criminales, ¿viene de quién? La Data pertenece a quién, responde a quién. ¿No deberían al menos transparentar aquello? Y claro, mi solidaridad con Fernando Bastias, ¿no? A quien le caen con todo. ¿Por qué? Por defender los derechos humanos. Y claro, la defensa fue todavía más lejos, ¿no? Advirtió que cualquier procedimiento realizado sin consentimiento libre o informado podría constituir una vulneración de derechos fundamentales y eventualmente también comprometer la responsabilidad del Estado. Vamos a escuchar, se me está terminando el tiempo, para variar, no planifiqué bien el tiempo, había mucho material alrededor de este caso. Vamos a escuchar a Fiorella Icaza, lo que decía esta denuncia que realizaba a propósito de la intención que tenía el gobierno a través del ministro John Reinberg de operar a Aquiles Álvarez en la clínica El Sirvar.
4: En este momento nosotros nos hemos negado a, sino que obviamente esperamos que se haga el proceso como debe ser. Y también hay algo que me llamó mucho la atención en esta presión que ha habido por sentirnos obligados a que en este momento tenía que someterse a esta cirugía, es que sí recibí amenazas en las que me dijeron que si es que no procedía a operarse en estos momentos, pues se lo iba a llevar a un hospital público. Entonces, espero que eso lo aclaren y si no, pues me va a tocar a mí salir a decir los nombres de estas personas.
0: Precisamente por eso preocupa la opacidad, ¿no? Porque alrededor de este caso lo que ha operado es aquello. La poca transparencia, la opacidad, insisto, es que no sé cómo llamarlo de otra forma. Porque alrededor de este caso ha habido versiones, y ha habido versiones que se contradicen. Por un lado, el ministro John Reinberg diciendo, allá él no quiso someterse a la operación, llama la atención, quiere ir con sus propios médicos para casi casi que inventarse otras enfermedades y no regresar a la cárcel del encuentro. Y por otro lado está la esposa del alcalde Aquiles Álvarez, y están también los abogados, y está el equipo de defensa diciendo, no es que nos oponemos a la operación, hay que hacer la operación, pero hay que programarla, y hay que programarla con médicos de confianza del alcalde. ¿No les parece por demás lógico? ¿No les parece de sentido común? Además, hay que exigir al gobierno nacional transparencia alrededor de este caso, porque lo que estamos mirando no parece, pues, el respeto a los derechos humanos del alcalde, ni tampoco preocupación por la salud del burgomaestre. Lo que parece esto es que hay de por medio venganza. Venganza, y la justicia no puede ser concebida como venganza. ¿Ustedes qué opinan? Les voy a leer rápidamente, me tomo un minutito nada más para leerlos. ¿Qué dice Vicente Enríquez? El pueblo respalda a Radio Pichincha, la radio pública que informa la verdad de los hechos y repudia al gobierno corrupto y mentiroso del dictador suelo Daniel Noboa. Gracias por eso, Vicente. Daniel dice, la data y muchos trolls viene de dentro de la misma cárcel y de empresas moradas llenas de subsidios. Solo el bloqueo y el olvido es la mejor respuesta. Romina dice, ese Reinberg es bien bobo, amenazar con mandar a hospital público confirmando que el Ministerio de Salud está mal, ¿no? Claro, además es eso, ¿no? Les amenaza, no, si no se trata en la clínica el Cíbar y tiene una emergencia, se va al hospital público, como si el hospital público fuera lo último, lo peor. Claro, es lo último y lo peor, por la falta de insumos, de medicinas, por la precariedad en la que este gobierno les ha sumido, pues, no porque no tenga buenos profesionales, tiene profesionales de altísimo nivel, pero así denigran lo público, así miran, ¿no? Lo público. ¿Cómo van a administrar algo en lo que no creen? Es impresionante, es que en serio este caso es para indignarse. ¿Qué dice por aquí Guillermo Gustavo Vallejo? ¿Qué tan mal está la salud pública que sirve como una amenaza a un ciudadano? Su ingreso allí desde Tumbaco, Fuerza Aquiles, gracias por eso. Es que hay que reflexionar alrededor de todas las palabras que dicen los funcionarios públicos, porque cada una de esas palabras tiene una perlas, tiene unas perlas impresionantes. Consuelo García dice, o sea que el gobierno a conciencia sabe que los servicios médicos públicos son pésimos. Así es, así es. Y claro, es esa amenaza, ¿no? Javier Banguera, insisto, ese ministro Reinberg y el vocero principal del gobierno de Noboa, ya les llegará su hora. ¿Cómo van a justificar su enriquecimiento? La Tambora S nos saluda también desde Ibarra. Bueno, amigos y amigas, 7:48. Hacemos una brevísima pausa y ya regresamos. Yeah.

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0: 7:49, 7:49. A esta hora damos la bienvenida a nuestra compañera Licenia Espinel. ¿Cómo estás, Licenia? ¿Cuál es nuestra agenda de entrevistas para el día de hoy?
1: ¿Qué tal, Elena? Amigos, ¿cómo están? Buenos días, bienvenidos. Les contamos rápidamente quiénes nos van a acompañar en el segmento de entrevistas. Vamos a conversar inmediatamente con Sebastián Cutrona, docente de criminología. Con él hablaremos sobre los resultados de este estudio regional denominado Mano Dura y Erosión Democrática en América Latina, que analiza la situación de seguridad en los países de la región, evidentemente entre ellos el nuestro. Más adelante nos acompañará la legisladora Patricia Núñez, integrante de la Comisión de Gobiernos Autónomos Descentralizados. Con ella conversaremos sobre la decisión de la Corte Constitucional de solicitar a la Asamblea información de la reforma al Código de Ordenamiento Territorial COOTAD, que ahora mismo es impugnado por varios municipios del país. Y finalmente, el doctor César Poveda, abogado integrante de la defensa técnica del alcalde Guayaquil, Aquiles Álvarez. Con él hablaremos sobre la situación de salud del alcalde Álvarez y todas estas situaciones que se generaron ayer, las declaraciones de las autoridades, del ministro del Interior, de las condiciones en las que se trasladó al alcalde Guayaquil y todo lo que se ha dado a conocer en las últimas horas respecto a la situación de salud del alcalde Aquiles Álvarez. 7:51, les invitamos para que se queden con nosotros y os saludo directamente con el docente en criminología, Sebastián Cutrona, que nos acompaña esta mañana vía telemática. ¿Cómo está, Sebastián? Qué gusto saludarle. Buenos días, bienvenido. Le acompañamos en Punto Noticias en su primera emisión, Elena Rodríguez, quien le habla, Licenia Espinel. Ayer se llevó a cabo este interesante foro donde se analizan los resultados de este estudio denominado Mano Dura en América Latina y Erosión Democrática. La seguridad está, o el control de la seguridad en la forma como se lleva a cabo ahora en varios países de América Latina, entre ellos el Ecuador, está erosionando la democracia. ¿Qué es lo que está ocurriendo con el control de la seguridad y cómo esto está ligado directamente al respeto de los derechos democráticos? Bienvenido.
2: Muy buenos días, Licenia. Muy buenos días, Elena. Muchísimas gracias por la invitación. Nosotros hemos desarrollado un estudio en 4 países latinoamericanos que históricamente fueron considerados países seguros, las Islas de Paz de América Latina, incluyendo el caso ecuatoriano. También hemos estudiado el caso de Costa Rica, Uruguay y Chile, 4 democracias estables que han evitado muchos de los problemas de seguridad que gran parte de los países latinoamericanos han experimentado durante el siglo XXI. Esa situación, como bien comentabas en la apertura de la nota, ha comenzado a cambiar, especialmente en los últimos 5 a 10 años, en estos 4 países, no solamente observando índices de violencia letal incrementando sustancialmente en los 4 países, pero también cuestiones vinculadas a la estabilidad democrática. Nosotros hemos evaluado las percepciones de seguridad de los ciudadanos en estos 4 países y observado que en muchos casos, bueno, el apoyo a la mano dura, una política que toda la evidencia en la disciplina indica que no ha podido solucionar los problemas de seguridad, ha ganado apoyo en la ciudadanía y que lamentablemente ese apoyo en muchas ocasiones ha contribuido a erosionar los ideales democráticos de los ciudadanos en la región. Entonces, se contrapone esa situación bastante compleja para América Latina, en donde una política que ha dado muestras de no tener resultados favorables, no solamente ha ganado popularidad, sino que también ha traído aparejado una erosión de muchos de los valores democráticos que han caracterizado a América Latina durante los últimos años.
0: En el caso de Ecuador, Sebastián, buenos días, Elena Rodríguez le saluda. En el caso de Ecuador se ha vendido esta política de mano dura como una estrategia supuestamente eficaz para combatir la inseguridad, para acabar con la violencia. De hecho, cuando en enero de 2024 el presidente Daniel Noboa declaró al país en conflicto armado interno o en conflicto armado no internacional, lo que dijo es: necesitamos mano dura para acabar con 22 organizaciones, grupos de delincuencia organizada, a los que en su momento calificó como terroristas. Este estudio realizado por usted, ¿desprende que esa mano dura ha significado una mejora en índices de seguridad o, como bien nos indicaba, ¿no? Por el contrario, lo que se ha deteriorado es el espacio cívico en el que se desarrolla el país.

0: Bueno, en materia netamente de seguridad, la experiencia latinoamericana es contundente. La experiencia latinoamericana indica que cada gobierno de los países de la región que ha implementado la política de mano dura, y por mano dura entiendo el involucramiento de las Fuerzas Armadas en asuntos de seguridad interior, la flexibilización de ciertos protocolos de las policías nacionales, entre muchas otras iniciativas, no solo que no ha provocado un mejoramiento en los principales índices de seguridad, fundamentalmente los homicidios, sino que ha agravado esos índices de homicidios. Y uno tiene que remontarse a países como Colombia en la década de los 90, en la guerra contra las drogas, contra los cárteles del país, después una política que también se implementó en lugares como México, con la llegada de Felipe Calderón en el año 2006, se extendió a los países de América Latina y no existe un solo caso en donde esa política haya provocado efectos favorables en materia de seguridad. Y si los ha provocado, y quizá aquí el caso excepcional sea el de Salvador, que entiendo que en Ecuador muchas veces resulta bastante atractivo, fundamentalmente para el gobierno nacional, ha sido a costa de la democracia. Entonces, no podemos entender tampoco la política de seguridad desagregada o desentendida de la estabilidad democrática de la región. Hay un costo por la implementación de esas políticas. Y en el caso salvadoreño es muy claro, ¿no? El país ha mejorado esos índices de seguridad, no solamente por la mano dura, sino también por un acercamiento y un pacto con las maras, pero el precio ha sido muy caro, ¿no? Hoy podemos decir claramente que el caso salvadoreño no es un caso de democracia representativa. Entonces, eso siempre hay que ponerlo en la discusión cuando uno evalúa las políticas de seguridad, porque es el precio que muchos de los ciudadanos latinoamericanos queremos pagar por mejorar los índices de seguridad. Bueno, personalmente, y aquí ya alejándome un poco de mi posicionamiento y de mi investigación académica, creo que no.
1: Ahora, muchos expertos acá en seguridad han afirmado que la estrategia repetida y visiblemente ineficiente que ha aplicado el gobierno durante todos estos meses para controlar la inseguridad, lo que ha servido en realidad es como una especie de estrategia de marketing para decir que el gobierno está haciendo algo, para que la gente tenga esa percepción de que el gobierno está haciendo algo y que le beneficia políticamente más que en términos de resultados de reducción de muertes violentas, por ejemplo. ¿Qué está haciendo? ¿Cómo entender que la gente asuma esa política a través de la reducción de derechos? ¿Cómo justifica la mano dura? ¿Por qué la gente justifica la mano dura? No le importa que tras de esa mano dura se cometan violaciones a los derechos humanos, como ha ocurrido en el Ecuador, como está ocurriendo en el Ecuador, y que pese a eso no haya resultados en materia de seguridad.
0: Bueno, los resultados en Ecuador me parece que replican lo que ha sucedido en la región, ¿no? Hemos observado una fragmentación del crimen organizado, una mayor competición por las rutas de los mercados ilícitos, fundamentalmente la cocaína, que ha impactado directamente en los niveles de violencia, ¿no? A partir de la implementación de la militarización, la declaración del estado de guerra, nosotros hemos observado muchos de los efectos no deseados en el caso ecuatoriano, que dan cuenta de que se trata de una política que ha sido fallida, y el caso ecuatoriano no creo que sea una excepción. ¿Por qué la ciudadanía está dispuesta en muchas ocasiones a aceptar? Bueno, creo que lo que nosotros pudimos observar en nuestra investigación es que hay dos factores muy importantes que intervienen en la percepción ciudadana acerca de la seguridad. El primero tiene que ver con los índices de violencia letal. Lamentablemente, en escenarios en donde la violencia letal supera los índices normales o promedios, ¿no? Y el caso ecuatoriano es muy claro al respecto. La necesidad de buscar respuestas rápidas, en este caso la militarización, ¿no? Y la guerra contra el narcotráfico, suele resultar un poco más atractiva, ¿no? Para los ciudadanos. Y esto no es simplemente un caso que pueda resumirse en el Ecuador, sino en gran parte de los países de la región. Pero lo interesante de nuestra investigación es que no se trata solamente de los niveles de violencia letal y el miedo asociado. Se trata también de las percepciones de fragilidad estatal. Y aquí lo que nosotros hemos podido observar en las encuestas representativas en el Ecuador y en muchas de las discusiones de nuestros grupos focales es que existe un descreimiento en las instituciones democráticas para poder resolver los problemas de seguridad del país. Entonces, cuando combinamos altos niveles de violencia letal, su miedo asociado, más un incremento en las percepciones de fragilidad estatal, es decir, la idea de que el Estado no va a poder resolver mis problemas de seguridad. Llamativamente, y aunque suena paradójico, el ciudadano puede no solo aceptar la política de mano dura, sino también estar mayormente dispuesto a intercambiar la democracia por una situación de estabilidad, de seguridad. Es una situación muy compleja porque no es fácil salir de esa trampa, ¿no? Esa trampa en donde los ciudadanos no confían en sus instituciones y los niveles de violencia letal han incrementado considerablemente. Ahí está también la tarea de aquellos que representan a cada una de las instituciones para poder recuperar esa imagen de un Estado que resuelve los problemas sin necesidad de enviar a los militares, sin necesidad de existir desaparecidos, de flexibilizar los protocolos de la policía. Son situaciones que lamentablemente han golpeado a muchos países de la región y, como decía recientemente, Ecuador no ha sido una excepción.
1: Y es impresionante, Sebastián, porque si revisamos, por ejemplo, la última encuesta que analizábamos aquí del CIES de junio de 2026, el nivel de credibilidad de las instituciones está mermado, está deteriorado, está venido a menos, sobre todo de la Presidencia de la República, de la Asamblea Nacional, de la Fiscalía General del Estado, pero de las Fuerzas Armadas. Las Fuerzas Armadas terminan siendo las mejor evaluadas y uno se pregunta, ¿cómo con 51 casos de desapariciones forzadas, cómo con una militarización permanente del país, cómo con los estados de excepción en los que los militares tienen un protagonismo, las Fuerzas Armadas son las mejor calificadas dentro de esta nación, ¿no? En ese sentido, Sebastián, yo le pregunto, usted habla de erosión democrática, ¿cuál es el primer síntoma de esta erosión democrática? ¿Cómo reconocer además si una estrategia de seguridad por parte de, en este caso, el gobierno ecuatoriano está siendo efectiva o solamente se trata de comunicación política?
0: Bueno, hay algo que ustedes tocaron que me parece fundamental resaltar, ¿no? Cuando hablamos de mano dura y de militarización, nosotros no la entendemos, al menos en nuestra investigación, no la entendemos como una estrategia de seguridad. La entendemos como una estrategia política, ¿no? Uh-huh. Y ahí creo que hay una definición y un punto conceptual que es muy importante tener en cuenta, porque muchas veces nos confundimos y entendemos que lo que los gobiernos nacionales están intentando desarrollar son estrategias de seguridad para poder atacar los principales problemas del delito. Y creo yo que cuando hablamos de política de mano dura, y reitero, el Ecuador no es una excepción, se trata de una estrategia de seguridad, de política, una estrategia política que tiene fines netamente electorales para poder convencer a la ciudadanía de que el problema de la seguridad se está tomando seriamente. Ese es un punto conceptual que quería desarrollar. ¿Cómo entendemos la erosión democrática? Bueno, nosotros en los grupos focales hemos observado muchos participantes que están dispuestos a intercambiar la democracia por la seguridad. Y ahí hay un punto muy alarmante, ¿no? Si el ciudadano está dispuesto a ceder sus derechos, el ciudadano está dispuesto a no votar en elecciones, el ciudadano está dispuesto a que la Asamblea Nacional se cierre o que la Corte Suprema sea suspendida en situaciones de crisis, siempre y cuando el problema de inseguridad sea atacado, creo que la noción de erosión democrática está muy clara a la vista. Y lamentablemente, en esa situación, estos discursos punitivos y estas políticas de seguridad y estas estrategias políticas ganan muchísimo terreno. Y no es una coincidencia que en escenarios como los que hemos estado discutiendo esta mañana, personalidades como la de Novoa ganen un gran papel. Y creo yo que ahí está el trabajo también, ¿no? De poder repensar esas situaciones, de poder analizarlas críticamente para entender de que en muchas ocasiones lo que se está discutiendo no es la seguridad. Lo que se está discutiendo es el atractivo político de una propuesta, lo que se está discutiendo es la necesidad electoral de poder ganar una elección y no simplemente la de solucionar los problemas de muchos de los ciudadanos de América Latina.
1: Sebastián, en ese sentido, el que usted señala, se podría decir que esta política, entre comillas, fallida de seguridad, que le resulta políticamente y electoralmente rentable, en este caso al presidente del Ecuador, ¿podría ser deliberada? ¿Podría ser deliberada? Es decir, no tenemos resultados, se aplican las mismas políticas, se toman las mismas medidas que no han dado resultados, mientras las organizaciones criminales evolucionan y se preparan y superan en capacidad, en inteligencia, en estrategia a las autoridades locales. es deliberado, porque finalmente eso le resulta fructíficamente electoral o políticamente hablando?
0: Bueno, yo creo que cualquier analista con un conocimiento mínimo de estadística y capacidad de análisis comparado, al observar lo que ha sucedido en la región y al observar incluso los índices de violencia letal en Ecuador a nivel nacional, puede simplemente sacar la conclusión rápidamente de que no solo la militarización no ha funcionado en el resto de los países de la región, sino que tampoco está teniendo los éxitos deseados en el caso ecuatoriano. Reitero, lo que se ha observado en Ecuador es una fragmentación del crimen organizado, se ha observado una mayor competición de las rutas de la cocaína y se ha observado como resultado también un incremento de la violencia. Creo yo que en gran medida, esa situación es el producto de la política de mano dura y de la falta de atención a lo que uno entiende como los factores subyacentes que realmente determinan los niveles de violencia, ¿no? Sobre los cuales lamentablemente generalmente no ganan elecciones. Abrir una escuela, fortalecer la familia, crear espacios educativos, muy difícil ganen elecciones, pero entendemos que la evidencia indica que muchas de esas cuestiones son las que en el largo plazo terminan por afectar los niveles de seguridad de un país.
1: Ahora, Sebastián, el crimen organizado suele adaptarse rápidamente, ¿no? Las democracias latinoamericanas, le pregunto, ¿están innovando al mismo ritmo o siguen utilizando herramientas diseñadas para otro tipo de delitos?
0: Bueno, ayer lo conversábamos y me parece que las contribuciones que pudimos sacar en el encuentro dan cuenta de que la política pública siempre viene detrás, lamentablemente, ¿no? De lo que sucede en el mercado ilícito y en el inframundo, ¿no? Lamentablemente, las organizaciones criminales son muy resilientes, tienen capacidad de adaptación y a cada una de las iniciativas de políticas de seguridad hay una respuesta, ¿no? Y una diversificación de los portfolios criminales. Y en el caso ecuatoriano me parece también muy claro, ¿no? Ecuador no ha sido un país que tradicionalmente se ha reconocido dentro de la política económica de las drogas como un país clave en el tráfico de la cocaína. Ese tráfico ha tenido como respuesta de cambios estructurales de la economía ilegal, ¿no? Ya no solamente son las vacunas y la extorsión, sino que hoy observamos también, ¿no? Bueno, la cocaína como mercado ilícito fundamental, pero también mercados ilegales emergentes como la minería ilegal, el oro. Siempre el crimen organizado se adapta. Y lamentablemente, desde el ámbito de la política pública en América Latina siempre hemos venido reaccionando a esos cambios y no tratando de prevenirlos en el largo plazo.
1: Uh-huh. Sebastián, frente a esta crisis de seguridad que vive el Ecuador, ustedes al consultar estos grupos se puede identificar que hay una idea de que la informalidad permitiría operar de forma más efectiva en este combate contra la delincuencia. En esa línea, la acción denominada informal de mano dura se justificaría en algunos casos con el argumento de limpiar al Ecuador de delincuentes o de personas que cometen delitos. ¿Qué significa esa informalidad?
0: Bueno, lo que nosotros hemos observado es que existe cierta predisposición, al menos en los grupos focales, y es importante entender también que es difícil generalizar, ¿no? Uh-huh. Nuestra investigación se centra en nuestros participantes y siempre tratamos de presentar los resultados como la voz de nuestros participantes más que la voz del ecuatoriano en el país, ¿no? Pero lo que han indicado nuestros grupos focales es que muchos ciudadanos están dispuestos a aceptar en estos grupos focales la posibilidad de que se desarrollen medidas que nosotros denominamos informales de la mano dura o medidas encubiertas, es decir, uh-huh. medidas de seguridad que tienen como objetivo atacar el problema del crimen, pero que no se desarrollan dentro del marco legal de un Estado, ¿no? Y aquí podemos utilizar como un claro ejemplo por el caso de las desapariciones forzosas, la utilización de armas de fuego por parte de las fuerzas de seguridad sin aviso previo o sin intervención, por ejemplo, del Poder Judicial. Lamentablemente, una de las manifestaciones de la mano dura justamente indica de que no se trata simplemente de cambios legales o jurídicos para poder favorecer, por ejemplo, la aparición de las Fuerzas Armadas en la lucha contra la seguridad, sino también estas medidas encubiertas que el mismo Estado desarrolla, que no están implementadas dentro del marco legal. Y lo que nos llama mucho la atención es que en muchas ocasiones los participantes también están dispuestos a aceptar este tipo de iniciativas siempre y cuando el problema de la inseguridad sea atacado de manera efectiva.
1: Sebastián, usted nos decía que El Salvador de Nayib Bukele no es ejemplo de mucho, ¿no? Aquí hay la tentación de mirar a Bukele como un ejemplo de mano dura, precisamente para combatir a los grupos de delincuencia organizada, para combatir la violencia, para combatir la inseguridad. ¿Qué país latinoamericano considera usted que ha logrado un equilibrio razonable entre seguridad, Estado de Derecho, control democrático y por qué?
0: Bueno, es muy difícil encontrar un caso concreto y creo que también gran parte del problema es que en muchas ocasiones la política tiende a reconocer, a identificar panaceas, ¿no? Y lo primero que tenemos que entender, me parece, como ciudadanos, es que las panaceas y los estados ideales no existen, ¿no? Cuando nos presentan el caso salvadoreño como el caso paradigmático de seguridad, creo que uno tiene que empezar a analizar y a leer entre líneas para poder observar de que no existen modelos ideales. Entonces, partiendo del punto de que no existen modelos ideales, creo yo que uno podría observar ciertas iniciativas que en algún momento se han desarrollado en Colombia después de la guerra contra las drogas, en ciudades como Medellín. En el caso de las políticas ya hace algún tiempo de los carabineros en Chile, que también ha ido cambiado a lo largo del tiempo, ¿no? Con respecto a los mercados ilegales, creo yo que la regulación que ha desarrollado Uruguay en materia de cannabis ha sido interesante y por lo menos uno podría observarla para entender cómo funcionan los mercados ilegales. Entonces, me parece que el punto inicial es siempre entender de que no existe un estado ideal, no existe un modelo, sino simplemente un reconocimiento de que las realidades locales siempre son diferentes, que es muy difícil extrapolar políticas de seguridad porque el escenario ilegal es diferente. Cuando nos quieren vender, por ejemplo, que el modelo Bukele puede ser efectivo en otros escenarios, hay que empezar por decir que nosotros no tenemos pandillas en Ecuador, por ejemplo. Nosotros tenemos grupos que trafican cocaína en Ecuador. Lo mismo sucede con el caso brasilero. En Brasil tampoco existen pandillas como la Mara Salvatrucha o el Barrio 18. Las organizaciones criminales son diferentes, los contextos locales son diferentes y la capacidad estatal es diferente. Entonces, reconocer esa diversidad en términos de capacidad estatal, en términos de organizaciones criminales, es fundamental para poder aceptar de que no existe un modelo ideal. Y perdón por la pregunta si no parece optimista, pero creo que es un punto fundamental del análisis que en muchas ocasiones no está presente en muchos decisores políticos de la región.
1: En el estudio que ustedes han realizado, Sebastián, ¿qué diferencias han encontrado sobre la percepción de inseguridad que se tiene en la ciudad de Guayaquil, una de las más grandes del país, con índices de violencia que incluso se pueden visibilizar a nivel internacional, y lo que está pasando en Quito? En Quito, lamentablemente, también hemos comenzado a tener casos de sicariato, y aunque no son tan frecuentes como en Guayaquil, ya la inseguridad en Quito también se está tornando cada vez más violenta. ¿Qué dicen las personas que han participado en este estudio de lo que sienten que pasa en Guayaquil? ¿Cuál es la solución que encuentran para la inseguridad vista en Guayaquil y para la inseguridad que se siente en Quito? ¿Hay diferencia radical allí?
0: Sí, existen diferencias considerables, ¿no? Lo cual indican que el contexto también afecta las percepciones de seguridad. En el caso de Guayaquil, las percepciones de seguridad son mucho más agravadas, mucho más agudas. Nuestros participantes en los grupos focales han identificado comúnmente el escenario local y nacional como un estado de guerra, de conflicto interno, y han solicitado políticas o han tenido preferencias de políticas de seguridad que en muchas ocasiones uno podría catalogar de no democráticas. Y aquí uno podría utilizar el caso de la mano dura encubierta, ¿no? La aceptación de que no solamente el Estado tiene que operar dentro del marco legal, sino que también está permitido que las fuerzas de seguridad miren hacia el costado siempre y cuando el problema de seguridad sea atacado. Entonces, por un lado, la percepción de seguridad mucho más aguda en el caso de Guayaquil que en el de Quito. El ciudadano de Quito y nuestros participantes en Quito reconocen el problema de la inseguridad, pero entienden que es mucho menos agudo que el caso de Guayaquil. Y en segundo término también, en el caso de Guayaquil, en función de esa, ese entendimiento y esa percepción de inseguridad, también el reconocimiento de que el ciudadano, o al menos algunos de nuestros participantes, y reitero, no quiero generalizar, muchos de nuestros participantes están o demostraron una predisposición a sacrificar la democracia siempre y cuando el problema de inseguridad sea atacado. Y lo quiero resumir con algunas conversaciones que nosotros hemos observado, la idea de que, bueno, el presidente se puede quedar unos años más si resuelve el problema de seguridad, o para qué necesitamos la Asamblea Nacional si no ayudan a solucionar el problema de seguridad, o podemos simplemente cerrar la Corte Suprema en momentos de crisis. Bueno, ese discurso, ¿no?, que se contrapone a los ideales democráticos que todos conocemos, no ha estado tan presente en el caso de Quito, ¿no? En el caso de Quito, si bien la Asamblea Nacional no ha obtenido una percepción favorable, la idea de extender las elecciones o de simplemente no tener elecciones o de simplemente cerrar la Corte Suprema no ha estado presente. Los ciudadanos o nuestros participantes en el caso de Quito siempre han sido un poco más prudentes a la hora de entender el costo de esas iniciativas. Entonces, ahí es cuando la idea de no solamente la percepción del escenario de seguridad toma fuerza, ¿no? La violencia letal siendo mucho más clara en el caso de Guayaquil que de Quito, pero también las percepciones con respecto a la fragilidad estatal, ¿no? Esa falta de confianza que hemos notado muy, muy, muy presente en el caso de Guayaquil, en el caso de Quito es un poco más limitada.
1: Pero en el caso de Quito, ¿la gente lo identifica, la inseguridad asociada a algo, o en Guayaquil? Porque en Guayaquil posiblemente, al ser una ciudad mucho más violenta, están pensando que puede llegar alguien que pueda manejar de mejor forma la seguridad. Es decir, no confían en las Fuerzas Armadas, no confían en la policía, no confían en el gobernante. Piensan que posiblemente ya les superó la capacidad de resolución y esperan que aparezca alguien que sí lo pueda hacer. ¿Pasa lo mismo en Quito?
0: Bueno, nos llamó algo la atención, ¿no? Primero, la vinculación de la inseguridad con la población migrante, ¿no? Esto ha sido algo que hemos encontrado muy claro, no solamente en Ecuador, pero fundamentalmente en Chile y en Costa Rica, la idea de que el problema de seguridad no es un problema de carácter autóctono, sino que está vinculado a poblaciones migrantes e incluso a ciertos actores de carácter extranjero, ¿no? Entonces, en nuestros grupos focales hemos encontrado la discusión constante, por ejemplo, de ciertos grupos minoritarios, ¿no? Poblaciones albanesas, en algunos casos venezolanos, como vinculados al problema de inseguridad, en primer término. Pero además de esa percepción de que el problema de inseguridad no es simplemente una cuestión autóctona, lo que nos ha llamado poderosamente la atención también es la tensión que existe, porque por un lado se reconoce de que el Estado Nacional no ha sido capaz de resolver los problemas de seguridad, pero en el caso de Guayaquil, ese mismo participante que reconoce que el Estado Nacional en sus diferentes manifestaciones, el presidente de la Nación o la Asamblea Nacional, no ha podido solucionar el problema de seguridad, es el mismo Estado Nacional al cual el ciudadano o el participante está dispuesto a entregarle todos sus derechos para que resuelva el problema de seguridad. Es difícil de entender esa tensión porque combina, por un lado, desconfianza, pero por otro lado, la posibilidad de entregar todas esas atribuciones que en muchas ocasiones van más allá de lo que nosotros entendemos como democracia para que se resuelva el problema de la inseguridad.
1: Sebastián, tenemos muchísima interacción en nuestras redes sociales, sobre todo en nuestra transmisión de YouTube. Ha llamado muchísimo la atención el tema y muchos de nuestros oyentes se preguntan cómo pasó Ecuador de tener una tasa de criminalidad, una tasa de homicidios de alrededor de 5 homicidios intencionales en 2017 a tener casi 50 o alrededor de 50 en 2025. Usted como docente, como experto de criminología, ¿qué le podría responder a nuestros oyentes?
0: Bueno, si bien creo que no hay respuestas definitivas y sé que hay muchos académicos ecuatorianos que han producido investigaciones muy relevantes al respecto y quizás se encuentren en una posición más favorable que yo, lo que puedo observar, al menos en términos regionales, son la combinación de muchos factores, ¿no? En primer término, ciertos cambios en la política económica de las drogas, sobre los cuales lamentablemente Ecuador no ha tenido ningún tipo de responsabilidad. Y cuando hablo de esos cambios me refiero a la desmovilización de la FARC en Colombia, a la necesidad de encontrar nuevos actores con la capacidad logística de poder traficar drogas hacia Estados Unidos y hacia Europa, y ahí lamentablemente las organizaciones de crimen organizado que ya operaban en Ecuador han encontrado una ventana de oportunidad que lamentablemente también con otros factores de carácter doméstico han coadyuvado a que los índices de violencia hayan aumentado considerablemente. ¿Cuáles son esos factores de carácter doméstico? Bueno, uno podría identificar también el proceso de debilitamiento del Estado Nacional, fundamentalmente a partir de los años 2010, ¿no? En donde muchos de los organismos nacionales encargados de la temática y de la problemática de la inseguridad han sido reorganizados, han sido debilitados con falta de financiamiento. Eso ha impactado en la capacidad estatal para atacar el problema de la inseguridad. Uno también podría entender que complementariamente ese proceso de debilitamiento estatal que se ha producido a partir de la década, a partir del año 2010, ha tenido también como un actor fundamental, como una política fundamental, la mano dura, ¿no? Yo creo que está muy distante ese escenario en donde una organización, ¿no?, y un criminal y un líder de una organización como Rasquiña había logrado mantener cierta cohesión dentro del mundo del crimen organizado, una fragmentación total con hoy más de decenas de organizaciones compitiendo para poder usufructuar esa ventana de oportunidad que ha producido el desmantelamiento de la FARC en Colombia. Entonces creo que uno tendría que entender factores sistémicos, por un lado, que sobre los cuales Ecuador no tiene ningún tipo de responsabilidad, y reitero el caso de la desmovilización de la FARC y la transformación de las rutas del narcotráfico en la región, pero también ciertos elementos que indican que también a nivel doméstico han existido elementos fundamentales para entender la problemática de la inseguridad. Y ahí quiero detenerme en los dos sobre los cuales comenté en un primer momento. En un primer lugar, el debilitamiento del Estado Nacional y su capacidad de garantizar la seguridad con muchas de sus instituciones en el ámbito de la seguridad, y por otro lado también la fragmentación producto de la mano dura que hoy tiene a muchas organizaciones criminales compitiendo por ese mercado ilegal que lamentablemente tampoco tiene políticas complementarias fuera del Ecuador que podrían ayudar de enorme manera lo que sucede en el país.
1: Muchísimas gracias, Sebastián. Muy gentil por atendernos, por explicarnos los resultados de este estudio, que sin duda es muy interesante por las conclusiones que ha arrojado tanto en lo que pasa en Quito como en Guayaquil, en Ecuador y en la región en su conjunto. Muy amable, muchísimas gracias.
0: Muchísimas gracias a ustedes.
1: Sebastián Cutrona, profesor en criminología, que ha estado con nosotros hablando sobre la presentación de los resultados de este estudio que se realizó en la Flaxo sobre la mano dura y la erosión de la democracia en América Latina. Y antes de ir a la pausa, yo debo informarles, Elena y amigos, que el gobierno ha decidido bajar el precio del combustible con el argumento de evitar el impacto, de reducir el impacto de las alzas internacionales. El comunicado de la Presidencia de la República dice lo siguiente: el Gobierno Nacional reformó el mecanismo de estabilización de precios de las gasolinas de Extra y Ecopaís con el propósito de incorporar una herramienta que permita reducir el impacto de las variaciones extraordinarias del mercado internacional sobre el precio que pagan los consumidores. La reforma, que de aplicación inmediata, señala el documento, mantiene vigente el sistema de bandas de estabilización de precios e incorpora un mecanismo excepcional para responder a escenarios de alta volatilidad internacional. De esta manera, cuando existan fluctuaciones temporales en los precios internacionales, se podrán amortiguar sus efectos sobre el precio final de los combustibles. Asimismo, cuando las condiciones del mercado internacional sean favorables, el mecanismo permitirá trasladar esa reducción al precio que pagan los usuarios, beneficiando a los hogares, al transporte y a los sectores productivos. Con esta medida, durante la actualización correspondiente a este mes, se registra una reducción en el precio de los combustibles en aplicación del mecanismo establecido en la reforma. No dice a cuánto ascenderá esa reducción. El gobierno, señala el documento, a través del Ministerio de Energía, garantiza el normal abastecimiento de combustible en todo el país. De igual manera, la Agencia de Regulación y Control de Hidrocarburos continuará ejecutando controles para verificar el abastecimiento, el cumplimiento de los precios vigentes y la calidad de los combustibles en las estaciones de servicio del territorio nacional. Es el comunicado oficial que la Presidencia de la República emite en estos instantes para anunciar una reducción temporal en el precio del combustible para minimizar el impacto de alzas internacionales.
2: Habrá que preguntarnos cómo se reforma el mecanismo de estabilización, ¿no? Recordemos que el sistema de bandas en Ecuador ajusta mensualmente precisamente el precio de los combustibles y establece un máximo de 5%. Entonces habrá que estar atentos, más allá de este comunicado, se vienen las elecciones seccionales, más allá del anuncio que puede parecer populista,
1: presiones de los transportistas,
2: demagógico, que puede etcétera. Responder a distintas presiones, habrá que ver cómo regulan y cuál es el mecanismo que establece el Ejecutivo para regular precisamente este sistema de bandas. Si antes era máximo un 5%, lo que significaba que todos los meses, todos los 12 de cada mes, estábamos verificando un incremento en los combustibles. Vamos a ver ahora hasta cuánto sube, porque ahora lo que anuncian es la baja. Pero veamos cuál es el mecanismo, porque no lo explican.
1: Y también vale la pena informarles a esta hora que el Cuerpo de Bomberos de Quito da cuenta de que esta madrugada se atendió una emergencia en el sector de La Primavera, donde una deflagración por acumulación de gas licuado de petróleo provocó daños en una vivienda y afectó también a un inmueble aledaño. En el lugar se brindó atención prehospitalaria a dos personas que resultaron afectadas por esta deflagración de gas licuado de petróleo por acumulación de gas licuado de petróleo. Se percibe el olor a gas en la vivienda aún, por lo que los expertos del Cuerpo de Bomberos de Quito mantienen controlada la situación que ha afectado a dos personas. Se recomienda que si se percibe olor a gas, no hay que encender la luz, no hay que utilizar fósforos, velas, ni ningún tipo de aparato eléctrico. Hay que ventilar el lugar, salir del sitio y llamar de inmediato al 911.
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1: 8 de la mañana con 28 minutos, 8 con 28. A esta hora queremos darle bienvenida a la asambleísta Patricia Núñez, integrante de la Comisión de Gobiernos Autónomos y Descentralizados dentro del Legislativo. Asambleísta, muy buenos días, bienvenida a Punto Noticias. Le saludamos Licenia Spinelli, quien le habla, Elena Rodríguez. Yo quisiera arrancar, si bien el tema por el que le hemos convocado es este llamado de la Corte Constitucional que ha solicitado información relacionada con la reforma al COTAD que fue impulsada por el Ejecutivo, aprobada por la Asamblea Nacional, hay varias instituciones involucradas, pero más allá de aquello, yo quisiera primero pedirle una reacción frente a lo que ha sucedido en el caso de el alcalde de Guayaquil, Aquiles Álvarez. Ayer fue trasladado desde la cárcel de máxima seguridad del Encuentro hasta una clínica y se está construyendo una narrativa alrededor de que supuestamente el burgomaestre no aceptó operarse. Yo quisiera una reflexión suya al respecto. ¿Cómo mira esta política que muchos la están leyendo no como una política de justicia, que busca justicia, sino que busca venganza? Bienvenida.
2: Muchas gracias por la invitación, Yesenia, Elena, muchas gracias. Y me complace estar en este espacio, que es un espacio donde realmente se informa a la ciudadanía, y saludarle también a la ciudadanía ecuatoriana decirle, sí, en realidad, lo primero que debemos decir es nuestra solidaridad con el alcalde de Guayaquil, Aquiles Álvarez. De hecho, sabemos cómo se ha manipulado la justicia y cómo se lo mantiene retenido en una cárcel de máxima seguridad al burgomaestre, que realmente ha hecho, lo único que ha hecho es denunciar al gobierno, denunciar las acciones irregulares que tiene este gobierno y que, claro, ha sufrido esta persecución política, porque es una persecución política. Y denunciar también varios declaraciones que ha hecho el ministro Reinberg al decir que el alcalde Aquiles Álvarez simplemente no quiere comer porque está cuidándose o haciendo dieta, por Dios. Qué falta de sensibilidad, qué falta de entender una situación tan compleja y poder actuar de esa manera. Entonces nosotros, toda nuestra solidaridad, y creo que el pueblo ecuatoriano entiende lo que está pasando con Aquiles Álvarez. Incluso se había advertido ya, el abogado había advertido de la situación de salud de Aquiles Álvarez, y lamentablemente no hicieron caso, hicieron caso omiso, hasta que hemos llegado a este punto que ha tenido que ser trasladado de emergencia a una clínica para ser atendido, que corre en riesgo su salud, su vida. Por Dios, esas cosas ya no pueden pasar en el país. La gente está cansada, estamos cansados de vivir esa inoperancia, esa persecución. No la toleramos, Elena. Es terrible lo que está pasando.
3: ¿Cómo toman esta advertencia que ha hecho el ministro del Interior al señalar de que fue luego desmentida por la familia del alcalde de Guayaquil, que se negaron a la operación y que si él se vuelve a poner mal, porque la situación de salud persiste, todavía él no ha podido ser sometido a esta cirugía por las complicaciones en su vesícula y eso en cualquier momento se va a volver a presentar, pero que si eso ocurre va a ser trasladado a un hospital de la Libertad, dando a entender como que a una persona le llevan a un hospital público constituye un castigo.
2: Realmente creerle a este ministro, yo creo que la ciudadanía sabe claramente cómo este ministro ha mentido continuamente, cómo ha creado discursos que no están basados en la realidad. Recuerde usted lo que pasó con Mónica Silva y que en una declaración este señor dijo que había sido un suicidio y que la justicia ha ido pues develando que fue un asesinato, un femicidio. Lo que ha dicho varias veces, ha salido de su boca pura mentira. Yo creo que la ciudadanía está clara, no le creemos. Sabemos que es un show político que lo hacen diariamente con la finalidad de encubrir las injusticias, este contubernio que tienen con la justicia y lo que están haciendo simplemente una persecución política.
1: Asambleísta, ahora sí entramos en materia. La Corte Constitucional ha solicitado información a distintas entidades, entiendo que al Ministerio de Economía y Finanzas, a la Asamblea Nacional, a los gobiernos autónomos descentralizados, con respecto a esta reforma al COTAD, que fue, insisto, un proyecto presentado por el Ejecutivo, aprobado dentro de la Asamblea Nacional, y que ha enfrentado una serie de críticas, sobre todo de quienes administran los gobiernos autónomos descentralizados. Me refiero a los alcaldes, a los prefectos del país. ¿Cuál es la disputa en este momento? ¿Qué está en juego? ¿Qué debería entender la Corte Constitucional? ¿Qué representan estas reformas para los gobiernos autónomos descentralizados? Y no solamente para los gobiernos, los GATS, ¿no? Entendidos como administraciones de los espacios territoriales, quizás que están más cerca de la gente, sino para la gente, para la ciudadanía.
2: Bueno, comentarle que ya la Corte Constitucional ha emitido un dictamen y en donde claramente habla sobre el aboco de conocimiento de esta acción de inconstitucionalidad. La jueza Claudia Salgado, me parece, Claudia Salgado, para no darles un dato erróneo, es quien asume ya la jurisdicción de esta de este aboco de conocimiento. Y pues claro, no es un tema que sale solamente de un gobierno autónomo descentralizado o de parte de una bancada como la Revolución Ciudadana, son 19 organizaciones que están planteando esta acción de inconstitucionalidad. Y claro, somos primero como la bancada de la Revolución Ciudadana con 51 firmas que planteamos esta acción de inconstitucionalidad, pero también son gobiernos autónomos descentralizados como el municipio de Guayaquil, la prefectura de la Azuay, la prefectura también de Pichincha, organizaciones civiles y organizaciones sociales. Entiendo que también está planteado por el movimiento Pachacuti, comerciantes minoristas. Bueno, es decir, son 19 organizaciones que han planteado esta acción de inconstitucionalidad. ¿Qué se quiere con esta acción de inconstitucionalidad? Claro, nuestra preocupación es justamente la aplicación de la regla 70-30, que implica el 70% del presupuesto que tienen los gobiernos autónomos descentralizados sea destinado a inversión y el 30% a gasto corriente. El tema es que mediante esta reforma que se realizó con el artículo 198.1.2 indican claramente que el gasto que se realizaría en los proyectos de inversión en cuanto se refiere a la mano de obra o el servicio que hace el personal, pues sea trasladado a gasto corriente. Eso significa que se infle el 30%. ¿Cuál es la postura nuestra? Que esto no es solamente un tema matemático, que esto no es solamente un tema contable, esto se traslada a la situación diaria del ciudadano ecuatoriano, porque claro, si es que se va a construir, por ejemplo, un dispensario médico, el tema de inversión sería, claro, la construcción física del edificio, pero el tema de implementar este dispensario con médicos, con psicólogos, con enfermeras, eso pasaría a ser gasto corriente cuando antes no era gasto corriente. Entonces eso golpea al ciudadano porque claro, si yo no tengo la infraestructura, sí, pero si no tengo un médico que me atienda, esa infraestructura no sirve. No sirve, por más hermosa que sea. Necesitamos los médicos, necesitamos las enfermeras. Y si un municipio no puede poner esta mano de obra, esa infraestructura lamentablemente se vuelve en un elefante blanco. Entonces, sí debemos decir que ahora, con esta acción que hemos planteado, la jueza Claudia Salgado toma algunas disposiciones. Y entre esas disposiciones pide a la Asamblea Nacional que haga un informe sobre este pedido o esta acción de inconstitucionalidad que se ha presentado.
3: ¿Y eso ya ha ocurrido, legisladora? Buenos días, le saluda Licenia. ¿La Asamblea ya ha respondido a la información que la Corte ha solicitado tanto a la Asamblea, a la Presidencia como al Ministerio de Finanzas? ¿Ya hay esa información?
2: Tienen 15 días que todavía no se ha cumplido, pero en esos 15 días deberán responder. Y claro, como usted lo dice también, Yesenia, han pedido también al Ministerio de Finanzas, pero al Ministerio de Finanzas ya les piden un tema mucho más técnico. Uh-huh. Les piden una explicación sobre el clasificador presupuestario. ¿Qué significa el clasificador presupuestario? Quiere decir que se determine en detalle cómo se clasifican los gastos de los gobiernos autónomos. Cada centavo debe estar identificado a qué grupo va. Entonces, y no solamente eso, sino que también le piden que se identifique la metodología que ellos aplicaron para proponer esta ley. Es decir, hay algo que es fundamental, Yesenia y Elena, que sí es importante que la ciudadanía conozca. Puede ser que el presidente, y lo digo de una manera, lo supongo, que el presidente no diga directamente al pueblo ecuatoriano, vamos a disminuir el presupuesto a los gobiernos autónomos descentralizados, pero utilizo al Ministerio de Finanzas para que establezca ciertas categorías que implique restar ese presupuesto. Es decir, buscan herramientas técnicas para quitarle $1,000 millones a los gobiernos autónomos descentralizados, utilizando justamente esta regla del 70-30, que es gravísimo, porque manipulan el presupuesto en contra de los gobiernos autónomos descentralizados, que se versa directamente en los ciudadanos ecuatorianos.
1: Asambleísta, la prefecta Paola Pavón solicitaba, además de, o presentaba ante la Corte Constitucional, además de las demandas de inconstitucionalidad a la reforma al COTAP, solicitaba una medida cautelar, ¿no?, junto a su demanda de suspender de forma inmediata la aplicación de la reforma. ¿Eso no ha sido atendido, no ha sido respondido de manera positiva por parte de la Corte Constitucional? Por lo tanto, la reforma está vigente ahora mismo. ¿Qué significa para los gobiernos autónomos descentralizados que esta medida cautelar no haya sido acogida, y cuál sería el llamado a la Corte Constitucional con respecto a esto?
2: Esta medida cautelar, que también nosotros presentamos en acción de inconstitucionalidad, significa que se suspenda definitivamente esta ley, ¿no?, el proceso que tiene esta ley, entendiendo que se aplicaría incluso para el año 2026, ¿no? Pero claro, la Corte Constitucional no dio paso a la medida cautelar, sino más bien continúa con este proceso sin que se suspenda la acción de la ley. Lo que quisiera también decirle, Elena, es que asimismo, esta parte me faltó explicarles, asimismo como se pide información al Ministerio de Finanzas, a la Asamblea Nacional, también se ha pedido a los gobiernos autónomos descentralizados. Es decir, que los gobiernos autónomos descentralizados tienen que demostrar el impacto de esta ley en su presupuesto, cómo les afecta y cómo dañaría también no solamente al gobierno autónomo, sino también a la ciudadanía con estos proyectos de inversión. Pero es complejo porque realmente una entidad como, por ejemplo, el municipio de Guayaquil o la prefectura de Pichincha tiene, digamos, el personal como para poder trabajar inmediatamente en esto, porque se les pide información desde el 2023, 2024 y 2025 y la comparación de los gastos durante estos 3 años. Puede hacerlo una institución como el municipio de Guayaquil, pero pedirle eso mismo a las juntas parroquiales, porque aquí, vuelvo y repito, son 19 instituciones que han presentado estas acciones de inconstitucionalidad, incluyendo parroquias rurales. Estas parroquias rurales, trabajar en 15 días para presentar una información, si ya es difícil para un municipio y para una prefectura, es mucho más para una junta parroquial. Se ve que no hay este equilibrio de pedidos, y entender también que aquí la Corte no mide esto, ¿no?, y lo maneja desde su escritorio, desde la Corte Constitucional, pero sin entender las realidades de la localidad.
3: Para finalizar, asambleísta Núñez, ¿le genera algo de esperanza un pronunciamiento previo de la Corte Constitucional sobre una reforma también a la ley de ordenamiento territorial que se dio hace algunos días? ¿Le genera eso algo de esperanza de que esta revisión de todas las demandas de inconstitucionalidad sobre la reforma al COTAT pueda tener un resultado positivo?
2: Sí, realmente lo que hizo la Corte Constitucional al hacer también una acción de inconstitucional parcial con respecto a la ley de la LOTUX, sí nos genera un poco de tranquilidad, aunque sabemos que la Corte con respecto a la LOTUX debió haber sido mucho más tajante, porque todavía hay artículos que son muy complicados para los gobiernos autónomos descentralizados, pero claro, se avanzó en algo, y esperemos también que ahora que ha abocado conocimiento, solo el hecho de abocar conocimiento ya nos da cierta respiración de tranquilidad, porque se está dando paso a una respuesta que no es solamente de la Asamblea o de una bancada como la Revolución Ciudadana, sino que es de la ciudadanía en general. Esperemos que la Corte actúe como debe ser, con justicia y en base a lo que dice la Constitución, y nos dé una respuesta que sea adecuada, no para una bancada, no solamente para los gobiernos autónomos descentralizados, sino para la gente que vive a diario, que es quien se beneficia de estas posibilidades que les dan los gobiernos autónomos descentralizados, y que lamentablemente sabe que existe una acefalía de parte del gobierno, porque el gobierno no está haciendo absolutamente nada, ni en salud, ni en educación, ni en seguridad, y eso lo está solventando los gobiernos autónomos descentralizados.
1: Asambleísta, muchísimas gracias.
2: Muchas gracias también, muy amable.
3: Muy gentil por estar acá, la asambleísta Patricia Núñez. 8:43, una pausa, volvemos con más información.

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1: 8:44 8:44. Saludamos a esta hora al doctor César Poveda, abogado, integrante de la defensa técnica del alcalde de Guayaquil, Aquiles Álvarez. Doctor Poveda, qué gusto tenerle en nuestro espacio. Buenos días, bienvenido. Le acompañamos Elena Rodríguez, quien le habla, Liceni Espinel. ¿Cuál es la información más reciente que tiene del alcalde de Guayaquil, Aquiles Álvarez, y su estado de salud? Ayer vimos cómo fue trasladado nuevamente a la cárcel del Encuentro y la amenaza que se cierne sobre él, anunciada por el ministro del Interior, de que si su salud vuelve a empeorar, será llevado a un hospital de la Libertad, porque se han negado a que sea intervenido en la clínica Alcíbar, que a decir del ministro es un centro médico de primer nivel. ¿Qué información nos puede proporcionar? Buenos días, bienvenido.
2: Licenia, ¿cómo está usted? Buenos días. Buen día con toda la radioescucha de Radio Pichincha. Realmente yo creo que esto tenemos que diseccionarlo en distintas partes y en distintos momentos. Nosotros no podemos entender que esto sea analizado únicamente desde el espectro de lo ocurrido el día de ayer. La defensa técnica hace más de 2 meses explicó a la ciudadanía en general de que el alcalde tiene una cardiopatía y aparte tiene problemas en su vesícula. ¿Cuáles son estos problemas? Lo que vulgarmente se denominan piedras, que son cálculos vesiculares. Ahora, luego de esto, más allá de la enorme pasividad con la que se ha tratado el caso puntual de la salud de Aquiles Álvarez, un ministro, el mismo ministro que el día de ayer acudió vestido entero de policía, este ministro se burló del estado de salud de Aquiles Álvarez. Luego de que nosotros dijimos de que su vida corre peligro, este ministro dijo de que Aquiles Álvarez ha perdido 66 libras porque está haciendo una dieta y por recomendación de nosotros, los abogados de Aquiles Álvarez. ¿Cómo puede ser posible que se haya deshumanizado de tal forma el discurso oficial? Es sencillamente incomprensible. Es deshumanizante y es degradante. Bien, luego de ello, luego de que nosotros hemos advertido, luego de que nosotros hemos solicitado distintas verificaciones médicas, sin aviso previo, ni a su defensa ni a su familia más cercana, en un helicóptero y a una clínica privada, se traslada al señor Álvarez hacia la ciudad de Guayaquil a que sea chequeado una vez más, porque ya los médicos del Ministerio de Salud Pública y del staff del SNAI ya habían confirmado la existencia de estas piedras, lo llevan a esta clínica. ¿Pero sabe por qué? Es lo que nadie dice, porque lo encontraron desmayado una vez más en su celda. Si mal no recuerdo, esta es la quinta vez que el alcalde se encuentra desmayado. Y para ser un poco más concreto, luego de que le hacen todos los chequeos necesarios, intentan operarlo. Primero, sin previo aviso. Segundo, sin los debidos chequeos cardiológicos, porque el alcalde tiene una cardiopatía. Y en tercer lugar, y más importante, sin que el alcalde ni siquiera pueda escoger quién es el médico que lo va a operar y en la clínica en que se va a operar. Porque recordemos que aunque les moleste, el alcalde es inocente, porque tiene la presunción de inocencia, porque no tiene sentencia condenatoria alguna. Hasta el día de hoy, Aquiles Álvarez es inocente. Luego de eso, amenazan directamente con que van a operar al alcalde en la clínica privada Alcíbar, o en su defecto, llevarán al alcalde al Ministerio de Salud Pública, seguramente al Hospital de Santa Elena, a que lo operen en las instancias públicas, como se atienden la gran mayoría de ecuatorianos, como si la salud pública fuera un castigo, como si la salud pública, lejos, muy lejos de ser la obligación constitucional que tiene el Estado, es sencillamente el matadero, la antesala de la muerte que ellos han convertido, porque son el gobierno los responsables de otorgar una salud pública de dignidad y de calidad. Entonces, encontramos realmente una serie de elementos que lo único que hacen creer es que, en primer lugar, ellos no están administrando vidas. En segundo lugar, actúan únicamente frente a la posibilidad seria de la vida perdida del alcalde. Y en tercer lugar, hablan del Ministerio de Salud Pública como que si se tratara de la antesala de la muerte por inoperancia de ellos mismos, porque es el gobierno nacional el que tiene que otorgar una salud pública de calidad. Cuando encontramos todos estos elementos, lo único que podemos entender es un escenario de terror, Licenia. Porque no puede ser posible que utilicen a la salud pública como una amenaza frente a la familia cuando no se quiere operar en los términos que ellos quieren que se opere. Porque yo creo que

0: personales del alcalde, publicando incluso videos en cuentas troll.
1: Justamente hacia eso quería ir, doctor Poveda. Elena Rodríguez le saluda. Luego de todos estos hechos registrados el día miércoles, en los que se, como usted decía, se trasladó al alcalde en un helicóptero, no se transparentó cuál era la situación, hubo un comunicado del SNAI en el que tampoco se dice de manera transparente con en qué momento, en qué situación, en qué circunstancia, bajo qué escenario se decide trasladar al alcalde guayaquileño. Bueno, una serie de elementos que hacen que sospechemos y dudemos de todo, ¿no? Además, los periodistas estamos llamados a preguntar. Yo quisiera preguntarle justamente, ¿cómo mira usted esta divulgación, esta difusión de este video en el que se ve al alcalde Aquiles Álvarez leyendo, firmando además un documento junto al doctor Julio César Cueva, en el que elimina la responsabilidad, por decirlo de alguna manera, de la clínica Alcibar sobre su estado de salud? ¿Qué tan grave es difundir la historia clínica de un paciente, información de esa historia clínica o videos de una atención médica sin autorización del paciente?
0: Es gravísimo, Elena. Es gravísimo porque en este momento nos encontramos frente a la posibilidad de que nuestros datos personales sean manejados de forma pública solo porque el señor alcalde es una persona pública. Y no, existen líneas rojas dentro de la legislación ecuatoriana, que es la Ley Orgánica de Tratamiento de Datos Públicos. Existe hasta una superintendencia. Y es más, esa superintendencia presidida por el señor Peralta, me gustaría que por favor de oficio inicie directamente un proceso sancionador contra la clínica Alcibar. ¿Cómo es posible, estimada Elena, que se maneje un video de tratamiento personalísimo y de carácter reservado? ¿O acaso usted, cuando usted acude a un centro privado de salud, le toman una filmación que ya de por sí es bastante rara, porque bastaba de forma expresa con la firma grafológica del alcalde y con que alguien presencie de que él estaba firmando? Pero está bien, supongamos, normalicemos una normalidad más dentro de todo lo que rodea a Aquiles Álvarez, pero supongamos que esto es normal. Hecha la firma, ¿cuál es la necesidad de que la clínica Alcibar traslade este tipo de videos a terceros? Sea quien fuere, para que sean utilizados luego por granjas troll en la que evidencian que el alcalde tiene un resquicio de dignidad que es inalienable. Inalienable. Tal es así que también salió con un puño en alto, demostrando que su dignidad y su esencia no se encuentran perdidas, a pesar de todo el esfuerzo de la maquinaria estatal en este lawfare brutal contra él. Pero volvamos a su pregunta. ¿Es posible que este tipo de video sea expuesto de manera pública, como ha sido demostrado ante la nueva granja de trolls que ha existido desde ayer para publicar estos videos? No, no es normal, no está bien, es ilegal, es inconstitucional.
1: ¿Ustedes analizan acciones legales por esto?
0: Perdón, solo déjeme terminar la idea. Él tiene pleno derecho de escoger quién es el médico que lo va a operar, en qué clínica lo va a operar, especialmente porque ya existen médicos tratantes que han verificado la existencia de cálculos vesiculares y en las cardiopatías. El alcalde se puede morir en un quirófano si no se hacen los preparativos adecuados. Y pretenderlo operar como si se estuviera operando un cerdo, lamentablemente lo único que nos queda por colegir a su defensa técnica y a su círculo más cercano es que nos quieren entregar al alcalde muerto.
2: Ese sería el objetivo, doctor Poveda. ¿Ustedes no tienen esperanzas de que en este caso las autoridades penitenciarias y el gobierno permitan que el alcalde sea sometido a una intervención quirúrgica programada, como usted dice, con todos los chequeos y controles necesarios para una intervención de esta naturaleza, tomando en cuenta las afectaciones ya o las preexistencias que el alcalde tiene agravadas por el estado de calavérico en el que se encuentra? ¿No tienen esperanzas de que este proceso se dé de esa forma? ¿Qué va a pasar si en las próximas horas hay un agravamiento en la salud del alcalde? Eso por un lado. Y por otro, ¿se justifica o no?

0: operativo de seguridad, del tamaño, de la espectacularidad, de la envergadura que pudimos observar ayer para transportar a una persona extremadamente delgada y débil?
1: Tiene doble arista su pregunta, Licenia, y me voy a remitir a contestar con lo que escuchamos. Las declaraciones del ministro no solo son deshumanizantes, demuestran un altísimo grado de incompatibilidad, de sensibilidad del poder hacia un ciudadano y todo su entorno familiar. El ministro fue claro y explícito. Utilizó al Ministerio de Salud Pública como una amenaza, porque ellos entienden que el Ministerio de Salud Pública es un castigo por su precariedad, por el estado en soletas en que se encuentran todos los hospitales públicos del país. No nos podemos olvidar de que aquí se habló el 24 de mayo de que iba a llegar un cargamento de medicina que iba a cubrir absolutamente todas las necesidades del país. Hasta el sol de hoy llega una sola medicina de la India. No nos podemos olvidar. Tampoco nos podemos olvidar que el mismo ministro, el ministro Reinberg, el día de ayer dijo expresamente que si no se operaba en la clínica del Cíbar en el momento que ellos querían, en los términos que ellos esperaban, se iba a operar el alcalde en un hospital del Ministerio de Salud Pública, haciendo caso omiso de que ellos son los responsables de la salud pública. Seguramente para decir, primero, que el helicóptero fue una especie de tratamiento privilegiado. No, señor. Ustedes tienen a cargo una vida, la vida del señor alcalde. Tienen que cuidarla y protegerla, porque nosotros se lo entregamos vivo. Entonces devuélvanoslo vivo. Y segundo, el hecho de la existencia de un sistema precario a nivel de salud pública es responsabilidad de ustedes mismos, pues. No es responsabilidad nuestra. Les recuerdo también de que este mismo gobierno, a través de una asambleísta, es la que ha intentado en la ciudad de Cuenca quitar los hospitales del municipio de Cuenca para llevárselos al Ministerio de Salud Pública, para extender puramente el sistema precario en su generalidad y en su totalidad. Entonces, evidentemente, Licenia, nosotros no hablamos de esperanzas, hablamos de hechos. Y los hechos se reputan y se remiten al hecho de que el ministro, que llegó el día de ayer disfrazado de policía para hablar de la vida de un ciudadano que, como usted bien lo acaba de señalar, se encuentra en un estado cadavérico, este ciudadano no tiene derecho a escoger quién lo va a operar ni a tener el preparativo necesario para poder operarse. Ahora, por otro lado, su pregunta va respecto de un tema que yo he considerado parte de una narrativa general que necesita toda narrativa de una especie de teatralidad. Ellos han colocado en el imaginario social, en el imaginario público, Licenia, que el alcalde es un individuo que ya es culpable. Si usted escucha los medios de comunicación cooptados o comprados por el oficialismo, el alcalde ya es, en este momento, un individuo culpable. Ya todos dan por sentado de que desaparecieron 60 millones de dólares sin demostrar una sola cosa en el proceso. Una. Porque yo me pregunto, 60 millones de dólares es un monto importante. ¿Dónde se encuentran? ¿Dónde están? ¿Cuál es el perjuicio real al Estado? Se basa en la declaración de un ciudadano completamente viciada. Y esta declaración completamente viciada no solo que es atentatoria contra el buen nombre de Álvarez, es que nos pone en riesgo a todos los ciudadanos. Porque cualquier ciudadano que sea incómodo para el poder recibirá alguna acusación de algún particular y será rapado, llevado a la cárcel del encuentro, se quedará sin Biblia y no tendrá acceso ni siquiera a que lo opere un médico de cabecera propio. Entonces, la teatralidad con la que llegaron, las tanquetas, los policías, las cuadrillas, creo que ni para detener a Fito utilizaron a tantos miembros de la policía y militares, como si en esta ciudad hiciera falta militares y policías que resguarden a un individuo cadavérico cuando vivimos hoy por hoy una de las ciudades más violentas del país y del mundo, dicho sea de paso. No hace falta recordar que el 2025 se cerró con 9.000 muertos la zona 8, compuesta por Guayaquil, Durán y Zamorondón, de los cuales usted y yo sabemos que los que ponen los muertos son Durán y Guayaquil. Más de 3.000 muertos pusieron Guayaquil y Durán el año pasado. Entonces no puede ser posible que se tergiverse totalmente el escenario público tratando de generar la imagen de que están llevando a uno de los individuos de más alta peligrosidad en el país. Doctor, cuando usted mismo lo ha señalado, es un individuo que está casi al borde de la muerte.
0: Doctor Poveda, yo le preguntaba hace minutos si es que ustedes, como el equipo técnico, la defensa jurídica del alcalde, analizan acciones, demandas contra la clínica Alcibar a propósito de la divulgación del video que veíamos en las que el burgomaestre firmaba, ¿no? Este documento dado por la clínica. Eso por un lado. Y por el otro, desde el punto de vista jurídico, ¿el estado de salud de Aquiles Álvarez puede modificar la discusión sobre las medidas cautelares?
1: Respecto de su primera pregunta, sí, estamos evaluando seriamente iniciar acciones judiciales y administrativas contra la clínica Alcibar por la divulgación de un video que realmente deja mucho que desear. La clínica Alcibar en Guayaquil es una clínica de las más antiguas que existen. Realmente es penoso observar que una clínica de tan prestigioso nombre se haya prestado para una jugarreta y un mamotreto de este calibre. Esto es inaudito, deja mucho que decir y desear respecto del comportamiento de la clínica Alcibar. ¿Cuál era su segunda pregunta? Disculpe.
0: Sí, desde el punto de vista jurídico, el estado de salud del burgomaestre de Aquiles Álvarez puede modificar la discusión sobre las medidas cautelares.
1: Mire, el estado de salud de cualquier ciudadano, olvidémonos de las claquetas y de los membretes rimbombantes. Olvidémonos que es alcalde. Yo siempre he dicho en mis entrevistas de que tenemos que aquí hacer el tratamiento de un ciudadano que no ha sido sentenciado, Elena. Mientras Aquiles Álvarez no sea sentenciado, es inocente. Punto, final. No hay más discusión. Y es más, hasta que la sentencia no se encuentre ejecutoriada, él goza de un legítimo derecho a defenderse en libertad. Evidentemente, el estado de salud del señor alcalde cambia completamente el panorama. Totalmente, porque en este momento ya nos encontramos ante la seria posibilidad de que el alcalde incluso pierda su vida. Pero no puede ser posible que tengamos que llegar a la pérdida de la vida de un ciudadano para que el Ecuador entero, la sociedad en general, tenga el remesón necesario para apuntar con el dedo a aquellos que están destruyendo justamente el sistema penitenciario del país y que tras eso utilizan al sistema de salud pública como una amenaza respecto de la imposibilidad de tener un sistema de salud adecuado. Eso no se debe normalizar, no se debe permitir. Que ellos mismos son los que administran este sistema tan caduco y precario del sistema de salud pública. No puede ser posible que utilicen esta moneda como moneda de cambio y como moneda de amenaza frente a la vida del alcalde. Es una locura. Y evidentemente, mientras más se va degradando la salud del alcalde, más relevancia toman nuestras palabras hace más de 2 meses en la que advertimos que él tiene una cardiopatía y que tiene problemas en su vesícula. 2 meses, Elena. Uh-huh. 2 meses. No 2 días. 2 meses. Eso le ha tomado al poder darse cuenta que efectivamente está corriendo serio riesgo la vida del alcalde.
0: Muchísimas gracias, doctor Poveda. Sabemos que tiene otro compromiso, no le demoramos más y esperamos que puedan contactarse con el alcalde para conocer cómo está su estado de salud actualmente. Muy gentil, muy amable.
1: Genia querida, Elena querida, muchísimas gracias, un fuerte abrazo hasta aquí.
0: El doctor César Poveda, parte de la defensa del alcalde de Guayaquil, Aquiles Álvarez, que ha estado con nosotros, 9:05 ya, nos despedimos. Hasta mañana.
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0: Amigos, muy buenos días. Siempre es un gusto acompañarles y estamos aquí ya en su programa de las Warmis en 95.3 FM, 94.5 en el Oro Occidente de las provincias. Gracias a quienes nos escuchan. Hoy estaremos en contacto con el Chocó Andino. Más adelante, nuestros compañeros nos contarán novedades porque nos estamos preparando para la Ruta del Chocó 2026, segunda edición. 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Nuestros invitados del día de hoy, Carlos Bastidas, presidente del transporte pesado del Carchi. Estaremos hablando sobre la crisis que enfrenta y las posibles medidas que se han anunciado a nivel nacional. Lidia Rueda, coordinadora general y vicepresidenta de ASFADEC. Hoy las familias buscadoras están convocando a un plantón por la memoria y la justicia en la Plaza Grande. Gustavo Bernaza, embajadores deportivos del proyecto de investigación y vinculación comunitaria, estarán con nosotros. Ana Almeida, coordinadora de incidencia del proyecto de investigación comunitaria del proyecto transgénero. Ecuador gana plata y lleva la inclusión al deporte mundial. Así es que, queridos amigos, amigas, ya saben, son nuestros invitados también. Karina López, comunicadora social cuencana, quien ha escrito un libro hermoso que además habla de nuestros abuelos, de su memoria, de la lucha por los territorios. 9:10, vamos a también compartir este especial preparado por nuestros compañeros que asistieron a la ciudad, a Santa Elena, a la provincia de Santa Elena, precisamente para poder recabar información sobre Mónica Silva, porque ya se ha cumplido un mes de este asesinato y Radio Pichincha fue a los lugares donde esta activista desarrolló sus luchas. Estuvimos en Olón, estuvimos en Montañita para comprobar la compleja situación también de los gestores ambientales y culturales en estas comunas de la península de Santa Elena, una provincia flanqueada de espectaculares tierras que cuentan con la complicidad también de autoridades locales, ¿no? Perdón, estaba revisando acá esta información, ¿no? Estamos viendo que la situación es muy compleja porque tenemos especuladores de tierras y las autoridades locales no hacen nada. Así es que se están afectando playas, otros espacios donde se ha construido también proyectos inmobiliarios. Tenemos la siguiente nota.
1: Las batallas ambientales de Mónica Silva se mantienen en la península de Santa Elena. Un mes después de su asesinato, sus luchas siguen activas a través de decenas de brazos, manos y voluntades que no bajan la guardia. Estamos aquí en el barrio Tigrillo, aquí en la comuna de Montañita, y a mis espaldas, como ustedes pueden ver, el mural que elaboró el artista Juan Rap en memoria de la activista Mónica Silva, asesinada el pasado 8 de junio, justamente aquí, en este barrio, donde ella tenía una hostería. ¿Qué es lo que ha pasado? La comunidad se ha unido, ha generado este mural bellísimo, de alta calidad artística y sobre todo de un importante sentido simbólico en estos momentos. Porque ya Montañita no es solo un espacio para diversión, es un espacio de resistencia y memoria, como lo hizo siempre Mónica Silva.
2: Comuneros, activistas, abogados y ambientalistas mantienen vivo su legado en la provincia y en el país, sobre todo aquí en Olón y Montañita, comunas de la parroquia Manglar Alto, una zona de aptitud ambiental y cultural excepcional, cuyas playas han servido históricamente como el lugar de desove de tortugas marinas, zonas prístinas vitales para la pesca artesanal y el turismo local e internacional. En 2023, con ADN en el poder, arribaron a la provincia inversores interesados en generar proyectos inmobiliarios, que en la mayoría de los casos no cumplen con las ordenanzas de construcción a pie de orilla, y muchos de los accionistas estarían cerca de la línea política del actual mandatario. Es difícil de aceptar, pero esta zona de la costa ecuatoriana se caracteriza por ser un espacio de conflicto social, violencia y hasta de asesinatos. como el cometido en contra del periodista Robinson del Peso en noviembre de 2025, el abogado Víctor Tomalá en enero de 2026 y Mónica Silva 4 meses después. La investigación de su asesinato debió superar las declaraciones del ministro del Interior John Reinberg, que habló enseguida de la hipótesis de un suicidio, sin tener elementos, lo que fue rechazado inmediatamente por los peninsulares.
3: Se presume que la señora murió de suicidio. Se encontraron en el lugar los indicios necesarios para llegar a esa determinación. Ajá. Dentro de las primeras versiones que dio su pareja sentimental, porque el hecho sucedió en el interior de su casa, lo que pudo decir es que ella tenía problemas de depresión, ella estaba bajo algunos medicamentos, de lo que entiendo, por el tema de depresión. Él había recibido un mensaje horas antes del lamentable hecho de ella, pues de alguna forma le estaba diciendo palabras bonitas que no las voy, tengo por qué comentarlas hacia él, que sonaba un poco a despedida.
2: Un informe forense posterior develó la existencia de claras señales de violencia en su cuerpo, como en una habitación contigua. Cabe agregar que la activista había denunciado la existencia de amenazas de muerte. Sus dos hijas, menores de edad, salieron del país y se encuentran bajo el cuidado de su abuela materna.
4: Hemos llegado aquí a los exteriores de la Hostería El Cielo, que fue administrada en un momento por Mónica Silva. Hay que entrar alrededor de 1 kilómetro en el sector denominado El Tigrillo, hasta llegar aquí a una de las tantas hosterías que rodean este lugar turístico de Montañita. En las cercanías, un sembrío que en estos momentos está en quema. Y también los familiares de Mónica Silva, que no han querido dar su testimonio el día de hoy para Radio Pichincha, pero que insisten que este espacio sigue siendo significativo para esta comunidad. La avenida principal también ha sido rebautizada como la avenida de Mónica Silva. Estamos aquí en los exteriores de la vivienda, en que el 8 de junio fue encontrado el cuerpo de la activista, presuntamente asesinada, y la investigación todavía no ha llegado a una resolución.
2: En la actualidad, el caso de la activista Mónica Silva en Ecuador cuenta con la representación legal del Centro Ecuatoriano para la Promoción y Acción de la Mujer y la Comisión Permanente de Derechos Humanos, tras la intervención del gobierno de Polonia, país de nacimiento de Silva. Cabe agregar que la península de Santa Elena ocupa el 7º lugar en el ranking provincial de violencia en el Ecuador. Sí, aquí en estas playas idílicas, al pie de un mar aparentemente sereno, se comete un asesinato cada 2 días. A su tiempo, Silva denunció este tema, al igual que atracos, delitos, tráfico de tierras y de drogas, igual casos de corrupción a nivel nacional. Solo el activismo ha enfrentado este panorama, una situación que se complicó después de la llegada del actual presidente Daniel Noboa al poder. Cabe recordar que el actual mandatario se lanzó como asambleísta por la península de Santa Elena en 2021 y allí alcanzó una curul. A los casos del estero de Oloncito, donde estuvo involucrada directamente la esposa del primer mandatario, Lavinia Balbonesi, cabría agregar lo acontecido este mes de julio de 2026 con el proyecto Reba San José en la parroquia de Manglar Alto. Está en manos de la justicia decidir si el municipio de Santa Elena vulneró las normas urbanísticas y ambientales al autorizar un edificio de 5 pisos frente a la playa de San José, como lo reportó la web Bitácora Ambiental. Frente a esta situación, es comprensible que muchos ambientalistas hayan preferido pasar al anonimato y seguir operando sin reportar a los auspiciantes de los talleres culturales que realizan o del activismo ambiental que impulsan. Sin embargo, hay personas que no desmayan. Una de ellas es Jacinta Rodríguez. La activista, con más de 20 años de experiencia, se mantiene recogiendo botellas vacías y otros desperdicios en la playa. No ha encontrado aún cómo arreglar su triciclo de reciclaje. Sin embargo, sigue en la tarea. Aquí en Montañita, ella se mantiene trabajando por su comunidad. Un mes después de la partida de Mónica Silva, esta lección, la de seguir diariamente avanzando, a pesar de todos los conflictos, aparece con claridad en el horizonte de la península. Con cámaras de Alexis Olivo, en la edición del equipo de Radio Pichincha, Juan Carlos Cabezas.

0: Y el transporte pesado asegura que atraviesa uno de sus momentos más complejos en los últimos años. Los gremios denuncian que el aumento del costo del diésel, la inseguridad en las carreteras y las dificultades para el comercio en la frontera con Colombia, pues ponen en riesgo la sostenibilidad del sector, ¿no? Mientras preparan una cumbre nacional en Santo Domingo también para definir acciones, piden reuniones urgentes con el gobierno, ya se han anunciado momentos de paralización, que se han desistido, pero bueno, queremos saber en qué momento estamos ahora mismo, ¿no? Y está con nosotros Carlos Bastidas, presidente del transporte pesado del Carchi. Bienvenido, muchísimas gracias por acompañarnos. Ustedes han dicho que el transporte pesado está operando con pérdidas. ¿Qué está provocando esta situación? ¿Qué tan grave es la crisis actualmente?
1: Sí, muy buenos días, gracias por la entrevista. Le comento que desde cuando se puso la tasa de seguridad el 1 de febrero, marzo, abril y mayo, que fueron estos 4 meses de caos, de crisis, del 30 al 50 y al 100% de la tasa de seguridad, pues esto nos involucró a nosotros una pérdida en todo nuestro sector de transporte y aparte toda la cadena logística. Al final se quitó esta tasa de seguridad que fue para junio, pero no ha generado el impacto que nosotros estábamos esperando, ¿no? Porque sabemos que los proveedores buscaron otros lugares como para empezar a armonizar esta mercadería, pero hasta el momento no hemos logrado recuperar estos señores clientes o generadores de carga, sea en importaciones, sea en exportaciones, y esto nos ha provocado esta crisis económica, apoyados con este tema de incremento del combustible, que fue de 1.03, que era en el año 2025, y ahorita ya tenemos un diésel de 3.26 y está proyectado que se ponga a partir del 12 a un 3.41. Entonces esto significa que el combustible, que es la parte fundamental para movilizar los vehículos, se está incrementando, y aparte de eso se incrementa el combustible y por ende se incrementa el resto de insumos de lo que se utiliza para el mantenimiento de los vehículos.
0: ¿Pudieron cuantificar las pérdidas por el tema de la tasa de seguridad? Y usted nos está diciendo que prácticamente se les ha dejado una afectación que está siendo permanente.
1: Sí, la cuantificación es muy grande. Nosotros estamos esperando que salga un estudio técnico para no dar tarifas, no dar valores. Entonces, en base de que en los momentos que salgan esos valores, ahí se atendremos de una manera técnica. Pero nosotros como transportistas tuvimos que igual, unos tantos vehículos los pararon en sus parqueaderos y otros tuvieron que emigrar al interior del país de Ecuador, como también otros que fueron para la parte del Perú. Y por la parte del Perú también tenemos otro inconveniente que tenemos allá por el combustible nuestro, que es Euro 2, Euro 3, que es muy contaminante, a cambio del combustible del Perú, que es un Euro 4, que apenas tiene 50 partes por millón de azufre. Entonces, esto nos ha provocado que haya igual un tipo de barrera y que no se pueda ingresar con nuestro, primero pues con nuestro transporte para la parte del Perú, por esta ley que sacaron los señores peruanos el 20 de diciembre del 2022, que es la 31.646, donde dice que todo transporte internacional deberá sujetarse a la norma peruana que cumpla con lo que es calidad de combustible o calidad del ambiente.
0: Bueno, ¿cuánto ha aumentado realmente el costo de operar un camión? ¿Cómo impacta eso en cada viaje, ¿no? Porque por un lado está el tema del diésel. No sé si es que tienen otros costos que también han incrementado la operación.
1: No, pues sí, nosotros antes a Guaquillas, aquí la parte de Ipiales, que es por lo general se trabaja, ¿no? Se hacía con $500. Ahorita tiene que poner $1,100 para solo en combustible. Entonces es el doble que se va en combustible, y los valores en sí de lo que es flete es oferta y demanda. Y antes se hablaba, yo le hablo del 2025, se traía de allá de Guaquillas acá a Ipiales en lo que se llama tránsito por 1,500, De ahí los incrementos que ha habido, se ha subido a 1.700 y cuando ha habido un poquito de bastante oferta de mercadería se subió a 2.100, pero nuevamente está disminuyendo. Entonces, en el tema de que no hay un, por un lado no hay un piso tarifario y por otro lado estamos a la oferta y la demanda en lo que es mercaderías.
0: En cuanto a las mercaderías, ¿qué era lo que más se llevaba? Y no sé si saben con qué proveedores se sustituyó a los proveedores ecuatorianos.
1: No, más en el tema lo que es tránsitos, nosotros trabajamos lo que es café, cebolla, que son productos de temporada. Entonces, cuando hay bastante producción, igual también otro poco de arroz, ¿no? Pero cuando hay bastante producción, igual hay bastante exportación. El momento donde hay bastante exportación, igual de la parte de acá de Colombia, como ellos son los principales compradores, entonces ahí es donde se incrementa un poco el flete, pero el momento que se acaban las producciones, entonces ahí es donde empieza a disminuir y se nos acaba lo que es el trabajo de exportación en tránsito.
0: Además, ustedes han hablado de una creciente inseguridad en las carreteras y es paradójico porque la tasa que se impone es una tasa con el argumento de la seguridad. ¿Qué delitos están enfrentando con mayor frecuencia? ¿Cuáles son las rutas más críticas que ustedes tienen? No sé si nos puede contar cuál es la realidad a la que se enfrentan.
1: En este tema, nosotros en el 2025, en octubre, se hizo una paralización acá en el Carchi, que fue de unos 15 días. Igual fue muy fuerte, pero se logró hacer un acercamiento con las autoridades, en este caso con el ministro, y generar unos compromisos. Y los compromisos fueron los tres básicos. Lo uno fue hacer una playa de descanso en la parte de Quevedo. La segunda, que haya una báscula para controlar pesos. Y la tercera, la presencia sea de policías o militares las 24 horas. Pero ahorita nosotros, vea, ya vamos a cumplir nuevamente un año y eso no se ha logrado que el gobierno nos cumpla. Entonces, cuando hay un incumplimiento, eso genera un caos, ¿no? Un caos porque ya no se cree, porque por un lado dice, vamos a poner esto, pero no se logra. Incluso dijeron que había un presupuesto de 33 millones, pero hasta el momento no hemos logrado ser visibles de este ofrecimiento.
0: Ustedes.
1: Entonces, esto nos ha generado de que la inseguridad pues se mantiene. Ya no es lo mismo que en las fechas del 25 ha disminuido un poquito, pero eso no es que no se siga los asaltos, no se siga igual, porque nosotros como sector transporte hemos logrado hacer igual lugares como para hacer descanso, lugares como para pasar en convoyes. Más bien es el cuidado de acá de los transportistas y no por parte del gobierno el ofrecimiento que nos dijo que iba a hacer en esta parte que es más crítica, la parte de Quevedo.
0: Ustedes han solicitado, sin embargo, una reunión urgente con las autoridades y preparan una cumbre nacional, ¿no? ¿Qué propuestas están llevando ustedes en esa mesa? ¿Cuáles consideran que son innegociables? Y si es que no hay esta apertura también por parte del gobierno, ¿habría una paralización nacional como se había anunciado anteriormente?
1: En ese tema yo creo que como en este país todo mundo es libre de crear cámaras y cámaras, ahorita hay algunas cámaras de transporte, hay a las Penatrape, entonces hay grupos que están organizándose, pero no es de una manera global, ¿no? Como sector transporte en sí, es grupos que eso no nos fortalece, más bien estamos como divididos para generar. Si estuviéramos unidos, generamos un impacto que es importante, pero como estamos desunidos, entonces esto no nos genera el resultado que nosotros queremos. En este caso, pues, lo que se ha pedido es, primero, lo que mencionaba rato, es esa seguridad, esas playas de descanso, que ese sería lo fundamental. Y en este tema, lo que es la báscula, ¿no? Que eso es importantísimo, porque el rato que hay un control de pesos para los vehículos de transporte pesado, incluso se va a redistribuir la carga y va haber más oferta de carga. Entonces hay como que igual no va a haber daño de vehículos, no va a haber daño de la vía, igual hasta para conducir es más liviano, no es cansado, me refiero, porque tiene que ir preocupado por el exceso de peso, ¿no? Entonces, hay un montón de beneficios que si se pondría estas básculas en unos 2 o 3 lugares, pero lo principal es en la parte de Quevedo donde nos ofrecieron, pero hasta ahorita no hemos logrado obtener ese resultado que es el importante.
0: ¿Y sobre el precio del diésel, precio de los combustibles, hay alguna petición?
1: Nosotros hicimos, igual una vez que se acabó acá este levantamiento o derogatoria en la 0051 de la tasa de seguridad, igual hicimos un pedido, ¿no? El congelamiento del combustible y también el compromiso que por las partes de las autoridades de acá del Ecuador se hizo allá en el Ministerio de Relaciones Exteriores en el Perú, que tiene que ponerse el combustible o el diésel en Euro 4, como para trabajar y bajar la incidencia de la contaminación y también el cuidado de los motores de nuestros vehículos.
0: Estas son como algunas de las peticiones, ¿no? Pero usted nos dice que existen algunos gremios del transporte que sí han podido hablar con el gobierno. Esa es quizá una percepción ciudadana, usted me corregirá si es que no es así, como que hay negociaciones de ciertos gremios directamente con el gobierno y se logran compensaciones. ¿Estas compensaciones son para todos o para ciertos grupos?
1: Bueno, unas compensaciones que hubo antes sí llegó a la mayoría de transportistas porque sí se, aquí en nuestro sector sí llegó, o sea, el transporte como va de 3.5 en adelante, entonces sí adquirieron algunos de esos beneficios, pero otros no. Yo me refiero a que nosotros como sector de acá del Carchi, que es la mayoría transportista, porque aquí los dos rubros es la agricultura y la ganadería, y el segundo rubro aquí en nuestra provincia del Carchi es el transporte, ¿no? Por estar aquí en nuestra frontera, vecinos con el país de Colombia, que hacemos la exportación e importación de mercaderías, movilizando diariamente. Pero la pregunta suya es de que nosotros igual pasamos un documento, un oficio al señor gobernador, pidiendo que nos reciba el señor presidente. En este tema le comento que hemos hablado con todos los viceministros, hemos hablado con la canciller, pero no hemos logrado obtener ese resultado de hablar con el presidente como para nosotros ponerle, como se dice, toda la problemática en la mesa y para que él sepa lo que estamos pasando en nuestro sector transporte a nivel nacional y sobre todo de acá de la provincia del Carchi, que fuimos afectados por esta famosa tasa de seguridad que al final no generó ningún impacto de cambio o de control de seguridad. Más bien eso se volvió una inseguridad porque generó mayor pasos de contrabando.
0: Eso es grave también. ¿Alguna medida que esté prevista, si es que no hay como respuesta del gobierno? Habíamos dicho que anteriormente se habían anunciado paralizaciones, que luego se dio para atrás con esta decisión. ¿Existe en la mesa alguna posible paralización?
1: No, en este tema ahorita creo que tenemos que juntar los criterios a nivel nacional como para definir que en bien de todos, ¿no? Porque una paralización afecta a la ciudadanía, genera crisis, genera retroceso en el sentido de que todos perdemos. Yo creo que más importante es tener un encuentro con el señor presidente como para decirle, vea, nosotros como sector transporte a nivel de país, sobre todo de frontera, estamos afectados en estas situaciones y lo que queremos es que primero haya un congelamiento de este combustible, que no se suba más del valor que ya está. Segundo, de que se cumpla el compromiso que se hizo la autoridad ecuatoriana con los peruanos de poner el combustible Euro 4. Y tercero, que nosotros como sector transporte también necesitamos es que la chatarrización sea efectiva. Y quinto, a veces sería cuarto, que a nivel nacional igual estamos pidiendo que se ponga las básculas, y las básculas no son, no es la inversión alta, no es cara, simplemente lo que hace falta es voluntad, porque el rato que pusiéramos las básculas, ya le digo, se va a redistribuir bastante carga para todos los transportistas, incluso va a mejorar los fletes, entonces ahí vamos a tener un poquito mayor ingreso.
0: Muchísimas gracias por acompañarnos el día de hoy. Nos queda claro pues cuáles son sus demandas y también cuáles han sido las consecuencias de algunas decisiones estatales. Carlos Bastidas, presidente del transporte pesado del Carchi, nos acompañaba el día de hoy en las Guarmis. Son las 9:33. Nosotros continuamos luego de esta pausa.

0: intensificación de los bombardeos y las fumigaciones en la frontera con Colombia vuelve a encender las alertas en Sucumbíos. El exgobernador de la provincia advierte que Ecuador podría enfrentar desplazamientos, problemas de salud y mayor inseguridad, como ocurrió durante el Plan Colombia, y pide al gobierno de Daniel Noboa activar medidas urgentes de prevención y atención.
1: Tras la victoria electoral de Abelardo de la Esprieta en Colombia, quien ha anunciado una política de mano dura que incluye el retorno de las fumigaciones aéreas y bombardeos en zonas fronterizas, la preocupación se apodera del cordón fronterizo norte. William Barba, abogado y exgobernador de la provincia de Sucumbíos, advierte que el escenario actual es mucho más complejo que el de hace dos décadas y que el Estado ecuatoriano carece de una planificación adecuada para enfrentar los efectos colaterales de estas medidas. Para Barba, el anuncio de bombardeos hacia los cultivos cocaleros en departamentos como Putumayo y Nariño tendrá una afectación directa en provincias ecuatorianas como Carchi y Sucumbíos. En este contexto, Barba solicitó al gobierno de Daniel Noboa que esté preparado y tenga una planificación, especialmente sobre los temas migratorio, de salud y seguridad. La advertencia de Barba se sustenta en la devastadora experiencia del Plan Colombia, concebido en 1999 como un acuerdo bilateral entre Andrés Pastrana y Bill Clinton. Aunque se presentó como un plan de paz y desarrollo, el 80% de sus recursos se destinaron a la guerra y a la erradicación forzosa, dejando un rastro de destrucción en la frontera ecuatoriana. La población comenzó a vivir bajo un horror paralizante debido a la presencia de grupos paramilitares y masacres en las riberas del río San Miguel. Tomado de radiopichincha.com, reportó para Las Guarmis Gabriela Cruz.

0: acompaña en cabina, Gaby, buenos días.
1: Buen día, mi Sofi, buen día, amigos y amigas de las Warmies de Radio Pichincha, ya los estamos acompañando, y bueno, también ya con nuestro siguiente tema del día y nuestros invitados.
2: Así es, Ecuador volvió a destacarse en un escenario internacional, pero esta vez con un mensaje que trasciende las medallas. En los Gay Games realizados en Valencia, España, la delegación ecuatoriana logró una medalla de plata en baile deportivo y reafirmó que el deporte también es un espacio para defender los derechos humanos, la igualdad y la inclusión.
1: Y justamente queremos ya conversar con nuestros invitados aquí en cabina. Nos acompañan Gustavo Bernaza, él es medallista de plata, pero también es embajador deportivo de este proyecto. Y también nos acompaña Ana Almeida, coordinadora de incidencia del proyecto de investigación comunitaria. Bienvenidos a los dos, bienvenidos a este espacio de las Warmies. Y bueno, es esta iniciativa, ¿no? En sus cuerpos listos ya. Eso también queremos conversar con ustedes. Es un proyecto e iniciativa impulsado por Flaxo, por el proyecto Transgénero también, para conocer qué representa todo este logro para el país, cómo nació también el proyecto, por qué el acceso al deporte sigue siendo este desafío para muchas personas de la diversidad sexogenericana. Muy buenos días, bienvenida a las Warmies. Y bueno, primero queremos arrancar contigo, conocer un poco acerca de este proyecto y también y qué les ha motivado. Y bueno, también que nos comentes un poco. Aquí tenemos.
2: Estamos con las medallas. Ajá, felicitaciones. Primero, felicitaciones.
1: Sí, es verdad. Y conocer un poco de qué se trata esta iniciativa.
3: Bueno, muchísimas gracias por el espacio. Los Gay Games de esta edición, la 12ª edición, se realizaron en Valencia, España. Nosotras venimos trabajando desde hace muchos años, 25 años ya, en el proyecto Transgénero, y hace un año presentamos una iniciativa a la Flaxo Ecuador que se llama En sus cuerpos listos ya. En sus cuerpos listos ya es pensar el deporte más allá de los temas competitivos y también enfocarnos en temas recreacionales. En sus cuerpos listos ya formó una comisión deportiva que en esta época pudo ser solamente de una pareja de baile. Así es que alistamos maletas, la Flaxo creyó en este proyecto Transgénero apoyó con todo su conocimiento y pudimos irnos a España a participar en estas importantísimas jornadas en las que se debate el tema de la inclusión, la diversidad, son todos los cuerpos, todos los géneros, todas las edades, y ese matiz de que la inclusión deportiva es importante. Así es que eso es En sus cuerpos listos ya, y esta ha sido la participación de la pareja de baile.
2: Bueno, Gustavo, cuéntanos un poquito sobre cómo fue la participación, qué sentiste cuando escuchaste también el nombre de Ecuador, ya cuando se dio a conocer los ganadores, subirte al podio en este evento de los Gay Games.
4: Bueno, fue un sueño hecho realidad. Muchísimas gracias por la entrevista. Definitivamente para nosotros fue maravilloso estar allí. Formar parte de un escenario deportivo tan importante, tan relevante. Recordemos que, como dijo Ana, esta es la 12ª entrega de los Gay Games. Fue fundado en 1982, es decir, más de 40 años. Y para nosotros como representante de Ecuador, llegar a obtener una medalla de plata en un escenario tan importante, definitivamente fue mucha alegría. Unos nervios desbordantes, una emoción, una cosa increíble. Fue nuestra primera participación y obtuvimos este segundo lugar en baile deportivo, que además es lo que hacemos, que es nuestra pasión. Y que
2: compiten aquí en Ecuador.
4: Aquí en Ecuador nos entrenamos, hemos competido en varios espacios, pero no con este nivel de relevancia como son los Gay Games. Y nos hemos preparado en este proyecto, como mencionó Ana, porque hemos venido trabajando en esta parte de cosa artística, de cosa deportiva, de cosa de inclusión por muchos años. Entonces tenemos un componente importante en proyecto de género que es el artivismo, y dentro de esto entra justamente el deporte, formarse en deporte para la diversidad.
2: Ahí están
4: sexual
2: las imágenes también, ¿no?
4: Sí. Entonces fantástico para nosotros haber participado, abrir trocha y definitivamente obtener este tan apreciado galardón que es la medalla de plata.
1: Sí, como bien decía Sofi, felicidades y qué orgullo también para todos nosotros. Y Ana, y sí, también consultarte más allá de esta competencia también deportiva, ¿qué mensaje buscan transmitir ya aquí a la ciudadanía en Ecuador con este proyecto En sus cuerpos listos ya?
3: Sí, es importantísimo decir que en estos tiempos en los que el Estado abandona completamente todos los derechos, y en particular los derechos económicos, sociales y culturales, y dentro de los derechos económicos, sociales y culturales, que siempre han sido la última rueda de coche, el deporte y la cultura, sentimos que no queda otra tabla de salvación para la gente que vive extremas vulneraciones, el deporte. El deporte es importante, pero en sociedades como la nuestra y sobre todo en las actuales circunstancias en las que no hay apoyo absolutamente de nada, donde los espacios deportivos están absolutamente abandonados. Yo soy deportista también y sufro de que en los espacios a los que voy, que eran espacios que estaban hechos para todos y todas, ahora pues dan pena porque no hay combustible para calentar el agua de las piscinas, los servicios están muy deteriorados. En tiempos en los que el Estado nos ha quitado y nos está quitando cada vez más, hacer una reivindicación del acceso al deporte como un derecho. El deporte salva vidas, la salud mental es importante para procesos de transición, por ejemplo, como a personas trans, la ocupación del espacio público de las personas de la diversidad, no solamente que es necesaria y tenemos que seguir en esos espacios. El mensaje de los Gay Games es inclusión, todos los deportes, todos los cuerpos, todos los géneros, todas las condiciones, es competencia, pero sobre todo es práctica deportiva. Para nosotras, como una delegación pequeñita, éramos 3 personas de Ecuador que fuimos en representación del país, era muy bonito, pero también muy triste ver cómo, por ejemplo, delegaciones de Australia, había 500 deportistas que estaban participando. México tenía 200 representantes y nosotras éramos apenas 3, porque el apoyo estatal para deportes y la política pública de un deporte inclusivo es cero.
2: Gustavo, además de deportista, de artista, eres abogado y eres activista también, ¿no? ¿Cómo se conectan también todas esas facetas en la defensa del derecho del deporte y de una vida libre de discriminación? Hay algo que a mí me resuena mucho, es esto de que pues hay que luchar también desde la alegría, desde las ternuras, desde lo positivo, ¿no? Y en este caso ustedes están haciendo también ese trabajo.
4: Sí, definitivamente es esto que acabas de mencionar, una cosa alimenta a la otra. Definitivamente tengo 25 años ejerciendo como artista escénico, como deportista, como alguien que ama el deporte, como ya mencionamos también, le damos la importancia desde el proyecto transgénero a la salud mental y definitivamente el deporte es clave en esto. Entonces, para mí, fusionar todo esto es parte de mi día a día, ¿no? Es decir, como mencionaste, la ternura. ¿Por qué? Porque es importante para nosotros este componente, porque nos permite dar cuerpo y plata y persona, digámoslo de alguna manera, ¿no? Es decir, como con proyecto de transgénero son 25 años de autogestión, con algunas asistencias, con algunas a veces colaboraciones, pero definitivamente estamos ahí, hemos estado allí a la vanguardia, haciendo incidencia política, creando leyes en beneficio de la colectividad, y definitivamente eso nace desde la ternura, desde la necesidad de posicionar estos temas, de demostrarle también a los tomadores de decisión, en este caso al Estado, pero más allá que al Estado, al gobierno precisamente, de que es necesario invertir y que no es una pérdida de tiempo. Definitivamente llegar a los Gay Games, como dijo Ana, con unas delegaciones enormes, y nosotras ser 3 personas y obtener medalla de plata, significa que la inversión está más que justificada. ¿Sí? Y que por lo tanto no es una pérdida de tiempo, y nosotras como proyecto transgénero lo hemos venido haciendo por 25 años, con esfuerzo, con dedicación, con activismo, con derechos humanos, con etcétera, etcétera. Y también definitivamente con deporte. Entonces, para nosotros es nuestra vida, para mí es mi vida hacer esto.
1: Y bueno, aquí también destacar el trabajo conjunto, ¿no? Con Flaxo también, con Proyecto Transgénero. Coméntanos un poco, Ana, cómo fue ese trabajo colaborativo para que esta participación internacional se haga realidad y también qué viene después, tal vez nuevas investigaciones, nuevos proyectos, actividades comunitarias.
3: Sí, el año pasado la Flaxo nos invitó a ser parte de sus proyectos comunitarios. Presentamos este proyecto en sus cuerpos listos ya, justamente por este tema del deporte y la reflexión que hay que hacer alrededor de la práctica recreacional. Ganamos ese concurso y presentamos esta participación de este pequeño equipo, y la Flaxo obviamente estuvo de acuerdo, nos apoyó, y ha sido importantísimo este trabajo. Y es importante el trabajo colaborativo, comunitario, colectivo. Decíamos en algún momento, esta medalla que Alex y Gustavo obtuvieron, que fue un momento hermoso, maravilloso.
2: Por favor, repítanos ese momento.
3: Eso es increíble, es bellísimo. Sí, es una medalla para dos personas, pero en realidad es una medalla para un equipo, para una comunidad, para un país, para instituciones que creen que sí se puede apoyar el deporte de la diversidad y que es necesario apoyar ese deporte. Uh-huh. ¿Qué se viene? ¿Qué se viene, Gabriela y Sofía? En 4 años más será la 13ª edición de los Gay Games y va a ser en Australia. Está más lejos que Valencia, pero estamos pensando y proponiendo más proyectos de investigación con la Flaxo y con otras academias, con otras universidades, y estamos pensando ya, soñando ya con hacer algún evento a nivel panamericano dentro de 2 años y incursionar más en una participación masiva, más de más personas, de más deportes. Quisiéramos estar en natación, quisiéramos estar en atletismo, porque ver los cuerpos distintos, donde no importa nada más que hacer la práctica deportiva, es algo que motiva a estar ahí. Así es que nos vamos a organizar, queremos estar en Australia 2030.
2: Bueno, Gustavo, finalmente, ¿qué mensaje le darías a otras personas, jóvenes, de la diversidad sexogenérica, que sienten que el deporte no es un espacio para ellas? Porque muchas veces se ha tratado de negar ese espacio, marcando esto como no, hay categoría de hombres, hay categoría uh-huh. de mujeres y no pueden participar, no pueden hacer deporte porque no se ve al deporte como algo más allá de la competición, ¿no? Sino como la posibilidad de tejer espacios comunitarios, de luchar contra la exclusión y la discriminación.
4: Bueno, de entrada, no abandonar, ¿no? No abandonar, definitivamente en ocasiones es cuesta arriba, es complejo, pero reconocer que hay escenarios, que hay lugares en donde tú puedes ser, donde tú puedes brillar, en donde tú puedes hacer tu práctica deportiva. Definitivamente aquí lo importante, y en eso tenemos experiencias, en la lucha, es en abrir trocha, es en esforzarnos por hacer lo que amamos también, ¿no? Es decir, tenemos una pasión por lo que hacemos y se ve reflejado en los resultados que obtenemos. Entonces, definitivamente decirle a las personas que hay la posibilidad, que el deporte inclusivo es una realidad, que tú como persona diversa, como persona trans, como persona intersex, tienes espacios en donde puedes desarrollarte deportivamente, donde la inclusión es lo importante, donde tú puedas demostrar o mostrar tu práctica deportiva, sin importar la edad, sin importar los géneros, etcétera. Entonces, definitivamente creo que nuestra participación allí tenía uh-huh. ese mensaje, un mensaje también étnico, un mensaje generacional, un mensaje diverso. Entonces, definitivamente hemos demostrado que es posible. No abandones, por más difícil que a veces se torne el realizar nuestro deporte en nuestro contexto, en nuestra realidad, pero mientras sigas perseverando,

0: recibían la medalla de plata, ¿no? Gustavo y Alex, así que felicidades nuevamente y es un orgullo para todo el Ecuador. Muchísimas gracias, Gustavo Bernaza y Ana Almeida, embajadores deportivos, y bueno, esperamos tenerlos próximamente y saber también de los proyectos y que se cumpla estos 4 años rumbo a Australia.
1: Claro, muchísimas gracias.
2: Gracias.
1: Bueno, Gustavo tocaba un tema también importante, que es el tema del racismo, de la diversidad, ¿no? En toda su expresión. Precisamente la Organización de Naciones Unidas condenó los comentarios racistas dirigidos contra el futbolista francés Mbappé y advirtió que sus hechos reflejan la persistencia de la discriminación en el deporte y en los espacios digitales.
0: Así es, el organismo instó a los estados, a las entidades deportivas y a las plataformas digitales a reforzar las medidas para prevenir el racismo y sancionar los discursos de odio. Recordemos que esto fue también una pelea, ¿no? Contra una senadora de Paraguay, esto tras el partido entre Francia y Paraguay, y bueno, es lamentable también ver estos mensajes de odio, muy cargados de odio y de discriminación en las redes sociales. Les presentaremos este video después de la siguiente pausa.
3: Son las...
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1: Bueno, aquí en las Guarmis seguimos recorriendo los territorios para conocer las iniciativas que buscan proteger nuestro patrimonio natural.
0: Y bueno, esta mañana hacemos un contacto con nuestro compañero Edwin Coral, con Coralito, que está desde el municipio del Cantón San Miguel de los Bancos, en el noroccidente de nuestra linda provincia. Y aquí conversará con Esteban Yerovi, él es el director de la revista Noroccidente, Relax y Aventura, esto sobre la campaña.

0: campaña Salvemos al Río Caoni. Así que queremos escuchar más de esto. Adelante, Coralito, le escuchamos.
1: Buenos días, compañeras. Nos encontramos acá en este cantón San Miguel de los Bancos, un cantón muy productivo, un cantón que nos ha recibido y nos está recibiendo porque estamos nosotros organizando el tema de la Ruta del Chocó. Pero por aquí nos encontramos siempre a quienes son comunicadores sociales, querido, quienes son parte de acá, de este sector tan bonito como es San Miguel de los Bancos en el noroccidente de la provincia de Pichincha. Hay una iniciativa que están realizando, que están fomentando y sobre todo que se han sumado universidades, fundaciones, la comunidad misma, porque debemos conservar lo que tenemos acá, la naturaleza, los ríos, las cascadas. Y es por eso que la revista que forma parte de acá, esta revista digital que se llama Noroccidente Relax y Aventura, tiene esta iniciativa de juntar a medios de comunicación para que conozcan la realidad de lo que sucede acá en esta, en este río Caoni. Por eso esta campaña, esta iniciativa se llama Salvemos al Caoni. Mi querido Esteban, Edwin, nuevamente te saludo. Conversanos, explícanos un poquito para los amigos oyentes que están conectados en este preciso momento con las Guarmis, ¿en qué consiste todo esto?
2: Bueno, primero, bienvenidos acá al Cantón San Miguel de los Bancos, al noroccidente de Pichincha, al querido Chocó Andino. Un saludo a toda su gran audiencia. Y sí, en efecto, una vez más, qué gusto poder darles a ustedes la primicia. El día sábado 11 de julio vamos a tener una visita de medios de comunicación que justamente vienen a conocer esta iniciativa que se llama, como bien has dicho, Salvemos el Caoni. Es una iniciativa que nace hace más o menos 3 años, concretamente en el cantón Puerto Quito, ¿sí? Por la iniciativa de grupo de empresarios turísticos, de moradores de ahí, que viendo un poco la creciente contaminación que ha venido sufriendo el Caoni en estos últimos años, decidieron acudir a nuestro medio de comunicación, un medio enfocado en la conservación del Chocó Andino, a ver qué iniciativa, qué se puede hacer. Entonces, en ese sentido, lo que hicimos en, ya van a ser 3 años, como te digo, fue primero vincularnos, tratar de vincularnos con la academia, con los expertos, con los científicos. Ellos son los que están, digamos, en la obligación y en la autoridad para decir qué es lo que le sucede al río Caoni. Uh-huh. No queríamos que quede solamente en un oficio al municipio, en una carta a alguna autoridad, en una plantonera frente al municipio y que no pase de eso. Entonces ahí quiero agradecer, resaltar y ser bien enfático en la importancia del trabajo que ha hecho principalmente la Universidad San Francisco de Quito, yeah. ¿Sí? Encabezado por la profesora Emily Dupuits. ¿Sí? Es bien curioso porque justo conversábamos con ella el otro día. Ella es politóloga, es profesora de Relaciones Internacionales y les dice a sus compañeros, bueno, me voy a trabajar en el Chocó Andino con azadón y pala, vamos a abrir senderos. Y todos los politólogos le quedan viendo asombrados, ¿cómo así? Pues bueno, ella se ha enamorado del Chocó Andino y ha liderado un montón de trabajo que ha nacido desde la academia, desde la universidad, con biólogos, con ingenieros ambientales, con la Universidad Internacional también, por supuesto, que se unió a la iniciativa. Y estamos desarrollando un segundo proyecto. Hubo un primer proyecto que se desarrolló entre el 2024 y 2025, que era básicamente de monitoreo de agua y de anfibios, de las especies amenazadas por la contaminación. Uh-huh. Ahí los biólogos justamente este sábado van a presentar algunos resultados de estos estudios. Y estamos ahora en otro proyecto con WTN, World Trade Network, o Senderos Panamericanos. Sí, ellos tienen el objetivo de crear senderos sostenibles, ecoturísticos sostenibles desde Alaska hasta la Patagonia. Entonces han considerado 6 lugares en el Ecuador para crear esta red de senderos. Y uno de ellos, gracias al trabajo que se ha hecho, es justamente este gran sendero acuático que vendría a ser el río Caoni.
1: Qué bueno.
2: Entonces, con ellos estamos desarrollando este segundo proyecto. Y como te decía, sí quiero agradecer y ser bien enfático que no habría sido posible todo esto si no habría sido por el trabajo de los profesionales con Emily a la cabeza de la Universidad San Francisco.
1: Perfecto. Oye, mi querido Esteban, esto lo tienes planificado para el día sábado 11 de julio,
2: sí.
1: ¿Desde dónde parte? Esto es, digamos, para que los medios de comunicación, la comunidad, si quiere sumarse, por supuesto, pueda conocer la realidad de lo que está sucediendo en el Caoní. ¿Cómo será esta agenda que tú lo tienes planificado?
2: Sí, salimos desde la Universidad San Francisco a las 5:30 de la mañana.
1: Uh-huh.
2: La universidad va a poner el transporte, el proyecto que estamos desarrollando va a poner el transporte. Y nos encontramos aquí en San Miguel de los Bancos alrededor de las 7:30 de la mañana.
1: ¿Punto de concentración acá?
2: Sí, en el mirador del Río Blanco.
1: Ya.
2: Sí, donde nuestro amigo Patricio Espinel, él uh-huh. es un activista bien, bien empoderado también del tema ambiental de acá del Chocó. Nos encontramos ahí, desayunamos en su hostería y empezamos a bajar. De ahí tenemos, nos va a recibir el director, el jefe, perdón, de los bomberos, el coronel Patricio Flores. Nos va a recibir para explicarnos un poco cómo nace el Caoní. Sí, porque el Caoní nace con tres esteros, eso lo vamos a conocer bien el día sábado. Tres esteros que cruzan San Miguel de los Bancos, recogiendo muchas veces las aguas servidas de todo el cantón, se juntan y empieza el río. Sí, y de ahí va bajando Chipal y todos los recintos que vienen de ahí del cantón Pedro Vicente Maldonado hasta desembocar en Puerto Quito.
1: Uh-huh.
2: Entonces, toda esa explicación hidrográfica, topográfica, nos va a dar el coronel Patricio Flores. De ahí tenemos previsto un almuerzo para los colegas que nos acompañen en Pedro Vicente Maldonado.
1: Uh-huh.
2: Posteriormente seguimos bajando hasta la Cascada Caimán, que es otro de los puntos de concentración importantes. Ahí termina la ruta ciclística, que en un principio te contaba, empieza en Chipal, en San Miguel de los Bancos, y termina en la Cascada Caimán. Y alrededor de las 4 o 5 de la tarde vamos a estar llegando a la playita del Caoní, en donde igual se van a unir algunos moradores, las dos moradoras extranjeras de donde nace, digamos, todo este gran proyecto. Y a esa más o menos 4:30, 5 de la tarde que llegamos allá, una hora, alrededor de las 6:30 estaremos terminando.
1: Retornando.
2: Sí, el retorno a Quito, que igual está previsto en el transporte de la universidad.
1: Uh-huh. Bien, mi querido Esteban, y todos estos temas, todo lo que enfocas tú siempre relacionado con el tema del ambiente como tal, pueden seguirle a través de la revista digital Aventura y Relax.
2: Noroccidente, Relax.
1: Del Noroccidente, ¿no? Que lo tenemos acá.
2: Ajá.
1: Y que usted puede estar informado de todos estos temas, ¿no? Y también siempre le he seguido esta revista que nos indica y nos muestra sobre todo unas fotografías espectaculares de la vegetación, de los animales que tenemos por este sector. Gracias, mi querido Esteban. Entonces,
2: gracias,
1: el día sábado, este compromiso a todos apoyar esta gran iniciativa Salvemos al Caoní. Vamos entonces a Estudios Centrales. Continuamos con este su programa de Las Guardias.
0: Muchas gracias, Coralito, por ese reporte desde San Miguel de los Bancos, desde nuestro noroccidente de Pichincha, y bueno, esos territorios que tienen mucha riqueza natural, cultural, gastronómica, así que importante también visitarlos, pero en este caso en particular es por esta campaña de salvar al río Caoní.
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0: Y bueno, antes de dar paso ya a nuestro siguiente tema del día, también comentar, mi Sofi, los plantones que se van a realizar este día, son algunos, principalmente en la zona de la Plaza Grande, esto en el centro histórico de Quito, pues ahí también se congregarán las familias de las personas desaparecidas, ¿no? Que ahí también este tema lo seguimos muy de cerca, lamentable, conocemos también de cerca muchas uh-huh. historias, y bueno, también justo ahí lo vemos en nuestras
3: Así
0: imágenes
3: es.
0: De lo que se va a realizar este plantón desde las 10 de la mañana en la Plaza Grande.
3: Así es, plantón por las personas desaparecidas y encontradas sin vida en Ecuador, memoria, verdad, verdad y justicia para todas las familias buscadoras. El trabajo que hacen las familias buscadoras es impresionante, el dolor con el que cargan y aún así están ahí todos los días buscando a sus seres queridos. Hoy 9 de julio, si usted va a estar por ahí, apóyelos desde las 10 hasta las 12 horas. También esta mañana va a haber un plantón en el centro histórico, también en la misma Plaza Grande, por parte de personas que están también hablando de este mismo tema, ¿no? Se trata de los guardias de seguridad desaparecidos, ¿no? Así es que también aquí hay una exigencia de que los acompañen este día jueves 9 de julio en la Plaza Grande, y en la tarde hay también un encuentro a partir de las 5 de la tarde por las víctimas de femicidio. Hay casos de femicidio todos los días en nuestro país y es muy, muy triste pues ver estas historias, enterarse que en el último caso que tenemos acá en la capital, por ejemplo, el 5 de julio, esta mujer tenía 2 boletas de auxilio, que además fue su hija quien tuvo que alertar que estaba siendo atacada, que presenciaron sus hijos este femicidio, ¿no? Así es que este plantón a las 17 horas en el arco de la Circasiana, el plantón y altar vivas a casa, no todas llegan, un espacio de memoria para las víctimas de feminicidio y de rechazo a la violencia machista, ¿no? Contará con micrófono abierto este espacio para que la ciudadanía comparta poemas, escritos, mensajes en honor a quienes ya no están y para seguir exigiendo verdad, justicia y una vida libre de violencia para las mujeres.
0: Así es, y bueno, con esto sí, ya damos paso a nuestro siguiente tema del día.

0: les comentamos que en una sociedad donde el envejecimiento, la migración, las desigualdades suelen quedar al margen de las conversaciones públicas, la literatura también puede convertirse en esta herramienta para visibilizar todas estas realidades. Y hoy queremos conversar con la periodista y escritora Karina López, autora de Iyali, Mujer de Tierra y Fuego, esta novela que fusiona el periodismo narrativo y con la ficción para rendir homenaje a los adultos mayores, rescatar la memoria andina y poner en el centro historias que muchas veces permanecen en silencio. Así que Karina, muy buenos días, bienvenida a este espacio de las Warmis. Y bueno, primero consultarte cómo nació esta nueva historia, ¿no? Iyali, ¿en qué momento sentiste que debía convertirse en una novela y no quedarse solo en una crónica o en un artículo periodístico? Muy buenos días, Karina.
1: Muy buenos días, Gabriela. Muy buenos días, Sofía. ¿Cómo están? No sé si me escuchan.
2: Te escuchamos, Cari.
1: ¿Correcto? Sí, yo sí les escucho. Bueno, desde Cuenca les mando un gran abrazo. Para mí es una satisfacción, un honor estar también en Radio Pichincha. Muchísimas gracias por el espacio. Realmente yo creo que nació por la cercanía de tener un abuelo, de tener la bendición de una abuela. Y claro, estuve muy cercana los últimos años en la vida de un geriátrico. Allí conocí muchas historias que se conectaban, realmente la una más triste que la otra, porque los abuelitos que terminan allí terminan porque aparentemente la sociedad piensa que al dejar de ser productivos, entre comillas, dejan de ser necesarios y útiles. Entonces, prácticamente los abandonan de manera directa, abruptamente, o otros de manera disimulada. Entonces, allí es como surgió esta novela, para rendirles un homenaje a la memoria viva, al legado que ellos han dejado en las generaciones de nosotros y de las que vienen.
3: Precisamente pones el foco en un tema poco abordado, ¿no? La soledad, el abandono de las personas adultas mayores. ¿Qué encontraste durante este proceso de investigación? ¿Qué fue lo que más te conmovió? Tú dices, pues muchas veces hay personas que las descartan a las personas adultas mayores, pero también hay realidades de familias que no logran, pues, tener, no sé, las posibilidades de sostener las vidas con los cuidados que requiere la edad adulta mayor.
1: En realidad yo creo que más que un periodismo de investigación no va por ahí, más bien fue como esa experiencia de la escritura periodística que me permitió funcionar con una escritura literaria. En realidad yo soy una literata, soy una aprendiz literatura desde prácticamente el año 2019. ¿Y por qué cobijarse bajo la literatura? Porque la literatura tiene esa magia para soñar, para crear historias y personajes. Entonces, bien es cierto, Iyali nace de un personaje real, que fue muy inspirado en una persona muy especial para mí, que fue mi abuela, que se llamó Delia Alejandrina Vázquez González, que de hecho ayer hubiera cumplido 97 años y que tristemente murió en el 2025. Y yo decidí que como homenaje póstumo para el 23 de abril del 2023 tenía que lanzarse esta novela. Las cosas se dieron, obviamente el proceso de escritura tomó unos 3 años antes, pero cuando ella murió fue como el impulso de decir, lo voy a sacar. Y es por eso que se cristalizó y se concretó la propuesta.
0: Y bueno, decimos, ¿no?, que Iyali entonces representa mucho a tu abuela, ¿no?, pero también a esta mujer cañari, que lo quisiste representar, fuerte, campesina, resistente. Aquí también consultarte porque era importante que la protagonista fuera esta mujer andina. ¿Qué estereotipos también buscas romper a través de este personaje? Y además una novela que tiene muchas palabras en quichua, ¿no?, fragmentos en italiano también conocemos. ¿Qué buscabas transmitir con toda esta mezcla?
1: Quiero darles un dato que me pareció a mí interesante y que lo descubrí justo el día del lanzamiento de la novela. El prologuista de la novela fue Joaquín Moreno, es el destacado profesional que es vicerrector de la Universidad de La Salle y ocupó otros cargos en la universidad y otros espacios, pero él me hizo el honor de ser el prólogo y él decía en su intervención que curiosamente en 1863 pues había como personaje principal en La Emancipada una mujer. y que también en comanda de Juan León Mera en 1879, esta novela de 1879, ponía como personaje principal a una mujer, y tiene que quedar hasta algunos años, varios en realidad, en el 2025, en diciembre del 2025 que se lanzaba la novela en la plataforma de Amazon, en donde otra vez una mujer es la protagonista de una historia. Entonces, ¿por qué se da todo este contexto? Porque yo soy una apasionada de las raíces de nuestra identidad, de nuestra historia, y creo que estoy conectada con la tierra, con el maíz, con la chacra que nos cobija. Entonces, de hecho, creo que toda esa información me transmitió mi abuela en esos diálogos, en esas conversaciones que vinieron dándose desde niña, ¿no? Entonces, desde la gastronomía, desde las experiencias, las vivencias, yo dije, es importantísimo hacer un homenaje a las provincias de Azuay y Cañar, uh-huh. y claro, a ese alimento consagrado como es el maíz, y ahí estoy descubriendo palabras muy hermosas del quichua. Ese idioma es muy difícil, muy complicado, y no me permitiría yo decir que lo manejo, no, sino más bien recurrí a esos elementos un poco repetitivos que decía mi abuela o de los ancianitos que yo escuchaba, y quise complementar y fusionar. Ahora, ¿por qué se mezcla o se da aquí el italiano? Porque en un geriátrico, el mejor amigo de mi abuela, que en realidad sí es en italiano, hablaba ese idioma tan romántico, tan hermoso, y yo dije, lo vamos a poner. Y claro, en esta construcción de esta novela, es importantísimo complementar con los diálogos. Entonces, el 90% de la novela es español, pero quizá un 5%, no, un 8% capaz de un italiano y un 3% de sí.
3: Uh-huh. La historia también habla de clasismo, de violencia, de religión, de migración. ¿Qué reflexión esperas que se lleven los lectores cuando cierren el libro? Y esto, pues bueno, pensando en el contexto de las zonas desde donde nos hablas, ¿no? Las provincias de Azuay y la provincia de Cañar, que pues tienen también muy presentes estos temas, por un lado de la religión y por otro también el tema de la migración.
1: Correcto. Lo que pasa es que hemos avanzado bastante como mujeres, pero la realidad y los contextos de las abuelas, incluso de quienes les antecedieron, fue muy complicado. Fíjense que el tema de la sexualidad era un tabú. Muchas de ellas se casaban o les casaban a los 15, 14 años de edad. No sabían del tema de las relaciones sexuales, ni siquiera podían entender su cuerpo ni descubrir el tema de la sexualidad. Entonces yo sí quiero citar una partecita que también el prologuista sacó de mi novela, porque justamente la literatura permite eso, ¿no? Pronunciar temas fuertes, pero a través de lo bonito, de la palabra, de lo acomodado, ¿no? Entonces aquí hay una partecita que dice, los pechos de Yali se fueron leyendo como la masa del pan. O sea, parece inocente, parece no tan fuerte, pero en realidad en estos años ni siquiera sabían que les estaban tratando los temas, sino decían, tengo un gusto, que me está atacando. Y hay frases, por ejemplo, como estas que dice, las mujeres somos como el maíz, brotamos. O estas amigas tan cercanas como la chacra del maíz con el fresco, se sentía como un árbol sin raíces. Entonces, efectivamente, yo creo que exaltar, recitar estas condiciones, las situaciones de ellas, es muy importante porque por un lado está la religión, la iglesia y también esa explotación laboral que se daba en esos años. Entonces, las cholas, como les llamaban, o las buenas mozas, o también en términos respectivos, las mitallas, terminaban siendo un objeto sexual de los patrones, incluso de los mismos curas. Por eso en esas épocas había muchos niños o hijos bastardos que no tenían un padre. Eso pasaba, todos lo sabían, pero nadie se quería decirlo. Entonces todo esto involucra a esta novela que va contando esas situaciones de la explotación laboral incluso en torno del sombrero de paja petillo.
0: Y bueno, Karina, también como periodista con tu amplia trayectoria, te consultamos si consideras que los medios tienen esta deuda pendiente con las historias, con visibilizar las realidades de los adultos mayores, de las mujeres rurales también, y qué falta contar, qué falta evidenciar.
1: Yo creo que propuestas y las ganas de decirlo hay, porque debe haber más personas que quizás quieran denunciar, sino más bien yo creo que el problema del limitante es cómo llegar a concretar una propuesta como tal. Me permito quizás mostrarles este libro. Y claro, uno termina haciendo las cosas por pura pasión, por puro... Incluso hasta por afecto y por gratitud, en este caso muy puntual a mi abuela, pero no solo a mi abuela, sino a todos los adultos mayores, para que incluso la sociedad llegue a entender que en algún momento nosotros también vamos a ser adultos mayores y cómo nos gustaría que nos traten si terminamos como un mueble viejo de un lugar, ya sea geriátrico o de la casa, en donde nadie nos escucha, no nos dan un tiempo de calidad, no nos miran, nos invisibilizan. O si efectivamente empezamos a cambiar esa cultura y a entender que el adulto mayor llega ya a una edad de oro, en donde más bien tiene que ser considerado, tener más bien ese amor y ese cobijo de la familia. Porque, ojo, son ellos los que todo el tiempo han permitido que uno llegue a los lugares en donde estamos. Entonces yo más bien insisto en que debería cambiar la política pública cultural en que se pueda permitir aperturar estas nuevas propuestas, estos nuevos espacios, pero con bases de reglamentos no tan rígidos, en donde realmente la oportunidad de las nuevas voces no pueden llegar, porque no es desconocido saber lo que casi siempre está para las mismas personas, que si bien es cierto, ya tienen su trayectoria y todo lo demás, no permite que se pueda plantear nuevas propuestas y que se pueda escuchar nuevas voces.
3: Así es, bueno, nosotros hemos visto y además he escuchado y sentido que el Estado también abandona a los adultos mayores, también obviamente a las familias, pero el Estado cuando no les paga a las casas de acogida de adultos mayores, y desde Cuenca pues hemos tenido reiterados plantones y cosas que ocurren acá en Quito lo mismo, es decir, hay una despreocupación que parece como estructural, no solamente son las familias, es también el Estado, que muchos adultos mayores que no tienen una jubilación siquiera, ¿no? Entonces digamos ampliando el tema una problemática grande, ¿no? Pero lo otro es sin duda ese cariño, ese amor, ese reconocimiento a las personas adultas mayores. Karina, si una persona que nunca ha leído de pronto una novela ecuatoriana te pregunta por qué debería empezar con Iyali, Mujer de Tierra y Fuego, ¿qué le responderías?
1: Porque es una propuesta escrita con alma, con corazón. Y yo creo que se van a enganchar y se van a conectar, porque Yali no es una sola mujer, es mucho, y representa a muchos adultos mayores. Y yo creo que es el buen inicio de empezar a enamorarse de los personajes, de las historias, del pasado también, que se va fusionando en el presente. De hecho, esta novela empieza en el presente, en el geriátrico, y luego va retomando episodios del pasado, y allí se va conectando la niñez, la juventud, la adultez, y cómo termina esa adulta mayor, que tiene una amplia familia, pero que lamentablemente termina siendo olvidada, castigada por el tema lamentable que también sucede en Ecuador, no sé si a nivel mundial, pero una vez que las familias heredan propiedades, terrenos, terminan abandonando a la adulta mayor, a su suerte.
0: Karina, rapidísimo, si alguien quiere acceder a la novela, ¿cómo puede hacerlo? ¿A través de qué medios o escribirte tal vez algún número o redes sociales?
1: Claro, con mucho gusto. Yo tengo activas mis plataformas en redes sociales bajo la carta que me cobija también, que se llama La Pasión por Escribir. Y también ustedes a través de Inglés pueden buscar en Google Amazon la novela que se llama Iyali, Mujer de Tierra y Fuego, disponible por el momento en formato físico a cualquier parte del mundo, y posteriormente estaremos trabajando en la propuesta para que también pueda estar en formato digital.
3: Muchísimas gracias, Karina. Un gusto verte. Felicidades por esta novela y pues a seguir escribiendo y continuar esa trayectoria también periodística que también ha sido muy importante para el austroecuatoriano. Son las 10:21 desde Cuenca. Nos acompañaba Karina López, comunicadora social, periodista, escritora también, quien nos hace esta propuesta para leer Iyali, Mujer de Tierra y Fuego. 10:21.
0: Y bueno, tenemos más información. Comentarles que documentos oficiales revelarían presuntas fallas en el control de la minería en Napo, pese a que está estaban previstas inspecciones en decenas de concesiones, estas no se habrían ejecutado de forma integral, dejando dudas sobre la fiscalización de la actividad minera en esta provincia. Tenemos más información en el siguiente reporte.
2: Informes técnicos, actas de inspección y documentos internos del Ministerio del Ambiente y Energía, revisados por Bitácora Ambiental, evidencian fallas en el control ambiental de la pequeña minería metálica en la provincia de Napo. Los documentos corresponden a inspecciones realizadas entre 2023 y 2025 y muestran que el seguimiento a las concesiones fue parcial, con inconsistencias en la planificación de los controles y casos en los que no existe respaldo documental que explique por qué algunas áreas fueron inspeccionadas y otras quedaron fuera del proceso. Según Bitácora Ambiental, esos informes revelarían que la cartera de Estado programó inspecciones en decenas de concesiones, pero no logró ejecutarlas de forma integral. Además, en varios periodos se registraron inspecciones sin una planificación claramente documentada o con cronogramas que no especificaban las áreas a ser visitadas. Como resultado, parte de las concesiones no recibió un seguimiento ambiental completo durante el periodo analizado. De manera adicional, los expedientes revisados muestran que varias concesiones mantenían procesos pendientes para obtener la licencia ambiental con estudios de impacto sin resolución durante meses e incluso años. Reportó para Las Guarmis Gabriel Espinosa.
0: Y bueno, justo lo que les habíamos prometido, la Organización de las Naciones Unidas condenó los comentarios racistas dirigidos contra el futbolista francés Kylian Mbappé y advirtió que estos hechos reflejan la persistencia de discriminación en el deporte y en los espacios digitales. Tenemos más información en el siguiente reporte.
4: La Organización de las Naciones Unidas condenó los comentarios racistas dirigidos contra el futbolista francés Kylian Mbappé y pidió reforzar las acciones para combatir la discriminación en el deporte. A través de su oficina de alto comisionado para los derechos humanos, el organismo calificó como despreciables las declaraciones emitidas por la senadora paraguaya Celeste Amarilla y advirtió que este caso no es un hecho aislado, sino parte de un problema recurrente dentro y fuera de las competencias deportivas. Según la ONU, los incidentes registrados durante la Copa Mundial de la FIFA 2026 demuestran que el racismo continúa presente en el deporte. El organismo recordó que los funcionarios públicos tienen la responsabilidad de promover el respeto a los derechos humanos y evitar las expresiones que fomenten el racismo, la xenofobia o cualquier forma de discriminación. Además, instó a los estados y a las organizaciones deportivas a fortalecer la política de prevención, educación y sanación frente a estas conductas, así como garantizar mecanismos independientes para investigar este tipo de hechos. Finalmente, la ONU hizo un llamado a las plataformas digitales para reforzar sus medidas de detención y eliminación de contenidos racistas o discursos de odio, de acuerdo con los estándares internacionales de derechos humanos. Tomado de radiopichincha.com, reportó para Las Guarmis Valentina Barrera.
3: A mí me parece que hay muchas personas como esta senadora racista Celeste Amarilla que deciden hacerse famosos o famosas por los motivos equivocados, ¿no? Pablo Escobar también era famoso, pero era un delincuente, era un narcotraficante. Hay que elegir hacerse famoso por hacer cosas buenas, no por promover el racismo, ¿no? Y hay que decir que mucha gente ha estado insistiendo, no metan la política en el fútbol, que sí, que no, todo es político, señoras y señores. Cuando el entrenador, el director técnico egipcio hizo esto, estaba hablando de que había una alerta por racismo y el protocolo no se cumplió en la FIFA, en el Mundial, no se paró el partido para averiguar qué había ocurrido. Es decir, pues también hay mucho, en este caso se actúa con mucha discreción, ¿no? Cuando uh-huh. se trata de ciertos equipos.
0: Así es, hemos visto muchas irregularidades en esta Copa del Mundo, injerencia también de ciertas figuras políticas. días hablamos directamente del presidente de los Estados Unidos, Donald Trump, país sede de esta Copa del Mundo, y pues son situaciones lamentables, pero hay que decirlos. Todo es político cuando de alguna manera dicen, bueno, solo quiero ver el fútbol, me interesa el deporte, pero también ver este tipo de implicaciones y que todo tiene un mensaje, ¿no? Y saber también aquí discernir en que si bien es cierto, la fiesta del fútbol es maravillosa, también hay que celebrarla, pero no dejar de ver también estos sucesos.
3: Así es, bueno, nosotros ya nos estamos despidiendo, nosotras nos despedimos con un abrazo para ustedes. Julio, César Guamaní, Inés también, Norma Valdión, segundo a todos los amigos, amigas. Ahora mismo nos vamos para el Centro Histórico de Quito, para la Plaza Grande. Allá va a haber ese plantón que les habíamos anunciado por las personas desaparecidas. Así es que, pues si van a estar por ahí también, invitados a apoyar a quienes están día a día en esa lucha por sus seres queridos que están desaparecidos. Y vamos a la cobertura y les estaremos informando porque Radio Pichincha es la radio de las noticias.
0: Hasta mañana.
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3: Bienvenidos a la información de la hora en Punto Pi. Les acompaña Licenia Espinel. El presidente de la República, Daniel Noboa, emitió este 9 de julio el decreto ejecutivo 444 con el que modifica la fórmula para calcular los precios de las gasolinas extra Ecopaís y a última hora incluyó el diésel premium. La medida, que entrará en vigencia el próximo 12 de julio, permitirá reducir levemente el precio de los combustibles bajo condiciones excepcionales, frenando el alza prevista para este mes. El nuevo mecanismo establece que la reducción solo se aplicará si se cumplen simultáneamente tres condiciones relacionadas con la evolución del precio de paridad de importaciones: una caída acumulada de al menos el 15% en los últimos dos meses, un incremento superior al 50% en los tres periodos previos y que el precio en terminal haya alcanzado el límite máximo de variación del 5%. En esos casos, la ARCH aplicará una reducción mensual con un tope de 1.5 puntos porcentuales. La decisión se produce a pocos meses de las elecciones seccionales de noviembre de 2026 y en medio del deterioro de la imagen del presidente de la República y su gobierno. Analistas consideran que el cambio responde a un cálculo político para aliviar el impacto del aumento de los combustibles, mientras encuestas recientes reflejan un alto nivel de descontento ciudadano y muestran que el incremento de los precios ha modificado los hábitos de consumo de la mayoría de los ecuatorianos. Con este decreto, el gobierno retrocede parcialmente en su política de reducción de subsidio a los combustibles, una de las reformas impulsadas dentro del acuerdo con el Fondo Monetario Internacional. Según estimaciones del sector hidrocarburífero, mantener esta reducción podría representar un costo adicional para el Estado de alrededor de 35 millones de dólares mensuales en subsidios.

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0: En la información del mundo, 28 personas perdieron la vida durante un incendio registrado en una fábrica de calzado en el suroeste de China. La agencia AFP con los detalles.
2: Al menos 28 personas murieron este jueves en un incendio registrado en una fábrica de calzado de la provincia suroriental china de Fujian, informaron las autoridades citadas por medios estatales. El fuego se declaró hacia las 12 horas hora local en una nave de la empresa Fujian Huiteng Shoes, situada en la ciudad de Jinjiang. Según la televisión estatal CCTV, una evaluación preliminar situó el origen del fuego en un taller de la primera planta donde había materiales de calzado acumulados en los accesos de seguridad. El presidente chino Xi Jinping instó a realizar todos los esfuerzos en las tareas de búsqueda y rescate, esclarecer cuanto antes las causas del incendio y depurar responsabilidades.
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0: Desde la mañana con 34 minutos, recibimos ya a Juan Carlos Cabezas con la información cultural. Hoy, ¿qué nos traes, Juanca?
3: Te traigo saber cuántas veces al día hablamos quichua. Por ejemplo, aquí está tu shirali.
0: Pai.
3: Pai, exactamente, estamos hablando quichua. Y eso es va de la mano con lo que publicó el New York Times hace poco, que realizó un artículo muy interesante para analizar la relación entre el español y el quichua en el Ecuador. Se hizo un análisis acerca de las perspectivas más interesantes que tiene este bilingüismo, porque también nosotros somos bilingües, una especie de diglosia presente en la misma población mestiza. ¿Cuántas veces al día decimos achachay, que hace frío?
0: Ay, ay, ay.
3: Ay, ay, ay, que nos duele algo. Arraray, cuando algo está caliente. Reza parte de este reportaje y nosotros a lo largo del día, en los distintos puntos PI, vamos a hablar de esta intensa relación entre el español y el quichua. Yupaychani.
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0: Desde la mañana con 35 minutos, cerramos el punto PI con la nota deportiva de Javier Ojeda.
4: Esta es la agenda deportiva para hoy. Preste mucha atención porque tenemos fútbol. Regresan las emociones de la Copa Mundial de Norteamérica 2026. En esta ocasión, con los cuartos de final. A las 15 horas, un partidazo. Francia se medirá a Marruecos en Foxborough. Esto se disputará en el Gillette Stadium, que tiene una capacidad para 64.150 personas. El árbitro central será el argentino Facundo Tello. El vencedor de esta llave en la siguiente ronda tendrá que enfrentarse al ganador del compromiso entre España y Bélgica, que se disputará el día de mañana. Recuerde, tome nota, 15 horas, Francia-Marruecos. Reportó para Punto Pi, Javier Ojeda.
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0: ¿Cómo vamos? ¿Qué tal? ¿Cómo están? ¿Cómo han pasado? ¿Qué de su vida? Ya estamos en vivo y en directo, saliendo en la señal de 95.3 de FM, Radio Pichincha. La Pichi Radio, la radio de la Pichi, 94.5 del noroccidente. La señal del noroccidente, ¿está todo ok? Porque supe que en la mañana hubo algún inconveniente. También Facebook, YouTube y X.
1: Falla técnica, discúlpenme.
0: Redes sociales oficiales de Radio Pichincha, Radio Pichincha Multimedia, RadioPichincha.com y en el grupo de Telegram también. ¡Qué calor hace! Hoy sí les acepto el aire acondicionado. Está el Pato Pinos prendiendo el aire acondicionado. En breve está Esteban Bustamante en el Control Master y todos los compañeros de Digital también apoyando en alguna necesidad que tenga este programa. Hoy vamos a estrenar segmento. Ayer lo hicimos, pero de manera un poquito improvisada, nos salió del alma, y cuando esos momentos que pues le llegan a uno de la nada, desde el vacío, y de repente pues surge este tipo de espacios, hay que consolidarlos. Así que hoy estamos llegando con el segmento ya bien elaboradito. Los cinco mejores ministros de Novita. Ese es el segmento que vamos a llevar a continuación a cabo con la producción de Bustamante y Asociados, Pato Pinos Incorporated y toda la espectacular ciudadanía que nos acompaña. Vamos a ver
2: mentiras
0: si...
2: Mentiras son todas mentiras.
0: Hay unos mensajitos, dice la Margot, hoy me levanté putada, pero ahorita empieza el programa y me relajo. Ya quiero firmar la revocatoria. ¿Está ansiosa por firmar? Yo también quiero ya entregarle mi firma de manera desinteresada y desprendida a todos esos recolectores de firmas patriotas que quieren que nos libremos de este nuevo monstruo que habita Cartón del Éxito. Voy a arrancar entonces con el top 5. El puesto número 5 de los mejores ministros de Novita es para...
3: 5.
0: Espectacular, hasta tenemos efectos de audio. Puta, qué bestia. María José Textiles Pinto, ministra de Salud Temporal, igual que los estados de excepción, que aunque parecen eternos, no lo son. Ella intentó trabajar por la salud del Ecuador, igual que todos los demás ministros de salud, que también lo intentaron. María no ve el día de liberarse de este secuestro institucionalizado en el que se encuentra para retomar su carrera de diseño de soluciones que no funcionaron. Un aplauso para la número 5, María Textiles Pinto. Me pusiste en un sepia juguetón. Me gusta. Le está metiendo ganas. Creo que es como que tiene miedo que le van a reemplazar por un robot. Y está poniendo de parte nuestro compañero. Me encanta que te esfuerces así. Gordito, te veo cada día más metido en el papel. Estás asegurando tu asiento. Ojalá que yo no me siente muy duro y lo rompa, como la última vez. Puesto 4. Vamos a pasar con la ministra Inés. Inesita Manzano Podrida. Ella es nuestra ministra número 4 en el top los 5 mejores ministros de Novita. La señora que no quiso ser fiscalizada y para evitarlo se arrejuntó con la Diana Jácome y les resultó, hasta que se filtraron las conversaciones y la echaron al agua, quemaron su fusible, pisotearon su legado, escupieron en su apellido. Sus propios compañeros hasta hoy no saben dónde se encuentra ni dónde reside. Y en general la sacrificaron como a cordero, pero del diablo. Puesto número 4 para la querida y para muchos presidenciable en su momento. Fue candidata a la vicepresidencia. Inés Manzano
3: podrida. Vamos con el puesto número 3, compañero.
4: 3.
3: 3. Puesto número 3 de este top 5 de los mejores ministros de Novita nos trae a la figura de Roberto Progen Luque. Tremendo ministro. Fue ministro de un poco de carteras. Dijo que él no fue, pero él mismo subió los videos estando ahí. Él no fue, pero sí fue. Guiño, guiño. Negó la verdad, pero se olvidó de retirar el video. Vaya usted a saber por qué contratan community managers tan inútiles. A cualquiera le puede pasar. Hoy lo quieren satanizar injustamente a mi Robert. Y todos sabemos que en lo que respecta a justicia, él no tiene ningún problema, porque si cae preso, el presi lo saca. Así cualquiera delinque, hermano. Robertito en el puesto número 3 de los mejores ministros de Novita. Espectacular. Qué figura. Ojalá que se lance alcalde de algo. Vamos con el puesto número 2, compañero.
4: 2.
3: Puesto número 2 de los 5 mejores ministros de Novita. Este es uno que genera miedo hablar. A mí me da angustia solo pensar en nombrarlo. Siento que si lo nombro, algo malo me va a pasar. José Julio o Julio José, nunca sé. El dueño del banano. Es más poderoso que nuestro Señor Jesucristo. Si mañana hay que meter preso a alguien, él es el hombre. Es experto en congelar cuentas bancarias y perseguir políticos opositores. Pinta para presidente de la República. Aunque en el fondo todos sabemos que ya lo es. José Julio. No voy a repetir tu nombre ni una vez más. Puesto número 2 de los 5 mejores ministros de Novita en el periodo Novital 2023-2026. Vamos a continuar, pero primero hacemos una mención honorífica. Él no está en las gráficas, es Harold, el impresentable Burbano. No saben dónde ponerlo y no se les ocurrió mejor idea que creer que puede ser prefecto. Pero nadie es prefecto. Peor Harold. Si gana, Radio Pichincha va a ser un lugar con un ambiente laboral inhumano. Unas relaciones laborales deshumanizadas y deshumanizantes. Así es. Pero sobre todo la gente no va a querer saber nada de la programación de Radio Pichincha. Así como de él.
4: Los queremos mucho. Sayonara.
3: Vamos con el número 1, compañero. El top 5 de los mejores ministros de Novita. Encontramos, pues, en este puesto de honor al mejor de todos. El imposible de imputar. El inimputable. No sé si existe la palabra, pero no la busqué. Si me ayudan, por favor, en mi consejo de análisis gramatical y ortográfico. Inimputable. ¿Sí existe esa palabra? John Reinberg, nombre de marca de tractores. Es por culpa de él que Woody estuvo en problemas en las películas de Toy Story. Es por culpa de él. ¿Se acuerdan que lo robó?
5: ¡Tú eres un juguete!
3: ¡Qué crueldad! ¡Qué crueldad! Persigue al narcotráfico, pero solo cuando no le da pereza. O cuando no se trata de la competencia. Más bien cuando se trata de la, no sé, cuando, ¿qué competencia? Inventa teorías para crímenes. Así es. Apresa líderes de bandas todos los días mientras el crimen aumenta. Lleva a prisión a los opositores de su patrón. Los tortura y los quiere operar a la fuerza. Encabeza cientos de miles de operativos y allanamientos al año aunque eso sea imposible. No sirve de nada, pero existe. Es como el apéndice enfermo. Lo mejor sería extirparlo y viviríamos exactamente igual. Este fue el top 5 de los mejores ministros de Novita 2023-2026, con la producción y los efectos y la música y el empeño, sobre todo eso último, de Esteban Bustamante, Patricio Pinos y quien les habla, que pues ya con eso ya se acabó el segmento. Dígale a la Lu que venga a promocionar su su negocio. Hasta eso leo
6: mensajes. Muchacho, estás en problemas.
3: Ya no se puede saludar diciendo olitas del mar porque las olas del mar ya fueron declaradas patrimonio. Por la revocatoria va por sus mentiras, embustes, engaños, negociados y falta de obras. Novoa y ADN están en crisis de credibilidad, de propuestas y resultados, dice Marcelo. Fernando, yo también quiero firmar la revocatoria, pero ya. Aunque no es ministro, deben ponerle a Herrería. Me encanta. Voy a dar menciones de honor de mi top. El top ya está elaborado, ya lo presenté, pero si ustedes tienen... podemos condecorar a algunos ministros más. Mira, por ejemplo, se me ocurre por invadir embajadas y expulsar cuerpos diplomáticos sin ninguna razón aparente, la super empresaria de la aviación ecuatoriana, Gabriela Sommerfeld. Creo que merece una mencionzota de honor. También Mónica Palencia, la señora que cree que las narrativas se ganan con narrativas, con más narrativas. Eso es todo. La batalla cultural y la disputa política tienen un solo secreto. ¿Qué narrativa es mejor? Eso dijo alguna vez Mónica, así que la recordamos aquí con una mención de honor como una de las mejores ministras de Novita. Y acá lo quieren nominar a Herrería, que no es ministro, pero no importa. Herrería, el juez constitucional que está en Cartón del Éxito, bien adentro, adentro de la bestia, está en el estómago de la bestia. Y se metió hasta allá para medio apoyar porque la Corte Constitucional estaba... ¿Vieron cómo dije Corte Constitucional sin decir? Dije Corte Constitucional. Estaba convirtiéndose en un enemigo del gobierno central y había que, pues, sacarle la vuelta, ¿no? Y para eso trajimos a Herrería, Enrique se llama, como quien les habla. Me acompaña Lu Miranda, que viene a hacer publicidad gratuita.

0: de nuestros niños en espacios que sean de congregación, sanamente, ¿no? Hablando un poco quizá retóricamente de lo que ocurre en el país, también un poco transversal ahí, es importante estos espacios, ¿no? Es importante que los niños se congreguen. Ya no existe como el sentido común de salir a jugar a la calle. Bueno, como que también hay un poco, ha obstaculizado mucho el proceso eso. Pero es importante que los niños tengan estos espacios. Entonces, después de 10 años de procesos con nuestra red de cantorías gratuitas en los barrios, Coros al Barrio, que es otra plataforma, Voces en las Aulas, Jornadas Corales por la Niñez Latinoamericana. Después de todos estos procesos de 10 años, pues nace el Coro Nacional de Niños del año pasado. Y ya va un año de estos hermosos cantores, niños y niñas. El año pasado fue la inauguración de este proyecto emblemático, diríamos nosotros, que nuestra Fundación Vive en Arte lo impulsa.
1: ¿Qué edad tienen los niños del Coro Nacional?
0: De 9 a 14 años.
1: ¿Ese es el requisito principal?
0: Ese es el requisito principal.
1: ¿Único?
0: Sí. Y también, bueno, la predisposición de horarios, porque como hablaba tras micrófonos con algunos compañeros, pues sí es un coro de alto rendimiento, le decimos nosotros, porque sí existe quizá esa exigencia que en otros espacios es más como vocacional. Los niños ensayan 7 horas a la semana.
1: Ah, no, pues.
0: Entonces, sí es como una representación de embajadores del país. Nuestro anhelo como Fundación Vive en Arte es el próximo año ya viajar internacionalmente. De hecho, ya estamos proyectados a ir a Lima. Y la idea este año es hacer una gira que empieza el 23 de julio. Vamos a estar en Ambato, en Latacunga y en Riobamba con los niños. Ajá.
1: ¿Cuántos niños conforman el Coro Nacional?
0: Bueno, actualmente estamos con 34 niños.
1: ¿De dónde son?
0: De diferentes partes de Quito, de las afueras de Quito. Hay niños que son de otras provincias que pues viven aquí ya hace un par de años, de Esmeraldas, de Guayaquil, y a futuro ojalá poder tener residencias en otras provincias también, poder viajar con el coro a otros lugares, pero eso se tiene que articular con gobiernos locales y bueno, ahí entraríamos en otro espacio.
1: ¿Y tienen algún apoyo? Justo eso iba a preguntar.
0: No tenemos apoyo actualmente, todo
1: ¿son
0: es
1: autogestionados?
0: Autogestionados y de creatividad absoluta.
1: Pero eso te da, claro, además de la libertad creativa, te da también como la posibilidad de que no le rindes cuentas a nadie, no tienes que estar como pendiente de que el auspiciante dijo que por favor no vayan a cantar esa canción satánica.
0: Exacto.
1: O sea, puedes hacer lo que quieras, ¿no? Es como...
0: Sí, es verdad, pero sí, nuestra ilusión es que el proceso sería una política cultural, como funciona en otros países, o sea,
1: Pero vamos al Ministerio de Cultura.
0: Pero está ahorita, pero tú crees que ahora mismo.
1: El ministerio, claro, ¿sí? De cultura sí ha de haber, ¿no?
0: Pero es que los fondos y
1: creo
0: esto.
1: Que no hay Ministerio de Cultura.
0: Ay, no. También, además.
1: Creo que se fusionó con otros 5 y ya no sé si exista mucha gestión cultural en este país.
0: Es que esa es la problemática justamente y mientras
1: es que
0: no
1: están haciendo
0: eso,
1: un museo, ¿cierto? Están
0: también,
1: haciendo un museo.
0: También, lo vi en las redes, lo vi.
1: Me olvidé del Museo Caja de Fósforos. Sí parece Caja de Fósforos.
0: Y la cuestión es que mientras eso ocurre, nosotros tenemos que amortiguar vacíos, ¿no? Es un poco la militancia que nosotros hacemos y que pues se pueda amortiguar lo que las carencias que en algún momento el Estado tiene que pues sostener, ¿no?
1: ¿Qué esperanza la tuya?
0: La esperanza la mía, absolutamente. Sigo teniendo fe en la humanidad.
1: Vamos a tener un segmento que se va a llamar ¿Qué esperanza la mía?
0: Exacto.
1: Para
0: ya me llamas.
1: Terrible, sí, podemos hacer ahí un dúo. Oye, y la cuestión está con el coro. Yo veo que los niños cantan y les gusta cantar y que van de chiquitos participando a los coros. Y es como también una suerte de plataforma para que después cuando ya, por ejemplo, se vuelvan, qué sé yo, solistas o vocalistas de una bandita o lo que sea, esos niños van perdiendo el miedo con el coro, o sea, van soltándose, ¿no? Porque no es que cantan así tan de frente, sino que cantan con unos 34 más. Entonces,
0: claro.
1: ¿Cómo es el ejercicio en cuestión desarrollo artístico?
0: Bueno, desde la pedagogía musical, el primer instrumento es la voz. Entonces, el instrumento, ya el piano, la guitarra, bueno, lo que conocemos, se vuelve un apéndice del cuerpo. Entonces, realmente el instrumentista tiene que pasar a través del canto para poder entender la musicalidad de su instrumento. Entonces los niños en estimulación, sobre todo, por ejemplo, cuando son muy chiquitos, aprenden cantando la música. O sea, se introducen al mundo de la música cantando. Y el coro, justamente como tú dices, es como esta plataforma donde

0: donde los niños van perdiendo quizá los nervios, aunque nosotros sí promovemos que todos los niños sean solistas, por ejemplo, en algún punto, en alguna canción, porque es importante romper también esa barrera, ¿no?, entre lo que me están viendo. Uh-huh. Y estar como expuestos, ¿no? O sea, el cantar también te da esa cuestión de que la gente me va a juzgar. Más que un instrumento quizá, porque el instrumento te puedes esconder un poco y como que tienes quizá esta burbujita, pero en el canto no, es tu rostro, es tu cuerpo, eres tú.
1: Por eso, pues, le dicen frontman.
0: Exactamente.
1: No sé en español cómo se diga frontman.
0: Hombre de frente.
1: Chuel gringo. Claro, el que frentea.
0: El que frentea, lógicamente. Claro. El de la banda siempre es el cantante que está ahí de alguna manera, pues, haciendo una hoja de ruta de lo que viene después. Entonces, sí, o sea, yo sí diría que los coros, sobre todo en lo infanto-juvenil, sí son espacios para que los niños puedan soltarse, puedan frentear, ¿no? Incluso no es solamente el canto como tal, o sea, la música te da muchas herramientas, el poder de decisión, el saber improvisar, el tomar decisiones, porque lo que pasa en un ensamble, después eso se proyecta en tu vida, en tu rutina.
1: Ajá. Claro. Ajá. Y a mí se me hace que en esto de los coros también es como que hay esa dicotomía que hoy está más vigente que nunca entre lo individual, ajá, y lo colectivo.
0: Exacto.
1: Entonces, háblanos un poco de eso. Creo que conversamos alguna vez del tema, pero
0: sí.
1: Hoy que nos estamos enfrentando a nosotros mismos para tratar de salir de nosotros mismos, uh-huh, y fijarnos un poquito en los demás, que la comunicación no violenta, que la otredad, que, o sea, dejar el individualismo, dejar un poco el egoísmo.
0: Sí, justamente lo que decía hace un ratito, ¿no? Es como que ya no está dentro del circuito, el código de relacionarte desde lo colectivo. O sea, tienes que ahora, en los colegios te dan charlas sobre cómo trabajar en equipo. Ahora en los colegios te dan charlas de cómo vincularte, de cómo relacionarte, porque pareciera que ya está, no está dentro del código de convivencia. Entonces sí, en un coro tienes que aprender sí o sí a bajar tu voz, a regularte, a escuchar a la otra voz, a escucharte a ti mismo y cómo tu cuerpo y tu espacio dentro del coro tiene que tener una sinergia con el resto. Entonces absolutamente igual que una orquesta.
1: En la formación entonces de un niño que le interese la música, ¿crees tú o recomendarías tú mejor empezar por el coro?
0: Sí,
1: y de ahí, bueno, salir sí, a la individualidad.
0: Totalmente.
1: No al revés.
0: No al revés. Incluso por una cuestión fisiológica, los niños y las niñas hacen un cambio de voz, una muda vocal, ¿no es cierto? Los niños es más abrupto, es más traumático, incluso a los 13 que empieza un poco el cambio de voz y como que se cohiben, ¿no? Y muchos dejan de cantar también porque escuchan los gallitos y que sé qué, y no me gusta la voz. Entonces es preferible que estén en estos espacios colectivos y después de la muda vocal, a los 15, 16 años, si es que quieren dedicarse al canto, pues buscar un profe de canto ya a nivel one-on-one. Y es importante estos espacios, sobre todo para poder entender el por qué la música se hace con el otro. Porque muchas veces ocurren que tenemos después divos dentro de la música que no saben cómo ser musicales con otras personas. Entonces, eso sí, yo como cantante también me he topado que pues todos en la banda tenemos que tener un espacio de lucirnos, de ser protagonistas, pero sí como entender cómo se registra todo desde el ensamble es algo distinto y es algo incluso para ti, para saber cómo convivir con el otro.
1: Oye, me imagino que las inscripciones están abiertas y que tú,
0: sí, aparte
1: de promover las giras y lo que los coros de niños, en este caso este coro nacional,
0: ajá,
1: esté llevando a cabo, también quieres que más niños se interesen. Así
0: sí,
1: que, ¿cómo se te contacta? ¿Cómo se te consigue un cupito para mi guagua?
0: Por favor, vengan todos los niños y niñas entre los 9 y 14 años. El próximo viernes son las audiciones. Nos pueden seguir en @coroNNEC, coronec. ¿No? Ahí está un QR y también está un link de inscripción a las audiciones. Ustedes eligen el horario que más les convenga. Vamos a estar desde las 9 de la mañana hasta las 5 de la tarde en el Centro Cultural Metropolitano, en el Centro Histórico, donde son nuestros ensayos, y agradecemos la apertura que han tenido pues la directora y todo el equipo de Nila Chávez del Centro Cultural, porque nos han abierto las puertas en poder tener estos ensayos exhaustivos. Y la idea es, bueno, seguir teniendo más niños. Cada año se abren audiciones, eso sí, Quique, siempre son en estas épocas. Así que eso, vengan los niños. A veces los papis como que dicen que quizá los niños tienen miedo, temor y eso, pero es una audición, o sea, las audiciones son simplemente un espacio para que tú, pues, hagas lo que sabes hacer y perder el miedo un poco a esta, como estar examen, ¿no? También.
1: Es que es más o menos
0: que es un poco eso.
1: Un examen, sí, de admisión.
0: Es un examen.
1: Y el niño llega así medio nervioso, ¿no? ¿Qué será, no? Claro, y hasta que se suelte.
0: Pero bueno, tenemos un jurado que ya trabaja con niños, entonces está especializado para que pues sostener quizá esos nervios. El año pasado tuvimos cerca de 150 aspirantes, no, y nos quedamos con 50 niños, ajá, y bueno, durante el año a veces hay desertores, como en todo, y ahora mismo estamos con 34 niños que van a viajar a esta gira que se llama El Cuento del Principio, que es toda una recopilación de todo el repertorio del año. Y vamos a estar, como te comentaba, en la Quinta de Mera, ojo, algo, un fun fact, que vamos a cantar por primera vez el himno nacional del Ecuador en la Quinta de Mera. Así que es algo icónico también.
1: Y he interpretado nada más y nada
0: por
1: menos.
0: Por el Coro Nacional.
1: Coro de Nacional de Niños del Ecuador.
0: Exactamente.
1: Su director, eres directora, ¿no?
0: Yo soy la coordinadora del coro, pero el director es José Criollo Miranda.
1: Ya. Uh-huh. Lu, sí. Miranda, la coordinadora del Coro Nacional, exacto, de Niños del Ecuador, ha estado con nosotros. Ya saben, les mandé el link para que vayan y formen parte de la audición de 9 a 14 años. Ajá. Este viernes.
0: El próximo viernes, 17.
1: El próximo viernes.
0: 17 de, vale, de julio.
1: No este.
0: No mañana, el próximo.
1: El otro. Así, ¿dónde era?
0: En el Centro Cultural Metropolitano.
1: Perfecto. Uh-huh. Gracias por acompañarnos.
0: Gracias, Kiki.
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0: Revisamos la información en Punto Pi. Les acompaña Licenia Espinel. El Colegio de Abogados de Pichincha expresó su preocupación por la investigación previa abierta por la Fiscalía del Estado en contra del abogado Ramiro García por el presunto delito de obstrucción a la justicia. A través de un comunicado, el gremio cuestionó el momento en que se inició el proceso y rechazó que las instituciones del sistema de justicia sean utilizadas como mecanismos de presión o intimidación contra el ejercicio profesional. En el pronunciamiento denominado En defensa de una justicia independiente y de libre ejercicio profesional, el Colegio de Abogados de Pichincha señaló que la investigación genera cuestionamientos debido a que García ejerce la defensa técnica del alcalde de Guayaquil, Aquiles Álvarez. Además, el gremio sostuvo que la apertura del proceso coincidió con la presentación de una impugnación a la precandidatura de García al Consejo de Participación Ciudadana. El comunicado detalla que la impugnación a la precandidatura de García fue presentada a las 10 de la mañana del 3 de julio, fecha en la que también finalizaba el plazo para presentar observaciones contra los postulantes al Consejo de Participación. Según el Colegio de Abogados de Pichincha, la impugnación se sustentó en que el abogado tenía una investigación penal en marcha abierta por la propia Fiscalía. Entre tanto, el Comité de Derechos Humanos de Guayaquil exige al Estado proteger la vida de Aquiles Álvarez, alcalde de Guayaquil, y advierte que cualquier traslado debe tener sustento médico independiente. Según un comunicado, los familiares solicitaron acompañamiento y seguimiento para verificar que reciba atención médica adecuada. El organismo advierte que cualquier nuevo traslado debe estar respaldado por información médica clara, suficiente y verificable. El Comité de Derechos Humanos recordó que el Estado tiene una obligación reforzada frente a personas privadas de libertad, más aún si existen riesgos de la salud.
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0: Enseguida, información de la provincia de Pichincha con Marco Criollo.
2: Atención médica gratuita en la ecuatoriana al sur de Quito. Organizado por la Prefectura de Pichincha, este viernes 10 de julio accede a los siguientes servicios de forma gratuita: medicina general, salud sexual y reproductiva, odontología, optometría, gineco-obstetricia, toma de glucosa. Iniciará a partir de las 9 de la mañana en el barrio Auxiliares de Enfermería. Informó para Punto Pi, Marco Criollo.
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0: En la información internacional destacamos a esta hora que la catástrofe de los terremotos sacude también a la economía de Venezuela. La agencia EFE con los detalles.
3: Los devastadores terremotos en Venezuela han reducido hasta 4 puntos las previsiones independientes de crecimiento para este año, que oscilaban entre un 4% y un 8%, y han sacudido el proceso económico que comenzó tras la captura de Nicolás Maduro por parte de Estados Unidos en enero pasado. Desde el 24 de junio, cuando ocurrieron los sismos de magnitud 7,2 y 7,5 que dejaron al menos 3.811 muertos y 16.740 heridos, las prioridades son otras. Entre ellas, dar una solución a las más de 17.900 personas que se quedaron sin hogar y que se encuentran en campamentos transitorios. La catástrofe ha eclipsado una nueva era económica marcada por una apertura de sectores estratégicos como el petrolero, el minero y el eléctrico al capital privado y extranjero, así como el regreso del país al mundo occidental y al sistema financiero internacional.
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0: Once horas con 7 minutos, información cultural con Juan Carlos Cabezas.
4: Algunas palabras demuestran la vigencia del quichua en nuestra cotidianidad. Cuando decimos curuchupa, por ejemplo, hacemos referencia a la palabra curichupa, que quiere decir cola de ratón, como lo aclara el máster José Caiza, experto en el tema bilingüe. Changar, en cambio, parte de la palabra quichua chancana, que quiere decir cruzar las piernas. Pásame la shigra, tendría su origen en cambio en el término chikra, que significa bolsa o talega, entre otros. Para Punto Pi, Juan Carlos Cabezas.

0: Finalizamos el punto pi con la nota deportiva de Ángel Guanuche.
1: Liga Deportiva Universitaria de Quito confirmó la salida del lateral derecho Daniel de la Cruz, quien continuará su carrera en el fútbol europeo. El jugador de 22 años de edad fue presentado como nuevo refuerzo de Nacional de Madeira, equipo de la Primera División de Portugal, al que llega por una temporada a préstamo con opción de compra. De la Cruz, formado en las divisiones menores del cuadro albo e hijo del ex seleccionado Ulises de la Cruz, tiene contrato con Liga de Quito hasta diciembre de 2027. Reportó para Punto Pi, Ángel Guanuche.
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0: ¿Aló? Ah, ya. Ya estamos en vivo y en directo. 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Estos productos, Aladino, ¿cuál sería como el principal objetivo? Es decir, hemos hablado de la inflamación, hemos hablado de la limpieza de la sangre, pero háblanos un poco así, si es que quieres. Específicamente, ¿qué hace cada uno y más o menos de qué están compuestos?
1: Exacto. 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
1: No puede ser cualquier planta, porque esas cosas, como a veces cuando me preguntan, ¿y cómo es que hiciste de escoger las 20 plantas?
0: Deme la receta.
1: Pero es que ni yo mismo sé cómo le hice, porque como siempre os digo, para hacer un remedio de estos, humanamente no. Debe haber algo espiritual que lo haya guiado, que le haya llegado hasta allá y que le haya elegido a esa persona.
0: Por eso le puso Santo Remedio.
1: Y por eso que...
0: Santo.
1: Santo Remedio. Yo creo que hasta ese nombre vino de arriba. ¿Y cómo es que cura tan bien cualquier enfermedad? La gente que ya sabe, mire, llegan de cualquier sitio, de cualquier parroquia, si llegaron de Loja, solo, expresamente a comprar de Cuenca, vienen de Manabí, de Guayaquil, de Ibarra, de aquí, por lo menos de los puestos, por ejemplo, ahí llegó una señorita de Pinta, imagínense cómo será de bueno para que venga. Y eso va de boca en boca, van avisando y bien. Sí, dice mi cuñado me regaló un poquito y yo me sentí bien. Y así es que aquí estoy. Y todo el mundo quiere tener un cuerpo sano. Debemos tener un cuerpo sano si queremos disfrutar de la vida.
0: El estuche. Es que es importantísimo.
1: Exacto.
0: Hay que cuidar.
1: Tiene que tener presentable el estuche, porque si no, no nos servimos. Pues. Esto, por ejemplo, si tomamos, nos da una energía. Cambia tu situación, cambia tu vida, porque para todo necesitamos energía, para caminar, para comer, para sentar. Si no tenemos energía, no somos nada.
0: Hasta para combatir.
1: Hasta para hablar.
0: Para resistir.
1: Sí, voy a comenzar a hablarle con miedo, con recelo. No, pues enseguida le van a cogerle, enseguida le leen nomás a uno en qué estado está y cómo está. Entonces, por eso la energía es tan necesaria que... Ando tan contento de haberlo hecho, pues este remedio. Y lo hago, por ejemplo, que sin estar cobrando consultas. La gente llega.
0: Usted solo vende el producto nada más.
1: Solo vendo el producto.
0: Pero hay que irlo a ver a usted para que usted les cuente más o menos cómo recomienda sea tomado.
1: Cómo se va a curar, dependiendo como de la gravedad que tenga. Hay gente que llega muy grave. Debe tomar tres copas al día, de mañana a la mediodía y al rato de acostar. Y frotar igual, mientras más veces froten las partes que están afectadas, más rápido se va a curar. Se va a curar. Esa es la cosa, que se va a curar. Solo que no haya hecho como se manda y no haya hecho las veces que tenga que hacer. Estamos ahí bien, porque vivir una vida enferma, eso no es vida. Hay que disfrutar. La vida se hizo para disfrutar, no solo para vivir. Hay gente que va a pedir, Dios dame salud. No, solo eso.
0: Viven con las justas.
1: Así no es. Hay que disfrutar, caminar lindo, sano. Como decía, con energía. Se puede admirar una flor, se puede admirar un árbol, una mariposa, un ave. Porque cuando tienes energía, si no, pues caminas agachado y no ves nada. Como cuando la gente que va con el teléfono, uno pasa por al lado, ni siquiera sabe quién se pasó por al lado. Imagina. Llega el enamorado a donde se dan la mano y cada cual con su teléfono.
0: Sí.
1: No puede ser.
0: Las parejas llegan a comer en el restaurante y cada uno así metido en el teléfono.
1: No puede ser.
0: No.
1: No saben ni qué están comiendo, ni qué han pasado.
0: No saben ni qué comieron.
1: Sí. Entonces, eso es la cosa, que debemos disfrutar, pero así, la vida se hizo para disfrutar. Tenemos un cuerpo maravilloso, pero tan maravilloso, que nuestros órganos hacen un trabajo tan lindo. Pero claro, si dejamos que crezcan en nuestro cuerpo las bacterias, los hongos, los virus, nuestros órganos van a enfermarse. Y si no tenemos la sangre limpia, más con facilidad van a entrar las enfermedades a nuestros órganos.
0: Bienvenidas.
1: Ah, no, pues imagínese. Felices, hacen su nido ahí,
0: su viven fiesta
1: ahí. Ah. Entonces, pero si tenemos un santo remedio, si estamos ahí con buenas energías, no van a poder entrar, no pueden entrar. Por eso es que siempre hay que estar prevenido. Hay enfermedades, por ejemplo, la sinusitis, no cura, pero eso tiene un poquito de constancia más y se cura, se cura. Enfermedades muy graves. O sea, yo, ni, como digo siempre, ni sabía que había tanta enfermedad grave.
0: Pero, y, digamos, solo para dar un ejemplo, si yo tengo sinusitis, digamos, ¿qué me recomendaría usar y cada cuánto?
1: Esto,
0: ¿el verde o el negro?
1: Este se debía inhalar aquí mucho, mucho.
0: Así, me rocío sí, en la mano.
1: Manito y vamos inhalando. Y
0: eso brota, hace que esto se vaya limpiando.
1: Le brotamos acá en la frente, por acá, por la
0: por afuera también, sí, un poquito. Porque,
1: claro, eso sí. Y mientras más veces frote, más rápido se va a curar.
0: Más veces,
1: más veces
0: al día.
1: Inhale, sí, al día, sí.
0: Ya, entonces una inhalada, una frotada, y luego puede ser varias veces al día.
1: Tiene que ser también la tomada para que la sangre comience a funcionar de mejor manera. Pero la sangre que esté fuerte va a llegar a esas partes, a esos órganos, y le va a expulsar a las enfermedades que están allá. Le van a empujar para afuera. Sí, eso es el fin de esto.
0: Perfecto.
1: Y por ejemplo, esto, por ejemplo, con $15, como digo, quitarse las arrugas con $15. Quitarse las espinillas, los barros, el acné, el sudor, el mal olor de las axilas y pies, la caspa que es tan molestosa. Con $15. Imagínense. Y con algo natural, que no es químico, nada, no tiene absolutamente nada de químico.
0: Un pie de futbolista, por ejemplo, con heridas abiertas en los dedos y que tiene un poco de olor, se le... El negro.
1: Te pones también esto.
0: Ya. Esto, le frota un poquito en los lugares.
1: Sí, sí. Este es un deportista. Debe tener un frasco de estos para que se froten las piernas, que se tome una copita para que tenga energía cuando vaya a tener sus actuaciones. Eso cambiaría, ¿no?, la situación de un deportista. Cualquier deporte que tenga puede frotarse. No falta un golpe en el deporte. Se frota enseguida, eso y le pasa enseguida. En vez de esa agua mágica que le hacen levantar enseguida a los deportistas, debían tener un santo remedio.
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0: 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Siga bien como siempre, ¿no?
1: Gracias a todos los oyentes y vivan sanos. 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

0: ¿Ya estamos de regreso?
1: Ya estamos de regreso. Estoy esperando. Ya está, es mi cliente, ya está listo. Por favor, le vamos a atender a mi buen amigo, a quien nunca en la vida he tenido la ocasión de conversar, pero yo siento que a veces cuando hacemos medios de comunicación vemos a las personas que nos gusta ver y los consideramos amigos. Yo considero a esta persona mi amigo y sin embargo estamos a punto de conocernos en este mismo instante. Estoy hablando de Nelson Salazar, de Hablando Claro con Nelson Salazar. Está en vivo, Pillolín. Pillolín.
2: Aquí estamos, ¿cómo le va?
1: ¿Cómo estás, hermano? Yo, la verdad, siempre te veo. Quería empezar por ahí, un poco ilustrándote las botas, para que me trates bien y haya un cariño inicial, ¿no? Para que después esto no empeore, digamos.
2: No, yo siempre trato bien a todos. Gracias, mi querido amigo, por invitarme. Sí, te he visto también, así que como tú dices, siempre nos vemos, siempre. A ver, en internet todos se ven. O sea, si a estas alturas del partido alguien dice, no, es que yo no lo veo, ya, vamos. O sea, ya es hacerse el especial. Todos nos vemos, todos sabemos quiénes son. Que no compartamos como ahora es otra cosa. Pero de ahí todos sabemos quién es, qué programa tiene, qué programa hace, quién está, quién no está, quién se fue. Entonces, yo agradecido de estar contigo y la audiencia principalmente, ¿no?
1: Tú tienes muchísimo pegue en YouTube. Yo siempre estoy pendiente de cuánta gente está conectada, porque uno entra a un video, así sea en vivo o no, y revisa, ¿no? Y dice, ah, mira, tiene 1.500, 2.000 el Pillolín normalmente.
2: Pero ¿sabes qué? No te aferres a eso, ¿eh? Es peligroso.
1: Claro, uno tiene que seguir creciendo. O sea, tiene que pensar que quizás eso es considerable, pero puedo alcanzar mucho más, pues.
2: No. Es peligroso porque a veces es menos. A mí me ha pasado. Este año, por ejemplo, desde que coincidentemente ganó el presidente de la República en su segundo periodo, o sea, después de que completó con Lazo, no sé si fue un tema de él, no sé si un tema del gobierno, no sé si un tema del algoritmo o tal vez de todo, pero a mí me pasó, en cambio, el efecto de que se vino abajo. No sé si fue el algoritmo, qué sé yo, pero se vino abajo así, ¡pac! Entonces, por eso te digo, cuando te digo que es peligroso, no es desde el punto de vista de que de pronto, chútica, uno se siente mal, sino que estás supuestamente acostumbrado a tener cierta audiencia y de la noche a la mañana se te cae. Se te cae, así es.
1: Acá nos pasa seguido que de repente no funciona bien YouTube, la computadora le empieza a dar un ataque de tos sospechoso, empiezan las plataformas a tambalearse. Es todo muy extraño, ¿no? Es un mundo mundo difícil de explicar. Sí te entiendo. ¿Cuál es el momento más delicado que has tenido que vivir en estos años que llevas comunicando por YouTube principalmente? Y me refiero a ti como persona. Es decir, claro, como no sé si eres padre de familia, no sé si claro, es lo más delicado familia, que todo. Te han topado.
2: Bueno, particularmente ha sido el bueno, yo he trabajado ya en esto, estoy 11 años. En septiembre de este año cumplo 11 años sentado aquí. Entonces yo ya he pasado por varios gobiernos. Pasé por el gobierno de Correa, pasé por el gobierno de Moreno, Lazo y hoy el gobierno de Noboa. Sí hay diferencias. Yo creo que una de las principales diferencias que ha hecho incluso que yo ya deje de hacer ciertas cosas es las amenazas. Siempre, no, afortunadamente no ha pasado a mayores, pero siempre está como el oye, pilas, le pasó a un compañero, me pasaron el dato que tú estás en una lista, oye, mira, van a entrar a tu casa de noche. Sí. Brother, yo, la época de Rafael Correa, donde hacía la sátira dura y pura, nunca pasó eso. Por ejemplo, de hecho, tengo un recuerdo de que la gente que me escribía eran los correístas en esa época y me escribían a felicitarme. Me decían, oye, yo soy correísta, pero me gusta lo que haces. Y yo me le cargaba con la sátira a todos. Luego fue Moreno, luego fue Lazo. Y solamente ahora es que he sentido lamentablemente, esta aura muy, muy fea de la comunicación, ni con Correa, ni con Moreno, ni con Lazo. Mira que te estoy diciendo de dos presidentes que tampoco han sido nada bueno, pero que no, a lo menos yo no lo he sentido. He sentido ahora de manera indirecta y que me ha obligado, porque a veces no es necesario que te agarren directo, pero sí es como, si ya pasó por aquí, mejor guárdate ciertas cosas porque te puede llegar, ¿no?
1: Oye, hablemos de coyuntura un poco, si te parece. Vos siempre estás en los temas ahí, investigando, analizando. Yo me quedé un poco preocupado por ayer, hermano, lo de que lo querían operar al Aquiles a la fuerza. Y no vaya a ser que un día de
2: estos, a la fuerza.
1: Sí, no vaya a ser que un día de estos Reinberg nos quiera sacar el apéndice y nos duerma, así como Fujimori las esterilizaba a las mujeres. O sea, ya están a punto de meterse en nuestro cuerpo.
2: De hecho, por ejemplo, yo hice una sátira con la inteligencia artificial y lo ponía a Reinberg como doctor y lo ponía a Aquiles en la cama y te decía que casi que Reinberg está queriendo él operarlo. Mira, lo que pasa con el tema coyuntural de Aquiles es muy triste, muy, muy triste, porque yo siempre pensé, cuando hablábamos del tema de Aquiles en el programa, yo decía, no ha de ser. No creo, es el alcalde de Guayaquil, no sé. Ya ahorita, brother, lo que le han hecho a Aquiles, si le hacen eso a Aquiles, te lo hacen a ti, me lo hacen a mí, se lo hacen a cualquiera y no hay chance a nada. A ver, ayer, de lo que tengo entendido y seguramente ustedes también, el traslado fue por parte del SNAI, ¿no? El SNAI lo traslada, parece que ve un cuadro complicado y dice, Chetemán se nos queda aquí, llévalo. Hacen los exámenes, comprueban, ya ahora sí con el personal del SNAI, que efectivamente este pana está jodido. Está jodido, de hecho en el video que el abogado Cueva menciona que no tenía que haberse revelado, pero que se reveló, el médico le dice, tiene que operarse, y aquí le dice, sí, me voy a operar. El detalle es el siguiente, no se opera ahí porque, ¿qué confianza hay, pues, hermano? ¿Cómo le pides confiar tu vida a un gobierno que mañana va a sacar a los hijos de la casa, porque ya está el asunto de la incautación por un tema preventivo? Es una, ¿cómo es el término? No. Es una medida, bueno, se me fue el término, pero no hay un juzgamiento del hecho, simplemente están como previniendo y por eso le van a quitar los bienes, sí. Pero por ahí está el término, y le van a sacar de la casa a los hijos y a la esposa. Dime tú, ¿con qué garantías Aquiles Álvarez le va a decir sí, opérenme? Más allá de que de pronto los médicos del Alcíbar hayan tenido las mejores intenciones, no creo que haya sido, sinceramente, no creo que haya sido falseado, no creo que se estén prestando los médicos para hacer un tipo de show. No, yo no creo eso. Yo creo que hay una desconfianza por parte de, en este caso, Aquiles, que es muy válida. Y aquí viene otro detalle, porque la gente dice, no, pues si es preso, tiene que someterse, pues ahorita, o sea que los presos ahora tienen que tomar decisiones. Brother, cálmense. Aquiles es un preso político. No tiene sentencia. Tú no lo puedes comparar a Aquiles con cualquier delincuente. Aunque aquí tratan de hacerlo ver como que fuese pero peor que el monstruo de los Andes. No es así. El pana no tiene sentencia. No tiene. Y hay un juicio que es descaradamente hoy el tema del grillete. Qué bestia, hermano. O sea, ya eso es el colmo. ¿Creen que la gente no se da cuenta? Yo pienso que a veces el gobierno piensa que el ciudadano es tonto. Y lo que no se da cuenta es que el ciudadano no es tonto. Analiza cada cosa y sabe que lo que están haciendo con Aquiles es tremendamente injusto. Habrá que ver ahora, porque yo me imagino que la defensa va a querer operarlo enseguida, pero programado, a ver si en este caso el gobierno le permite, ¿no?
1: Ahora que topaste lo de que ellos creen, es como que siempre estamos aquí en el Ecuador hablando de la credibilidad, la aceptación, la aprobación de la gestión del régimen, del mandatario. Y los últimos estudios de estos que sacó el CIES probarían que pues la aceptación está cada vez peor. Yo creo que
2: por eso va a bajar la gasolina.
1: Yo creo que el caso Aquiles es clave en esto. Y creo que el caso Progen es clave también. Y ATM y los escándalos. ¿Cuáles crees tú que sean las principales razones para que ya los ecuatorianos estén 25% convencidos de Noboa?
2: Progen, el tema del título de Lavinia también golpeó durísimo. Pero lo de Progen, ¿sabes por qué? Porque se les desmonta el discurso y entonces se les enfrenta el discurso. ¿Por qué sentenciaron a Rafael Correa por influjo psíquico? Entonces, porque Jorge Glass era presidente del Comité de Mejoras de Manabí. ¿Okay? Entonces, siempre ha sido el discurso, es que Correa, brother, ese pana no se podía mover una pluma porque era culpa de Correa. ¿verdad? Entonces resulta que Progen, que encima es un tema súper claro, o sea, ni siquiera hay dudas, llegaron los motores chatarra. No hay por dónde, ni siquiera es que hay un registro de que hayan funcionado los motores y nos salvaron un par de meses, los más críticos. Para que tú digas, oye, pero por lo menos nos salvaron. No funcionó esa movida, era chatarra. Y encima, pagando a la empresa. Entonces, la gente dijo, ¿cómo? Bacán, hay una ruta del dinero. Muy bien. Salió Neira a decir que van a investigar. Está bien, yo lo dije, está bien. Investiguen la ruta del dinero. Pero ¿por qué se dio? Es la pregunta. ¿Por qué pasó? No tenía que haber pasado, no tenía que haber ocurrido. A mí me aterra que hay un discurso fabricado por parte del Estado que te genera el conflicto y luego él mismo te lo quiere maquillar para que tú digas, wow, qué gran persona, qué gran presidente, como ahorita la gasolina, ¿no? Qué lindo mi presidente, cómo me va a bajar la gasolina. Brother, te subió la gasolina, claro. Y ahora te va a reducir, porque ya se dio cuenta lo que tú dices, Quique, que la imagen está recontra que mal. El tema de la gasolina le golpeó a toda la ciudadanía y ahí es cuando entran casos como Progen que ya se les voltea y no lo pueden sostener. ¿Cómo sostienes un tema que claramente debe haber una responsabilidad política? ¿Cómo le crees que no tenga que haber un castigo político? Político. Por ejemplo, a Luque, a la señora Manzano, que ya la van a llevar a juicio. Pero ¿cómo tú le dices a la gente, no, es que pobrecito, él no sabía? Entonces libéramelo a Correa, pues libéramelo a Glass, libérame a toda esa gente que ha estado involucrada por ser políticos. Entonces ese es el detalle, creo yo, no sé.
1: Sí, sí, va un poco por ahí, claro. La gente debe estar diciendo, hermano, trajeron chatarra, pues, habla serio.
2: Sí, loco.
1: Ciento y pico de millones de dólares que nadie está respondiendo por ese dinero. Pues, y ese dinero es tuyo, claro. Y mío, pues, ñaño, nos están robando. A mí también me gusta
2: hacer voces. Estás hablando como
1: payaco. Sí, a mí también me gusta hacer voces como a vos. En serio, en serio. Oye, la situación del gobierno, ¿no? Con estos procesos de revocatoria presionándolo un poco, con estos escándalos como Progen, la credibilidad a la baja, están con este tema también de lo que pasó con Lavinia, lo que pasa ahora con el alcalde Aquiles, donde ya la gente también se está empezando a dar cuenta que es demasiada saña. Es decir, parece como que Aquiles, en mi época se decía, parece que les hubiera robado la pelota. O sea, parece ¿sí? que les hubiera hecho una maldad terrible y están vengándose de él. Uh-huh. Hay algo más detrás. Yo quisiera que Aquiles, por ejemplo, y siempre digo esto, yo quisiera que Aquiles lo sentencien, le comprueben y diga, el Julio José salga en rueda de prensa y diga, no sé hacer la voz de Julio José, pero diga, compatriotas, aquí están las pruebas de todo lo que ha pasado en el caso Aquiles. Claro. Mire todo el combustible que se robaron, que subsidiado lo vendieron, aquí está el negociado, aquí está la comprobación, la ruta del dinero, la sentencia, listo. Pero ¿cómo lo meten preso para hacerle pasar un mal rato a su familia, para dar un espectáculo? Eso se ve muy mal, y se ve muy mal aquí y afuera, pues, Pilluelín.
2: Sí, sí, sí, totalmente. Él es el único preso en la cárcel del encuentro que no tiene sentencia. Es el único preso en la cárcel que no tiene sentencia. No tiene sentencia, mis queridos amigos. Y otra cosa que también se está confundiendo, escuchaba a Reinberg hablar, porque te cuento que va a venir una oleada de allanamientos a más alcaldes. Sí. Ya lo acaba de anunciar John Reinberg. Acaba de anunciar que va a haber una oleada de allanamientos. Ok. Y Reinberg dice en una entrevista, creo que en Teleamazonas, dice, yo quisiera que me diga, pues, el señor Macas y toda esta gente que está detenida, que es mentira las acusaciones. El detalle está ahí. Que el que tiene que demostrar es el que lo acusa. Pues. A mí me vienen y me dicen, Nelson, eres ladrón. Demuéstralo. Pero aquí estamos al revés. Entonces aquí lo agarran, hacen el show y luego dice, demuestren ustedes, pero ya te hicieron la maldad. Yo no conozco ciertos aspectos puntuales de algunos otros casos de alcaldes, pero lo de Aquiles, sin ser experto, como dices tú, Quique, sin ser experto, hay un detalle claro, no hay pues la sentencia que tú dices, todavía no pasa, aun cuando quieran apurar el caso Grillete, que va a juicio también, ya va a juicio el caso Grillete. Pero no hay pues eso, entonces mientras no exista eso, él es alcalde y él no tiene culpabilidad, es inocente. Le están haciendo pagar una pena previa, lo están castigando de manera previa. Pero más allá de eso, ¿por qué no lo aflojan para que se fugue? Porque el miedo es que se fugue, ¿no? ¿Verdad? Políticamente tú dices, chuti, aquí le se va a fugar. Déjalo que se fugue, porque sería genial, pues. Se fuga Aquiles y el discurso del gobierno es, ahí está su alcalde prófugo, que es muy orgulloso, prófugo, y no se va a poder candidatizar. ¡Déjalo! ¡Déjalo que se fugue! El detalle está que Aquiles no se va a fugar. Entonces, como no se va a fugar, como no tiene, como tiene el carácter para afrontar esta situación y se podía candidatizar, ahí está el detalle. Entonces, el detalle es evitar que se candidatice, evitar, lo lograron. Ahora, que eso se traslade, Quique, a votos, yo no lo creo, sinceramente. Yo no tengo una varita mágica, pero por la experiencia, por todo lo que ocurre, aunque la gente siempre da sorpresas, voy a curarme en sano, voy a decir ADN si ha de ganar en algunos lados, pero yo creo que en los más importantes, en las ciudades más grandes, yo no creo, sinceramente, que la gente vaya a votar por ADN, incluso en Guayaquil, hasta por voto rechazo. Por voto de coraje, es lo que pasó con Villavicencio. Cuando ocurre lamentablemente el hecho que nunca se creyó y se pensó y que nunca se lo desea a nadie, el PANA saca votos por eso, o sea, el grupo saca votos por eso, porque ni siquiera estaba en los sondeos los votos que sacaron.
1: Oye, y así como manipulan la justicia para tantísimas cosas, yo creo que hasta son lentos en darse cuenta. Lo de Aquiles les está perjudicando. Ok,
2: sí,
1: ¿cómo solucionamos? Ñaño, apuremos la sentencia, apuremos una sentencia, cualquiera. Quiero que el caso tenga una celeridad brutal y senténcialo, hermano. Sí, pero no son capaces, no son capaces. Y hay una pregunta que me hago estos días, quiero que tú me la respondas. Tú eres el hombre para respondérmela.
2: Sí, okay.
1: Es que tú eres el que tiene un criterio formado de todos los temas.
2: Ya. Bueno, pero así nomás por encima, porque tú sabes que no.
1: Es un halago. Cuidado. Verás, aparece el caso de Vico, de Pincay, de el alcalde Aquiles, lo de etcétera, lo del de Cuenca y todos estos, en esta temporadita que estamos ya casi a puertas de la elección seccional. Los unos te dicen, claro, estás haciendo espacios para ver si así metes algún ADN que entre, aunque sea por eliminación. Y los otros te responden, no, en este momento hay que hacerlo, porque no podemos tener alcaldes corruptos dos periodos, ¿no es cierto? Porque sería prácticamente eternizar esta tragedia. ¿Con cuál me quedo?
2: Mira, en política no hay coincidencia, eso es brutal, no se puede. Lo de Aquiles ni siquiera es un delito de la administración, que eso también es otro dato para la gente que no lo tiene en cuenta. Aquiles no está siendo procesado porque se robó los fondos reservados del país. No está siendo procesado porque generó el fraude bancario. No. Aquiles está siendo procesado por un hecho aislado de su actividad personal, según la fiscalía, en un tema de tráfico de combustible. Esa es la postura de la fiscalía. No hay coincidencias, no conozco los casos, los otros. Puede ser, hermano, porque yo no voy a meter la mano en el fuego por nadie. Puede ser que uno de estos alcaldes ahí, los demás que no se conoce a profundidad, sean pillos, estén siendo pillos, puede ser. Pero incluso eso tampoco está dentro del rango normal, porque tienes que llevarlo a proceso, pues. Están haciendo el mismo caso de Aquiles de tratar de impedir que se candidatice en ciertos puntos de algunos alcaldes. Pero en otros alcaldes el asunto es descarado. Pues mira lo que pasa en Cuenca. Hermano, porque le dijo fulana o fulano, lo proscriben y no puede participar. Y en la asamblea han dicho fulana, no sé cuánto.
1: Serpiente.
2: Una asambleísta serpiente, la otra le dijo asesino, gatillero. ¿Sí? O sea, por favor, o sea, no hay proporcionalidad.
1: Claro.
2: No hay coherencia, y yo creo que el tema va por limpiar el camino para que ADN pueda tener una participación. Pero lo que no se dan cuenta, y de verdad lo digo en buen plan a la gente de ADN, que eso les hace daño, que la gente le calienta el juego sucio, a la gente a lo menos aquí le cabrea el cargamontón, el sabido, el que viene y me llevo la pelota porque es mía, yo soy lo mío, le cae mal. Entonces le están haciendo un flaco favor y vamos a ver la respuesta de la gente en las elecciones, que es lo que yo seguramente vamos a presenciar. Si por A o B motivo vemos que Puchica es de arrasa con todo, porque por ahí decía un analista, una señora, que ese 25% que tiene ADN le va a permitir, yo no sé por dónde analizó eso, pero si vemos algo así, Puchica, yo sí lo dudaría, brutalmente lo dudaría, y sí, no sé qué pase, creo que nos han apaciguado tan mucho a la sociedad, la gente no tiene capacidad de movilización, y lo único que espera es que el voto, y si ya le quitas eso a la gente con alguna artimaña, ahí sí, hermano, mejor cerremos el kiosco, porque ahí la cosa se va a poner bien fea.
1: Oye, ¿y tú para las elecciones tienes planes? Me pareció escucharte el otro día que tenías una posibilidad. No sé si finalmente vas a estar en la papeleta.
2: Puede ser, me han consultado, puede ser. Pero yo la verdad es que siempre con mucha tranquilidad, cautela, miedo también, siempre pensando, analizando. Pero si hay una posibilidad, yo pues lo haría, lo tomaría. Particularmente porque no quiero... A ver, siempre pienso esto, ¿no? Si te buscan, te llaman, es por algo. Y a veces me pongo a pensar, ¿y si se pasa esta gran oportunidad de poder servir en algo? O de darme cuenta. Porque yo digo, y a la audiencia se lo he dicho, si es que llegara a pasar y llegara a ver a alguna cosita o alguna situación de lo que siempre se habla, porque siempre termina siendo un mito, yo voy a ser el primero en revelarlo o el primero en irme. O sea, conmigo la tienen facilita. Irme así, no, que vamos a hacer esta nota, Pibelín, este chanchullo, y tú vienes aquí, firmas acá, nos vemos. Nos vemos porque así tú digas, sabes que háganlo ustedes, yo me voy a hacer el loco, ya eres cómplice.
1: Claro.
2: Así que es muy probable que si pasa y encuentras la noticia, el señor Nelson Salazar acaba de renunciar a su curul. Ya sabes por qué.
1: Claro, ya sabes que te ofrecieron algo. Entonces, más o menos eso va a suceder en el segundo día aproximadamente. A mi papá le pasó.
2: ¿En serio?
1: Lo llevaron a trabajar al municipio y duró exactamente 2 días. Al tercer día le habían ofrecido ya prestarle un lugar para parquear el carro. Ya no fue necesario.
2: ¿Viste? O sea, sí. Mira, y sí, la verdad es que no me quita el sueño. No es que uno lo busca. Respeto y también me da mucho cariño que me tomen en cuenta, pero voy por ese camino de tu papi. Así que yo estoy tranquilo con mi trabajo, con mi canal. Espero seguir haciéndolo. Y eso es todo. Pero también me puse a pensar de que si han tocado esa puerta, entonces vamos, intentémoslo a ver por lo menos. Intentemos. Soy el peor candidato, eso sí. No, Chiro, ¿quién más? A ver qué pasa. Si de pronto en el Consejo Nacional Electoral, Pibelín, te están bajando, loco. Hay que dar $10,000. Búscate ahorita, Pibelín, ahorita que te tumban. Dáselo, loco, dáselo. ¿Qué quieres que? ¿A quién quieres que robe? ¿A quién quieres que le preste o le venda el alma, mi alma? No. Dísenlo. Así que es muy poco probable. O quién sabe, ¿no?
1: Qué oscura que se ha vuelto la política, ¿no? Ya, y la mayoría de gente no quiere participar. Y hay esta teoría de que están dejando espacio para los peores. ¿Por qué? Uh-huh. Porque los que realmente estarían dispuestos a entregarse por la patria, esos están dando un paso al costado, porque claro, les asusta, porque claro, no quieren estar involucrados, porque además, yo cuando era chiquito, mi mami me dijo una vez, mijito, la política y la corrupción son indivisibles.
2: Sí, güey.
1: Y decía, ¿qué es eso, mami? ¿Qué me estás hablando? Claro. Ahora ya entiendo perfecto lo que me decía.
2: Claro.
1: Claro.
2: Entonces, yo quisiera ver si es que es cierto, ¿no? A ver si es que real. Porque puede que no, puede que realmente las cosas se den porque tú das chance, o tú quieras, pero mientras tú te manejes bien, puede que ocurran bien. Mira, tenemos ejemplos de funcionarios que han hecho bien su trabajo. No soy muy fan de estigmatizar a todo el mundo. Creo que Pavel Muñoz ha hecho un gran trabajo. Creo que la postura de él, han tenido que buscarle y rebuscarle para bajarlo, y ahí se sigue manteniendo. Le quieren ya buscar acusaciones inexistentes. Entonces, ahí podemos ver ejemplos de funcionarios. Paola Pavón, o sea, puchiga, Paola Pavón 2 veces. Entonces, creo que sí tenemos muchos ejemplos de gente que ha hecho un gran trabajo y es cuestión de arrimarse, de e incluso pedir consejos a ese tipo de funcionarios, ¿no?
1: Claro, por supuesto. Nos quedan 10 minutitos. ¿Sí te dieron permiso para quedarte hasta el final del programa o...?
2: Sí tengo, creo que 5 tengo.
1: ¿A qué hora empiezas?
2: no, sino que tengo otro tipo, otra actividad, por eso es.
1: ¿Una actividad externa?
2: Sí, sí, o sea, mi noticiero es a las 3 de la tarde.
1: Ah, ya, ya, a las 3 empieza. Sí. Lo que pasa es que yo siempre te veo en el reprise de noche. Pero de noche claro. También sabes salir en vivo, ¿no?
2: Yo salgo en vivo, 8:30 a.m, 3 de la tarde y 9 de la noche.
1: Entonces, sí, como yo normalmente te encuentro a las 9, ajá. Oye, ¿qué?
2: Como noticiero nacional, digo.
1: 3 ediciones, Nelson Salazar.
2: Sí, sí, sí, sí.
1: Hablando claro. Oye, invítale a la gente a que te siga en tu canal, que te vea. Habrá muchos pilluelines potenciales quiteños que no conozcan quizás que existes. Yo pero entiendo claro. Que de mi audiencia muchísima gente te ve, pero claro. Esta es una radio que se escucha en toda la provincia. Tenemos Facebook, X, YouTube, para te ubiquen. Es Hablando Claro, ¿no es cierto?
2: Hablando Claro con Nelson Salazar en YouTube y en Facebook. No, sí, definitivamente, Quique, no. El tema de del trabajo en Internet es A ver, ¿cómo te explico? Ahora ha bajado, pero cada mes hay un reporte de nuevos suscriptores. Es decir, cada mes hay gente que te descubre. En este momento hay gente que está escuchando la radio, te está escuchando y te digo decir, ¿quién es ese Nelson Salazar? Eso lo tengo clarísimo y no hay por qué ofenderse. Hay gente que se ofende. Pero no, yo sé claro que en algún lado ni bola, ni saben quién soy y tampoco pretendo que lo sepan. Pero si pueden revisar un poco mi canal, seguir, hago noticias con un chance de humor, ya no tanto como antes, sátira un poco, ya no tanto como antes, pero estamos en Hablando Claro con Nelson Salazar de YouTube y de Facebook.
1: No, a mí me encanta tu estilo y síganlo. Y yo, no es que yo esté recomendándole al Nelson porque yo tenga la gran cantidad. No, pues la idea de estos ejercicios, ¿sabes por qué hago esto? ¿Sabes por qué te invité al programa?
2: ¿Por qué?
1: No sé. No, mentira.
2: Está bien. De hecho, a mí me gustaría también invitar más, sino que no puedo por el tiempo que tengo que hacer, pero me gustaría más tener vínculos con más compañeros, así como tú, invitar, pero me ahogo en el noticiero completo y ya un tema y otro tema, y esta nota es muy de ¿cómo se llama?
1: De instante, coyuntural. De coyuntura, claro.
2: Muy coyuntural. O sea, lo que yo hablo hoy ya a la tarde no sirve. Sí. Y en la noche peor. Entonces, es así, es una bendición. Porque te mantiene este programa tuyo, el mío y todos los de noticias pueden sostenerse, pero también es una maldición en el sentido de que no puedes permanecer con un producto más de un día. Uh-huh.
1: Sabes que yo lo que te iba a decir es que yo te invito a ti, o lo invito, por ejemplo, a alguien de BN, periodismo, o traigo cuando puedo gente de otros medios, han venido del Balance, ha venido Ampuero de la defensa, claro. No sé, el Alexis de la Granja estuvo el otro día aquí, etcétera, etcétera. Me gusta hacer esto porque siento que juntos podemos hacer un poco más. No sé si sonó a frase muy, muy elaborada, pero me acaba de nacer del cerebro.
2: Sí se puede.
1: Yo creo que hacemos un poquito más juntos y por eso me encanta que vengan. Y tú me aceptaste la invitación de una, es la primera vez que te invito y me dijiste de una que sí y eso.
2: No, es que ya te ubico, insisto, o sea, sería un idiota que yo, además, no sé si, quién es Quique. No, yo ya sé quién eres, ya te ubico, ya te he visto, ya... O sea, sería un estúpido.
1: Cuando perdí la compostura, ¿te acuerdas cuando me hice viral?
2: También, todo. O sea, ya,
1: la gente solo se acuerda de eso y te juzgan solo por un mal rato que tuviste. Ya,
2: sí mismo, no pasa nada, tranquilo. La gente olvida. Ya, hay que ser como los políticos, ya huele tu pedazo. Ya.
1: Me da un poco de miedo. Oye, ¿cuál es tu historia? Cuéntale a la gente los últimos 4 minutos. ¿Qué onda? ¿Dónde naciste? ¿Cómo creciste? ¿En qué estás capacitado? Guayas,
2: sí. Soy director y productor de radio y televisión, según mi título del ITV. Nació del desempleo, el espacio, porque es así, no había trabajo. Mi sueño era estar en un canal de televisión, todo el mundo dijo no. Cerraron puertas, entonces cuando ya no hay puertas, toca hacerte la puerta. Y empecé en el 2015... haciendo solo sátira los fines de semana, satíricos, y luego ya en el 2019 hubo un quiebre con la manifestación de los indígenas. Ahí fue un quiebre, fue un antes y un después. La gente explotó con el canal. Luego la pandemia, lamentablemente, va a ser horrible lo que voy a decir, pero para nosotros fue muy bueno, porque la gente se quedó encerrada y los que teníamos, afortunadamente, nuestro estudio en la casa, teníamos para hacer programas como locos, no tenía más nada que hacer. Sin trabajo, sin nada, pues me volqué a hacer lo que es esto. Y con mucha paciencia, con mucha calma, eso a la gente que escuche, usted va a llegar. Si usted se enfoca, si usted hace bien algo por mucho tiempo, usted va a llegar al éxito. Solo hay que esperar.
1: Pero cuando eras chiquito, ¿te imaginabas frenteando y haciendo bromas y tú siendo la cara visible de tu propio medio de comunicación? ¿O eso surgió ya después, como dijiste, por necesidad?
2: No, no, siempre hubo la intención, por eso yo estudié producción. Cuando yo estudié en la universidad, habían dos partes. Podías ser comunicador o podías ser productor. Y yo dije, no, yo voy a ser productor porque en todo caso, si alguna cosa pasa, yo me produzco. Porque claro. Yo dije, yo no voy a estudiar comunicación, yo no soy comunicador como tal, yo soy productor. Entonces yo dije, de que no voy a ser tan gil, no, yo me produzco yo. Buenísimo. Entonces yo siempre lo pensé. No hubo chance, no hubo oportunidad, la televisión es medio ingrata y no me quita el sueño. Hoy por hoy estoy contento, espero que la gente regrese, ya que se desfutbolice, porque la gente está...

0: porque tenemos crisis eléctrica. No. Está construyendo la refinería más grande y que va a lograr que el Ecuador sea una potencia petrolera. No vamos a tener que mandar nuestro petróleo para que nos lo devuelvan refinado. Va a ser un proyecto glorioso que nos va a sacar de la pobreza. No. Está siendo la universidad latinoamericana pública más mejor equipada, más grande y con la mayor cantidad de oferta académica. No. Está construyendo el hospital público más espectacular. Va a tener alcance a todas las provincias porque va a tener unas pequeñas sucursales en cada sector del país, pero el principal va a estar en Quito, en la República. No. Están haciendo un museo.
1: Es lo que es el gobierno. O sea, creo que es la mayor representación de lo que significa para ellos gobernar. La fachada. La fachada. No, yo no estoy en contra, por si acaso, del arte y la cultura, está muy lindo, pero creo que lo que tú decías es claro. O sea, aquí hay muchas falencias, muchas más necesidades, muchas cosas más importantes que eso, pero ellos están haciendo su estilo. Es decir, la gente, ellos están siendo fieles a lo que son. La gente tiene que decidir ya en las próximas elecciones. O sea, si quieres seguir con una fachada o realmente quieres un cambio estructural. Ese es el gran dilema de la gente en el Ecuador. Hay gente que le encanta la fachada. Hermano, yo escuché a alguien decir: Olsen va a ganar en la alcaldía de Guayaquil porque es guapo y tiene plata. Y mucha gente lo piensa. Y en serio, la gente lo piensa. Está lindo, está guapo y le voy a dar el voto. Es eso, el museo es eso. Es la fachada, lo lindo, lo esto, lo espectacular, pero lo profundo no lo tocan y no quieren, porque cuando tú tienes que ir a lo profundo, te toca trabajar y creo que no les gusta trabajar. Entonces, yo pienso que no les gusta trabajar. Entonces, ¿qué te digo? Es el resultado. Ojalá que la gente cambie de pensamiento y ya no les dé el voto.
0: Claro, tampoco es que están construyendo el centro de mando tecnológico más moderno del mundo para seguridad integral del Ecuador, para combatir la delincuencia. No, no. Están construyendo un museo. Nelson Salazar, hablando claro con Nelson Salazar en YouTube. Gracias, Pilluelín, por esta deferencia, por el honor de haberte conocido en persona, aunque sea por esta vía telemática. Y estoy siempre a tus órdenes.
1: Gracias, Kiki. Y nos vemos la próxima. Chau, chau.
0: Dale, un abrazo. Y ahora sí, pues nos estamos despidiendo, compañeros. Gracias a Esteban Bustamante, que creo que ya se ha quedado dormido. No, mentira. Es broma. También saludos a la Estefita Martínez. ¿Estás presente? ¿Estás con nosotros? ¿Sí? ¿Te noto un poquito como apagada? Sí. ¿Qué pasó? ¿Un cafecito? ¿El almuerzo no estuvo tan rico? Ah, ¿no sales a almorzar todavía? Ah, sí. Es que te vi salir hace un rato y yo dije, a lo mejor, el sol. Yo creo que es una buena excusa para en estos días sentirnos apagados. Ya viene el Huesito Yepes con la información, con la Licenia Espinel, aquí en Radio Pichincha. Y bueno, yo me iba a pegar una leidita de mensajes, 2 minutos para irme, ¿ya? A ver, ¿no? Sí, ya. Excelente invitado Nelson Salazar, dice ARJF, dice, invítale al Pancho del Estilete. Verás, ¿no? Voy a hacer pública mi conversación con el Pancho del Estilete, ya que me preguntan. Verás lo que me dijo. Le digo, oye, ¿cuándo vienes al Kike Show? Ándale. Y me responde, nada, cero palabras. Ajá, después de varios días, casi un mes, le pongo, nada, oye, a mí no me respondes porque te veo y en tu programa sí lo haces. O sea, digo, él sí responde a la gente que le ve y yo sí le veo, pero no me responde. ¿Qué te pido, un libro o un hijo? Le dije yo, ya para un poco, a ver si le picaba, ¿no? Y me dice, hola Kike, jaja, perdón por no responder, jaja, es que por ahora no salgo en otros medios, jaja, cero entrevistas, jaja. Le respondo, la primera vez que me invitaron a BN, esto ha de haber sido año 2020, le digo, cuando me invitaste a BN por primera vez, yo tampoco salía en otros medios, y lo hice, en el tuyo, te paré zona. Ven a promover el estilete con impuestos de todos los pichinchanos, no seas porfiado. Y otra vez me dejó en visto. ¿Qué tal? Pero bueno, que conste que lo estamos intentando. A los que ven el programa del estilete, vayan de noche a decirle que venga al Kike Show. El museo parece una caja de gato y este proyecto, como es de estilo del gobierno de Novoa, debe tener gato encerrado. Yo la verdad vi el diseño, pero también vi todas las demás opciones.

0: supone que eran como 15, 17 proyectos presentados por diferentes constructores y constructoras del Ecuador, no sé si de afuera del país. Oye, pero la que nos dicen que ganó, la más fiera, la más fiera, la más inexpresiva, la más facilista, no me van a venir con brutalidades de que no, es que el minimalismo, no, es la más fiera. Quique, ¿te han buscado para alguna candidatura? Me dice JF. Ah, bueno, esta historia la cuento en 30 segundos. Me han buscado tres veces. Me pidieron cuando Jorge Yundas llegó a la alcaldía que vaya de concejal. Me pidieron cuando se conformó la asamblea de... ¿Cuál es la penúltima asamblea? La de Lazo, claro. Eso es... ¿21? Claro, porque el periodo de Lazo debió terminar en el 25. Ya. En 21 me propusieron ir a la asamblea. Y la última vez que me ofrecieron una candidatura fue con el Pavel en el 2023. Ahí también. Y esa fue la que más pena me dio negarme, pero sí me he negado todas las veces. Esta vez, por suerte, no me voy a tener que negar, porque como ya me he negado tres veces, ya creo que dijeron, a este no lo convencemos, no perdamos más nuestro tiempo. Así que, no, yo no creo que me prestaría sinceramente para eso. No tengo las mejores experiencias cercanas, quiero decir, es decir, de personas cercanas a mí que conozco que se han metido. Quique, invítale a la Alondra. La Alondra ha estado en el programa. Al Ampuero. Ampuero ha estado en el programa. Al Omar Jaén. Omar Jaén ha estado en el programa. Ahora sí me voy. Ya nos vemos.
1: Gracias por ser parte del espacio El Quique Show. Sabrán disculpar cualquier cosita. Nos vemos.
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4: Son las 12 horas. 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
5: 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Regresamos en pocos minutos.
6: Ante la emergencia en Zamora Chinchipe, las instituciones del Estado continúan desplegadas en territorio con el único propósito de llegar con ayuda a todos los afectados. Alojamiento. En la unidad educativa Daniel Martínez Ordóñez, habilitamos un alojamiento temporal para 77 personas damnificadas, entre niños, mujeres embarazadas y adultos mayores, con todos los servicios básicos para su supervivencia. Salud y asistencia humanitaria. Se brindó atención médica a 38 heridos y asistencia humanitaria a 74 familias afectadas. Control y monitoreo. Para prevenir nuevos riesgos y salvaguardar vidas, el monitoreo en las zonas afectadas es permanente. Los equipos especializados continúan sin descanso en las labores de búsqueda y recuperación. Se mantiene la evaluación de daños para planificar su remediación. Y se está coordinando brigadas de cedulación, acceso a bonos de contingencia y gestión técnica de donaciones.
7: Lo que hemos hecho es tres actividades esenciales. La primera, un sobrevuelo que nos va a permitir determinar las causas técnicas del aluvión suscitado el fin de semana anterior. Hicimos entrega de asistencia humanitaria a las familias que han sido afectadas, damnificadas en esta situación. Estamos llegando a sus hogares de acogida. Hemos procedido también a entregar ya los primeros bonos hacia el Ministerio de Desarrollo Humano para contar con los bonos de contingencia. El día de mañana desplegaremos a los equipos que siguen en la búsqueda y rescate, y además del acompañamiento y entrega de asistencia humanitaria. El gobierno sigue acá en territorio, seguimos desplegando a las actividades, seguimos unidos en esta búsqueda hacia las personas que sufrieron el aluvión el pasado fin de semana.
6: 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No descansaremos hasta que cada familia recupere su bienestar y tranquilidad.
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2: Doce horas con cinco minutos. ¿Cómo están, amigos? Buenas tardes, bienvenidos y bienvenidas a la segunda entrega de Punto Noticias. Por acá ya está Washington haciendo travesuras. Les acompañamos como todos los días desde el control de sonido, Javier Bisuete, Esteban Bustamante en la transmisión en vivo, Javier Ojeda en la producción de este espacio informativo. Jueves 10 de julio de 2026, tarde calurosa en la capital de la República, cielo parcialmente cubierto, no obstante la temperatura ambiente es de 21 grados. Como todos los días, les recordamos que nos pueden seguir, observar y escuchar a través de nuestras diversas plataformas digitales o por nuestras frecuencias, 95.3 FM para Quito, 94.5 FM para el noroccidente de Pichincha. ¿Cómo estás, Washington?
3: ¿Qué tal, Liceña? Amigas, amigos, buenas tardes. Tremendo calor en Quito, señoras y señores, pero nosotros estamos listos para informar. Aquí comenzamos.
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2: Cerca de las seccionales y en medio de la caída de imagen de Noboa, el gobierno reformula el cálculo y baja el precio de los combustibles.
3: Y Noboa hunde el pedal electoral a días de la convocatoria a las elecciones.
2: Defensa del alcalde de Guayaquil, Aquiles Álvarez, anuncia acciones legales por difusión de video grabado en una clínica privada.
3: El Colegio de Abogados cuestiona investigación contra Ramiro García y alerta sobre el uso del sistema de justicia.
2: El Consejo Nacional Electoral resolverá en lo que queda del mes de julio los pedidos de revocatoria de mandato contra el presidente de la República, Daniel Noboa.
3: Y el Colegio de Abogados la Fiscalía pide 6 años y 6 meses de prisión para el 11, en referencia a Lenín Moreno y otras 19 personas. Se trata del cuarto 11. Ya les explicamos.
2: Se cumple un mes del asesinato de la activista Mónica Silva y aún no terminan las pericias.
3: Estos y otros temas, señoras y señores, ya mismo.
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3: Aquiles Álvarez, víctima de la política de la crueldad. El caso del alcalde de Guayaquil, Aquiles Álvarez, ha dejado de ser un simple proceso judicial para convertirse en un ejemplo descarnado de cómo el poder puede usar a las instituciones para doblegar a un adversario político. Encarcelado desde febrero de este año en la cárcel del Encuentro, una prisión de máxima seguridad a 128 kilómetros de su ciudad natal, Álvarez enfrenta múltiples acusaciones sin que exista aún una sentencia firme. Su confinamiento prolongado en condiciones extremas revela una estrategia que prioriza el castigo sobre la justicia. Su traslado de urgencia el miércoles desde la cárcel hacia una clínica privada de Guayaquil, sin el conocimiento de su defensa ni de su familia, expuso la gravedad de su deterioro físico. Diagnosticado con cálculos en la vesícula y tras sufrir desmayos y una pérdida de peso superior a las 65 libras, el alcalde fue evacuado en helicóptero. Las condiciones en la cárcel del Encuentro son el caldo de cultivo de este deterioro. La defensa ha denunciado plagas de roedores, insalubridad extrema, restricciones severas a visitas familiares. La esposa del alcalde ha pasado más de 50 días sin poderlo ver, y un presunto brote de tuberculosis que ya ha cobrado vidas de otros internos. Estos elementos configuran un ambiente hostil que no solo afecta a la salud física, sino que busca quebrar el espíritu de quien permanece allí. El gobierno de Daniel Noboa justifica el encierro en esa prisión de máxima seguridad alegando razones de seguridad. Pero sin embargo, esa explicación suena hueca cuando se contrasta con la realidad. Organismos de los derechos humanos han comenzado a reaccionar. La defensa de Aquiles Álvarez presentó denuncias ante la Comisión Interamericana de los Derechos Humanos, CIDH, solicitando medidas cautelares por riesgo de daño irreparable. El Comité Permanente por la Defensa de los Derechos Humanos acudió personalmente a la clínica el mismo 8 de julio para exigir información sobre su estado. Estas acciones internacionales evidencian que lo que ocurre en el encuentro trasciende lo judicial y toca el terreno de los derechos fundamentales. No se trata de un reo común. Es el alcalde electo de la segunda ciudad más importante del país, un opositor visible al gobierno actual y una figura con proyección política nacional. Su tratamiento en una cárcel diseñada para criminales de alta peligrosidad, combinado con el cerco judicial múltiple que enfrenta, genera la sospecha fundada de que se busca neutralizarlo políticamente antes de cualquier juicio justo. La crueldad radica precisamente en la desproporción. Un hombre que aún no ha sido condenado a pena privativa de libertad definitiva es sometido a un régimen de aislamiento efectivo, privación de contacto familiar regular y condiciones sanitarias que ponen en riesgo su vida. Esa combinación no es justicia. Es una forma sofisticada de castigo extrajudicial y es una política de crueldad. 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
0: 12 horas, 11 minutos. Vamos de inmediato, señoras y señores, al detalle de la información.
2: Comenzamos con información económica acerca de las seccionales y en medio de una evidente caída de imagen del presidente de la República, Daniel Noboa, el gobierno reformula el cálculo y baja el precio de los combustibles. Con esta decisión, el jefe de Estado da marcha atrás a la eliminación total del subsidio a los combustibles a pesar de su compromiso con el Fondo Monetario Internacional. La reducción de los precios de los hidrocarburos será de manera inmediata y temporal. Escuchemos la nota en la voz de Javier Ojeda.
4: El presidente de la República, Daniel Noboa, da marcha atrás con la eliminación del subsidio a los combustibles, uno de los pedidos puntuales del FMI. El mandatario firmó el 9 de julio del 2026 el decreto 444. La normativa introduce un cambio en la fórmula de cálculo para los precios de las gasolinas Extra, Ecopaís y Diesel Premium, permitiendo una reducción en el costo de venta al público en un momento de extrema tensión internacional. La decisión gubernamental ocurre apenas 3 días antes de que entre en vigencia el ajuste mensual de precios del 12 de julio, rompiendo con la tendencia alcista que ha castigado el bolsillo ciudadano desde el retiro de los subsidios. Este nuevo mecanismo excepcional y temporal busca amortiguar las asimetrías entre los precios internacionales y los nacionales cuando existan variaciones extraordinarias. Para que la reducción se aplique, el decreto establece 3 condiciones técnicas que deben ocurrir simultáneamente. La variación acumulada del precio de paridad de importación de los últimos 2 meses debe registrar una caída igual o superior al 15%. En los 3 periodos previos, el PPI debe haber acumulado un incremento trimestral superior al 50%. Y que el precio en terminal alcance su límite superior de variación del 5%. Una vez verificadas estas condiciones, la Agencia de Regulación y Control de Hidrocarburos aplicará una reducción mensual del 10% de la variación acumulada del PPI de los últimos 2 meses. No obstante, el gobierno fija un techo. El límite máximo de reducción mensual no podrá superar los 1.5 puntos porcentuales. Esta reforma, de aplicación inmediata, entrará en vigencia a la medianoche del 12 de julio del 2026. Expertos y analistas del sector petrolero identifican esta medida como un claro cálculo político. El anuncio llega a pocos meses de las seccionales, donde los ecuatorianos elegirán alcaldes, prefectos y concejales. La administración de Noboa enfrenta este proceso electoral en medio de un notable deterioro de su imagen pública. 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
5: Si no lo digo, reviento. Ya no aguanto más mentira.
0: Sin lugar a dudas, amigas y amigos, esta es una medida oportunista, populista y demagógica. ¿Qué va a pasar? Pregúntense en ustedes, y con esto termino rápidamente el comentario, luego de las elecciones. Recuerden, ecuatorianos y ecuatorianas, que el gobierno tiene un compromiso con el Fondo Monetario Internacional y que no solamente es que va a equiparar los precios de los combustibles ecuatorianos a precios internacionales, sino que inclusive subirá, de acuerdo a analistas, a exministros de finanzas, subirá el precio del gas licuado de petróleo y tomará otras medidas que tienen que ver con la seguridad social. Sí, el gobierno ha salido a desmentir aquello, pero ¿quién le cree? ¿Quién le cree? ¿Cuántas veces nos ha dicho que no va a subir los precios de los combustibles, que no va a subir los impuestos, etcétera, etcétera, etcétera? Ecuatorianos, a no caer en este juego perverso del régimen. 12:15.

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1: Ya son las 12:16, 12:16.
2: Y Novoa hunde el pedal electoral a días de la convocatoria a las elecciones seccionales. En los discursos del mandatario, la polarización y el enfoque electoral aparecen con más frecuencia. Gabriela Cruz, detalles.
3: El pasado 24 de junio, el mandatario ecuatoriano Daniel Noboa decidió librarse de cualquier filtro en lo relativo a la futura campaña electoral con miras a las seccionales de noviembre entrante. En un evento en Manabí del pasado 24 de junio, Noboa afirmó: mientras algunos hablan de crisis, nosotros entregamos obras y financiamiento. Mientras unos hablan de revocatoria, nosotros hablamos de reelección. Y es que a 5 meses de los comicios seccionales, el eje electoral empieza a visibilizarse en sus discursos. De un análisis categorial de los últimos 7 discursos emitidos por el mandatario entre los meses de mayo y junio de 2026, que se encuentran en la pestaña de transparencia de la presidencia, sobresale el uso de la palabra elección y voto, de forma directa. Algunos ejemplos. En ese mismo discurso de Manabí de finales de junio, Noboa utilizó la tarima para minimizar a sus contendientes políticos. Cada elección son castigados en las urnas. Cada elección no llegan ni al 2 ni al 3%. Cada elección pierden contra nosotros, que sacamos 10 veces los votos que ellos sacan. Uno más. En el discurso del 17 de junio, entrega para pescadores afectados por la jaiba mora, el mandatario dijo lo siguiente: ahora vienen unas elecciones seccionales, esperamos contar con el apoyo también de cada uno de ustedes en votar meditándolo y pensándolo. Otras categorías usuales son lucha, guerra, peleando, frente, derrotar, vencer, golpear y arrinconar, dentro del eje relativo al llamado conflicto armado interno. En cambio, las expresiones más relativas en relación a sus contenedores políticos son gobiernos pasados, tradicionales, olvidados y crisis. Según el expresidente del CNE, Omar Simón, resulta difícil considerar que las expresiones como campaña anticipada, cuando no se ha producido la convocatoria a elecciones generales. Este hito, según el calendario del organismo electoral, está previsto para el 1 de agosto de 2026. Simón, sin embargo, considera que este tema también podría ser interpretado por un juez electoral como uso de recursos públicos en campaña, lo que está sancionado por el artículo 219 del Código de la Democracia. Esta perspectiva electoral de los discursos de Noboa coincide con su descenso en temas de aprobación y credibilidad, que de acuerdo a encuestadoras como Maluk Research y el CIES, oscila entre el 27 y el 31%. Tomado de radiopichincha.com, reportó para Punto Noticias Gabriela Cruz.
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2: Son las 12:19 y pasamos de tema al caso de Aquiles Álvarez.
1: Así es, la defensa del alcalde de Guayaquil, Aquiles Álvarez, anuncia acciones legales por la difusión de un video grabado en una clínica privada, lo que pone en peligro información confidencial sobre el estado de salud de una persona a la que todos tienen derecho. El abogado Julio César Cuevas sostiene que el material vulnera la privacidad del alcalde Aquiles Álvarez y asegura que se investigará a los responsables de la difusión. Hay que recordar que es prohibido difundir información médica. Escuchemos a continuación la nota en la voz de Gabriela Cruz.
3: El abogado Julio César Cueva, integrante de la defensa del alcalde de Guayaquil, Aquiles Álvarez, se pronunció sobre el video que circula en redes sociales. A través de un comunicado publicado en su cuenta de X, afirmó que la grabación es auténtica, pero cuestionó la forma en que fue obtenida y difundida. Según Cueva, el video fue grabado por una abogada que se presentó como representante de la Casa de Salud, donde permanecía Álvarez. A su criterio, el problema no radica en la existencia del material audiovisual, sino en su difusión, ya que contiene información relacionada con la atención médica del alcalde, protegida por el derecho a la privacidad y la normativa sobre protección de datos personales. El jurista también sostuvo que el contenido del video evidencia que Álvarez no rechazó una intervención quirúrgica, sino que decidió no someterse al procedimiento en ese momento y realizarlo posteriormente con una programación adecuada. Además, señaló que la situación refleja una presunta intromisión en la esfera privada del paciente. Finalmente, Cueva anunció que la defensa analizará y emprenderá las acciones legales correspondientes contra la clínica y contra quienes resulten responsables de la obtención, conservación, acceso o difusión del video, al considerar que pudo haber haberse vulnerado el deber de confidencialidad sobre la información médica del alcalde. Tomado de radiopichincha.com, reportó para Punto Noticias Gabriela Cruz.
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1: 12:21 y César Poveda, abogado del alcalde de Guayaquil, Aquiles Álvarez, denunció la vulneración de los derechos fundamentales del alcalde y el delicado estado de salud en el que se encuentra.
2: La defensa criticó duramente al gobierno por lo que considera como la deshumanización del trato médico y la falta de garantías para que Álvarez pueda someterse a una cirugía necesaria debido a una cardiopatía y a cálculos vesiculares. Poveda aseguró que el traslado del alcalde a una clínica privada en Guayaquil en helicóptero se produjo luego de que él fuera encontrado desmayado.
1: Tremendo. Asimismo, cuestionó la legalidad de la difusión de videos privados del paciente dentro de un centro de salud, al considerar que se filtró información confidencial. También calificó de innecesario el amplio despliegue policial utilizado para el traslado de un hombre que, según afirmó, se encontraba en estado crítico.
2: El jurista enfatizó que al no existir una sentencia en firme, debe prevalecer la presunción de inocencia del alcalde y el derecho de su defendido a recibir una atención médica digna.
1: Además, sostuvo que el gobierno, al impedirle acceder a una cirugía previamente programada con los controles, exámenes y médicos de confianza correspondientes, pone en riesgo su vida.
2: Agregó que resulta especialmente preocupante la advertencia de que en caso de una emergencia sería trasladado a un hospital público, lo que calificó como una especie de castigo dadas las deficiencias que enfrenta el sistema público de salud, donde incluso faltan medicamentos esenciales, y eso es responsabilidad del gobierno. Escuchemos.
3: La defensa técnica hace más de 2 meses explicó a la ciudadanía en general de que el alcalde tiene una cardiopatía y aparte tiene problemas en su vesícula. ¿Cuáles son estos problemas? Lo que vulgarmente se denominan piedras, que son cálculos vesiculares. Ahora, luego de esto, más allá de la enorme pasividad con la que se ha tratado el caso puntual de la salud de Aquiles Álvarez, un ministro, el mismo ministro que el día de ayer acudió vestido entero de policía, este ministro se burló del estado de salud de Aquiles Álvarez. Luego de que nosotros dijimos de que su vida corre peligro, este ministro dijo de que Aquiles Álvarez ha perdido 66 libras porque está haciendo una dieta y por recomendación de nosotros, los abogados de Aquiles Álvarez. ¿Cómo puede ser posible que se haya deshumanizado de tal forma el discurso oficial? Es sencillamente incomprensible. Luego de que nosotros hemos advertido, luego de que nosotros hemos solicitado distintas verificaciones médicas, sin aviso previo, ni a su defensa, ni a su familia más cercana, en un helicóptero y a una clínica privada, se traslada al señor Álvarez hacia la ciudad de Guayaquil a que sea chequeado una vez más, porque ya los médicos del Ministerio de Salud Pública y el staff del SNAI ya habían confirmado la existencia de estas piedras, lo llevan a esta clínica, pero ¿sabe por qué? Es lo que nadie dice, porque lo encontraron desmayado una vez más en su celda. Luego de que le hacen todos los chequeos necesarios, intentan operarlo. Primero, sin previo aviso. Segundo, sin los debidos chequeos cardiológicos, porque el alcalde tiene una cardiopatía. Luego de eso, amenazan directamente con que van a operar al alcalde en la clínica privada, al CIBAR, o en su defecto, llevarán al alcalde al Ministerio de Salud Pública, seguramente al Hospital de Santa Elena, a que lo operen en las instancias públicas como se atienden la gran mayoría de ecuatorianos, como si la salud pública fuera un castigo. Encontramos realmente una serie de elementos que lo único que hacen creer es que, en primer lugar, ellos no están administrando vidas y que tras eso utilizan al sistema de salud pública como una amenaza respecto de la imposibilidad de tener un sistema de salud adecuado. Eso no se debe normalizar, no se debe permitir, que ellos mismos son los que administran este sistema tan caduco y precario del sistema de salud pública. No puede ser posible que utilicen esta moneda como moneda de cambio y como moneda de amenaza frente a la vida del alcalde. Es una locura. Mientras más se va degradando la salud del alcalde, más relevancia toman nuestras palabras hace más de 2 meses en la que advertimos que él tiene una cardiopatía y que tiene problemas en su vesícula. 2 meses, Elena. 2 meses. No 2 días. 2 meses. Eso le ha tomado al poder darse cuenta que efectivamente está corriendo serio riesgo la vida del alcalde.
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2: 12 horas con 27 minutos, 12 con 27 minutos. Más información sobre ese tema y la reacción del ministro del Interior.
1: John Reinberg acusó al alcalde de Guayaquil, Aquiles Álvarez, de jugar con su salud para evitar regresar a prisión. El burgomaestre permanece recluido en la cárcel del encuentro de máxima seguridad sin una sentencia ejecutoriada y en estado de extrema delgadez.
2: Reinberg afirmó que Álvarez rechazó la cirugía de vesícula recomendada por los médicos de la clínica privada Alcíbar, pese a que, según dijo, ese era el momento adecuado para realizar la intervención. El ministro aseguró que tanto el municipio de Guayaquil como la familia del alcalde intentaron trasladarlo a otra clínica privada de su confianza, pero con el propósito de impedir su retorno al centro penitenciario.
1: El titular del Ministerio del Interior cuestionó esa decisión y sostuvo que el estado de salud de Álvarez estaría siendo utilizado con fines políticos.
2: Reinberg explicó que tras rechazar la operación, Álvarez recibió la alta médica y fue trasladado nuevamente a la cárcel de máxima seguridad del encuentro. Agregó que si en el futuro requiere la cirugía, será llevado al hospital del Ministerio de Salud Pública más cercano al centro penitenciario, en este caso, en la provincia de Santa Elena, y no a una clínica privada.
4: Porque este era el momento, los médicos le dijeron que tenía que ser operado, él desistió, la familia desistió, que no quería hacer en ese momento que se le haga la cirugía. Ya él regresó a la cárcel de encuentro. En el momento que ya requiera esto, el centro de salud más cercano está en Santa Elena y tendrá que ser trasladado para allá. Entonces, es un tema que ellos juegan con la salud por un tema político probablemente y no era lo mejor que podían haber hecho. Él quería ser trasladado a una clínica particular también en Guayaquil. Hicieron los intentos, los abogados, todos hablaron para que sea trasladado para allá. De hecho, uno de los médicos de él se comunicó con uno de los quienes dirigen el hospital, la clínica Alcíbar, y le dijeron que sigan con el proceso, sabían que era necesario, pero aún así desistieron.
5: Si no lo digo, reviento.
6: Ya no aguanto, no.
1: El señor Aquiles Álvarez tiene todo el derecho, porque deben respetarse su condición humana, de escoger en dónde le operen. Y tiene derecho aún más de que se hagan los exámenes previos para determinar exactamente cuál es el procedimiento a seguir ante un cuadro clínico que, por lo que se ve, es sumamente grave. En consecuencia, las declaraciones del ministro del Interior realmente no tienen sentido alguno. Y evidencia, ahí sí evidencia el carácter de perseguido político que tiene el alcalde de Guayaquil, Aquiles Álvarez. Y lo más grave de todo esto es que, como una suerte de amenaza y de castigo, el señor Reinberg le dice al alcalde de Guayaquil que si es que sigue con esa intención de operarse como él considere en una clínica privada, lo va a enviar a un hospital público, reconociendo paladinamente de que el servicio público de salud es una desgracia. Así es, señoras y señores, lo acaba de reconocer, porque lo envía como castigo. Lo enviarían como castigo al señor Aquiles Álvarez a operarse en un hospital público de continuar con este tipo de comportamiento. Y no lo digo el castigo por los profesionales que existen en estos centros de salud pública, sino porque el gobierno se ha encargado de no dotar de medicina, de insumos y de no pagar los sueldos adecuadamente y de despedir profesionales de la salud en el servicio público del Ecuador. 12:31.
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2: 12 horas con 31 minutos, y el Colegio de Abogados de Pichincha cuestiona la investigación contra el abogado Ramiro García y alerta sobre el uso del sistema de justicia con fines políticos. El gremio de Pichincha señaló que la apertura de una investigación previa por presunta obstrucción a la justicia coincidió con la impugnación a última hora de la precandidatura de Ramiro García al Consejo de Participación Ciudadana. Escuchemos la nota en la voz de Melinka Huiracocha.
7: El Colegio de Abogados de Pichincha expresó su preocupación por la investigación previa abierta por la Fiscalía General del Estado contra el abogado Ramiro García Falconi por el presunto delito de obstrucción a la justicia. A través de un comunicado emitido el miércoles 8 de julio de 2026, el gremio cuestionó el momento en que se inició el proceso y rechazó que las instituciones del sistema de justicia sean utilizadas como mecanismos de presión o intimidación contra el ejercicio profesional. En el pronunciamiento denominado En defensa de una justicia independiente y de libre ejercicio profesional, el Colegio de Abogados de Pichincha señaló que la investigación genera cuestionamientos debido a que García ejerce la defensa técnica del alcalde de Guayaquil, Aquiles Álvarez. Además, el gremio sostuvo que la apertura del proceso coincidió con la presentación de una impugnación a la precandidatura de García al Consejo de Participación Ciudadana y Control Social. El comunicado detalla que la impugnación a la precandidatura de García fue presentada a las 10 de la mañana del 3 de julio de 2026, fecha en la que también finalizaba el plazo para presentar las observaciones contra los postulantes. Según el Colegio de Abogados de Pichincha, la impugnación se sustentó en que el abogado tenía una investigación penal en marcha. Para el gremio, estos hechos generan cuestionamientos sobre el procedimiento seguido por la institución al iniciar el proceso. Por ello, la organización presidida por Paulo Caña manifestó su rechazo a cualquier intento de convertir al sistema de justicia en un instrumento de condicionamiento al libre ejercicio profesional. Además, hizo un llamado a la sociedad civil, medios de comunicación y organizaciones defensoras de derechos humanos a mantenerse vigilantes ante acciones que puedan afectar a la independencia judicial y a los principios democráticos. Por su parte, Ramiro García agradeció el respaldo del gremio a través de su cuenta de X y señaló que el pronunciamiento se da en rechazo a la utilización del sistema penal como herramienta de persecución política. García sostuvo que la investigación está relacionada con su labor como abogado defensor del alcalde de Guayaquil y cuestionó el uso de la fiscalía como una herramienta de poder gubernamental. Tomado de www.radiopichincha.com, informó para Punto Noticias Melinka Huiracocha.
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2: 12 horas con 34 minutos, 12:34 minutos.
1: Y la política del miedo continúa. Miren ustedes, más autoridades de elección popular serán detenidas, advirtió John Reimer, ministro del Interior. La autoridad aseguró que las investigaciones continúan y advirtió que más funcionarios podrían ser procesados por presunto enriquecimiento ilícito y otros delitos. Esta es una amenaza así ya descarada. Javier Ojeda nos traslada más detalles.
8: Justo en pleno proceso electoral, el ministro del Interior, John Reimer, aseguró que en las próximas semanas podrían registrarse nuevas detenciones de autoridades de elección popular dentro de investigaciones relacionadas con presuntos actos de corrupción. Durante una entrevista en Teleamazonas, el funcionario afirmó que existen varios procesos en marcha y que los operativos no se limitarán a los casos que ya son de conocimiento público. Aunque evitó revelar nombres o detalles de las investigaciones, Reimer sostuvo que existe un número importante de autoridades bajo la lupa de las entidades de control.
4: Yo siempre les he dicho que ellos salgan y que digan que las acusaciones no son verdad y que lo demuestren. Tanto con el alcalde Macas, con el alcalde de Esmeraldas, con el alcalde de Guayaquil, que demuestren que no es verdad de lo que están siendo acusados. No que digan que es una persecución política. Y no lo ha podido demostrar. Ninguno de ellos ha podido demostrarlo. Sino que salen con la narrativa de la persecución cuando no pueden decir que las acusaciones de enriquecimiento ilícito o las demás no son reales. Entonces, cuando ellos salgan y demuestren que las acusaciones no son reales, ahí podríamos conversar de una persecución política, pero no lo ha podido hacer ninguno de ellos. Sí, no, definitivamente son muchos los que están en la lista, son muchos los que han hecho de la elección popular una forma de enriquecimiento y no de favorecer a los ciudadanos. Esto tiene que seguir. La Fiscalía es quien lleva las investigaciones, policía colabora, la UAF está haciendo una gran labor para encontrar la ruta del dinero. Y que sepan, como lo he dicho anteriormente, los que tienen rabo de paja son los que están aterrados, son los que no duermen en paz, son los que tienen temor que a la medianoche, a las 2 de la mañana, tumben sus puertas para llegar a ellos. Y eso es algo que lo vamos a seguir haciendo.
8: El ministro también hizo referencia a los alcaldes que actualmente enfrentan procesos judiciales y permanecen detenidos. Indicó que varios de ellos han optado por denunciar una supuesta persecución política en lugar de desvirtuar las acusaciones formuladas en su contra. Enfatizó que las investigaciones son dirigidas por Fiscalía y cuentan con el respaldo operativo de la Policía Nacional. 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
2: Estamos de vuelta, ya son las 12 horas con 42 minutos, 12.42 minutos en Punto Noticias de Radio Pichincha.
1: Y la trascendencia de las acciones de la activista Mónica Silva a un mes de su asesinato radica en el legado de su lucha contra la corrupción y en defensa del medio ambiente en la península de Santa Elena, una zona del país en la que la violencia cobra la vida de una persona cada dos días y que ahora se ve afectada por los especuladores de tierras y proyectos inmobiliarios que no cumplen con ordenanzas. En este video que presentamos a continuación se resumen algunos hitos de su vida junto a Juan Carlos Cabezas.
21: Las batallas ambientales de Mónica Silva se mantienen en la península de Santa Elena. Un mes después de su asesinato, sus luchas siguen activas a través de decenas de brazos, manos y voluntades que no bajan la guardia. Estamos aquí en el barrio Tigrillo, aquí en la comuna de Montañita, y a mis espaldas, como ustedes pueden ver, el mural que elaboró el artista Juan Rap en memoria de la activista Mónica Silva, asesinada el pasado 8 de junio, justamente aquí, en este barrio, donde ella tenía una hostería. ¿Qué es lo que ha pasado? La comunidad se ha unido, ha generado este mural bellísimo, de alta calidad artística y sobre todo de un importante sentido simbólico en estos momentos. Porque ya Montañita no es solo un espacio para diversión, es un espacio de resistencia y memoria, como lo hizo siempre Mónica Silva.
22: Comuneros, activistas, abogados y ambientalistas mantienen vivo su legado en la provincia y en el país, sobre todo aquí en Olón y Montañita, comunas de la parroquia Manglar Alto, una zona de aptitud ambiental y cultural excepcional, cuyas playas han servido históricamente como el lugar de desove de tortugas marinas, zonas prístinas vitales para la pesca artesanal y el turismo local e internacional. En 2023, con ADN en el poder, arribaron a la provincia inversores interesados en generar proyectos inmobiliarios, que en la mayoría de los casos no cumplen con las ordenanzas de construcción a pie de orilla, y muchos de los accionistas estarían cerca de la línea política del actual mandatario. Es difícil de aceptar, pero esta zona de la costa ecuatoriana se caracteriza por ser un espacio de conflicto social, violencia y hasta de asesinatos, como el cometido en contra del periodista Robinson del Peso en noviembre de 2025, el abogado Víctor Tomalá en enero de 2026 y Mónica Silva cuatro meses después. La investigación de su asesinato debió superar las declaraciones del ministro del Interior, John Reinberg, que habló enseguida de la hipótesis de un suicidio, sin tener elementos, lo que fue rechazado inmediatamente por los peninsulares.
23: Se presume que la señora murió de suicidio. Se encontraron en el lugar los indicios necesarios para llegar a esa determinación. Ajá. Dentro de las primeras versiones que dio su pareja sentimental, porque el hecho sucedió en el interior de su casa, lo que pudo decir es que ella tenía problemas de depresión, ella estaba bajo algunos medicamentos, de lo que entiendo, por el tema de depresión. Él había recibido un mensaje horas antes del lamentable hecho de ella, pues de alguna forma le estaba diciendo palabras bonitas que no tengo por qué comentarlas hacia él, que sonaba un poco a despedida.
21: Un informe forense posterior develó la existencia de claras señales de violencia en su cuerpo, como en una habitación contigua. Cabe agregar que la activista había denunciado la existencia de amenazas de muerte. Sus dos hijas, menores de edad, salieron del país y se encuentran bajo el cuidado de su abuela materna.
24: Hemos llegado aquí a los exteriores de la Hostería El Cielo, que fue administrada en un momento por Mónica Silva. Hay que entrar alrededor de un kilómetro en el sector denominado El Tigrillo, hasta llegar aquí a una de las tantas hosterías que rodean este lugar turístico de Montañita. En las cercanías, un sembrío que en estos momentos está en quema. Y también los familiares de Mónica Silva, que no han querido dar su testimonio el día de hoy para Radio Pichincha, pero que insisten que este espacio sigue siendo significativo para esta comunidad. La avenida principal también ha sido rebautizada como la avenida de Mónica Silva. Estamos aquí en los exteriores de la vivienda, en que el 8 de junio fue encontrado el cuerpo de la activista presuntamente asesinada, y la investigación todavía no ha llegado a una resolución.
21: En la actualidad, el caso de la activista Mónica Silva en Ecuador cuenta con la representación legal del Centro Ecuatoriano para la Promoción y Acción de la Mujer y la Comisión Permanente de Derechos Humanos, tras la intervención del gobierno de Polonia, país de nacimiento de Silva. Cabe agregar que la península de Santa Elena ocupa el séptimo lugar en el ranking provincial de violencia en el Ecuador. Sí, aquí en estas playas idílicas, al pie de un mar aparentemente sereno, se comete un asesinato cada dos días. A su tiempo, Silva denunció este tema, al igual que atracos, delitos, tráfico de tierras y de drogas, igual casos de corrupción a nivel nacional. Solo el activismo ha enfrentado este panorama, una situación que se complicó después de la llegada del actual presidente Daniel Noboa al poder. Cabe recordar que el actual mandatario se lanzó como asambleísta por la península de Santa Elena en 2021 y allí alcanzó una curul. A los casos del estero de Oloncito, donde estuvo involucrada directamente la esposa del primer mandatario, Lavinia Balbonesi, cabría agregar lo acontecido este mes de julio de 2026 con el proyecto Reba San José en la parroquia de Manglar Alto. Está en manos de la justicia decidir si el municipio de Santa Elena vulneró las normas urbanísticas y ambientales al autorizar un edificio de 5 pisos frente a la playa de San José, como lo reportó la web Bitácora Ambiental. Frente a esta situación, es comprensible que muchos ambientalistas hayan preferido pasar al anonimato y seguir operando sin reportar a los auspiciantes de los talleres culturales que realizan o del activismo ambiental que impulsan. Sin embargo, hay personas que no desmayan. Una de ellas es Jacinta Rodríguez. La activista, con más de 20 años de experiencia, se mantiene recogiendo botellas vacías y otros desperdicios en la playa. No ha encontrado aún cómo arreglar su triciclo de reciclaje. Sin embargo, sigue en la tarea. Aquí en Montañita, ella se mantiene trabajando por su comunidad. Un mes después de la partida de Mónica Silva, esta lección, la de seguir diariamente avanzando, a pesar de todos los conflictos, aparece con claridad en el horizonte de la península. Con cámaras de Alexis Olivo, en la edición del equipo de Radio Pichincha, Juan Carlos Cabezas.
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1: 12 horas 49 minutos, como siempre, agradecemos a todas las personas que se comunican a través de nuestras redes sociales. Tenemos más esta vez sobre desaparecidos.
2: Así es, se cumple ya un mes de la desaparición de 5 guardias de seguridad. Esto ocurrió en la isla Puná. Sus familiares se unieron al plantón por las personas desaparecidas y encontradas sin vida. Frente al Palacio de Carondelet, en la Plaza Grande, exigieron justicia, una búsqueda efectiva y respuestas concretas a las autoridades, que alguien se interese por encontrar el paradero de estos 5 guardias de seguridad, que sin duda son hijos, son hermanos, serán esposos, serán padres de familia, son gente humilde, por la que ahora mismo se está exigiendo gestión por parte de las autoridades gubernamentales. Escuchemos la nota en la voz de nuestra compañera Sofía Montoya.
3: Muy buenas tardes, amigos, amigas de Punto Noticias. Me encuentro en la Plaza Grande, donde a esta hora se realiza un plantón por las personas desaparecidas y encontradas sin vida en Ecuador. Memoria, verdad y justicia para todas las familias buscadoras. Este es el ambiente. Ahora mismo las consignas que se presentan en la Plaza Grande junto a los familiares de las personas desaparecidas, encontradas sin vida, y también familiares de víctimas de femicidio en nuestro país. También se han reunido el día de hoy acá en la Plaza Grande las familiares de los 5 guardias pues desaparecidos desde el pasado 14 de junio, y pues ellos han realizado un pedido ya desde hace

0: buscando, que sigue ellos en la búsqueda, pero de ahí no hay ninguna respuesta de que siguen con la búsqueda. No sabemos nada más que todo. Solo nos dicen así que esperemos, pero ya igual nosotros somos familiares y uno sentimos todos los días vivir con la incertidumbre, con esta angustia de no saber nada de nuestros familiares. Ya son 26 días de lo que ellos desaparecieron y hasta la vez tenemos ninguna respuesta de que si están bien o están mal, no sabemos nada.
1: ¿Cuál es la última pista que tienen de ellos?
0: Ellos se perdieron en la isla Puná Viejo, de ahí no tenemos ninguna información más de que si es que están bien o están mal, no sabemos nada.
1: Hubo un compañero que fue encontrado.
0: Sí, exactamente, ya uno de ellos que fue uno de los timonel ya apareció sin vida, que justo iba en la embarcación donde iba mi hermano.
1: ¿Cómo ha sido este tiempo para ustedes como familia?
0: Algo angustioso, desesperante, de no saber nada de ellos, de no poder, uno se siente con esa angustia de buscar ir a poderlos ayudar, no tenemos las palabras de como de decir, de irlos, buscarlos por nuestros medios, porque no podemos, no tenemos los recursos necesarios para proceder a eso.
1: Vemos que también hay más personas que están aquí, familiares de las personas desaparecidas, en especial de estos 5 guardias de seguridad que desaparecieron. Ellos custodiaban una camaronera, es lo que nos han sabido informar, y que lastimosamente de parte de la empresa tampoco han tenido respuestas. Estamos en vivo, mi señora, habíamos conversado ya previamente, pero quisiéramos que nos dé un mensaje también a las autoridades y a la empresa sobre la desaparición de sus seres queridos.
2: ¿Cómo está? Buenas tardes. A las autoridades, que por favor intensifiquen la búsqueda, que les den más recursos, que no solamente designen un grupo para hacer la búsqueda, sino que utilicen más elementos. Ustedes tal vez no han pasado por el dolor que nosotros estamos pasando, pero les pedimos con el corazón en la mano, el corazón roto en la mano, que nos ayuden. Y a la empresa, que no piensen que se desapareció una hoja de papel, porque las vidas cuentan. Las 6 vidas que se desaparecieron y que una ya no está con nosotros, esas son personas que tienen familia, tienen hijos, tienen sus padres, tienen esposas, y nosotros les esperamos en casa.
1: Gracias. Bueno, es un dolor muy grande que está latente en estas familias que hoy están aquí en la Plaza Grande, que han tenido que movilizarse desde la costa ecuatoriana precisamente para hacer esa exigencia aquí frente a Carondelet, para que les escuchen las autoridades y puedan movilizar los recursos para encontrar a las personas desaparecidas. Ecuador registró 2.539 personas reportadas como desaparecidas entre enero y abril de 2026. La mayoría de estos casos están en la costa ecuatoriana, pero también tenemos pues muchos casos que durante años siguen sin resolverse, ¿no? Y aquí están los rostros de ellos, los rostros de las personas desaparecidas, exigiendo también que el Estado responda, pero también que la ciudadanía no los olvide. Son familias buscadoras. Nuestro país hoy enfrenta esta realidad, tener familias, cientos de familias buscadoras.
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4: 12:56, 12:56 en Punto Noticias de Radio Pichincha.
5: El CNE resolverá en julio los pedidos de revocatoria del mandatario Daniel Noboa. El organismo electoral revisa 2 solicitudes y definirá si autoriza la entrega de formularios para la recolección de firmas. Paso previo para continuar con el proceso. Daniela Fonseca nos informa.
6: El Consejo Nacional Electoral resolverá durante este mes los pedidos de revocatoria del mandato contra el presidente Daniel Noboa. Así lo informó el titular del organismo, José Cabrera, quien explicó que el mandatario ya presentó sus descargos y ahora corresponde al Pleno del CNE analizar los informes jurídicos y tomar una decisión. El primer pedido deberá resolverse hasta

0: del 17 de julio, mientras que el segundo, impulsado por la FENOSIN y organizaciones sindicales, tiene como fecha límite el 28 de julio. Si alguna de las solicitudes es admitida, sus promotores recibirán los formularios para iniciar la recolección de firmas. Cabrera recordó además que cualquier resolución podrá ser apelada ante el Tribunal Contencioso Electoral. Reportó para Punto Noticias Daniela Fonseca.
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2: 12:58, 12:58. La fiscalía pide 6 años y 6 meses de prisión para el 11. Esto en referencia al expresidente de la República, Lenín Moreno, y otras 19 personas procesadas en el caso Sinohidro. La entidad solicitó una condena para 20 procesados por presunto cohecho en el caso Sinohidro. Además, reiteró la acusación contra Priscila Borneo. Escuchemos.
3: La Fiscalía General del Estado solicitó la noche del miércoles 8 de julio de 2026 que el Tribunal de Juzgamiento de la Corte Nacional de Justicia imponga una pena de 6 años y 6 meses de prisión al expresidente Lenín Moreno, identificado durante el juicio por la institución como el número 11 por el presunto delito de cohecho en el caso Sinohidro. El mismo pedido fue formulado para otros 19 procesados, entre ellos familiares y personas del entorno de Moreno, así como empresarios, representantes de la empresa estatal china Sinohidro y otros involucrados en la causa. En la misma audiencia de juicio, el fiscal general del Estado encargado, Carlos Leonardo Alarcón, retiró la acusación formulada contra Priscila Borneo Patiño, al señalar que la prueba presentada durante el juicio no permitió acreditar su responsabilidad penal. Con ese pedido, la Fiscalía concluyó sus alegatos de clausura en el día 29 de juicio y solicitó una sentencia condenatoria para 20 de los 21 procesados. Al término de la jornada, el tribunal suspendió la audiencia hasta las 9:30 del jueves 9 de julio, luego de escuchar también los alegatos de la Procuraduría General del Estado y de una de las defensas. Según la teoría del caso expuesta por la Fiscalía, Moreno y su familia habrían recibido presuntamente más de $1 millón provenientes de un esquema de sobornos que, de acuerdo con la acusación, alcanzó aproximadamente $76.1 millones y habría sido pagado por Sinohidro en el contexto de la construcción del proyecto hidroeléctrico Coca-Codo Sinclair. El fiscal sostuvo que de ese monto, $660 mil habrían beneficiado ilícitamente al expresidente. De esa cifra, $220 mil corresponderían, según la acusación, a una vivienda y su mobiliario que habrían favorecido a Moreno y a su esposa, Rocío González. Los $440 mil restantes, añadió, habrían sido destinados a familiares del exmandatario: su hermano Edwin Moreno, $350 mil, su hermano Guillermo Moreno, $10 mil, su hija Irina Moreno, $50 mil, sus cuñadas Jacqueline, $10 mil y Marta, $15 mil, y su suegra Aida Graciela, $5 mil. Durante su intervención, Alarcón sostuvo que la prueba practicada en audiencia permitió mantener la acusación contra 20 procesados, de los cuales 7 son señalados como presuntos autores directos y 13 como presuntos cómplices. Tomado de la web de Radio Pichincha, reportó para Punto Noticias Gabriel Espinosa.
2: Y antes de despedirnos, nada más reiterar que la decisión adoptada por la Fiscalía del Estado de retirar la acusación formulada contra Priscila Borneo Patiño, nieta de Conto Patiño, marca un punto de inflexión dentro del caso Sinohidro y reafirma un principio esencial del Estado de Derecho: la responsabilidad penal debe sustentarse en hechos probados y no en presunciones, señala la defensa de Priscila Borneo, quien ha sido ya separada de esta investigación. La Fiscalía ha decidido retirar la acusación formulada en contra de Priscila Borneo Patiño.
4: Y para despedirnos, preguntémonos, ecuatorianos y ecuatorianas, ¿quién de estos sujetos que están ahora acusados de semejante latrocinio, más de $70 millones, tiene prisión preventiva? ¿A quién han allanado de estos señores sus casas y los han dejado en mal predicamento ante la faz pública? A ninguno de ellos. Esta es la justicia ecuatoriana, entre comillas, ¿no? Amigas y amigos, buenas tardes.

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1: ¿Qué tal? ¿Qué tal? Empezamos este Coñeque este día jueves 9 de julio de 2026, en donde estamos atentos a lo que va a pasar en el partido de cuartos de final entre Francia y Marruecos, que será a las 3 de la tarde. Pero antes de entrar a conversar del fútbol, de todo lo que se ha vivido en el Mundial, quiero dar la bienvenida también a Marina Gangotena de Oble TV para poder que nos cuente qué el día de hoy nos trae. Pero vamos también con la presentación. Vamos con la presentación.
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0: ¿Qué tal, Marina? ¿Cómo estás? Gracias por acompañarnos. Cuéntanos, ¿qué ofrecemos del día de hoy?
1: Amigos, qué gusto estar con ustedes, como siempre, compartiendo excelentes recomendaciones. Hoy no es la excepción, hoy vengo a hablarles de salud. Es muy importante este tema de la salud. Pues hay que concientizar y ser, obviamente, tener conciencia con respecto al tema de nuestra alimentación. El 90% de las enfermedades pueden ser controladas solo a través de la manera en cómo nos alimentamos. Ahora, el grave problema es que nosotros podemos pensar que nos estamos alimentando de una manera saludable, pero no es así. ¿Por qué pensamos que nos alimentamos de una manera saludable? Porque cocinamos en casa. Y tú sabes que cuando cocinamos en casa hacemos lo más, o tratamos de hacer lo más natural posible, ¿no? Lo más sano, sin mucha sal, sin muchos condimentos, con productos orgánicos.
0: Solo compramos ajo.
1: Exacto, tomamos el ajito, exacto, en las mañanas, en ayunas, del vasito con agua y limón. Bueno, eso está perfecto. El problema más grande es que, y yo creo que el es el normalizar, ¿no? ¿Por qué normalizamos las molestias gastrointestinales? Primero, porque ya fuimos al médico, hicimos al pie de la letra lo que el doctor nos dijo, gastamos aparte un montón de dinero en exámenes, en tratamientos, en medicamentos, y lamentablemente seguimos con gastritis, seguimos con úlcera, todo lo que comemos nos hace daño, nos cae pesado, nos llenamos de gases con facilidad, tenemos reflujo, inclusive hay gente que se toma una pastilla antes de comer para que no le haga daño, o sea, ni siquiera sabe si le va a hacer daño, pero
0: por precaución.
1: Como estamos, exacto, como estamos tan acostumbrados a que todo nos haga mal, nos tomamos la pastilla por precaución.
0: Claro, pero pudiendo hacer de otra manera, ¿no? Pudiendo
1: correcto.
0: Hacerlo de otra manera.
1: Mira, lo que pasa es que lamentablemente a veces nosotros pensamos que el problema de nuestras molestias gastrointestinales está en la edad. No, esto es fijo. Tú dices, cuando tenía 20 podía comer lo que sea, ahora que ya pasó los 40, los 50,
0: no
1: ya
0: nada.
1: No puedo comer nada, tengo que comer poquito, no puedo comer a deshoras, en fin. Culpamos al tema también de los alimentos. Muchas personas dicen, sí, ya no puedo comer carne roja pasada las 4 de la tarde porque me hace daño. O los granos me llenan de gases, se me hincha el estómago. O no puedo comer cítricos porque le activa la gastritis. Ya. Y también culpamos al tema del estrés. Bueno, tú sabes que hoy en día el estrés es el culpable de todo. Entonces, tengo gastritis por estrés, me cae pesado los alimentos por estrés. Entonces, es eso. Ahora, yo le quiero decir una cosa. Aunque usted no lo crea, el problema puede estar en dónde prepara los alimentos. Muchas veces no nos fijamos en las ollas que utilizamos porque ya nos ponemos en piloto automático en la cocina y nunca revisas una olla o un sartén, solo que estén lavados, limpios y empiezas a cocinar. Aquí el grave problema es que nosotros estamos cocinando en ollas y en sartenes desechables. Y aquí viene como que un conflicto, porque la gente te dice, no, pues ¿cómo me vas a decir que mi olla es desechable si mi olla tiene años de años?
0: Olla heredada.
1: Exacto, mi olla tiene, me heredó mi abuelita, imposible que sea desechable, aparte que solo ahí me sale bien la comida. Entonces, el problema no es la olla. El problema es el material. Si usted cocina en ollas de aluminio y sartenes de teflón o en ollas de hierro enlosado, estos materiales son sumamente suaves, dúctiles y se desprenden con mucha facilidad el momento que usted está preparando los alimentos. ¿Qué quiere decir esto? Que cuando usted prepara sus alimentos se desprenden toxinas, metales pesados, gases tóxicos y usted vive enfermo o enferma porque se está comiendo la comida contaminada con plomo. Entonces, obviamente todo lo que come le va a hacer daño. ¿Por qué? Porque estás intoxicándote de una manera silenciosa, de una manera paulatina y lamentablemente de una manera mortal. Hay un incremento de cáncer de mama, hígado, páncreas, estómago y boca. Y uno de los motivos es la intoxicación por metales pesados a causa de las ollas de aluminio y sartenes de teflón. Y yo, la gente dice, a ver, pero ¿cómo sé si mi olla está funcionando o no? Fácil, regrese a ver su sartén de teflón. ¿Para qué compra una persona un sartén de teflón? Para que no se te pegue nada, ¿no? Y está perfecto. Esa es la función del teflón. El problema es que ahora ese sartén ya no tiene teflón y lo seguimos utilizando. En este sartén se pega absolutamente todo y lo seguimos utilizando. Entonces, la gran pregunta es, ¿dónde está el teflón? Está en tu cuerpo, ¿no? Entonces, se desprenden millones de toxinas y lo mismo pasa con el aluminio. Esto no nadie va a hacer, pero, por ejemplo, si usted cuando compre una olla de aluminio, si la pesara y le ponen una balanza y después de 6 meses vuelve a poner la olla en una balanza, es mucho más liviana. porque se va desintegrando, ¿no? Entonces, ese es el grave problema. Ahora, claro, la gran pregunta es, ¿y ahora dónde cocino? Si todas mis ollas son de aluminio, si todos mis sartenes son de teflón, ¿qué hago? Primero, bote esas ollas y esos sartenes, porque le están envenenando. 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El acero no se oxida, el acero no se daña, es altamente duradero y 100% esterilizable. 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
0: 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Vamos.
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0: Seguimos en Tribuna Mundialista. Vamos a hablar ya de lo que será el partido de cuartos de final. Así que es. Se abre esta nueva fase también del Mundial 2026. Y también vamos a contarles cositas, datos curiosos de todo lo que está dejando también esta cita mundialista junto a Javier Ojeda. ¿Qué tal, Javi? ¿Cómo estás?
1: Anita, ¿cómo están, amigos y amigas oyentes? Muy buenas tardes. Es un gusto, un privilegio estar con ustedes a través de la 95.3 FM en Quito, en la 94.5 en el noroccidente de Pichincha. Y en todo el mundo en la www.radiopichincha.com. Para los deportes, ha llegado el día. Ayer, Anita, no sabíamos qué hacer. Nos habíamos mal acostumbrado al buen fútbol. Me sentí vacío ayer. Me sentí vacío, me faltaba fútbol. Y hoy ya nos dan solo un partidito diario. El día sábado va a ser la última vez que tengamos dos partidos en un mismo día de la Copa Mundial. Y después tendremos que esperar... No digo cuatro años, sino esperar hasta la Euro, hasta la Copa Africana de Naciones, hasta la Copa de Oro, no la pongo porque no la consumimos mucho en Centroamérica, en Suramérica. La Euro, la Copa América, la Copa Africana, a veces sí la transmiten. Ahí vamos a tener dos, tres partidos. Y hoy un verdadero encuentro por los cuartos de final. Restan ocho selecciones, ya se han jugado 96 encuentros y Francia se medirá a Marruecos. Hoy por hoy, un duelo de potencias futbolísticas, lo hemos explicado aquí, lo de Francia innegable, que va rumbo a su tercera final consecutiva, si es que logra entrar hasta las instancias decisivas de esta competición, y después Marruecos, que ya está sorprendiendo, lo hizo en Qatar 2022, lo hizo las juveniles, como bien lo mencionábamos ayer, Anita.
0: Campeón del Mundial Sub-20, sí. Del último que fue en Chile el año anterior, ahí fue campeón.
1: Total.
0: Y varios de esos jugadores que fueron base de esa selección son parte también, o están de suplentes, o ya han tenido minutos también en esta selección
1: de
0: Marruecos.
1: En efecto, entonces no es casualidad. Hoy, 15 horas, Francia versus Marruecos. Anita, vamos con datos. ¿Te parece si analizamos los datos de las selecciones y lo que ha dejado esta Copa Mundial de Fútbol? 200 goles se han convertido en los 96 partidos, con un promedio de 2,92 goles por encuentro. Es una cantidad espectacular, 280 goles. Y de esos 280 goles, Ecuador solo marcó dos.
0: Y logró marcarlos, porque si no marcaba, nos estábamos despidiendo también del... Bueno, no, pasamos, clasificamos a los 16avos y ahí también aumentaron las estadísticas que tenía la selección. Mira tú, 280 goles marcados en los primeros 96 partidos. ¿Esto también marca o son hay muchos más goles precisamente porque son más partidos los que al momento se están dando en este mundial? Porque se está jugando con 48 selecciones, entonces eso también marca los goles que se han marcado hasta el momento, valga la redundancia, y es un promedio de 2.92 goles por encuentro los que se están dando hasta el momento. A esto hasta los octavos de final, en donde se dieron ya estos partidos, estos goles, y todavía falta aumentar todo lo que se dé en los cuartos de final, en las semifinales y en la final. Así que esos 280 goles que son hasta esta jornada, hasta antes de jugarse los cuartos de final, son los que se han marcado hasta el momento.
1: De hecho, la selección más goleadora es Argentina con 14 tantos. De esos también Lionel Messi ha llegado a convertir 8 anotaciones. Lo de Lionel Messi en esta Copa Mundial es algo simplemente fantástico. Y de hecho vamos allí a la siguiente data. Se convirtió en el máximo goleador histórico de las Copas Mundiales, alcanzando las 21 anotaciones.
0: Así es, porque ya lo hizo también en los anteriores mundiales, marcando en Qatar también, sí. Lo hizo en todos los mundiales que él ha estado, porque recordemos que él está en 6 mundiales. En el único mundial en donde no marcó fue en el 2010.
1: En Sudáfrica.
0: Ahí no marcó en Sudáfrica.
1: La bubucela afectó.
0: Exactamente, pero desde 2006, donde él está jugando, sí ha marcado goles también Lionel Messi, y eso es lo que le dan los 21 tantos. Y en este mundial pelea, ¿no?, de cerquita con los demás jugadores, tanto con Kylian Mbappé y también con Erling Haaland, para ser el máximo goleador de la cita mundialista. Todo dependerá de lo que pase en estos partidos de esta jornada, porque ahí se marcará también si es que continúan posibilidades para seguir marcando goles o ya se estancan ahí.
1: En efecto, y mira, Kylian Mbappé le está pisando los talones a Leo Messi por ser el máximo goleador histórico de la Copa Mundial. Lleva 19 anotaciones, Anita, en 19 partidos jugados. Es una cantidad increíble. Es un récord que no sé hasta cuándo podría terminarse. 19 goles en 19 tantos en la Copa Mundial. Mbappé, un muchacho estupendo que con 18 años ya comandó, podríamos decirlo, el ataque de la selección francesa allá en Rusia 2018. Enzo Fernández, otro datito, mira este, anotó el gol número 3000 en la historia de la Copa Mundial de la FIFA.
0: Así es, el gol 3000, este fue en el gol que le da la victoria precisamente a la selección de Egipto, el gol 3000. No, 3000, sino que ahí está. No, 3000 es.
1: Ah, un cerito se fue ahí de más, pero son 3000.
0: Sí, es el 3000, 3000 son los goles que anotó. Y como decíamos, ese gol 3000 vale oro porque fue el que le dio la clasificación a la postre, a los cuartos de final del Mundial.
1: Muy bien, señoras y señores, y por primera vez en la historia de los mundiales, tres jugadores marcaron 7 o más goles en una misma edición. Lo que decíamos, Leo Messi tiene 8, es el máximo goleador de la actual edición también de la Copa Mundial. Kylian Mbappé y Erling Haaland comparten podio con 7 tantos. Ha sido el Mundial de las Estrellas y lo han denominado, lo han sacado a pecho estos grandes jugadores, y por eso cada uno de ellos estará jugando los cuartos de final de esta cita mundialista, señoras y señores.
0: Y lo que te decía, los tres que siguen jugando pueden seguir marcando.
1: Claro.
0: ¿Se cruzan? ¿Dónde se cruzan estos equipos?
1: A ver, Lionel Messi se podría... A ver, Messi se podría enfrentar a Haaland en las semifinales.
0: En las semifinales.
1: Si pasa Noruega a Inglaterra. Y... claro, Mbappé esperaría rival entre Lionel Messi, Erling Haaland, o tal vez algún suizo, o un inglés, en este caso podría ser Harry Kane.
0: En la final, Rice,
1: en efecto, final. Solamente en la final.
0: Solo en la final se podría encontrar Haaland y Lionel Messi con Kylian Mbappé. Bueno, dependiendo también de lo que haga Kylian Mbappé con la selección de Marruecos, y esperando el resultado de España contra Bélgica. Más datos.
1: Se han mostrado 259 tarjetas amarillas y 14 amonestaciones rojas.
0: Eso es lo que dio una de ahí. Hay que quitarle una, ¿no? Ya estaba quitada ya.
1: La de...
0: la de Balogun.
1: Pero Balogun igual se sacó, Anita. Ahí, claro. Ya ahí nos podemos centrar en...
0: Esa es de la discusión.
1: En la discusión de... Claro, se mostró la tarjeta roja, pero ¿vale esa amonestación? Entra en los registros, se borra.
0: Se quedará en las estadísticas, eso es lo que...
1: Hay un vacío legal ahí, sí. Interesante.
0: Sería es que buenísimo en el barrial
1: tenerlo a Celso Vázquez, alguien de... para tratar este tema, porque íbamos a estar ya la próxima semana, Anita, con esta orfandad de fútbol mundialista, y sería bueno explicar, ¿sabes,
0: claro,
1: Anita?
0: Algo,
1: es buenísimo.
0: Sí,
1: ese. Mira,
0: sí, sí.
1: ¿Cómo
0: sí,
1: saben los temas?
0: Yo les juro que ni en el barrial ha pasado eso, de que te quiten una tarjeta roja, por más que tú hagas lo que quieras hacerlo, no te la quitan.
1: Sí.
0: Y acá lo quitaron,
1: sí.
0: Y le dejaron jugar.
1: Gracias a las presiones,
0: sí,
1: de Donald Trump.
0: Después de una llamadita nada más a Gianni Infantino. Mayor distancia recorrida en un torneo también aparece en las estadísticas, y es de un jugador belga.
1: En efecto, se trata de Yuri Tielemans, el europeo, con nada más y nada menos que 32.45 metros. Ah, no. 61. Con 61.8 kilómetros. 61 kilómetros. Lo de Tielemans. Espectacular lo del conjunto Bélgica, que también está en acción todavía en esta Copa Mundial. Timothy Castagne registró el mayor recorrido en un partido con 16.29 kilómetros.
0: Ahí también es otro.
1: 16 kilómetros. Yo no he hecho 16 kilómetros en mi vida. 10 llegué.
0: Eso en un partido, ¿no? En un partido. El otro que estábamos dando es en el torneo.
1: En efecto, exactamente.
0: Es en el torneo y el otro es en el partido.
1: Y aquí va. La velocidad de la tortuga ninja Kylian Mbappé. La mayor velocidad del mundial con 37.6 kilómetros por hora. Lo pones a correr al bochito de Javi Bisuete y a Kylian Mbappé y van empates. Si me apuras, Patito, arranca un poquito y Kylian y lo deja al abuelito al lado. Al lado del bochito de don Javi Bisuete, de mi bochito también. El bochito de Galito también nos gana. A todos nos gana Kylian Mbappé. ¡Qué velocidad! 37.6
0: kilómetros por hora. El disparo más potente también es de un jugador de Senegal. Baby Webe.
1: Papegueye. Dígamele Papegueye.
0: ¿Cómo se escribe?
1: Sí, es Papegueye, me parece, el senegalés.
0: Papegueye.
1: ¿Cuánto Papegueye alcanzó el disparo del senegalés, el africano?
0: 131.9 kilómetros por hora. 131.9 kilómetros
1: por hora. Barbaridad.
0: O sea, ya 132 kilómetros.
1: Barbaridad. Tranquilamente, si se iba para arriba, hubiera sido un gol de campo, seguramente.
0: El disparo más potente.
1: Sí.
0: El gol de mayor distancia.
1: Así es.
0: También es de un jugador de Bélgica y es de Hans Van Aken.
1: El belga también, 32.45 metros. Es algo también formidable lo de Van Aken de Bélgica. Vamos con más datitos, señoras y señores, en esta tribuna mundialista. Estamos esperando a las 15 horas, ya se juega Marruecos frente a Francia. Y tenemos total de pases.
0: Pases totales son 92.437.
1: Sí.
0: Goles completados en el torneo. Son los pases gol.
1: Ajá.
0: ¿Cierto? Los pases gol completados, que son 92.435.
1: Exactamente. Argentina lidera esta estadística, 3.446 pases, y de los cuales 3.146 fueron precisos. Mucha precisión. Es un bisturí cada una de las piernas que tienen los argentinos para traerlo en el término medio. No pierden mucho los balones. Los argentinos saben pasar a la pelotita.
0: Más centros exitosos. Más centros exitosos.
1: Ajá.
0: De Canadá con 158. 158 son los centros que ha dado la selección canadiense.
1: Totalmente, mis queridos amigos. 1.248 futbolistas participaron de 48 selecciones distintas, mientras que 1.029 disputaron al menos un partido. Es un dato espectacular. 1.029 jugadores de 1.248 tuvieron participación.
0: O sea, que son como 200. A ver si no me falla la. 219 más o menos.
1: Exactamente.
0: 219 que no tuvieron participación, que no debutaron. Y del Ecuador sí hay algunos, ¿no? Como sí. Los arqueros que no tuvieron tampoco minutos en este mundial.
1: Mira este dato. Y trae consigo los tiempos de adición. Se realizaron 916 variantes desde el banquillo, con un promedio de 4.77 cambios por encuentro. Casi 5 cambios se realizan en un compromiso, y por eso se...
0: O sea, utilizaron los árbitros, es lo que nos quiere decir también, que utilizaron los árbitros.
1: Es una media, por eso te dan mínimo 5 a veces.
0: Ajá.
1: Muy pocos partidos tenías 4 minutos de adición, 3. Me acuerdo que la media, Anita, del Sudáfrica 2010, de tiempo de añadido en los jueces centrales, era de 3 minutos.
0: De 3 minutos.
1: Ahora ya... 5, 10, hasta 11, Anita. Claro. Y eso es desgastante.
0: Pero
1: porque tienes prácticamente... Imagínate si estás jugando los cuartos hoy y te añaden 12 minutos. Ese sería como un tercer tiempo reglamentario.
0: Es lo que pasó en el Inglaterra. Ajá. También, el Inglaterra...
1: ¿Verdad?
0: México, en donde ya no perdieron totalmente las piernas los jugadores ingleses.
1: Antes de trasladarnos a la pausa, vamos con los datitos de los traslados ahí, Anita.
0: Ahí nos vamos. 6.310 traslados de equipos.
1: Perfecto.
0: Esto quiere hablar también de que tanto el aeropuerto estuvo muy ajetreado por todos los traslados que tuvieron, por los traslados a los entrenamientos, a los diferentes lugares también donde realizaron actividades las selecciones.
1: En efecto, sí. 270 desplazamientos entre sedes por vía aérea y terrestre, y finalmente más de 2.528 delegados formaron parte de las diferentes selecciones. 13.35
0: fue la delegación de Ecuador, 70 personas.
1: 70 personas.
0: 70 personas.
1: Fueron. Muy bien, Anita, ese dato. Estamos en directo en Radio Pichincha, 13.35 en Coñeque. Vamos a la pausita y enseguida regresamos con más Tribuna Mundialista. Tenemos más información, pero tenemos que hacer esta pausita obligatoria. ¡Vamos!
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0: menos. Hay canciones que salió esa de linda, es increíble.
1: Es nuestra canción de
0: parece
1: este mundial.
0: Parece de Nelo.
1: Oye, sí, y se va a terminar, ya falta poquitos días para que se acabe el mundial. La verdad que da una tristeza inmensa en lo personal. Ya veíamos fútbol en la mañana, al mediodía y en la noche. Hoy vamos a ver, hay un partidazo, ¿cierto?, a propósito de Superliga Femenina entre la Católica y el equipo de Barcelona.
0: Muy bien. Nos habíamos quedado con los últimos datitos.
1: Tenemos otros datitos.
0: Sí, sí, sí. Los últimos datitos que tienen que ver con la asistencia. La asistencia en la Copa Mundial de la FIFA. Se rompieron varios récords. Aquí tenemos la asistencia. Y la asistencia total, señoras y señores, fue de 6,259,584 espectadores. Increíble.
1: Claro,
0: 99.7% de ocupación.
1: Más de 200,000 aficionados, nada más, porque fueron ¿cuántos? 5 partidos los que jugaron en el Estadio Azteca. 5 partidos, enojó la selección de México nada más con estadio lleno, que fue 84. 5 por 8, 40. Son más de 400 personas nada más en ese escenario deportivo, y tomando en cuenta todas las asistencias en Estados Unidos y también en Canadá. 99.7% es la ocupación. Ajá. No se veía estadios vacíos, es por eso que se habla de que fue llenos totales en los diferentes escenarios deportivos. Y lo decíamos, son 65,204 más o menos aficionados por partido.
0: Perfecto.
1: Por partido, imagínense ustedes.
0: 65,000. ¿Cuándo el fútbol ecuatoriano va a tener al menos 65,000 aficionados en al menos 3 duelos?
1: Y Ecuador sí lo tuvo.
0: Claro, Ecuador
1: lo
0: sí.
1: Tuvo. La lo tuvo en Filadelfia, lo tuvo en Kansas, lo tuvo en Nueva York. Bajó el promedio en la Ciudad de México porque no encontraron boletos, no porque no quisieran ir, sino porque no encontraron boletos. Pero sí hubo un promedio de más de 65,000 personas, sobre las 65,000 personas que acompañaron a la selección en las diferentes ciudades en donde tuvo sus compromisos.
0: Totalmente.
1: Máxima asistencia de estadios es el Estadio Azteca, que decíamos, 404,120 personas, esto por los 5 encuentros, lo que les mencionaba.
0: Mira, 404,000 personas iniciaron. Y la Copa del Mundo superó los 50 millones de espectadores acumulados en la historia del torneo. Increíble, mis queridos amigos, lo que ha dejado esta Copa Mundial. Vamos con el fixture, amigos, ¿qué es lo que está sucediendo en los cuartos de final? Tome nota, papel y lápiz, porque todo arranca esta tarde a las 15 horas, cuando el combinado de Francia se mida a Marruecos en Foxworth. En Foxworth se va a jugar este partido, Anita. 15 horas, Francia versus Marruecos. Después, el día
1: en Boston,
0: de mañana.
1: En el estadio de Boston.
0: Boston.
1: Boston, Massachusetts. ¿O no? Sí, claro, Boston, Massachusetts.
0: Boston, Massachusetts. Sí. Y mañana, 14 horas, España-Bélgica. España-Bélgica, vamos tomando papel y nota. Hoy 15 horas, Francia-Marruecos. Mañana, España-Bélgica. Esto se va a jugar en Los Ángeles. El sábado tendremos 2 encuentros más. Noruega-Inglaterra a las 16 horas. Y a las 20, Argentina-Suiza. Noruega jugará contra Inglaterra en Miami. Y a las 20 horas, Argentina contra Suiza en Kansas City.
1: Estos dos partidos, ¿cuál te llama la atención a ti?
0: Todos, pero
1: el no más digo, disputado. Los del sábado. Va a estar bonito, ¿no? Porque te sientas a ver desde las 4 de la tarde y vas a estar hasta las 10 de la noche viendo los partidos.
0: Sí, qué buenos duelos.
1: Sí, Noruega-Inglaterra, que va a ser un partidazo. Duelo de Jude Bellingham con Erling Haaland, que son, aparte de eso, son muy amigos también los dos. Y lo de Argentina contra Suiza, ¿no? Contra todo pronóstico, la selección de Suiza buscando a su bicampeonato.
0: En efecto.
1: Porque yo creo que no entraba como con esa.
0: Sí, Suiza se metió con garra. El equipo que es el caballo negro de los sudamericanos. Es el cuco. El cuco angulo de los sudamericanos. Uh-huh. Es increíble lo que genera este combinado europeo, que no tiene tantas figuras individuales. Podemos poner a Xhaka por allí, pero colectivamente meten problemas a cada selección. Los cuadros. Entonces, el que venza entre Francia y Marruecos jugará contra el vencedor de España-Bélgica en las semifinales. Y del otro lado, el ganador de la llave que enfrenta a Noruega e Inglaterra se medirá al vencedor de la llave que juega Argentina contra Suiza. Es decir, que podríamos tener Francia-Bélgica, Francia-España o Marruecos-España, Marruecos-Bélgica en las semifinales. Y del otro lado podríamos tener otra semifinal, Noruega-Suiza, Noruega-Argentina o Inglaterra-Argentina o también Inglaterra frente al combinado suizo.
1: Las semifinales se jugarán el 14 de julio, el día martes, a las 2 de la tarde, y el día miércoles también a las 2 de la tarde se jugará el otro compromiso, la otra semifinal, para dejar ya marcado lo que será el tercer lugar el día sábado 18 de julio a las 4 de la tarde será este compromiso, y la final obviamente, como ya lo hemos mencionado, el 19 de julio con un show de medio tiempo que durará 11 minutos, que lo encabezará Shakira, Justin Bieber,
0: muy bien,
1: el grupo coreano
0: BTS,
1: y me falta alguien más que estaba por ahí, pero son los cuatro los que van a estar al frente también de este show de medio tiempo. Algo histórico, porque nunca se ha dado esto y se dará por primera vez en la final del Mundial. Ajá.
0: Yo soy consumidor de la NFL, Anita. A mí la regla de la pausa de rehidratación no es nuevo, porque en el fútbol americano tienes la pausa de los 2 minutos. Entonces, cuando veo a los vikingos de Minnesota, mi equipo, como si fuera de Minnesota, pero el equipo que me gusta seguir.
1: Madonna. Qué cabeza. Madonna. Shakira, Justin Bieber, Madonna y el grupo surcoreano BTS.
0: BTS, muy bien. Los coreanos
1: tienen más
0: mucho pego.
1: Ay, mira, va a ver.
0: Jóvenes de ahora, ¿eh?
1: Sí. La dirección artística estará bajo el cargo de Christian Martin, vocalista de Coldplay, quien trabajará junto a la organización Global Sitting y la FIFA. Además, también tiene esto algo bonito que sí me llama la atención.
0: A ver.
1: Bueno, durará 11 minutos, no como 30 minutos como dura en la NFL, lo que 15, tú hacías.
0: 15 dura el...
1: Bueno, pero más o menos con todo lo que es el montaje y todas esas cosas.
0: Okay.
1: Acá, en cambio, tiene que durar 15 minutos. Por eso son 11 minutos
0: y
1: el show
0: de
1: en sí. Y tienen que tratar de salir lo más importante, porque no pueden extenderse tampoco, porque son 15 minutos de van a estar muchas personas, tiene que cumplirse, mira, sí, tiene que cumplirse.
0: Ajá.
1: El montaje de alta velocidad, por eso van a estar cientos de técnicos encargados para instalar.
0: Perfecto.
1: Y luego para retirar también el escenario en pocos minutos sin afectar el estado del césped, y además de eso, que no pasen más de los 15 minutos que es el descuento, o sea que va a estar una locura,
0: entonces estaremos muy pendientes de lo que ya se nos acaba, el próximo domingo tendremos, amigos y amigas, la final.
1: Además, cerramos también, tibur. Nada más lo que te quería contar, este es un objetivo benéfico también, la FIFA y Global Citizen impulsarán el FIFA Global Citizen Education Fundación, y aquí se destinará $1. Se está destinando $1 por cada venta de entrada, por cada entrada vendida dentro del Mundial. $1 para esta fundación, para apoyar a muchísimos niños también. Eso es lo bonito también. Programas educativos y desarrollo social. Buscarán recaudar $100 millones.
0: Ojalá y se logre. No, es para ayuda social.
1: 100 millones de dólares. Ahí está.
0: Señoras y señores, en estos momentos vamos a cerrar la tribuna mundialista y nos ponemos en modo.
1: Francia.
0: Nos ponemos el casquito. Nos vamos hasta Francia. El Tour de Francia. Hoy tuvimos montaña y todo le vamos a contar a continuación.

0: Las emociones de la competencia más grande de ciclismo a nivel mundial se escucha en Radio Pichincha. Muy bien, señoras y señores, ya estamos aquí con un cambio táctico. Ya está nuestra querida Steffi Martínez en los pedales de la cabina máster y tomando el manubrio el señor Patito Pinos en el servicio de streaming. Y vamos a hablar sobre el Tour de Francia. Hoy tuvimos montañita, Anita, 182 kilómetros. Justamente ayer nos decía el ingeniero Marcha Morro, experto en ciclismo, a quien le mandamos un fuerte abrazo.
1: Siempre nos escucha, así que
0: la,
1: está ahí.
0: La etapa de ayer o las que se vienen de montaña.
1: La 13. Exactamente. 13 es la próxima.
0: Y hoy el que rompió toda la carrera fue Tadej Pogačar.
1: El esloveno marcó una diferencia, atacó en los 43 kilómetros sí. Y nadie le paró.
0: Nadie le paró.
1: Es la mejor escapada o la mayor escapada de su carrera deportiva.
0: Es increíble, lo que ha realizado. Porque ya no nos sorprende mucho, porque claro, cuando están en las carreras monumento, él ataca desde hace kilómetros, como es el ciclismo de antes, que decían que Eddy Merckx, faltando 78 kilómetros para la línea de meta, ya se iba solito Eddy Merckx, el legendario corredor europeo. Pero muy bien lo de Tadej Pogačar, que alcanza la victoria número 23 en la grande máxima del ciclismo. 23 victorias en el Tour de Francia. Buscará una nueva victoria, sería su quinta victoria del Tour de Francia. Y en los últimos años ha conseguido 4 primeros lugares del Tour, solamente hablando del Tour. No vamos a centrar en el Giro y la Vuelta, porque también es algo espectacular lo que ha conseguido. Y ha logrado 2 segundos lugares. Tadej Pogačar, amigos y amigas oyentes. Vamos con la clasificación.
1: Una victoria contundente, recuperó el maillot amarillo. Como decíamos, cruzó con una ventaja de 2 minutos con 40 segundos que le está dando esa posición como líder absoluto al momento de este Tour de Francia.
0: El ingeniero Chamorro nos está escribiendo. Un fuerte abrazo, Inge. Muchas gracias por estar del otro lado. Claro. Esto va a cambiar el Tour. Ya está definido. Ya
1: no, también, ya eso es lo que te iba a decir
0: ya,
1: yo.
0: Para que es como Argentina, dice el Patito Pinos en el Mundial. Ya está todo, dice. No hay que disputar. Pero dice que esto ya está definido. Y además, lo más importante, lo que nos llama la atención, es porque va a permitir libertad a Richard Carapaz para las etapas de la semana 2 y 3 en el Tour que tendremos montaña. Un fuerte abrazo para el ingeniero Chamorro. Hoy, el tiempo que realizó Poggi, el esloveno, 4 horas 32 minutos y 7 segundos. A 2:38 está Jonas Vingegaard, el hombre del Team Bisman Lisa Vaik. Tercero, el Toro, Isaac del Toro, el mexicano del Team Emirates, a 2:57. Y ojo que es el líder también de la clasificación de los jóvenes.
1: Tiene el maillot blanco, ¿no?
0: Exactamente. Mientras que Tadej Pogačar también es el líder de la montaña. Hoy sumó 28 puntos. Cuarto, Remco Evenepoel, con el mismo tiempo de Isaac del Toro, 2:57, el hombre del Red Bull Bora. Y quinto, Paul Seysas, el francés del Decathlon.
1: Mira, y también, como decíamos, ¿no?, en esa escapada dejó atrás a toditos a los que tú nombraste, como lo de Isaac Torres, lo de Recovepool, lo de Seisas, lo de Ayuso, sí, lo de Freeport, también, a toditos les dejó.
0: A todos.
1: A los toditos les dejó y se fue, tranquilito, 43 kilómetros, totalmente relajado, y mira lo que es eso también, ¿no? Y el noruego Thorstein Train, ¿no?
0: Ajá, se cayó, ¿viste? Cayó en una curva.
1: Luego del,
0: creo que fue irresponsabilidad del corredor.
1: En el ascenso del Tourmalet.
0: Cayó en una curva, no sé si es
1: sí,
0: que
1: sí, un ascenso,
0: tomó
1: una
0: muy bruscamente el competidor, no me recuerdo el nombre de quien estaba delante del que importaba hoy el maillot de la amarilla, pero se le metió y no pudo controlarse finalmente y cayó. Perdió ahí algunos momentos. En la general, el líder, Tadej Pogačar, le sacó 2 minutos con 38 a Vingegaard. Tercero es Isaac del Toro, a 2:57. Remco y Seizas con el cuarto y quinto lugar respectivamente. Vamos con los ecuatorianos. ¿Qué pasa con la locomotora del Carchi, Anita querida?
1: Locomotora del Carchi descendió al puesto 23, esto en la general, hablando de la general, a 8 minutos 51 segundos del ganador, mientras que Cepeda está en el 54, en el puesto 54, a 30 minutos 47 segundos. Tuvo un ascenso también de casi de 24 puestos, claro, también, porque estaba como en el 80, en el 90, Cepeda, pero acortó también esa distancia y sí, se ubica, como decíamos, también en el puesto 54.
0: Esto en la etapa, pero después Cepedita en la general se encuentra muy abajo el ecuatoriano, quien ojalá le puedan dar la posibilidad de una escapadita, estar en la fuga, sorprender. Está a 1 hora, 6 minutos y 43 segundos del
1: líder. Puesto 65, ¿no? Eso es la general.
0: En el Movistar.
1: ¿65 en la general? ¿Con Cepeda?
0: Sí, el datito que mandaste era de la etapa. Y bueno, lo de Cepedita a 1 hora con 6 minutos. Así entonces,
1: sí, buenas Richard noticias está en el puesto 16. Richard en el puesto 16.
0: Sí. Con Richard, pero no nos daña ahora la general con Richard. Hay que ir por las etapas.
1: Sí. Ya lo dijo. O sea, ese fue
0: el tour, ya lo tiene.
1: Luego de la primera etapa ya se enmarcaron su equipo también, el sí, Lieve Education, en eso, en que van a hacer todo para que se quede con ese maillot.
0: Perfecto.
1: Puntitos rojos.
0: Puntitos rojos. Ojalá lo logre la locomotora del Carchi. Mañana tendremos una etapa llana, va a ser para los sprinters, así que muchas emociones en el cierre de la jornada del día de mañana viernes en el Tour de Francia. Vamos con ciclismo, seguimos con más. Nos ponemos el maillot ahora de la Ruta del Choco.
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0: Ya nos ubicamos el mailot de la ruta del Chocó y nos
1: el
0: vamos
1: próximo
0: con nuestros...
1: 26 de julio, 26 no se olviden, tienen que inscribirse, todavía tenemos cupos, son cupos limitados, pero sí la gente está ya empezando a separar el suyo, así que también usted haga lo mismo.
0: Sepárese ese cupito, señoras y señores, hasta el 26 de julio, todos completamente invitados. Y nuestro equipo de avanzada de Radio Pichincha con Carlitos Minange, con Edwin Coral, con Nancy, también me parece que están por allá por el noroccidente de la provincia de Pichincha, y Carlitos Bedoya.
1: Nos cuentan detalles cómo se están preparando la gente, cómo está ya entrenando también, preparándose con todas las novedades que va a ser, porque va a ser una experiencia única, la segunda, porque ya el año anterior estuvimos por Nenegalito y esta vez vamos a estar en Mindo y en la Cascada del Amor.
0: Una historia de vida, Luis Chirinos se enamoró del noroccidente de la provincia de Pichincha, le encanta recorrer el Ecuador, pero más esta parte de la provincia sobre su caballito de acero. A continuación nos trae nuestros amigos de avanzada en la ruta del Chocó la historia de Luis Chirinos. Adelante, compañeros, muy buenas tardes.
2: Gracias a nuestros amigos de Coñeque, allá en los estudios en la capital. Nos encontramos en nuestro segundo día de recorrido acá en lo que va a ser la espectacular ruta del Chocó en su segunda edición 2026. Estamos en Mindo, donde es el punto de partida, pero ahora nos hemos movido hasta otro sitio porque queremos conocer más a profundidad con los expertos, con los que hacen posible que este tipo de actividades sigan recorriendo los distintos lugares de nuestro país. Nos encontramos con Luis, que es un ciclista profesional, como ustedes le ven. Ven la diferencia que tenemos aquí con Luis. Y, o sea, si tenemos un poquito de diferencia, ¿no? Ahí. ¿Por qué? Porque eso es lo que logran haciendo bicicleta. Y eso es lo que ustedes van a lograr viniendo a la ruta del Chocó. Mi querido Luis, te agradecemos por venir acá a compartir con nosotros unos minutos y queremos que nos cuentes sobre este deporte tan espectacular como es el ciclismo.
3: Hola amigo, bueno, como dice mi compañero, mi nombre es Luis Chirino, ya tengo varios años viviendo en Mindo, la verdad ha sido espectacular conocer este maravilloso mundo de Mindo. Con respecto al ciclismo es, como dice, meterle ñeque, dale ñeque. La competencia va a ser de 43 kilómetros saliendo desde Mindo y vamos a llegar hasta la Cascada del Corazón.
2: Del amor, la cascada.
3: La cascada de...
2: Por ahí va, el amor y el corazón, por ahí vamos.
3: El amor y el corazón, sí. Lo que es la parte técnica, sí, ahí tenemos una parte de cuestas, un poco de nivel positivo. Se recomienda bastante hidratación, llevar la bicicleta en óptimas condiciones, igualmente lo que es el servicio de material obligatorio para el mantenimiento de la
2: ¿Cuál
3: bicicleta.
2: ¿Cuál es el material obligatorio?
3: No lo tengo aquí.
2: No, pero más o menos sería...
3: Importante, el chequeo de las llantas, que tengan un buen material, siempre una llanta de repuesto en caso que no sean como esta, que si son automáticas, si se espichan, ella se vuelve a inflar por el químico que tiene adentro.
2: Yeah.
3: Eso se llama túbules. Yeah. Hay otras que necesitan llantas internas, como la delantera, pueden llevar otra adicional. Eso siempre es muy importante porque el camino va a estar un poco lastrado y es una parte de las técnicas a seguir. Igualmente llevar bastante hidratación.
2: El agüita, muy
3: siempre es importante.
2: A ver, aquí hay un
3: casco,
2: punto.
3: ¿Agüita lentes.
2: Pura nomás o se aconseja tal vez, por ejemplo, esa decirle
3: la
2: que...
3: La panela.
2: ¿Con panela?
3: Con panela, por lo que es el área de electrolitos y hidratación. También se recomienda mucho cuando es en nivel profesional llevar geles. Una ración de comida adicional, igual como va preparado en otra mochila aparte. Con respecto a la carrera, la parte técnica, como ya les comenté, lleva mucha cuesta. Siempre hay que tener los frenos de la bicicleta, al día. Siempre
2: se aconseja un buen ABC.
3: Un buen ABC para la bicicleta. Y va a estar llegando lo que es por la parte de la 23 de junio. Pasamos lo que es parte de Potreros y se recomienda ABC llueve. Se recomienda también llevar lo que es el buzo interno o como otros llevan una chompa externa para cuidarse. Siempre es lo más recomendable.
2: Tú nos decías algo que es de nivel positivo. ¿A qué nos referimos con eso?

0: Desnivel positivo es cuando nos referimos que subimos un poco más de la altura donde nos encontramos. Digamos, en este caso, si estamos a 1250, vamos a subir un desnivel positivo a 1250 a 1750. Eso quiere decir que cuando vamos en esa cuesta vamos subiendo.
1: Ya.
0: Pero luego volvemos a bajar y llegamos a otro nivel más bajo en la cascada.
1: Sí.
0: Que lo que nos encontramos en Mindo. Eso es muy importante para lo que es la respiración.
1: Ya hemos hablado de la bicicleta, un poco también de la indumentaria, pero hay otros aspectos, por ejemplo, de seguridad. Las gafas, el casco, ¿qué más se necesita?
0: Exacto, va a haber mucha coordinación en el área de la competencia, van a haber vehículos asignados por parte del sistema de organización, van a haber personas que van a tener sus chalecos, van a estar pendientes lo que es el área de los vehículos, de las curvas más peligrosas y el cruce. Ellos van a estar identificados, pero igualmente van a estar pendientes que nosotros como ciclistas profesionales usemos lo que es las gafas, el casco, es indispensable. Para poder salir en la bicicleta, hacer este tipo de recorrido, casco y lentes.
1: Mi querido Luis, ¿tú qué tiempo llevas realizando ya esta actividad?
0: Acá en Mindo ya tengo 6 años realizando lo que es running, que es carrera de montañas, mountain bike, bicicleta de montaña y también bicicleta de ruta, el ciclismo de ruta.
1: ¿Tú eres de aquí de Mindo?
0: Soy de Venezuela, estoy residenciado en Ecuador ya 10 años y en Mindo tengo 9 años. Conocí a Mindo de turista y me quedé.
1: Y tú ya conoces esta ruta, ¿no es cierto?
0: Sí, ya he participado la primera edición, esta sería la segunda edición.
1: De esta ruta que vamos a tener en esta segunda edición, lo más espectacular que tú vas a poder encontrar.
0: El paisaje, sí, en ese momento donde vas con ñeque, vas avanzando, vas a encontrar los paisajes, no solo del área donde vas, vas a ver todo Mindo, parte de los bancos, todo lo que es Tarabita, Cascada, Tubing, Cuadrones, todas las actividades que se hacen en Mindo se ven desde aquella montaña.
1: El día de la carrera, ya para ir terminando, ¿qué nos aconsejas para ese día? Por ejemplo, ¿qué desayunar o cómo alimentarnos, tal vez, no sé, un día antes a la carrera, ese día para el desayuno, ¿qué se aconseja alimentarse para competir?
0: Bueno, lo que aconsejamos como ciclista profesional siempre es prepararnos, hay una preparación 3 meses antes para cada competencia, ¿no? Como un día antes de salir, como me estás preguntando, normalmente se recomiendan comer ligero, lo que es fideo, atún, pan, eso es ligero porque tiene bastante carbohidrato, y al día siguiente en la mañana desayunar fruta. Fruta y hidratación, bastante hidratación.
1: Así que, ya saben, con los expertos. Es lo que hemos hoy querido también comentarles para que ustedes se vayan motivando. Sí, como dicen, esa es la preparación que tienen los profesionales, pero en este caso también nosotros vamos a experimentar todas estas nuevas cosas, todo esto que significa la Ruta del Chocó. Y aparte de eso, conocer todo el espectacular paisaje que le trae Mindo, que le trae Saloya, el 23 de junio, y la Cascada del Amor, que es donde será que culmina esta segunda edición. 43 kilómetros, pero 43 kilómetros llenos de aventura, llenos de adrenalina, llenos de emoción y ese contacto con la naturaleza. Así que no se olviden, hay que inscribirnos, hay que aprovechar porque los cupos son limitados, verá. Prepare su bicicleta, prepare su indumentaria, prepare todo lo que usted necesita para venir el próximo 26 de julio y estar acá en Mindo, estar en todo lo que va a ser el noroccidente de la provincia de Pichincha en esta segunda Ruta del Chocó. Te agradecemos mucho, mi querido Luis.
0: Amigo,
1: nos vamos a seguir preparando para ver si es que algún rato llegamos a este físico. Esa es la meta y nosotros regresamos a Estudios Centrales.
0: Gracias.

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1: Bueno, iniciamos este su programa Pichincha Rimay Plus a través de la 95.3 FM y 94.5 al noroccidente de la provincia de Pichincha. Gracias a quienes siempre están en contacto con esta emisora, a quienes nos escriben, a quienes son que participan diariamente en toda la programación. Hoy un programa muy especial, estamos desde Mindo, los días jueves estamos visitando todo el noroccidente de Pichincha, como ustedes saben, tenemos la ruta del Chocó 2026 que ya le tenemos en la recta final. Vaya inscribiéndose, vaya participando, motívese, saque su bicicleta, haga muchísimo ejercicio porque les esperamos el 26 de julio. Aquí iniciamos y arrancamos el Pichincha Rimay Plus con grandes invitados para hablar de turismo, hablar de transporte y hablar de los emprendimientos de Mindo. Bienvenidos.

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1: Bien, estamos en el Pichincha Rimay, esta vez ya no desde cabina, sino más bien en territorio, donde queremos conocer estos rincones únicos, especiales, que tiene nuestra provincia de Pichincha. Estamos acá con Octavio Molina, él es el presidente de la Asociación de acá de Turismo de Mindo. Vienen desarrollando muchas actividades, como ustedes saben, este es un lugar único, especial, en el noroccidente de Pichincha, creo que es uno de los segundos, digamos, luego de la mitad del mundo, sería el segundo lugar más visitado y recomendado para turistas que no solamente vienen del extranjero, sino más bien visitan turistas desde varias localidades, de provincias que vienen a hospedarse para acá. ¿Por qué? Porque es un clima lindísimo, tropical, variado, su gente muy hospitalaria, la gastronomía también tiene un gran potencial por acá, pero para todo ese tipo de especificaciones, de temas, queremos conversar un poquito con Octavio. ¿Cuál ha sido ese trabajo que ustedes han venido desarrollando desde hace ya varios años, que se han organizado para que esto surja al 100%? Bienvenido.
2: Edwin, buenos días, qué gusto tenerlos acá. Bueno, nosotros como Asociación de Turismo lo que queremos es primero es fomentar el turismo acá en la localidad Mindo, lo que es el noroccidente y lo que es el Chocó andino. Hemos hecho algunas gestiones, ¿no es cierto?, para que en Mindo todos los deportistas que vengan, no sea solamente el deporte, sino en realidad vengan a vivir una experiencia turística, ¿no? Y por eso nos hemos preocupado desde la A hasta la Z, ¿no? Entonces, ¿qué vamos a empezar? Primero, el día sábado cuando se vaya a entregar los kits, la familia y los deportistas van a poder vivir unos eventos culturales muy bonitos, porque acá nos están colaborando justamente las unidades educativas para poder hacer conocer nuestra cultura a través de la danza. Entonces, eso es importante que sepan las familias y los señores deportistas que vamos a tener momentos previos a la competencia. Y como competencia como tal, pues que sepan, ¿no?, que en realidad lo que ellos van a tener acá es una ruta sumamente muy, muy, muy bonita, porque van a vivir momentos inolvidables, como es estar traspasando lo que es la naturaleza, donde van a ver aves, van a ver animales, van a ver cascadas, van a ver ríos, de tal manera que ni siquiera se van a cansar, ¿no? Porque les va a dar esa energía de poder ir compartiendo estos momentos tan bonitos que son como paisajes, ¿no? Entonces, eso respecto a lo que sería la carrera, pero también comentarles, ¿no?, que tenemos acá todo organizado para que cuando vengan se sientan seguros. Nosotros como Asociación de Turismo hemos puesto a disposición nuestros hoteles para hacerles un descuento muy especial a los que vengan a participar acá en esta ruta del Chocó. También la gastronomía que nosotros acá tenemos es muy diversa, es muy, muy agradable. Entonces, invitarles para que vengan y disfruten de esa gastronomía que es muy exquisita, ¿no? De acá mismo de la región, con productos naturales, de tal manera que cada instante que pasen sea una experiencia más, ¿no?
1: Oye, ya nos abriste el apetito, mi querido Octavio.
2: Esa es la idea.
1: Pero oye, tú me hablas a nivel general, ¿no?, de los platos, pero ¿cuál es un plato, digamos, insigne de acá de este sector? Algo que tú me digas, esto sírvete y esto representa la cultura de aquí de Mindo, la gastronomía de Mindo.
2: Dentro de la gastronomía que nosotros tenemos, bueno, trabajamos bastante con lo que es el verde, la yuca, ¿no? Tenemos el palmito. El plato ideal es el ceviche de palmito, que es con palmito de acá de la región. También tenemos los platos que se preparan con tilapia y la trucha, que también es fresquita. Entonces, tienen una variedad, ¿no? ¿Por qué? Porque como es un sitio turístico que es a nivel internacional, entonces no nos podemos centrar solamente a platos típicos, sino tener nuestra comida tradicional para que pueda encajar a cada una de los paladares de los turistas.
1: Oye, hay un dicho que dice, el que la busca, la consigue. En la primera ruta, luego de la primera ruta del Chocó, que lo tuvimos allá en Nanegalito, ustedes fueron los primeros que dijeron, nosotros queremos ser los padrinos allá en Mindo para que se realice esta segunda edición. Y lo consiguieron. Y no solamente, ¿a qué me voy? A que no solamente lo han hecho ustedes con palabras, sino más bien lo han hecho con acción. Es decir, involucrarse en esta organización, en esta planificación, ser parte de las reuniones que hemos venido realizando. No es solamente que llega el 26 de julio y tenemos la competencia de la Ruta del Chocó. Claro. Esto ya es un trabajo tesonero que hemos venido con reuniones, qué es lo que nos falta, quién nos puede apoyar, qué instituciones. Y ahí vienen involucrados el municipio, la Cruz Roja, los bomberos y otras instituciones más como tal, la Junta Parroquial de aquí de Mindo. Y ustedes han sido una parte fundamental. Se pusieron la camiseta de esta Ruta del Chocó. Sabemos que se está difundiendo mucho acá porque también sabemos que hay muchos grupos a nivel local que se dedican al tema del ciclismo. Hay muchas rutas también, pero esta ruta es muy especial. Es una ruta que es fuerte, digamos, para los ciclistas técnicamente como tal, pero tiene esta belleza que nos conecta con la naturaleza, que nos conecta con la biodiversidad que tiene Mindo y que nos empata y nos conecta con lo que es San Miguel de los Bancos. ¿Qué decir de esto?
2: Bueno, nosotros como Asociación de Turismo y como Mindo, la verdad lo que queremos es que Mindo sea el eje central para esta y las futuras carreras que tengamos y las futuras ediciones, ¿no es cierto? Porque Mindo se presta. Ajá. Con la gastronomía, con el hospedaje, con el lugar, ¿no? De tal manera que el turista sabe a dónde está viniendo, conoce lo que es Mindo. Entonces queremos tener esa colaboración, esa fuerza y la fortaleza para que cada una de las ediciones pueda ser Mindo el inicio para poder recorrer todo el Chocó uh-huh. andino, ¿no? Y seguiremos articulando con las autoridades, con todas las que sean necesarias, y nuestro respaldo pues al 100% para que las futuras ediciones salgan de la mejor manera. Y sabemos que esta va a ser una excelente
1: carrera. Ajá. Oye, se comprometieron algunas instituciones en ser padrinos de algunos ciclistas. ¿Ustedes con quién se comprometen? Por ejemplo, por acá le vemos a uno de los ciclistas, un ciclista venezolano que ya lleva 10 años por acá por Mindo y creo que se merece que llevar ese auspicio de parte de la asociación. Es decir, usted nos representa, lleve la bandera de Mindo y de la asociación turística.
2: Bueno, nosotros primero como asociación, ajá, ¿cierto? Como asociación y cada uno de los socios pues están colaborando ya para nosotros darles también unos premios.
1: Ah, ya. Como,
2: es decir, miren, tenemos acá, por ejemplo, el Gran Hotel Mindo donde nos encontramos este momento. Tenemos Casa Cultural, tenemos Hostería Los Cedros, tenemos Hostería San René, el Carmelo, tenemos también Mindo Lamping, que es otro de nuestros socios, tenemos Mindo Real. Entonces, cada uno de ellos se han comprometido para poderles entregar un
1: jersey.
2: Correcto, ¿no? Para poder entregar a los ganadores. Entonces, ese es nuestro compromiso. Y que adicional, ¿no? Tenemos un descuento del 10% a las personas que se vengan a hospedar en cada uno de estos establecimientos. Ajá.
1: Nada más como dato general, nos contaban que alguna vez se hospedaron aquí en todo Mindo alrededor de 20.000 personas en un feriado, en una de estas fechas especiales. Entonces quiere decir que tranquilamente pueden escoger habitaciones, pueden escoger lugares, sitios que se están fomentando aquí el turismo.
2: Por supuesto, digamos, Mindo creo que es el único lugar en el Ecuador donde alberga la mayor cantidad de hospedaje.
1: Ya.
2: Sí, así pues que tranquilamente si vienen 1.000, 2.000, 3.000 personas no van a tener ningún problema para que se puedan hospedar.
1: Perfecto. Sí. Bueno, muchísimas gracias, mi querido Octavio. Gracias por tu recepción. Gracias por ser parte de esta organización de la Ruta del Chocó 2026, porque nos estás apoyando, porque estás impulsando, porque estás motivando a la gente para que haga, decíamos nosotros, me preguntaba por ahí una de las medios que tenemos en Quito, ¿cuál es el objetivo de esto? El objetivo es incentivar al deporte, al tema de esto del ciclismo, incentivar al tema del turismo y, por supuesto, también al tema de salud. Si tienes deporte, tienes salud. Gracias, mi querido Octavio.
2: Qué gusto, Edwin. Estamos a la orden y esperemos que esta carrera sea lo mejor.
1: Así es. Bueno, vamos entonces a seguir caminando, recorriendo lugares, sitios mágicos que tiene nuestro querido Mindo. Nos vamos con música, nos dice nuestro productor general, acá en este espacio.
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1: Bueno, seguimos en este recorrido por este lugar especial que nos recibe, que nos acoge acá en Mindo. Es un ambiente natural, bonito, abierto para que usted pueda venir con su familia, por supuesto, porque ya estamos a puertas de lo que será esta gran ruta del Chocó 2026. Dentro de ello, hace poquito hablábamos con el presidente de la Asociación de Turismo y hablaba de la gastronomía, hablaba de los chocolates, hablaba de todo lo que es esa belleza como tal. Y aquí encontramos a otro de los personajes, que es la señorita Carmen Orozco. Ella es la administradora de Jumbos Chocolate. Mi querida Carmen, ¿hace qué tiempo usted ya reside por acá en Mindo? Bienvenida.
2: ¿Cómo están? Buenos días. Es un placer estar aquí con Radio Pichincha. Personalmente tengo 22 años acá viviendo en Mindo y colaborando 8 años con Jumbo Chocolate, que estamos aquí presentes, presentando.
1: Bueno, ¿por qué se involucran y se meten ustedes con esta producción de chocolate? ¿Qué les hace? ¿Qué les motiva para incentivarse con esto?
2: Bueno, cabe mencionar que la propietaria, nuestra jefa, que es Claudia Ponce, ella fue la persona que inició con este proyecto muy, muy lindo, muy hermoso. Le encanta todo lo que es el proceso artesanal y ama muchísimo el chocolate y sobre todo el cacao y la gente que se dedica a eso.
1: Ajá. Sí. ¿Con cuántas personas arranca?
2: Bueno, Jumbos arrancó en el 2016 con 3 personas colaborando en la fábrica y con una sola olla conchadora.
1: ¿Ya? ¿Con una qué?
2: Olla conchadora, que es justamente en la que elaboramos el chocolate.
1: Ya.
2: Entonces, es una historia muy bonita. La empresa...
1: Cuéntenos la historia.
2: La empresa inició siendo un proyecto familiar, porque Claudia hizo parte de eso a su familia. Y luego, a medida que fue creciendo, pues ahora ya es una empresa más grande. Tenemos 2 sucursales, una acá en Mindo, que es la fábrica principal, y en Quito, frente a la iglesia de San Francisco.
1: Ajá. Este proceso para llegar a tener ya un chocolate en vitrina es largo o no?
2: Sí, es bastante largo, elaborado también, parte desde el agricultor, desde la cosecha del cacao hasta la presentación de la barra en su empaque. Alrededor de 52 días para poder tener una barra de chocolate.
1: Ajá. Elegir un nombre bonito, característico y parte de esto.
2: Sí.
1: Que no se fueron a otro lado ni tuvieron que pensarlo mucho. Jumbos.
2: Jumbos obviamente es el nombre de una antigua comunidad o etnia que se asentó parte en Pacto, en Gualea, y hubo una asentación pequeña acá en Mindo. Pero más que eso es representar al agricultor, a la persona que cultivaba, a la persona que hacía el trueque, intercambiando productos artesanales, todo eso.
1: Ajá. Me decía que arrancaron con 4 especies, digamos, no sé si denominarlo así, del tema del chocolate. Y ahora ustedes tienen ya como 13. Sí. Cuéntenos un poquito de esto. ¿Cómo han ido avanzando, evolucionando? Porque ya para tener 13 quiere decir que ya es ligas mayores.
2: Sí. Se inició con porcentajes puros, con un chocolate 100% puro.
1: Ese es el más amarguito.
2: El chocolate amargo que le llamamos,
1: ya.
2: El que se puede utilizar para hacer postres.
1: Ya.
2: Y también se consume. Actualmente ya el consumo de chocolates con leche o exceso de azúcar ya no es muy conocido. Empezamos con un 100%, un 85%, que tiene solamente el 15% de azúcar. El 70 y el 60, que son porcentajes puros, que no hemos agregado otro sabor más que el chocolate y el azúcar.
1: Y ahora, luego, en los otros.
2: Sí, y bueno, con el pasar del tiempo hemos buscado la forma de agregar productos orgánicos para no tener que agregar esencias o saborizantes a nuestros chocolates. Y nos caracterizamos por eso, por ser una marca que elabora chocolates con productos artesanales. Tenemos una barra con nibs, que agregamos el nibs de cacao tostado y triturado, de naranja, que es la cáscara de naranja, jengibre, tenemos uno muy especial que es el de ají y sal en grano,
1: Queremos probarlos.
2: Claro que sí, les invitamos a probarlos todos. Estamos acá en Mindo, tenemos lo que elaboramos también lo que son los tours de chocolate, unas catas de nuestras barras, de nuestros productos en la tienda.
1: Ya. Luego que ha pasado todo este proceso, debemos encontrarlos en vitrina y debemos encontrarlo también por Quito, debemos encontrarlo en las tiendas del vecino, del barrio.
2: Sí, bueno, nosotros como fábrica principal, como le repito, estamos acá en Mindo, justamente en la avenida Quito, diagonal al Parque Central. Ahí encuentran lo que es toda la variedad de productos que realizamos en Jumbos. Tenemos barras de chocolate, tenemos otros productos derivados del cacao, tenemos una barbecue de chocolate también que es muy especial. Y en Quito tenemos también una tienda y cafetería muy, muy bonita.
1: ¿En dónde?
2: Frente a la iglesia de San Francisco, ya. En el centro histórico. Justamente tenemos una vista muy hermosa a la iglesia. Ahí se realiza catas profesionales, catas con vino. Tenemos todo lo que es la boutique, la tienda con nuestros productos y una cafetería muy hermosa.
1: Está bien visitar el centro histórico, motivarse acá, pero claro, va a ser otra aventura, ¿no?
2: Sí, claro que sí. En Mindo, bueno, ustedes saben que estamos plenamente ubicados en medio de un bosque muy, muy bonito, muy amplio. Hay muchísimas actividades que se pueden realizar, entre ellas el tour del chocolate, que es lo que nosotros ofrecemos, y les invitamos a venir y a disfrutar de eso.
1: Ya, nos quedamos enamorados de la belleza y sobre todo de este trabajo que lo vienen impulsando mujeres. Y eso es una cosa fundamental e importante, porque este desarrollo, este crecimiento, esta producción, todo lo que están haciendo, representa a la mujer de acá, de Mindo, que forma parte de esta provincia de Pichincha. Gracias a Carmen Orozco, administradora de Jumbos Chocolate, por contarnos toda esta historia fabulosa de lo que se desarrolla y este proceso del chocolate de Jumbos. Gracias.
2: Muchísimas gracias.

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1: Seguimos en el Pichincha Rimay Plus desde acá, desde este hermoso lugar como es Mindo. Le conocen también como el Mindo de que tiene estos este clima tan lindo, tan tropical, tan nuestro, y por eso encontramos a personajes como don Martín Bastidas. Él es el delegado de la compañía de transporte mixta Mindo Lines Tour. Mi querido Martín, ya conformados desde hace 10 años ya dando este servicio, prestando este servicio de transporte con esta compañía, ¿cuál ha sido las lecciones que le dejan ya de estos 10 años? Porque siempre hay que irlas superando, hay que ir ajustando cosas, pero las lecciones de vida a cargo ustedes de este transporte. Bienvenido.
2: Muy buenos días. Mi nombre es Martín Bastidas, gustoso en colaborar y en apoyar en el desarrollo sostenible de Mindo. Bien dicho por usted, estamos ya 10 años al servicio de la comunidad mindeña, no solo a la comunidad mindeña, sino al turista que viene, que disfruta, que se relaja, porque Mindo es en sí un paraíso sostenible turístico donde las personas vienen y se van a relajar porque van a tener contacto con la naturaleza, va a haber una diversidad inmensa. Lo que hacemos nosotros como transporte mixto de Mindo Lines Tour es movilizarlos a los diferentes atractivos en Mindo. Hoy, valga la redundancia, es la segunda edición de la carrera ya de ciclismo, que contempla 43 kilómetros, si no me equivoco.
1: Ajá, sí.
2: Nosotros vamos a prestar el servicio de transporte desde San Miguel de los Bancos, que engloba la Cascada del Amor. Vamos a estar con nuestras camionetas identificadas, obviamente. Va a tener su distintivo, que es una camioneta blanca, doble cabina, donde vamos a estar prestando el servicio a los ciclistas. Ya culminada la competencia, nosotros vamos a estar identificados, blanco con verde, donde va a estar el logo que dice Compañía de Carga Mixta.
1: Yeah.
2: Ya. Y vamos a movilizarlos hacia Mindo, de retorno, finalizando la ruta de ciclística.
1: Ajá. Eso es para quienes se hospedan también aquí en Mindo, ¿no? Y los que hayan venido con su vehículo, se hospedan, se quedan y luego hacen la competencia y luego los retornan hasta acá con ustedes, con las camionetas.
2: Perfecto. Nosotros siempre al servicio del pueblo, al servicio del turista. Ya, vamos a estar ubicados al finalizar la carrera, que sería la Cascada del Amor. Transportamos hasta Mindo, movilizamos, ajá, sería la palabra correcta, movilizamos y traeríamos 4 personas, los implementos de las bicicletas y retornaríamos al parque, ajá, o a sus diferentes, ya, hoteles donde ellos estén concentrados.
1: Ah, qué bueno. Oiga, ¿qué tiempo se hace de la Cascada del Amor hasta acá Mindo para que tengan una referencia a los ciclistas que van a estar en esta competencia?
2: Ya, estaríamos un estimado de unos 25 o 30 minutos dirigiéndonos o movilizándonos del trayecto desde San Miguel de los Bancos, contemplando varias, la naturaleza, el paisaje panorámico, paisajístico, y llegando nuevamente a Mindo, a su punto de partida. Uh-huh. Ya, y ahí podemos, si ellos deciden, los ciclistas, continuar con la movilidad, podemos enumerar varias actividades donde ellos con su familia pueden ir y disfrutar, como las cascadas, canopies. Nosotros estamos prestos en la movilización del turista, tanto como el turista, tanto como la comunidad.
1: Oiga, hay algunas personas que les estresa conducir, que les estresa manejar, sobre todo cuando están en la zona de Quito, en la parte urbana como tal. Y dicen, bueno, voy a tomar un transporte público desde Quito hasta Mindo. Y luego ustedes ya les esperan en la zona de arriba de Mindo para transportarles acá? ¿Cómo es el movimiento este?
2: Ya, les manifiesto. Nosotros nos ubicamos en la avenida Quito. Tenemos nuestra parada delegada por la Agencia Nacional de Tránsito.
1: Ya.
2: En la avenida Quito y Sixto Durán Valle. Ya. En eso nosotros tenemos un número telefónico, contactos, donde nos pueden comunicarnos y para prestar el servicio. Uh-huh. Ya. Lo que hay personas que ya tienen el servicio, ya tienen su propio vehículo. Ellos pueden llegar al parque, es un sitio seguro y dejarlo ahí y nos pueden contactar para movilizarlos a las diferentes actividades como cascadas, canopy, mariposario, realizar actividades como sendero, ir a varias actividades en Sinindo. Estamos siempre gustosos en colaborar al servicio del pueblo y de los turistas.
1: Bueno, el costo que tiene el tema de transporte, digamos, en relación a lo que es en la parte urbana de ciudad y lo que es acá ya en lo rural, cambia muchísimo.
2: Exactamente, ya. Por ejemplo, en esto de las... el precio prácticamente varía porque estamos en, como Agencia Nacional de Tránsito nos dice, ustedes hacen oferta y demanda. Oferta y demanda, ¿a qué viene? Porque puede variar el precio como no puede variar el precio. Yeah. Hay una carrera mínima, hay una carrera que ya está preestablecida el precio, ¿ya? Por ejemplo, si nosotros estamos aquí en Mindo y necesitamos movilizarnos o llega un grupo de X personas y que les movilicemos hasta la Tarabita, va a tener un precio, ¿ya? Porque hay oferta y demanda en este sentido de transporte.
1: Ya, y no está cerrado, es decir, podemos ir conversando, negociando.
2: Exactamente, ya. Pero hay también precio establecido. Pero también hay oferta y demanda.
1: Perfecto. Bueno, gracias a don Martín Bastidas, delegado de la compañía de transporte mixta Mindo Lines Tour. Nos queda claro que vamos a tener de retorno las camionetas desde la Cascada del Amor hasta Mindo. Para quienes nos están consultando, preguntando, dice cómo va a ser esta dinámica de movimiento, sobre todo hasta acá. Así es que todo eso lo tenemos contemplado. Pueden disfrutar de una gran variedad de comida, de gastronomía que lo van a tener acá. Y, por supuesto, venir hasta acá, que sería alrededor de unos 20, 25 minutos que ya nos ha dicho usted. Nos queda totalmente claro. Gracias, mi querido Martín.
2: Sí, encantado, gustosos. Valga la redundancia, siempre al servicio de la comunidad y del turismo para gestionar una sostenibilidad y poder continuar Mindo como un paraíso ejemplo turístico.
1: Perfecto. Nos vamos entonces, retornamos a estudios. Tenemos musiquita, no sé lo que nos coloque nuestro compañero Esteban Bustamante allá en Control Master. Mi nombre, Edwin Coral, con todo el equipo acá de trabajo, nuestra querida Nancy, Carlitos Minango, Johnny Flores y, por supuesto, también se ha venido a dar una vueltita Andrés Reliche a acompañar este tipo de procesos que estamos llevando a cabo por la Ruta del Chocó.

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1: Nos ausentamos por un momento para hacer unos mandaditos. Nos vemos mañana en Pichincha Rimay Plus. 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
2: Buenas tardes, bienvenidos a la información de la hora en Punto Pi. Les saluda Licenia Espinel. El secretario general de la Administración Pública, José Julio Neira, informó que Carla Saúl Calero, procesada en el caso Progen, fue detenida en España y anunció que el gobierno iniciará de inmediato el proceso para solicitar su extradición al Ecuador. La detención se produjo en el aeropuerto Adolfo Suárez Madrid de Barajas en cumplimiento de una notificación roja emitida por Interpol a solicitud de la Policía de Ecuador. La operación fue ejecutada por la Policía de España en coordinación con la Interpol de ese país. Según el gobierno, Carla Saúl se desempeñó como lobista de la empresa estadounidense

de Progen y habría sido una de las beneficiarias de los fondos transferidos a esa compañía. Días atrás, Neira, a través de un video que posteó en su cuenta de la red social X, afirmó que Saúd utilizó más de $162,000 para gastos personales, por lo que la señaló como una de las beneficiarias finales del presunto entramado de corrupción. Además, indicó que mantendría un vínculo familiar con Alex Dueñas Calero, exadministrador de la unidad de negocios Guayas Los Ríos de SNLP y ex asesor de la Gerencia General de SELEC. De acuerdo con Diario Expreso, la procesada comparecerá ante la Audiencia Nacional de España el 10 de julio próximo, donde se analizará la solicitud de extradición presentada por Ecuador o la eventual imposición de medidas cautelares mientras se resuelve su situación jurídica.

0: Enseguida recibimos a Marco Criollo con información de la provincia de Pichincha.
1: Curso gratuito de música para estas vacaciones. Así lo anunció la prefectura de Pichincha. Inscribe a tus niñas y niños de 8 a 12 años, presentando una copia de cédula del estudiante y del representante. Las inscripciones son desde el 6 hasta el 12 de julio de 2026, de 9 de la mañana a 3 de la tarde, en el edificio Pichincha, avenida 10 de agosto y Checa, piso 9, Escuela de Música. Los cupos son limitados. Informa para Punto Pi, Marco Criollo.
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0: En la información internacional les contamos que un arzobispo de Argentina criticó las cuevas de corrupción durante una misa que contó con la presencia del presidente Javier Milei. La agencia EFE con los detalles.
3: Durante la conmemoración por el Día de la Independencia en Argentina, José García, arzobispo de Buenos Aires, pidió al gobierno de ese país buscar caminos que lleven a una mayor unidad nacional entre los diferentes sectores políticos en medio de una Eucaristía que contó con la presencia de Javier Milei, presidente de Argentina.
4: Que este 9 de julio nos comprometamos a caminar unidos hacia un desarrollo integral que tanto anhela nuestro pueblo. Que lo hagamos construyendo puentes donde algunos quieren levantar muros, con gestos concretos de cercanía y de acogida con los heridos de la vida, escuchando su clamor y convencidos que Argentina necesita de todos, porque nadie es descartable, todos somos importantes.
3: El arzobispo de la Iglesia Católica en Argentina aseguró que la mayoría de la población quiere vivir mejor y por eso está ajeno a las discusiones eternas y alejadas de la realidad que en su nombre tienen los dirigentes.
4: A veces, como sociedad argentina, también recorremos caminos peligrosos, el de la descalificación del otro por pensar o ser distinto.
3: Al final de la homilía, Monseñor citó a Lionel Messi, donde el futbolista afirma que los argentinos, cuando luchan juntos y unidos, son capaces de conseguir lo que se propongan.

0: Saludamos con Juan Carlos Cabezas y la información cultural.
1: Otras palabras que utilizamos en la cotidianidad y que nacen del quichua es carichina, que significa varón o vago. Mientras que muspa viene del quichua muspa, que significa tonto. Chirisiki, utilizada cuando alguien se desnuda, nace del quichua chirisiki o nalga fría. También es el nombre de una planta o tubérculo. Para Punto Pi, Juan Carlos Cabezas.
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0: La Unidad de Bienestar Animal del municipio de Quito realizará durante julio varias ferias de adopción de perros y gatos rescatados, promoviendo la tenencia responsable y la oportunidad de brindarles un hogar definitivo. Las primeras jornadas se desarrollarán este fin de semana, el sábado 11 de julio en el Parque de la Carolina y el domingo 12 de julio en el Parque Bicentenario. En ambos casos, la atención será de 10 a 14 horas. Posteriormente, el domingo 19 de julio, se realizarán ferias simultáneas en el Parque Inglés al norte de Quito y en el Parque de Cumbayá en el oriente de la ciudad.
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9: Cantaba el dulcísimo Jalil Gibran. Nacisteis juntos y juntos para siempre estaréis, juntos cuando las alas blancas de la muerte esparzan vuestros días. Sí, estaréis juntos aún en la memoria silenciosa de Dios. Pero dejad que haya espacios en vuestra cercanía y dejad que los vientos del cielo dancen entre vosotros. Amaos el uno al otro, pero no hagáis del amor una atadura. Que sea más bien un mar movible entre las costas de vuestras almas. Llenaos el uno al otro vuestras copas, pero no bebáis de una sola copa. Daos el uno al otro de vuestro pan, pero no comáis del mismo trozo. Cantad y bailad juntos, y estad alegres, pero que cada uno de vosotros sea independiente. Las cuerdas de un laúd están solas, aunque tiemblen con la misma música. Dad vuestro corazón, pero no para que vuestro compañero lo tenga, porque solo la mano de la vida puede contener los corazones. Y estad juntos, pero no demasiado juntos, porque los pilares del templo están aparte, y ni el roble crece bajo la sombra del ciprés, ni el ciprés bajo la del roble. Curioso. Cuando Jalil Gibran quiso hablar del matrimonio, habló de pan y de vino. Habló de copas compartidas, de alimentos, de una mesa. No habló de vestidos blancos, ni de anillos, ni de flores, porque quizás el amor, antes de convertirse en ceremonia, siempre encontró en la comida su lenguaje más antiguo. Todos conocemos a un plato de toda boda. Ese personaje que aparece en todos los matrimonios, en cada fiesta y en cada celebración. El que nunca pierde la oportunidad de pedir la palabra, de posar para la fotografía o de sentarse cerca de la mesa principal, aunque nadie recuerde muy bien quién lo invitó. Pero hoy no vamos a hablar de ese plato de toda boda. Quiero hablar del otro, del verdadero. Del que lleva generaciones apareciendo en nuestras mesas vestido de torta negra envinada, de biscotelas remojadas en champán, de cerdo, de pasas, de salsas dulces y de ese inolvidable plato frío que esperaba paciente en la refrigeradora hasta el momento de la celebración. Porque hay invitados que cambian de una boda a otra, pero hay platos que llevan más de un siglo sin faltar. ¿Quién decidió que un matrimonio debía saber a esas cosas? ¿Por qué el cerdo ocupa el lugar de honor? ¿Por qué insistimos en las pasas aunque muchos las aparten al borde del plato? ¿Y qué historia esconden esos sabores que, sin darnos cuenta, acompañan el momento en que dos personas deciden compartir la vida? Hoy, en El Gusto es Mío, vamos a sentarnos a la mesa de los matrimonios para descubrir que mucho antes de que existieran los salones de eventos y los fotógrafos, el amor ya se celebraba alrededor de un banquete. Gracias por estar una semana más con nosotros. Sean todas y todos bienvenidos.

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1: Estamos transmitiendo desde el estudio número 1 de Radio Pichincha en los 95.3 FM. En los controles está Esteban Bustamante. La curaduría musical es de Carlos Andrés Roldán y el gusto es mío. Los matrimonios son una contradicción maravillosa. Quizás por eso han sobrevivido tantos siglos. Vivimos en una época en la que desconfiamos de las promesas, sabemos que el tiempo cambia a las personas, que los cuerpos envejecen, que las certezas se vuelven dudas y que ninguna historia está escrita de antemano. Sin embargo, de vez en cuando, dos personas deciden ponerse de pie frente a su familia, frente a sus amigos y para que quienes tienen fe, frente a Dios, para decir una palabra diminuta que pesa una vida entera. Sí. Ese sí no es una garantía, es una apuesta. Los juristas dirán que el matrimonio es un contrato solemne mediante el cual dos personas se unen legalmente para desarrollar un proyecto de vida en común basado en la ayuda mutua, la igualdad y el respeto. Y tienen razón, esa es la definición, pero todos sabemos que un matrimonio es mucho más que un contrato. Es una declaración pública de esperanza. Es aceptar que el futuro es incierto y aún así decidir caminar hacia él acompañado. Alrededor de ese momento hemos construido una de las ceremonias más complejas que existen. Ningún detalle parece casual. Hay flores, música, vestidos blancos, anillos, promesas, abrazos, fotografías, brindis. Se mezclan antiguas supersticiones paganas con símbolos religiosos, ritos heredados de pueblos que jamás se conocieron y que, sin embargo, terminaron encontrándose en una misma celebración. Todo parece decirnos que el amor necesita ser visto, bendecido y compartido. Algunos consideran que el matrimonio es una institución antigua. Otros creen que es una ilusión. Hay quienes piensan que prometer amor para toda la vida es un gesto ingenuo en un mundo que cambia demasiado rápido. Yo no estoy tan seguro. Porque cuando dos personas saben todo eso, cuando conocen las estadísticas, cuando han visto matrimonios fracasar, cuando entienden que la felicidad no viene con garantía y aún así deciden mirarse a los ojos y decir, quiero compartir mi vida contigo, entonces no creo que estemos frente a un acto conservador. Creo que estamos frente a un acto profundamente radical. Hace falta valentía para prometer compañía en tiempos donde todo parece provisional. Hace falta esperanza para creer que vale la pena construir una vida entre dos. Y hace falta una dosis inmensa de romanticismo para pensar que, dentro de 20 o 30 años, la persona que hoy nos toma de la mano seguirá siendo el lugar al que queremos volver. Y quizás por eso, ninguna cultura importante ha celebrado un matrimonio con indiferencia. Desde hace miles de años, cuando dos personas unen sus destinos, la comunidad se reúne alrededor de una mesa. No basta con firmar un documento, no basta con intercambiar anillos. Hay que partir el pan, hay que levantar una copa, hay que servir un banquete, porque la comida tiene una capacidad extraordinaria. Convierte un acontecimiento privado en una celebración colectiva. Mientras los novios hacen una promesa entre ellos, la comunidad responde compartiendo el mismo alimento, como si dijera, hemos sido testigos. Desde hoy, esta historia también nos pertenece. Sí. Sería una enorme tristeza que un matrimonio terminara con un café servido deprisa y un sándwich envuelto en servilletas de papel. No porque un sándwich tenga menos dignidad que un gran banquete, al contrario, sino porque hay días que merecen ser recordados con un sabor irrepetible. Y si existe un día que merece una mesa extraordinaria, es aquel en que dos personas deciden apostar contra toda incertidumbre por la aventura de compartir una misma vida. ¿Cuándo se celebró la primera boda de la humanidad? Nadie lo sabe. Y quizás esa sea una de las preguntas más hermosas que podemos hacernos. No quedaron fotografías, ni actas, ni vestidos blancos, ni alianzas de oro. Ni siquiera sabemos si aquellos primeros hombres y mujeres tenían una palabra para nombrar eso que hoy llamamos matrimonio. Pero me gusta imaginar que mucho antes de que existieran los templos, los jueces o los registros civiles, ya existía el deseo profundamente humano de decirle a otra persona, quédate conmigo. Y cuando ese deseo apareció, apareció también la necesidad de celebrarlo, porque los seres humanos hacemos una cosa muy curiosa. Cada vez que algo importante sucede, comemos. Comemos cuando nace un hijo. Comemos cuando alguien regresa después de un largo viaje. Comemos para despedir a quienes amamos. Comemos cuando termina una cosecha. Y por supuesto, comemos cuando dos personas deciden unir sus vidas.

Quizás el primer banquete no fue un banquete como hoy lo entendemos. Tal vez fue apenas un fuego compartido al caer la tarde. Un grupo de cazadores que regresó con una buena presa. Un puñado de frutos maduros recogidos en el bosque. Miel silvestre encontrada después de horas de búsqueda. Peces recién sacados del río. Tubérculos asándose entre las brasas. No importa exactamente qué había sobre aquella mesa primitiva, si es que existía una mesa. Lo importante es que, por primera vez, alguien decidió que ese alimento no se comería únicamente para sobrevivir. También serviría para celebrar. Y ese fue un descubrimiento extraordinario, porque desde entonces la comida dejó de ser solamente nutrición, se convirtió en lenguaje. Con un plato caliente aprendimos a decir bienvenido. Con un trozo de pan aprendimos a decir confío en ti. Y con una copa levantada aprendemos a decir brindo por tu felicidad. Los banquetes nos enseñan a decir toda la comunidad acompaña esta unión. Quizás por eso los antropólogos suelen afirmar que cocinar nos hizo humanos. Es más, yo me atrevería a añadir algo más. Celebrar alrededor de la comida nos convirtió en sociedad. Un animal puede alimentarse junto a otros, pero solamente los seres humanos son capaces de convertir una comida en un símbolo, de servir el mejor pedazo al invitado, de guardar la fruta más dulce para un día especial, de reservar el vino para una ocasión que merece ser recordada. De dejar de pensar por unas horas en la supervivencia para pensar en la alegría. Y eso me lleva a imaginar aquella primera boda. Tal vez no hubo música, seguramente no hubieron flores, ni vestidos, ni sacerdotes, ni anillos, pero quiero creer que alguien ofreció el mejor alimento que tenía, porque cuando uno ama, ofrece lo mejor. No las sobras, no aquello que le sobra, lo mejor. Y tal vez fue la carne más tierna de la cacería, tal vez las frutas más dulces de la estación, tal vez un pan recién cocido sobre piedras calientes. Nunca lo sabremos. Pero sí sabemos que miles de años después seguimos haciendo exactamente lo mismo. Seguimos reservando nuestros mejores ingredientes para celebrar aquello que más valoramos. Porque un banquete de bodas nunca ha sido una demostración de riqueza. Ha sido, desde el comienzo de la humanidad, una demostración de generosidad. Es la manera que tiene una comunidad de decirles a dos personas: hoy no comerán para vencer el hambre. Hoy comerán para recordar que el amor también merece ser alimentado.

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1: 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En los controles, Esteban Bustamante. En la curaduría musical, Carlos Andrés Roldán. Y el gusto es mío. Desde la mañana, toda la gente de la casa estaba en los preparativos. Mientras un grupo de hombres se dedicaba a limpiar concienzudamente el patio, empedrado con piedras de río para el baile de la tarde, los más jóvenes íbamos de aquí para allá, colgando serpentinas y arcos de papel blanco entre las columnas de los corredores. En el interior de la casa había un gran tumulto, escaleras por todos lados, un ir y venir de muebles y un entrar y salir de comestibles. De algún lado, alguien había sacado viejas botellas de vino. Vacías, claro, y había que lavarlas para llenarlas con las flores del jardín. Era la primera vez que yo veía una boda desde adentro. A mi abuela la habían hecho madrina y la casa entera quedaba a disposición de los novios para la celebración. En las cocinas todos ayudaban. Se pelaban costales enteros de papas, se desgranaba el mote, se cortaban las gallinas en trozos que desaparecían en grandes ollas de caldo, junto a manojos interminables de hierbabuena. En algún tiesto de barro, alguien tostaba granos de maní, luego los pelaba y los aventaba, lanzando nubes enteras de cascarillas rojizas que iban campaneando entre los pies de las cocineras, los niños y los perros que correteaban por el patio. Pero la cocina de una boda siempre tenía otro ritmo. En una esquina, lejos del calor de los fogones, alguien acomodaba con infinito cuidado las biscotelas. No podían romperse, eran frágiles como el cristal de las copas que las acompañarían hora más tarde, cuando llegara el momento del brindis. Entonces aparecía el champán. No era un lujo cotidiano, era el vino reservado para los días que merecían ser recordados toda la vida. Y junto a él estaban los dedos de dama, esperando absorber un poco de aquellas burbujas. Los niños mirábamos fascinados ese pequeño ritual. Nos parecía increíble que un pedazo de bizcocho pudiera beber vino antes que nosotros. Años después, comprendí que aquello no era un postre, era una ceremonia. En otra mesa, descansaba el verdadero protagonista de la fiesta, el cerdo. Había llegado desde la madrugada cuando todavía el pueblo dormía. En muchas casas se decía que en una boda no podía faltar porque el cerdo osa siempre hacia adelante. Nunca rasca hacia atrás, como los gallos. Era una manera sencilla de desearles a los recién casados que la vida siempre los empujara hacia el futuro y que jamás tuvieran que volver sobre sus pasos. No sé, desde luego, si esa superstición sea cierta. Pero sí sé que ningún invitado discutía el honor de recibir un buen pedazo de carne de cerdo en su plato. Después venía el plato frío. ¡Qué invento tan extraordinario! Hay algunos lo miran con cierta condescendencia, como una reliquia de otras épocas, pero en los pueblos calientes era una obra de inteligencia doméstica. Prepararlo desde la víspera permitía conservar los alimentos y servirlos frescos cuando la casa estuviera llena de invitados. Mientras el hornado salía humeante de la cocina, el plato frío esperaba paciente, tranquilo, en la refrigeradora, convertido en una promesa de alivio para la tarde. Y por supuesto, estaban las pasas. Las había en el arroz, en las ensaladas y hasta escondidas entre las salsas dulces. Hoy muchos las apartan con gesto de disgusto, como si hubiera invadido un territorio que no les pertenece, pero hubo un tiempo en que las frutas secas eran un lujo. Cada pasa hablaba de abundancia. Era una pequeña joya comestible que anunciaba prosperidad para la nueva familia. Con los años, comprendí que ninguno de aquellos platos había llegado por casualidad. No estaban allí solamente porque eran ricos. Estaban allí porque alguien, mucho antes que nosotros, decidió que una boda debía saber a esperanza. Y quizás por eso, aunque cambien los salones, los fotógrafos, la música o los vestidos, todavía seguimos buscando en la mesa esos sabores que nos recuerdan que el amor, además de prometerse con palabras, también necesita celebrarse alrededor de un buen plato de comida.

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1: 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En los controles está, como siempre, Esteban Bustamante y la curaduría musical de Carlos Andrés Roldán. El Gusto es Mío. Durante nuestras vidas hemos asistido a innumerables bodas y, por supuesto, a las fiestas posteriores. Pero siempre terminamos recordando una, no necesariamente la más lujosa, la que nos servía comida llena de pompa y circunstancia. Yo, por ejemplo, con mi color tan latinoamericano, he estado en tantos matrimonios, la mayoría de ellos durmiendo arrinconado en dos sillas, mientras la cumbiamba se soltaba en los pisos de madera pulida o de tierra pisonada. Y para mí, que he estado en tantas bodas, una de las grandes decepciones de mi vida fue descubrir con pasmo de mi alma que los infinitos pisos de una torta de novios no son todos de torta. En algún momento decidimos sacrificar el sabor de la torta envinada, cubierta de merengue blanquísimo o crema de mantequilla, por una babel indescifrable de pisos y pisos de torta falsa de espuma flex, cubierta de esa infame masa empalagosa hecha de azúcar y mentiras que nos gusta llamar pomposamente fondant. Estuvo mal cambiar las cumbias sabrosonas por esos bailecitos sosos de coreografía dudosa. Estuvo mal cambiar los trozos enormes de cerdo bañados en un mar de salsa dulce con pasas por esas estaciones asépticas de sushi y sanduchitos en pan blanco. Mal también dejar de lado las copas llenas de champán y remojarlo en dedos de dama, por esos puestos de cócteles con humo falso y escarcha brillante. Y dejamos de repartir homéricas cantidades de arroz y ensalada fría, porque ya estaba escrito que desde ese día en adelante todo lo íbamos a hacer mal. Desaparecieron también los manteles de encaje alquilados que habían visto más matrimonios que cualquier cura del pueblo. Las sillas forradas con fundas de satín reemplazaron a aquellas de madera que rechinaban con la dignidad de quien conoce todos los secretos de una familia. Ya nadie pelea por llevarse un pedazo de torta envuelto en una servilleta para la tía que no pudo venir. Ahora la torta posa para las fotografías con una solemnidad de monumento nacional y luego desaparece discretamente por la puerta de la cocina como si nunca hubiera existido. Las bodas aprendieron a ser elegantes, pero se olvidaron de ser escandalosas. Antes, un matrimonio era un pequeño desorden organizado. Siempre había un niño corriendo con la camisa por fuera, una tía llorando antes de tiempo, un abuelo que aseguraba haber bailado mejor que el novio y un primo que, llegada la medianoche, insistía en que todavía faltaba una última cumbia. Nadie sabía exactamente a qué hora terminaba la fiesta porque las buenas fiestas nunca terminaban, simplemente iban quedándose sin músicos, sin hielo y sin invitados. Hoy las bodas tienen horario. Empiezan puntuales, terminan puntuales y hasta la alegría parece contratada por horas. Antes uno salía oliendo a hornado, a perfume barato, a pólvora, a colonia de barbería y a champán derramado sobre el saco. Hoy salimos oliendo a aire acondicionado. No me malinterpreten, no tengo absolutamente nada contra el sushi, de hecho me gusta el sushi. Tampoco tengo nada contra los cócteles que cambian de color o contra las tortas que desafían las leyes de la gravedad. Lo que me inquieta es otra cosa. Me inquieta que en algún momento comenzamos a organizar matrimonios para sorprender a los invitados, cuando durante siglos los habíamos organizado para abrazarlos. Porque un banquete no era una exhibición de buen gusto. Era una declaración de generosidad. Nadie servía un segundo plato para demostrar refinamiento. Lo servía por miedo a que alguien regresara a su casa con hambre. Nadie insistía en otro pedazo de cerdo por protocolo. Lo hacía porque la felicidad en nuestros pueblos siempre se medía con cucharón grande. Y si el arroz alcanzaba para repetir 3 veces, tanto mejor. Era la forma más sincera de decirle al invitado, esta casa también es la suya. Quizás por eso extraño aquellas bodas. No porque fueran perfectas, los dioses nos libran de la perfección. Las extraño porque tenían el valor de parecerse a la familia que las celebraba. Cada una era distinta. Unas tenían mejor banda, otros mejor hornado, algunas eran recordadas por la torta, otros por el brindis. Y unas cuantas, seamos sinceros, por el tío que terminó cantando con el conjunto a las 4 de la mañana. Hoy, muchas bodas son impecables. Y sin embargo, sospecho que dentro de 30 años nadie recordará el humo del cóctel, ni el color de la iluminación, ni el nombre del barman que preparó los martinis. En cambio, todavía hay quienes sonríen al recordar el sabor de una torta negra envinada, el primer sorbo de champán con un dedo de dama entre los dedos, el plato frío cuando el sol comenzaba a caer, o aquel cerdo glorioso que parecía suficiente para alimentar un pueblo entero. Tal vez las bodas no cambiaron de menú. Tal vez cambiaron de memoria y las dejamos ir. Infamemente, sin un adiós ni un beso. Y eso sí merece al menos un brindis. Aunque sea con una copa de champán y una bizcotela remojada, como las de antes.

Gracias por seguir con nosotros. Usted está escuchando El Gusto es Mío y el episodio de hoy se llama Plato de toda boda o la comida de los matrimonios. Cuando se sabía la noticia, las tías viejas se juntaban en una casa y empezaban los preparativos. Lo primero era poner a remojar las pasas. Sí, esas eternas incomprendidas, en botellones llenos de puntas. Luego venían las nueces, las almendras, y cuando la boda era en el pueblo también se metían en las garrafas de panza verde, uvillas, trozos carnosos de cáscara de naranja, higos y los toctes más gordos. Mientras todos iban en procesión a las tiendas de los turcos a buscar los cortes de tela para mandar a hacer los vestidos y se empezaban a buscar zapatos de suela, de esos que solamente se van a usar una vez para los jóvenes, se iban juntando las bolsas de azúcar y se iban destinando en el corral las gallinas que iban a ser para el aguado de la madrugada y el chancho más rozagante para ser invitado de honor a la fiesta. Cuando faltaban 3 semanas para el día del matrimonio, en la cocina y siempre en grupo de cocineras se iban rompiendo 144 huevos, alineados con los chismes del momento, los comentarios sobre el vestido de la novia y los en voz confío repetidos con cada taza de azúcar que se agregaba a la enorme lavacara de hierro enlosado color azul turquesa. Después, la mantequilla, la esencia de vainilla, la harina de trigo, los frutos secos que habían estado durmiendo dentro de la garrafa de puntas y un pellizco de sal, porque donde hay dulce siempre hace falta un poco de sal y donde hay sal debería aparecer, de vez en cuando, un poco de dulzura. Y entonces comenzaba el verdadero trabajo. No el de las manos, el del brazo. Porque aquella mezcla había que batirla durante largo rato con cucharas de palo que parecían remos y con una paciencia que hoy ya casi no se fabrica. Cada vuelta era una conversación, cada descanso una taza de café, cada nueva incorporación de harina era una historia distinta sobre algún matrimonio del pueblo que había empezado con violines y estaba terminando escobazos. Las cocinas antiguas tenían esa virtud extraordinaria. Mientras preparaban una receta, también cocinaban la memoria de la familia. Nadie medía el tiempo con relojes, se medía por conversaciones. Ya está lista cuando se acabe el tema de la comadre. Déjela otro poco mientras llegan las vecinas. Ahora sí, porque ya se enfrió el café. Y cuando la mezcla estaba en su punto, se repartía en los moldes cuidadosamente engrasados y enharinados. Entonces venía el momento más delicado, el horno. No había termómetros, había experiencia, había olfato. Había esa sabiduría silenciosa de las mujeres que sabían reconocer el punto exacto de una torta solamente por el aroma que escapaba de la puerta de hierro. Después venía la espera, porque la torta de novia tenía una última enseñanza. No era para comerse enseguida, había que dejarla descansar. Había que volver a bañarla con licor, había que envolverla. Había que tener la paciencia de esperar a que el tiempo terminara de hacer su trabajo. Siempre me ha parecido a mí que esa es la parte más hermosa de la receta. La torta no estaba lista cuando salía del horno, estaba lista cuando había aprendido a esperar. Y quizás por eso, las antiguas tortas de novia eran tan distintas a las de ahora. No se preparaban para lucir bonitas en una fotografía. Se preparaban para ser compartidas. Cada rebanada llevaba semanas de trabajo, litros de conversación,
un puñado de buenos deseos y probablemente algún secreto de familia que jamás apareció escrito en ningún libro de recetas. Porque las recetas importantes nunca hablan solamente de ingredientes, hablan de las personas que las hicieron posibles. Y las viejas tortas de matrimonio, oscuras, perfumadas y envinadas, no eran únicamente un postre, eran la manera más dulce que tenían nuestras abuelas de desearles a dos enamorados que el tiempo, igual que la torta, también mejorara su amor.

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0: matrimonio que me he casado 3 veces. Si la tuviera, probablemente no estaría hablando de comida. Pero sí sospecho una cosa. Los pueblos nunca ponen un alimento sobre la mesa por casualidad. Detrás de un plato siempre hay una esperanza. Por eso el pan se parte, por eso el vino se comparte, por eso el cerdo se sirve en abundancia, por eso las pasas, esas pobres, pobres incomprendidas, siguen apareciendo donde nadie las llama. Y por eso las viejas tortas negras de matrimonio esperaban semanas enteras antes de ser cortadas. Porque algunas cosas solamente encuentran su mejor sabor cuando aprenden a convivir con el tiempo. Quizás por eso me gustan tanto las bodas. No por el vestido, no por las flores, ni siquiera por el banquete. Me gustan porque son uno de los pocos lugares donde la humanidad sigue haciendo un acto de fe sin avergonzarse. Dos personas se toman de la mano y dicen adelante de todos, vamos a intentarlo. Y el resto respondemos como mejor sabemos hacerlo, poniendo masillas, sirviendo otra cucharada, buscando una copa más, partiendo la torta. Porque cocinar para una boda nunca fue alimentar a 2 personas. Fue alimentar una esperanza. Ojalá nunca perdamos eso. No importa si el futuro sirve hornado o sushi. Si brinda con champán o con espumantes. Si baila cumbia o una canción que todavía no ha sido escrita. Lo importante es que nunca olvidemos que una boda merece una mesa generosa. Que el amor necesita testigos y que las promesas, cuando se comparten alrededor de un buen plato de comida, parecen un poco más fáciles de cumplir. Así que, la próxima vez que lo inviten a un matrimonio, no mire solamente el centro de mesa. Mire el plato. Pregúntese por qué está allí. Pregúntese cuántas generaciones lo cocinaron antes que usted. Y cuando llegue el momento de cortar la torta, haga un pequeño brindis, aunque sea en silencio. Brinde por los novios. Brinde por quienes siguen creyendo que vale la pena compartir la vida. Y si la torta es negra, envinada y preparada con paciencia, sírvase un segundo pedazo. No por gula, por respeto. Porque hay recetas que alimentan el cuerpo. Y hay otras, como los buenos matrimonios, que mejoran lentamente con los años, absorbiendo las alegrías, las penas y los días compartidos. Igual que una vieja torta de novia absorbe el vino gota a gota, hasta que un día descubre que ese era, desde el principio, el verdadero secreto de su dulzura. Hasta la próxima semana. Buen provecho y larga vida para los novios.
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Revisamos la información en Punto Pi. Los cuerpos de dos jóvenes reportados como desaparecidos fueron hallados la mañana de este jueves 9 de julio de 2026 en el Cerro La Chispa, en el Cantón Montecristi, provincia de Manabí. Las víctimas fueron identificadas como Isaac Alexander Mera Veintimilla, de 17 años, y Christopher Emilio Barberán Reyes, de 24. De acuerdo con información preliminar, ambos jóvenes presentaban heridas de bala y sus cuerpos estaban en avanzado estado de descomposición. El hallazgo se produjo luego de que moradores del sector alertaron a las autoridades por el fuerte olor y la presencia constante de gallinazos en la zona. Personal de criminalística acudió al lugar, acordonó la escena y realizó el levantamiento de los cuerpos, además de recopilar los primeros indicios para la investigación. Tras conocerse la noticia, familiares de las víctimas llegaron al sitio y protagonizaron escenas de dolor. Indicaron que ambos jóvenes habían sido reportados como desaparecidos el lunes 6 de julio. Según información policial, los cuerpos habrían permanecido abandonados en el lugar durante aproximadamente 3 días. Según el diario de Manabí, Christopher Emilio Barberán Reyes cursaba el último año de la carrera de Derecho y aspiraba a graduarse como

como abogado. Además, compartía con su amigo Isaac la afición por las competencias de vehículos 4x4. Ambos residían en la parroquia Eloy Alfaro, en Manta, con este doble crimen. El distrito Manta, Montecristi y Jaramijó suma 273 muertes violentas en lo que va del 2026. Hay que recordar que la provincia de Manabí es una de las jurisdicciones que está bajo el estado de excepción.

0: Enseguida, información de la provincia de Pichincha con Marco Criollo.
1: La Agencia Metropolitana de Tránsito actualizó el proceso para generar órdenes de pago de los valores que los usuarios tienen pendientes con la entidad. La autoridad vial detalla que el proceso se realiza en la página web www.mt.gov.es. Tras ingresar a este sitio, los usuarios deben seguir los siguientes pasos. Haga clic en Consulta tus valores. Seleccione valores a pagar a MT. Ingrese su placa. Elige el valor que desea pagar. Haga clic en Generar orden. Seleccione la opción Vehículo. Ingrese la placa y el código de seguridad. Haga clic en Consultar. Elige el icono de la lupa para ver la orden de pago. Haga clic en Imprimir. Finalmente puede elegir la opción de pagar para ser redirigido a una plataforma y cumplir el trámite. Informo para Punto Pi, Marco Criollo.
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0: En la información internacional les contamos que el gobierno mexicano demandará ante el Departamento de Justicia de Estados Unidos la muerte de Lorenzo Salgado Araujo, un migrante baleado por un agente del Servicio de Inmigración y Control Aduanero ICE durante una redada migratoria en Houston, Texas, el 7 de julio pasado. El ejecutivo de Claudia Sheinbaum también denunciará el fallecimiento de otros 14 connacionales al interior de los centros de detención de migrantes. La Secretaría de Relaciones Exteriores va a solicitar apoyo de la Fiscalía de la República Mexicana para presentar de manera formal denuncias contra quien resulte responsable ante las familias estatales o ante las fiscalías estatales y ante el Departamento de Justicia de Estados Unidos por las muertes de mexicanos bajo custodia y en operativos de este servicio de migración, informó este jueves el canciller mexicano Roberto Velasco.
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0: Enseguida, Juan Carlos Cabezas con la nota cultural.
3: Con 568 páginas, el Iscai, Shimiukuk, Kamuku, o Diccionario Bilingüe Español Quichua, es una obra imprescindible para conocer esta lengua. La obra cuenta con más de 14.000 términos traducidos al español por el magíster José Caiza. Este intelectual, nacido en la provincia de Bolívar, fue el encargado de realizar la traducción de la actual Constitución por encargo de la Asamblea Constituyente de Montecristi. Para Punto Pi, Juan Carlos Cabezas.

0: Finalizamos el punto pico con la nota deportiva de Ángel Guanuche.
1: La FIFA confirmó la sanción de 2 partidos para Jarrell Cuanza, defensor de Inglaterra, tras su expulsión ante México en los octavos de final del Mundial 2026. El zaguero recibió tarjeta roja directa al minuto 54 por una fuerte entrada sobre Jesús Gallardo. La apelación de la Federación Inglesa fue rechazada y el castigo quedó en firme por conducta violenta y juego brusco grave. Cuanza se perderá los cuartos de final ante Noruega y una posible semifinal, por lo que Thomas Tuchel deberá ajustar su defensa en la recta final del torneo. Reportó para Punto Pi, Ángel Guanuche.
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0: hermosa, muy buenas tardes, gente hermosa. Aquí nuevamente en nuestro querido espacio de Sin Miedos en la radio, en la 95.3 para Quito, 94.5 para el noroccidente, Radio Pichincha. Y con todo el gusto, con todo el amor, hoy empezamos nuestro nuevo ciclo de los jueves que se llama Gentes que trabaja para el bienestar. Y resulta que ya tengo a mis primeros invitados que con todo el amor y con todo el cariño han accedido a acompañarme en esta inauguración, en este debut de Gente que trabaja para el bienestar. Son Daniel Jiménez y Esperanza Colmenares, que son terapeutas y facilitadores formados como tecnólogos en desarrollo humano, personal y social. Esto fue en el instituto que entonces era Crece, y acompañan de procesos terapéuticos, tanto de pareja como grupal, y también tienen en sus manos la conformación, el desarrollo de talleres. Y yo ya los conocía porque habíamos, en otro periodo anterior, habíamos conversado sobre el taller de Christopher Baumann, y hoy los invito con todo el gusto y con todo el amor para poder conversar en esto tan complejo, en esto tan difícil en estos tiempos que corren, que es el tema de bienestar. Gracias, Esperanza, gracias, Daniel, por haber aceptado de manera tan rápida y cariñosa mi invitación.
1: Gracias a ti, Isabel, por invitarnos y por la confianza.
2: Sí, gracias, es un placer estar aquí.
0: Muy bien, vamos a empezar con una pregunta que no es examen, sino que es simplemente para empezar el diálogo. ¿Qué consideran ustedes que es el bienestar? Después yo les voy a contar por qué yo, el tema de la palabra bienestar está muy incorporado en mi lenguaje y está muy incorporado en mi vida clínica y en mi vida cotidiana. ¿Y qué es para ustedes el bienestar?
1: Bueno, el bienestar para mí tiene que ver con una armonía, ¿no? Una armonía entre tu psique, tus emociones, tus sentimientos y tu físico, ¿ya? También tiene una correspondencia hormonal. Entonces es un equilibrio, es una armonía, es un estado de ser en el mundo, en el aquí, en el ahora. Y claro, donde tú te sientes bien. ¿Pero qué es bien? Bueno,
0: ¿qué es bien? Ahí podemos seguirla.
1: Claro, entonces la podemos seguir con el hecho de salud, ¿no? Entonces, porque si hay un desequilibrio, supongamos hay un asunto de enfermedad, un desequilibrio, no te sientes tan bien, ¿no? Por así decirlo. Entonces, al fin y al cabo es como una coherencia y una actitud y una forma de ser, estar en el mundo. Y eso va con una correspondencia de cómo te alimentas, cómo es tu calidad de sueño, ¿sí? ¿Cómo es tu estilo de vida a nivel laboral? ¿Es muy estresante o no? Entonces hay una serie de factores que va a influir en que te sientas en bienestar o que te sientas en malestar.
2: Claro, y ahí también...
0: A ver, vamos, Esperanza.
2: Me encantaría complementar que bienestar también representa para mí un estado de conciencia, ¿no? O sea, es una forma en la que yo me relaciono conmigo misma o conmigo mismo, ¿no? Con mis propios procesos internos. ¿Desde dónde me relaciono con esto? Con lo que me ocurre. Y el bienestar es bien, bien, vamos a decir, como es un gran misterio, porque no todos tienen de alguna forma el mismo camino para acceder al bienestar. Cada quien tiene su proceso en relación con eso, cada persona tiene como un camino para alcanzar ese bienestar interno, y que en concreto, o vamos a decir, en sus orígenes, parte del autoconocimiento. Yo creería que desde mi lugar, o sea, desde mi rol en este momento como terapeuta, para mí el bienestar parte de cuánto te conoces a ti mismo. Parte del autoconocimiento. En la medida de que yo me conozco a mí misma, o los que nos escuchan se conocen a sí mismos, van a tener mayor alcance a lo que les hace bien. Y eso es personal. Entonces, pero parten de muchos factores. Pero inicialmente yo considero que bienestar tiene una raíz que es el autoconocimiento. En la medida que me conozco a mí misma, puedo acceder también a lo que a mí me hace bien frente a lo que no me hace tan bien.
0: Correcto, bueno, ahí ya enganchamos otra cosa, ¿no? Porque ¿qué es el autoconocimiento? Digo, además, ¿cómo accedo a ese autoconocimiento? Yo coincido, sí, en las dos definiciones que dieron. Me parecen muy acertadas, muy lógicas además. Pero bueno, ¿qué pasa con esto del autoconocimiento? Porque en realidad, desde el punto de vista social en este momento, todo va en contra de... Todo. Sí, adelante, adelante, Daniel. Intervenga
1: sí, sobre...
0: a pesar de que está acá presionado por dos féminas.
1: Sí, sobre ese tema del autoconocimiento, considerando lo que ha dicho Esperanza, uno es la capacidad que tenemos de tener conciencia sobre lo que nos pasa, y eso es clave. Pero para eso hay que hacer una pausa, ¿no? Ir hacia adentro, elevar tu conciencia sobre cómo tú te sientes, tomar contacto con tu cuerpo, darte cuenta que... A veces como podemos decir qué estoy pensando, pero a veces más bien como cuáles son estas voces que están ahí adentro y qué me están diciendo estas voces. Son voces autocríticas, ¿no? Entonces también este contacto de autoconocimiento es cómo yo me siento con lo que estoy viviendo, cómo yo me siento con lo que está pasando. ¿Tomo contacto con esto o me doy cuenta que estoy muy acelerado por este estilo de vida productivo donde hay que hacer y hacer y hacer? Entonces esto es una invitación a pausar. Ir hacia adentro, tomar contacto con tu cuerpo, con tus emociones, con tus sentimientos. A veces tampoco es un asunto tan racional, sino de contacto
0: nada
1: físico
0: racional.
1: Y sensorial.
0: Sí. Totalmente de acuerdo.
1: Y a veces lo que se necesita es, o te pasa algo en la vida que te invita a mirar hacia adentro, o te cruzas a alguien en tu camino que te dice, oye, ¿qué tal si miras hacia adentro?
2: O es la famosa piedra en el camino que me tropiezo y me tropiezo y me tropiezo hasta que ¡pum! Me caigo y digo, ya, tengo que hacer algo con esto, ya no quiero tropezarme con la misma piedra, ¿no?
0: No es tan fácil.
2: Sí.
0: No es tan fácil porque hay mucho ruido externo. Hay mucho ruido externo. Esto simplemente uno puede ir fácilmente a un lugar, a un restaurante, a un café, a un centro comercial, y es verdaderamente abrumador.
2: Sí.
0: Verdaderamente abrumador. Y yo creo que esto pasa justamente por el tema de lo social, ¿no? Digo, de no permitirnos pensarnos, ¿no? Esto que ustedes están diciendo, que coincido plenamente, de frenar y mirarse a uno mismo. Creo que es de las cosas más difíciles, y sobre todo porque además hay una cadena y un impulso al autoengaño, ¿no? A no mirar, a meter todo abajo de la alfombra, a hacerme la loca, como se dice vulgarmente, y ahí vienen después todo lo que nos tenemos que enfrentar ya con una gravedad muy severa, ¿no?
2: Claro, y también pienso que es mucho más fácil, como mencionas ahorita, autoengañarnos, en realidad porque es menos doloroso.
0: Y por momentos.
2: Por momentos, claro. Es incómodo.
0: Muy inmediato.
2: Es incómodo,
0: sí.
2: Pero para el organismo, vamos a decir, ¿no? Para todo mi cuerpo-mente en relación con esto, es conocido, es familiar, entonces es seguro. Pero desde ese punto de vista, el cambio o la transformación requiere que transitemos un cierto dolor. O sea, puede ser doloroso. Y eso es lo que muchas veces... la persona evita, ¿no? Evita el dolor porque está en nuestra naturaleza, evitamos el dolor dentro de todo y hay una búsqueda incansable de placer, es natural, pero muchas veces el crecimiento y la transformación surgen cuando yo me permito atravesar este dolor, sentirlo, conocerlo, entenderlo además, y más allá de superarlo, porque claro, yo tengo también un concepto de superación que digo, no sé si superamos las cosas, porque pienso que también es cíclica la vida dentro de todo, pero sí podría decir que hay un proceso de aprendizaje, hay un proceso de crecimiento y hay un proceso de transformación continua que parte de que podamos contactar con ese dolor, evidentemente, aunque no es tan fácil.
0: Total. Adelante, Daniel, está subiendo la palabra ahí. Está dividido por las dos féminas, evidentemente. No, mentira.
1: Sí.
0: A ver, sí.
1: Hay un punto aquí también interesante sobre este darse cuenta y tomar conciencia en relación al autoconocimiento y la autoobservación. Es que también desde un punto de vista biológico, una gran parte de nuestra conducta es automática, es inconsciente, es un programa. Hay una serie de precondicionamientos que están influyendo en nuestra forma de ser. Nacemos en un hogar, y según cómo es papá, mamá, la familia, el colegio, la universidad, las ideologías, la política, todo está influyendo en la creación de lo que tú sientes que tú eres. Y por debajo de eso hay muchos mecanismos inconscientes del sistema nervioso que están operando para que tú te sientas de cierta forma. ¿Sí? ¿Quieres decir algo?
0: Adelante, adelante, está muy interesante.
2: El personaje, ¿no?
0: Siga, siga.
1: Sí. No, claro, entonces desde ahí es que la vida, ¿no? O sea, como despierto a esta realidad y es... pasan cosas, ¿no? Te pasan cosas. Y ahí vienen otros factores también socioeconómicos, ¿no? O sea, la posibilidad que yo tengo de acceder a ciertas variables para tener una mayor salud, un mayor estado de bienestar, cuánto me cuesta las medicinas, cuánto me cuesta los temas de la educación misma, ¿no? O sea, cómo te formas, cómo se te forma ambientalmente. Son muchos factores que están influyendo de alguna manera y desde ahí es reconocer que a veces estamos en ese estado inconsciente, ¿no? Como unos zombies autómatas en el día a día y no sé, no, y la vida no tiene sentido ni significado ni siquiera en un cierto contexto.
0: Sí, sí, sí, totalmente. Sí, a ver, verás, yo tengo el siguiente concepto de bienestar y les voy a explicar por qué lo uso tanto, de tener una consigna que se llama el bienestar, que la digo que es el bienestar es posible, ¿no? Y siempre la digo lo siguiente, el bienestar que yo digo que es posible no se compra ni en un patio de comidas ni en un patio de carros. Hablo de una instancia más abstracta que justamente pasa por esto que ustedes están planteando, que es el conocerse a uno mismo, ¿no? Mm. Y lo que pasa ahí, que yo creo que el autoengaño es tan fuerte, y esto que vos decís, Esperanza, de el dolor, ¿no? Porque además creemos que el dolor no existe, que tenemos que taparlo, que tenemos que huir del dolor. Es cierto lo que vos decís, Esperanza, que no estamos conformados para sentir dolor, no es agradable sentir dolor. Pero el problema es que las heridas psíquicas hay que enfrentarlas y son dolorosas. Así es. Y no queda otro camino. Eso es así. Entonces, por eso yo digo, el bienestar es posible, porque esto de seguir aspirando a lo que la gente dice, la felicidad, es como la zanahoria del burro, ¿no? Digo, seguís y nunca la alcanzás, y además que es una palabra que se ha vaciado totalmente de contenido, porque los teleteatros, porque las canciones, incluso todo lo ha vaciado de contenido. Entonces, me parece mucho más adecuada la palabra bienestar, que es, como vos decís, Daniel, un equilibrio entre varias instancias del cuerpo, entre varias entidades del cuerpo, y también con las entidades sociales y cómo yo me puedo sentir, ¿no? Y convencida totalmente, pero veo que vamos por la misma línea, que es una construcción.
1: Dicho lo que tú dices, quiero sumar algo que es muy interesante, ¿no? A veces estamos acompañando a una persona que reporta que siente malestar, que hay un conflicto interno y se siente de una forma desregulada emocionalmente. Y cuando le estamos acompañando, llega un momento que se trata de lo que tú dices, de afrontar el miedo. Muchas veces en el fondo lo que hay es un miedo, pero lo curioso...
0: Paralizante. Total.
1: Que, sí. Lo curioso, bueno, desde ese punto de vista, de ese miedo paralizante, es primero acompañarlo con mucho amor, mucho respeto, mucho cariño, ¿no? Para que ese miedo poco a poco, esa persona se sienta segura y venga lo siguiente, pueda transitar ese miedo. Lo curioso es que la persona cuando inicia a transitar ese miedo, donde su respiración se acelera, su corazón se acelera, como que, me voy a morir. No te vas a morir, espera. Sigue respirando, mantente con esta sensación, no le pongas tanta cabeza. Llega un punto donde la persona se da cuenta y dice, oye, ya pasó, ya me regulé, ya me siento mejor. Ah, muy bien. A veces, o sea, la mente a veces complejiza más lo que es, y físicamente acompañar ese cuerpo a transitar esa sensación. Entonces, quiero decir, le tiene miedo a una cierta sensación que lo va a llevar a otra sensación, ¿no? De mayor regulación y estado de bienestar. Y a veces lo que tú dices es que ese miedo a esa sensación, entonces hay un mecanismo de escapar a eso para aliviar ese dolor de otra forma, pero que son a veces mucho más dañinas. ¿Sí?
0: A la larga, fatales.
1: Fatales.
0: A la larga, fatales.
1: Fatales. Pero lo curioso es que en el fondo hay una situación de sensaciones, sustancias, de químicas y situaciones hormonales. no es tan sencillo.
0: No.
1: Tú, porque tú puedes tener mucha conciencia y darte cuenta a veces de ciertos patrones, pero sal de ahí, pues, porque son unas memorias, unos automatismos bastante fuertes, pero el primer camino es elevar tu conciencia sobre lo que te está pasando.
0: Y el miedo al miedo también, ¿no?
2: Así es.
0: Hay un miedo al miedo.
2: Así es, y es un miedo a sentir, en esencia, ¿no? Que de verdad que nos trasciende, porque sí es algo que compartimos como seres humanos. Y muchas veces lo que nosotros hemos experimentado en el acompañamiento es que lo que más necesita la persona es ser acompañada a poder sentir este miedo. Porque claro, como dice, transitar el miedo. ¿Pero qué es transitar el miedo? Porque se habla mucho de que, bueno, tienes que transitar este proceso, tienes que duelar, tienes que esto, etcétera, etcétera. ¿Pero cómo lo hago? Muchas veces esto inicia desde sentir. Nuestro cuerpo, nuestro organismo, tiene sus mecanismos de autorregulación, tiene su sabiduría corporal. ¿Y cómo se activan? Muchas veces lo que yo he experimentado es básicamente permitirle sentir a la persona, que sienta esto que está ocurriendo, que es lo que habla José, de sentir la sensación, y de que esta sensación en sí misma, su naturaleza es el cambio, ella va a cambiar, solo que lo que ella requiere es que tú le pongas atención a la sensación de miedo, concretamente, pero el miedo se siente de una forma, solo que vamos a decir como, sí, es una sensación que experimento tal vez como miedo, pero en el fondo lo que quiere la sensación es ser sentida, es que le pongas atención. Y lo que ha sucedido, que para mí me parece como sorprendente cuando veo los organismos que están transitando y sintiendo, es que, como dice, ocurre que siente la sensación, no fue tan grave, no murió, dicen, wow, no me morí, no te moriste, y lo que sucede es que se activa la autorregulación, el organismo se autorregula. Pero ¿cómo accedemos a eso? Y el asunto está en que sí se requieren de personas que sepan acompañar a ese otro ser humano que necesita sentir ese miedo. ¿Y en qué sentido? Esa persona necesita sentirse seguro. Necesitamos ser espacios seguros. Espacios seguros para que la persona pueda sentir el miedo. En lo más, claro, el miedo es como la emoción un poco más primaria dentro de todo, ¿no? Pero incluso la alegría. Incluso, o sea, tanto la felicidad, el miedo, hasta el amor. Hay muchas veces represión del amor. Sentir el amor, sentirte segura de expresarlo, de sentirlo, de manifestarlo, muchas veces requiere de un espacio seguro. Y eso es lo que, claro, nosotros también como somos Íntera, buscamos crear esos espacios seguros para que la persona pueda recordar que sentir está bien, es seguro, y que realmente a partir de sentir puedes regular.
0: Tal cual.
2: Sí.
0: Ahora, yo diría, Esperanza, que me parece que hay un paso previo. Y el paso previo es que la gente lo quiera hacer.
1: Así es.
0: Ya les voy a contar, tuve una experiencia impresionante, impresionante. Una paciente que llegó con muchísimos dolores, con muchísimos físicamente, porque viste que el cuerpo llama, el cuerpo grita, el cuerpo acumula. Entonces, uh-huh. Esta paciente llegó con muchos dolores, me la mandó una otra paciente que era Miss Médica, y bueno, empezamos a trabajar, ¿no? Y entonces ella tuvo una muerte de un hijo, de una hija muy chiquitita, una niña de 2 años, no sé si era. Entonces empezamos a trabajar, a trabajar, a trabajar, y de pronto surge una violación a los 8 años. Y en ese momento, digamos, su vida se transforma. Entonces, llora, llora, llora, llora. Este silencio psicoanalítico que hay que estar muy formado para sostenerlo, ¿no? Para poder sostener a la persona, porque puede haber un desborde muy fuerte. Entonces, le digo, bueno, esto es así, uh-huh. Esto es el trabajo así. Uh-huh. Y entonces me dice, Isabel, le digo, la decisión es tuya. Isabel, lo voy a hacer. Lo voy a terminar de procesar porque esto me ha condenado de por vida. Quiero sacármelo. Una valentía, yo te juro, me hubiera parado y lo hubiera abrazado así. Una valentía, porque eso sí,
2: así es. Es valiente.
0: Y eso sí, además yo se lo digo a la gente, si no limpian el inconsciente, van a estar todas esas facturas en la puerta para empezar a salir en el momento más inesperado. Momento de mayor vulneración, seguramente, o en una etapa de la vida que es muy compleja, como por ejemplo embarazos, divorcios, tesis, y ahí empieza a aparecer. ¿Qué fue lo que pasó en la pandemia? La pandemia trajo a flote todo lo que teníamos bien oculto, y ahí estuvo con todas las facturas a flor de piel, ¿no? Entonces es un trabajo arduo, pero a mí, digo, es un trabajo muy satisfactorio. Yo con la clínica disfruto mucho, porque, digo, sobre todo con los resultados, ¿no? Sobre todo con los resultados, que son así fantásticos. Todavía no tenemos, no, pensé que teníamos que ir a un corte, todavía no. Entonces, resulta que yo, para trabajar con los pacientes... Sí, adelante. Tengo unas láminas que trabajo con... Pues yo trabajo mucho con violencia sexual, ¿no? Mucho con violencia sexual. Y la violencia sexual es uno de los eventos traumáticos más feroces, ¿no?
1: Así es.
0: Junto con el desapego y junto con el abandono... el desapego y el abandono son súper fuertes, y violencia sexual también. Violencia sexual es brutal, sobre todo cuando ha habido violación, y sobre todo cuando ha sido a tempranas edades, y sobre todo cuando ha sido un miembro de la familia, ¿no? Y sobre todo cuando ha sido reiterada. Sí, es muy muy complejo, y como yo tengo una fundación de violencia sexual, para víctimas de violencia sexual, entonces trabajo mucho con este tema. Y tengo una lámina para mostrarle a los pacientes, que es un iceberg como metáfora de la mente, ¿no? Y entonces y además el cerebro común, la lámina del cerebro común. Y entonces en el iceberg pongo toda la parte del inconsciente lleno de pelotas rojas, ¿no? Como que son los traumas, ¿viste?
2: Okay.
0: Y entonces le voy diciendo cómo es que el proceso que de este trauma... Exactamente, hay que sacarlo al nivel consciente para que... Y es muy doloroso. Hablando con una amiga que es muy, muy inteligente, muy, muy inteligente, me dice, ¿sabés lo que yo haría además? Haría unas láminas, me dice, de los icebergs cuando se dan vuelta. Uh-huh. Ella había estado allá abajo en la Argentina, en Calafate, y dice, cuando los icebergs se dan vuelta... Hay toda una cosa así terriblemente que moviliza toda el agua del mar y todo. Así que bueno, ya la voy a incorporar. Y es muy interesante porque los pacientes toman conciencia de realmente lo que es, ¿no? Y bueno, es un proceso fuerte.
1: Sí, sí, 100%. Personas que han experimentado este tipo de situaciones, como tú comentas, aquí hay un tema que es una memoria corporal.
0: Sí.
1: Que te trae al presente, como si estuviera ocurriendo ahora algo que no necesariamente está ocurriendo, porque es una cuestión también contextual. Puede ser que está ocurriendo, puede ser que no está ocurriendo, porque hay situaciones donde esto ocurrió hace años y esta persona, bueno, no encuentra su equilibrio, en el sentido de que el cuerpo, hay señales ahí externas que le gatillan y le atrapan y como que le poseen y generan una... y influyen en su conducta, y a veces las personas que rodean no entienden, ¿no? Entonces es complejo, porque también entra este otro concepto de... voy a usarlo así, no hay una iluminación espontánea, no es que te haces consciente un día y ya se acabó, no, es un trabajo, hay que esforzarse, ¿sí? Es un trabajo diario, y a veces eso conlleva saber también aprender a ser cariñoso consigo mismo, aceptar lo que está ocurriendo, aprenderlo, a respirar poco a poco, gradualmente. Hay algo que me ha dicho Esperanza a veces también, que es interesante, que a veces en estos temas de trauma es una herida, y aunque esa herida se pueda cicatrizar, de igual forma ahí queda una huella. Entonces puede pasar añales, y de igual manera puede ocurrir algo que lo gatille, la persona como que... y una reacción automática otra vez, donde el mecanismo lo que está haciendo es protegerte, pero a veces esa protección no es tan funcional, ¿no? Entonces, ese tema de que a veces el inconsciente no sabe diferenciar qué es realidad, qué es ficción, y es un proceso otra vez de autoconocimiento, de darse cuenta, de reconocer el patrón y ver diferentes variables de lo que se puede hacer y ser muy amoroso, porque a veces las personas son muy rabiosas consigo mismo, ¿no? Ve otra vez, no lo hice bien, y se dan látigo.
0: Hay que ser autocompasivo, ¿no?
1: Uh-huh, y hay que ser autocompasivo.
0: Sí, hay que ser autocompasivo.
2: Claro, el autocrítico.
0: Y a veces cuesta, y a veces cuesta mucho. Me están haciendo señas que tenemos que ir al corte. Vamos al corte y ya luego, enseguida volvemos. Estoy con Daniel y Esperanza, hablando de todos estos temas, que son temas muy importantes y que a veces es difícil el abordaje, ¿no? Uh-huh. El abordaje técnico, el abordaje dialógico, digo, a veces complica un poco. Vamos entonces al corte.
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0: Muy bien, seguimos aquí adelante con todo el cariño, con todo el amor, hablando de cosas, yo diría que vitales, profundas. Yo diría que duras, pero necesarias, ¿no? Porque así, como esta paciente que les cuento, tengo muchos casos. No, Isabel, gracias, me voy, no tengo ningún interés de hacer este trabajo. No, gracias, no tengo ningún interés de hacer este trabajo. Y bueno, hay que respetarlo, ¿no?
1: Así es.
0: Hay que respetarlo. A mí me da mucho dolor, ¿sabes? Cuando pasan estas cosas me da mucho dolor. Porque digo, bueno, lo que pasa es que a la larga las consecuencias son terribles.
1: Así es, así es. Sí, lo que tú dices es un hecho, es una realidad de que hay personas que deciden y se entregan, sí, y eso hace que el proceso fluya. Exacto. Y hay otras personas que sus sistemas, por decirlo así, se resisten y hace que el dolor se perpetúe.
0: Totalmente, totalmente. A mí realmente lo que me preocupa, como ustedes ven, yo ya soy una mujer vieja, a mí lo que me preocupa es el tema cuando se va llegando estos años. Porque ahí se está perdiendo el sentido de vida. La gente, el sentido de vida lo traslada a los medicamentos y los diagnósticos. Y entonces empieza todo un círculo de intoxicación terrible. Y no hay otra historia que si no se limpia el inconsciente, las facturas están a la orden del día. No sé si ustedes coinciden conmigo.
2: Por ejemplo, para ti, a la edad que tienes ahora, es como...
0: Que ni las calculas, ¿cómo, ni las calculas?
2: ¿Cómo experimentas?
0: Mucho más de lo que vos crees.
2: ¿Cómo experimentas tú, por ejemplo, en relación a tu propio proceso personal, ¿no? Como tus heridas vistas desde la edad que tienes ahora, ¿no? Como que vaya, si no hubieses hecho todo este trabajo previamente, ¿cómo lo estarías viviendo ahora? O sea,
0: ¿sí? Bueno, además yo tengo un hijo muerto.
2: Ok.
1: Claro.
0: Además, yo tengo un hijo muerto. Que murió en el 2012. Mm. Entonces, cuando yo digo el bienestar es posible, digo, soy muy solvente.
2: Claro.
0: Porque soy muy creíble. No sé si me explico.
1: Sí, sí, sí.
0: ¿Me entendés lo que te digo?
1: 100%.
0: Porque no lo estoy diciendo desde el púlpito del cura que da consejos. Y además no lo estoy diciendo desde los libros académicos, bla, bla. No, no, no. Lo digo desde el puro barro, desde el lodo, más lodo que alguien se puede imaginar.
1: Uh-huh.
0: Porque la pérdida de un hijo no es algo... ni sencillo, ni bueno, es las peores cosas que le puede pasar a un ser humano. Entonces, esto que vos me preguntás, Esperanza, bueno, yo lo vivo como... Yo tengo muchísimos años de terapia. Muchos, muchos, muchos, muchos, muchos. Entonces, cuando uno tiene tantos años de terapia, digo, el manejo de las situaciones es totalmente diferente, ¿no? Digo, el manejo y la autoevaluación que vos haces de una situación es totalmente distinta, ¿me explico? Porque ahí entra no solamente el autoconocimiento, sino el manejo de la autocrítica.
2: Exacto.
0: Que es de las cosas más tenebrosas y más temidas. No
1: sí,
0: sé
1: sí,
0: si
1: sí.
0: Me explico, ¿no?
1: Sí, sí, sí.
0: Entonces, todo esto es como una mixtura, digamos, de saber que es terrible, es durísimo, es carísimo además. Es muy caro desde el punto de vista emocional, afectivo, de pagarle al terapeuta. Sí. Es carísimo, muy caro, muy caro. Pero es una inversión que tiene tu rédito así a morir.
3: Con permiso, voy a tener que hacer una última hora.
0: A ver, ¿qué hago? Yo sigo. Bueno, perfecto.
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0: Interrumpimos brevemente nuestra programación para informar lo siguiente. Acaba de renunciar la viceministra de Cultura, Romina Muñoz. Su renuncia tiene trascendencia, pues ella acaba de terminar. El ministerio acaba de terminar el concurso para el diseño del Museo Nacional. A través de varias consultas realizadas por Radio Pichincha, la ex viceministra acaba de confirmar su salida y con un lacónico "ya salí", es lo único que ha dicho. Cuando se le preguntó si la razón fue por el diseño del Museo Nacional, la ex viceministra contesta: "Pregúntele a la ministra, ella fue quien pidió mi renuncia". Esto acaba de responder la ex viceministra de Cultura, Romina Muñoz, quien acaba de dejar el cargo cuando justamente se encontraba desarrollando el proyecto del nuevo Museo Nacional. Repetimos, la ex viceministra de Cultura, Romina Muñoz, acaba de confirmar su salida del gobierno nacional. Al parecer, se le habría pedido la renuncia, pues ella acaba de contestar a Radio Pichincha: "Pregúntele a la ministra, ella fue quien pidió mi renuncia". Esta es la información por el momento. Seguimos con la información regular.
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1: 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Facebook, doctora abreviado sin punto Isabel Benítez, y en Instagram como @DRA Isabel Benítez. Muy bien, estamos conversando con Esperanza Colmenares y Daniel Jiménez sobre temas psicológicos y sobre todo el bienestar en este nuevo segmento que inauguramos hoy, que es gente que trabaja con el bienestar. Muy bien, eso que les expliqué y que les dije, ¿qué sentido les da o qué no sentido les da?
2: Me llama la atención cuando mencionas sobre todo lo del autocrítico, ¿no? Eso ha sido para mí como una maestría, yo creo, de mi propio proceso personal, ¿no? El trabajo con el autocrítico. Y claro, cuando lo mencionas, también hace alusión a cómo te relacionas contigo misma. Al fin y al cabo, el autocrítico, en este caso particularmente, yo lo experimento como una voz, evidentemente, que le habla a otra voz que se siente criticada. Entonces, he reconocido en mi propio proceso personal, y esto también en relación a lo que es el bienestar, es que si yo me sigo identificando con esta parte de mí, por ejemplo, que se siente criticada, que se sigue identificando con la parte que se siente criticada y que además se cree eso de sí misma, me daba cuenta que eso me generaba más malestar, ¿no? Entonces, ¿hasta qué punto yo me decía, wow, este proceso del autocrítico, bueno, además que es, yo diría que me va a acompañar toda la vida y nos va a acompañar toda la vida, tiene para mí un sentido, vamos a decir, terapéutico, en la medida de que esta parte de mí ya no se identifique con la crítica, sino más bien de pronto ahora con el aprendizaje, o si bien ahora más bien con una cierta sabiduría, que es lo que yo recojo de tu experiencia, de tu relato, cuando tú compartes cómo ha sido para ti el proceso de duelo, por ejemplo. Como que en relación a esto te ha dejado, si bien me permito decir, como una cierta sabiduría de cómo realmente incluso poder acompañar a partir de ahora a alguien que está teniendo una situación de pérdida, que perdió un hijo, perdió un familiar, o cualquier cosa, porque toda pérdida es un duelo. Y muchas veces se centra en como que, bueno, a ver, ¿a qué parte le voy a poner más atención a lo que estás viviendo, ¿no? Pero el duelo, que lo mencionaste ahora, también me parece fascinante, ¿no? Es como, en relación al duelo, es tan tribal, ¿no? Tan humano. Y yo creería que el duelo no se puede incluso vivir solo, ¿no? O sea, es un proceso que requiere...
1: Bajo ningún concepto.
2: De compañía.
1: Y aquí hay dos entidades, porque una cosa es que tu dolor es tu dolor y nadie, absolutamente nadie se puede hacer cargo. Vos no podés ir con una bandeja y un corazón y una herida a pedir que alguien se haga cargo, porque es fracaso total, por un lado, y jamás en soledad. Yo eso lo supe. Yo llegué a un grupo de autoayuda a Renacer, llegué antes del mes de la muerte de Pablo. Uh-huh. A los 15 días.
2: Wow.
1: Antes de los 15. Yo dije, esto yo no puedo sola. Es imposible. Sin embargo, hay gente que queda como en un estado de masoquearse,
2: claro,
1: y de lamerse las heridas, podríamos decir metafóricamente, y es muy difícil salir así.
3: Yo quiero aportar algo sobre ese tema, sí, sí, del duelo, y uno es reconocer que es parte de la realidad, de la naturaleza, de la vida, ¿no? Nacer,
1: pero no el exagerado, sí, de un hijo muerto, pero el duelo,
3: sí,
1: duelo,
3: sí, sí, sí, sí, y es como sumar, ¿no? Y otro tema es que el valor que tiene la vida es por la existencia de la muerte.
1: Claro.
3: El valor que tiene tu vida tiene que ver con el hecho de saber que tu tiempo en este planeta tiene un límite. Entonces, desde ahí volvemos otra vez, ¿no? En el sentido de la conciencia. Porque a veces temas de adolescencia y a veces el adulto que se queda con la adolescencia, ¿no? El adulto adolescente. Y es como, oye, pero no te olvides que hay un límite en esta realidad, ¿no? Y el aprovechar cada momento de tu vida. A partir de ahí, yo como que también quisiera compartir en orientación a ese bienestar, en el sentido de también haber acompañado a personas en sus procesos. No en todo el tiempo como lo tienes tú, Isabel, pero me permito, ¿sí?, en el hecho de que hay un momento muy interesante en el acompañar y en el acompañar, y es cuando la persona reconoce una palabra, pero esto no es un asunto de palabras, esto es un tema de integración física, de sensaciones, y el hecho de aceptar la naturaleza tal y como es, porque a veces no nos damos cuenta que estamos en un cierto malestar emocional porque estoy yo luchando con la realidad tal y como es, y hay una parte de nosotros como ciertas funciones que queremos controlar. Por ejemplo, en el tema de las relaciones de pareja, yo proyecto en el otro, yo quiero que el otro sea de determinada forma, pero lo que no me he dado cuenta es que nunca le he aceptado como es, sino que estoy en un mundo de idealizaciones y estoy sufriendo porque la otra persona no cumple con esas expectativas que yo tengo inconscientemente, y es una sufridera brutal. Y entonces ambos tienen ese, entonces a veces es como eso, ¿no? Hay malestares que son generados por estas expectativas ilusorias de la realidad, y es porque estamos luchando inconscientemente contra una realidad donde hay paz, pero también hay violencia, donde también hay paz y también hay guerra, donde hay salud, donde hay enfermedad, hay estas dualidades, ¿no? Entonces lo que quiero llegar con esto es que a veces se puede llegar a un cierto nivel de bienestar a través de tu conciencia en el reconocimiento de lo obvio sobre cómo es la naturaleza. Entonces, esa pregunta que a veces le hago a las parejas, ¿no? Porque ahí es donde más se nota esto, y es, oye, ya que has luchado todo este tiempo y estás encabronado porque la otra persona es como es, ¿alguna vez realmente te has puesto a verla como es?
1: Tal cual. Tal cual. No, y además estas cosas de la pareja, que a veces vos te preguntás, ¿cómo es posible que se pueda vivir una vida así? ¿Cómo es posible que se pueda vivir una vida peleando 24 horas al día, 24/7, como se dice vulgarmente? Y esto está pan de todos los días.
2: Normalizado.
1: Esto ustedes lo ven todos los días.
3: Todos los días.
1: Todos los días. Todos los días. Y es fuertísimo eso. Entonces, el tema de, a ver, esto que vos decías un poco también de la autocrítica, ¿no? Yo creo que el tema de la autocrítica también tiene un componente de humildad, ¿no? Un poco como de reconocer. Pero lo gracioso de la autocrítica es que te hace tan buena gente, ¿eh? Porque además te hace tan, tan poderosa, no frente a los demás, sino a uno mismo, ¿no? De poder analizarte con un estado de profundidad, es impresionante, pero es todo un ejercicio.
3: Así es.
1: Y la gente, porque el tema de la autocrítica también tiene que ver con un tema de que la gente se defiende, porque cuando se le dice algo, siente que hay un ataque.
3: Así es.
2: Claro.
1: Digo, y bueno, creo que esto también tiene mucho que ver con el bienestar, ¿no?
2: Sí, y bueno, y también puedo reconocer que evidentemente frente a ese ataque, como vemos, es un cuerpo que está siendo, vamos a decir, que se está defendiendo.
1: Sí.
2: Hay un mecanismo de defensa que no es de ese momento. O sea, ese mecanismo de defensa tiene una historia, tiene una memoria. Y muchas veces su raíz está en cómo como ya sabemos, como mamá, papá o los cuidadores, en realidad empezaron a relacionarse contigo, ¿no? O sea, con la persona, ¿no? ¿Cómo mamá me trató? ¿Cómo papá me trató? ¿Cómo mis cuidadores me trataron? ¿Cómo se relacionaron conmigo? ¿Cómo me amaron o si no me amaron? A partir de ahí empieza a surgir el autocrítico, porque muchas veces ese autocrítico son voces externas, ¿no? Muchas veces pueden ser, son variables, ¿no? Pero muchas veces son padres, madres, que en realidad están juzgando o que están criticando, y estas voces quedan ahí. Y empezamos a identificarnos con esta voz, como si fuese yo misma la que me

0: en donde el cuerpo simplemente aprende. Y luego cuando somos adultos empezamos como que, espera, ¿esto de dónde vino? No necesariamente me está juzgando, pero se activa en mí esta memoria y me hace creer que sí, que me está criticando, y de alguna forma me defiendo.
1: Tal cual.
0: Sí.
1: Bueno, ahí estás hablando de otro tema que ya lo abordaremos en otra entrevista que tengamos, que ya están invitados, ya veremos la fecha, del tema de la otredad, ¿no? Uh-huh. Ahí aparece todo el tema de la otredad y de este ejemplo identitario que luego vamos incorporando, ¿no?
0: Me encanta.
1: Muy bien, gente linda, muchísimas gracias por haberme acompañado. Estuvieron conmigo Esperanza Colmenares y Daniel Jiménez. Gracias, chicos.
2: Gracias a ti.
1: Este espacio que me han brindado. Si alguien quiere tener consulta con ellos, me llaman y yo les paso de inmediato el teléfono, porque ya saben ustedes, yo no robo pacientes. Así que gracias, gente hermosa. Algunas palabras de despedida, rapidito, porque estamos ya sobre la hora.
2: Quiero decirles que hay esperanza, y esa esperanza empieza por ti mismo. La fe que tienes en tú mismo y la confianza que tienes en ti mismo de entregarte a vivir una realidad diferente. Bueno, le mando un gran abrazo, todas las bendiciones para todos, para todas, bendiciones y siempre adelante con mucho amor.
1: Muchas gracias.
0: Sí, y yo quisiera, bueno, solo como reafirmar el hecho de que el bienestar es un camino, y en realidad invitarles a que decidan de alguna manera, que elijan este camino.
2: Sentirse mejor.
1: Exactamente.
0: Es posible.
1: Gracias, gente hermosa. Nos vamos a ver mañana. Te deseo una excelente tarde. Gracias, chicos, por haberme acompañado. Muy rica la charla. Siempre conversar es agradable. Y sobre todo cuando nos estamos nutriendo. Gente hermosa, nos vamos a ver mañana en la tarde, a las 4 de la tarde, aquí en la 95.3. 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
3: Son las 17 horas. 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

0: Muy buenas tardes, queridos amigos. Reciba un cordial saludo del equipo de Bajo el Ocaso Plus, que como todas las tardes está listo para contarles las últimas noticias calientitas en este jueves 9 de julio de 2026. Una tarde nuevamente muy calurosa, a pesar de que llovió un poco, ¿no? Tipo 2 de la tarde, sí. Nuevamente salió el sol. Y por supuesto está con nosotros también como parte de este equipo el Javi Bisuete en el control master, Esteban Bustamante en la transmisión digital y Fernando Calderón en los diseños. Así que listos. Y también hoy hubo semifinales, ¿no? De
1: cuartos
0: del mundial. Ah, ya son cuartos, ¿no? Clasificó
2: Francia.
0: Francia. 2-0 y ya faltaba apenas. Así que bueno, bienvenidos, queridos amigos.
1: Hey, ¿qué? ¿Cómo están todos ustedes? Gracias por estar aquí. Ya estamos en contacto aquí con toda la gente en Bajo el Ocaso, así como el locutor. ¿Qué tal? ¿Cómo están? ¿Cómo han pasado? ¿Qué dicen? ¿Qué cuentan? Aquí está nuevamente Doble Audio. Gracias a los compañeros que nos ayudan a hacer este programa. Okay. Movimientos de último minuto en el sector cultural. Sale Romina Muñoz del Viceministerio de Cultura. Parece una polémica muy severa por el tema del Museo Nacional. Eso ya lo pueden leer en nuestra web. En la web de Radio Pichincha, donde está toda esta información. Un saludo ya a Rocío García, a Homero Coronel, a Narciso, a Christopher Díaz, a Solarita Sánchez, a Cecilia Bao, a Gabriel Velázquez y a Osquitar Urbano, que ya está en contacto con Radio Pichincha. Y gracias también, recordando siempre a Mónica Silva, la gestora ambiental de Santa Elena. Un fuerte abrazo a todos.
2: Hola, hola amigos, muy buenas tardes, feliz jueves 9 de julio, una tarde muy bonita aquí en la capital de los ecuatorianos. Les cuento que parece que ha llovido, decían por ahí mis compañeros. Yo no vi ni una sola gota de lluvia el día de hoy.
1: No vi
2: ni una sola gota de lluvia. ¿Ves? El abuelito dice que poquito, claro. Pero el sol salió con más ganas después de esa lluvia, así que es la moraleja. Después de la tormenta siempre sale el sol.
1: Impresionante. Nunca había escuchado.
3: Es la frase de Batman 2 cuando quieren agarrarlo a Harvey Dent y el fiscal del distrito de Batman 2 dice eso: la noche es más oscura antes de
1: llegar al sol. Siempre la noche es más oscura antes de amanecer.
3: Y un montón de políticos han tomado
2: es que
3: esa
2: sí
3: frase.
2: Es verdad.
3: Más verdadís.
2: Amigos, gracias por ser parte de Radio Pichincha y especialmente de este su programa, su espacio Bajo el Ocaso Plus. Quiero iniciar como todas las tardes con las tendencias y les cuento que el día de hoy en la red social X está de tendencia Ecopaís y Diesel, y es porque las gasolinas de Extra Ecopaís y Diesel bajarán de precio desde el 12 de julio tras un decreto presidencial. Y bueno, también recordar que se acercan las elecciones, por ahí también va el asunto. Está de tendencia Sino Hidro, y esto porque la fiscalía pidió 6 años y 6 meses de cárcel para Lenín Moreno, su esposa Rocío González, su hija Irina Moreno y otros 17 procesados en el caso Sino Hidro. Esta y otras informaciones las verán más adelante aquí en Bajo el Ocaso Plus. Bienvenidos todos.
3: Hola, hola, hola, buenas tardes. Ya estamos los cuatro de la información en esta linda tarde. 16 grados de temperatura. Nos comenta Google. Dice que en Quito está nublado, pero en la parte de acá de la floresta sí aparece el solcito. Así que si sale, lleve por si acaso el paraguas.
2: Solo por si acaso.
3: Por si acaso lleve.
0: Para cubrirse del sol.
3: Para cubrirse del sol y por si acaso haya una ligera llovizna, unas gotitas puedan caer esta noche y finalmente pueda sorprenderlos. Amigos y amigas, gracias por estar con nosotros. Rapidito, tenemos muchos temas hoy. Por eso vamos con los titulares del día. Gracias por estar en sintonía. Que lleven los likes, que lleven los comentarios y los trocitos. Que se vayan a llorar a su casa.
1: A la llorería.
4: Estos son los temas más importantes del momento.
3: Capturan en España a Carla Saúd, figura estratégica en la trama de corrupción del caso Progen.
2: Así paga el diablo. Y un mes después del asesinato de Mónica Silva, y no se entregan los resultados de los exámenes forenses.
1: Amauta Wasi tendría recursos solo hasta julio de este año, tras un recorte presupuestario del 69%.
3: Uy. Y en el tema más importante del día, la chacota.
0: Bueno, les cuento, amigos, que Noboa anda medio desesperado, dicen, y por eso decidió bajar el precio de los combustibles.
2: Anda regalón.
1: Mal, no voy a desesperado, como saben decirlo.
3: Como la canción de los chicos.
1: Desesperado.
3: Hay una canción que se llama Desesperado. Mis queridos amigos, gracias por estar en Bajo el Ocaso Plus. Vamos al desarrollo informativo en esta linda tarde, una tarde de información con los cuatro.
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0: Bueno, y hoy ha sido un día bastante movidito, ha habido algunas novedades y vamos a empezar con el caso Progen, porque les cuento, amigos, que el secretario general de la Administración Pública, José Julio Neira, informó sobre la captura de la lobista esmeraldeña Carla Saúd Calero, pieza clave dentro de los fallidos contratos eléctricos con Progen en 2024.
1: Neira aseguró que el Ejecutivo comenzó inmediatamente a trabajar en su proceso de extradición al Ecuador.
2: Y aquí está el post de José Julio Neira. Esto es lo que pasa, dice José Julio, cuando hay un gobierno comprometido en combatir la corrupción. Gracias a la Policía del Ecuador que emitió la notificación roja de Interpol. Carla Saúd Calero, personaje clave en el caso Progen, fue detenida en España por la Policía Nacional de ese país, en coordinación con Interpol España en el aeropuerto de Madrid-Barajas. Comenzamos inmediatamente a trabajar en su proceso de extradición al Ecuador, dice José Julio.
3: Dentro del caso Apagón en Cortas Ecuatorianas, Carla Julieta Saúd Calero fue procesada como coautora del presunto delito de peculado relacionado con contratos eléctricos suscritos durante la crisis energética de 2024. El juez dispuso notificación roja de la Interpol ante la orden de prisión preventiva solicitada.
0: Saúd también es parte del proceso judicial en los Estados Unidos, específicamente en la demanda civil que SELEC presentó ante la Corte del Distrito Medio de Florida, pues la mencionada es investigada en Estados Unidos como parte de un presunto esquema fraudulento perpetrado por una empresa criminal, es decir, Progen, que malversó casi 110 millones de dólares aprovechando la crisis energética.
1: Según las investigaciones impulsadas por el gobierno, Saúd construyó desde 2016 una red de contactos y lobby en sectores estratégicos como el eléctrico y de medicinas, lo que permitió que Progen se adjudique dos contratos como Quevedo y El Salitral. Recordemos las palabras de José Julio Neira.
4: El nexo más importante que aclaré y en el video fue entre Carla Saúd Calero y Alex Dueñas Calero, que fue él trabajó como asesor de SELEC, y ese nexo familiar fue el que construyó toda la trama de corrupción para que esos contratos se den. Algo muy importante, Carla Saúd Calero no se estrenó con el contrato de Progen. Ella empezó con contratos de públicos en el sector estratégico de electricidad y en medicinas desde el 2016. Ella ha ido poco a poco ganando experiencia en la compra pública, conociendo nexos, construyendo su network de lobismo para llegar y meter el gol que fue el que hizo con Progen.
2: Escuchábamos a José Julio Neira hablándonos sobre todo el esquema de Carla Saúd y también las acciones del gobierno. Si nos siguen, ¿no es cierto? Están con
5: claro
2: nosotros,
5: sí,
2: pues denle like, compartan, háganse querer. En el esquema judicial, Carla Saúd figura como la propietaria de Astrobrixa S.A., la subcontratista ecuatoriana que habría recibido flujos financieros millonarios de la empresa estadounidense Progen Industries.
3: Exactamente, mis queridos amigos. La demanda en Florida sostiene que Progen reclutó a Astrobrixa para participar en una empresa criminal bajo la ley RICO.
0: Sin embargo, para la justicia ecuatoriana, Saúd Calero es coautora del delito de peculado en el denominado caso Apagón, participando en un esquema que abusó de la crisis energética nacional. Bueno, esta persona señalada como una de las piezas claves ha sido detenida ya en España. Sin embargo, siempre las dudas quedan sobre el accionar del gobierno, porque no gratuitamente muchos funcionarios, muchos ministros, gente del gobierno se activó inmediatamente con esta noticia. Y pues hay que estar con los ojos bastante abiertos, puede ser que se trate de alguna estrategia distractora, más aún que José Julio Neira, quien hizo este anuncio, pues según Diario Expreso es pariente de Carla Saúd, ¿no? Con Julio, José Julio Neira, ¿no? Entonces está media rara la situación, y a la final vamos a ver si es que se concreta que venga acá al Ecuador. Y lo más importante, que declare lo que ella sabe, a ver si le dejan, ¿no? Entonces, hay mucha tela que cortar y habrá que esperar.
1: En otro escenario, yo creería que estas acciones tienen justamente ese tinte de luchar contra la corrupción y la transparencia y transparentar este tema de los contratos. Pero es lo que tú dices, Adri, suena muy mal, se ve muy mal, además, que una vez detenida Carla Saúd, todas las instituciones del Estado se empezaron a activar. Se activaron desde los ministerios, los ministros, las redes sociales, los pasquines, los trolls, todos a felicitar el gran trabajo del gobierno en la lucha contra la corrupción. Pero no se olviden que también en este caso están involucrados la ex ministra Inés Manzano, el ex ministro Luque y el ex secretario Félix Wong.
2: Total. Bueno, yo me voy a coger de los comentarios de las personas, sobre todo de Soyo Ende, y me parece que también de Cecilia Bao, que son lo que tú acabas de decir. Mencionan los nombres, estas personas también, de Luque y Manzano, y no de forma gratuita. Porque ya vimos que en estos casos, indicios de que algo va a pasar, nos dicen que ya está lista la extradición, nos mandan fotos, hay acciones en el legislativo, y de pronto todo queda ahí, a la vuelta de la esquina. El caso Progen tiene una capacidad que es la que, si es que no aparece una respuesta contundente en cuanto a autoridades o al menos una ruta del dinero bastante clara, no va a tener un grado de satisfacción en la ciudadanía. ¿Por qué? Porque el monto es muy claro, porque nadie olvida lo del 2024, porque todos sentimos aún, es basta dos segundos cerrar los ojos para volver a sentir esa indignación frente a lo que pasó en el 2024 y a la falta de información respecto a todos los intentos del gobierno de capitalizar o de hacerse cargo de la investigación del caso Progen. Y creen que lo están conquistando con esto. Bien, si Carla Saúd viene, que pase lo que dice el Adrián, que declare y que diga a los responsables. Y si no, no volvamos a poner, a sacrificar parte de nuestras cuotas de rebeldía y de inteligencia a nombre de un anuncio que puede ser simplemente una estrategia política.
3: Bueno, prosigamos, 17 y 18.
0: Bueno, vamos a hablar ahora de la situación del alcalde de Guayaquil, Aquiles Álvarez, porque quedó pendiente y ha generado mucha polémica su estado de salud luego del traslado de ayer a una casa de salud. Y esta mañana John Reinberg, ministro del Interior, en una entrevista con Teleamazonas acusó, escuchen bien esto, queridos amigos, acusó al alcalde de jugar con su salud para evitar regresar a prisión.
1: Reinberg afirmó que Aquiles Álvarez rechazó la cirugía de vesícula recomendada por los médicos de la clínica Alcibar, pese a que, según dijo, ese era el momento adecuado para realizar la intervención. Él lo dijo, era el momento adecuado. Escuchemos al ministro Reinberg.
5: Los médicos le dijeron que tenía que ser operado. Él desistió, la familia desistió, que no quería hacer en ese momento que se le haga la cirugía. Ya él regresó a la cárcel de encuentro. En el momento que ya requiera esto, el centro de salud más cercano está en Santa Elena y tendrá que ser trasladado para allá. Entonces, es un tema que ellos juegan con la salud por un tema político probablemente y no era lo mejor que podían haber hecho. Hicieron los intentos, los abogados, todos hablaron para que sea trasladado para allá. De hecho, uno de los médicos de él se comunicó con uno de los quienes dirigen el hospital, la clínica Alcibar, y le dijeron que sigan con el proceso, sabían que era necesario, pero aún así desistieron.
2: Estamos hablando del tema de Aquiles Álvarez y acabamos de escuchar a John Reinberg diciendo que prácticamente que el alcalde no quiso operarse. Ya cuando le tocaba operarse, y tanto que lloraban por operarse, y se va a operar, dice que no. Hay varias cosas de las que vamos a hablar, pero sigamos con la noticia. De su lado, César Poveda, quien forma parte de la defensa de Aquiles, denunció lo siguiente, ojo aquí.
3: Ojo al piojo.
2: Vulneración de derechos fundamentales del alcalde. ¿Ya? Una persona que puede tomar una decisión. Y en relación al delicado estado de salud en el que se encuentra y otros procesos relacionados con esta supuesta operación.
3: Sostuvo que el gobierno al impedir acceder a una cirugía previamente programada con los controles, exámenes y médicos de confianza correspondiente pone en riesgo su vida. Rápidamente y brevemente escuchemos a Poveda.
2: Breve.
6: El sistema penitenciario del país y que Tras eso utilizan al sistema de salud pública como una amenaza respecto de la imposibilidad de tener un sistema de salud adecuado. Eso no se debe normalizar, no se debe permitir, que ellos mismos son los que administran este sistema tan caduco y precario del sistema de salud pública. No puede ser posible que utilicen esta moneda como moneda de cambio y como moneda de amenaza frente a la vida del alcalde. Es una locura. Y evidentemente, mientras más se va degradando la salud del alcalde, más relevancia toman nuestras palabras hace más de 2 meses en la que advertimos que él tiene una cardiopatía y que tiene problemas en su vesícula. 2 meses, Elena. 2 meses. No 2 días. 2 meses. Eso le ha tomado al poder darse cuenta que efectivamente está corriendo serio riesgo la vida del alcalde.
1: Lado, el doctor Julio César Cueva, abogado de Aquiles Álvarez, aseguró que en la clínica ya se había dispuesto una cirugía sin consultar previamente al alcalde. Además, afirmó que recibieron la advertencia de que si no aceptaba la intervención en ese momento, sería trasladado a un hospital público. Escuchemos al abogado Julio César Cueva.
7: La atención es que ellos ya habían decidido por sí y ante sí, sin consultar a nadie, sobre todo al paciente, que él se tenía que operar, y era que se operaba, y después llegó hasta la sugerencia sugestiva, por decirlo menos, de que si no se operaba ahí, la próxima vez iba a ser un hospital público. Y parece ser que a estas personas nadie les ha explicado que cuando se trata de una situación médica, quien escoge el médico es el paciente, no el gobierno. Quien escoge el lugar donde se opera, si además lo puede cubrir, el gobierno, porque nosotros ofrecimos, para que esto no le cueste al Estado, hacerlo a través del seguro o, por último, ver la forma de cubrirlo de manera privada. Lo único que se pidió es que, aprovechando que el alcalde estaba ahí.
0: Bueno, y volvamos a John Reinberg, porque aseguró que las investigaciones continúan y advirtió que más funcionarios podrían ser procesados por presunto enriquecimiento ilícito y otros delitos. Miremos y escuchemos.
5: No, definitivamente son muchos los que están en la lista, son muchos los que han hecho de la elección popular una forma de enriquecimiento y no de favorecer a los ciudadanos. Esto tiene que seguir. La fiscalía es quien lleva las investigaciones, policía colabora, la UAF está haciendo una gran labor para encontrar la ruta del dinero, y que sepan, como lo he dicho anteriormente, los que tienen rabo de paja son los que están aterrados, son los que no duermen en paz, son los que tienen temor que a la medianoche, a las 2 de la mañana, tumben sus puertas para llegar a ellos. Y eso es algo que lo vamos a seguir haciendo.
8: Escuchábamos al ministro y otros de sus brillantes, ¿no? Sí, otras de sus brillantes declaraciones, que no tratan de infundir el pánico, sino simplemente que los que tengan rabo de paja se sientan mal. Pero volviendo al tema que nos ocupa, que es el tema del alcalde, yo les decía que muchas cosas, que es lógico, ustedes se van a operar, ya están en una situación de estas, emergente, les llevan una clínica, además llevados por el gobierno, ¿no? No es que les llevan sus parientes, sino que les lleva el gobierno.
1: Y sin avisar.
8: No dejan entrar a los parientes, ¿no? Y después dicen, bueno, opérele al señor. Disculpe, ¿de qué? ¿Cómo? ¿Cuándo? ¿Quién? ¿Cómo se llama el doctor? ¿Dónde está mi historia clínica? ¿Qué antecedentes tiene? ¿Cuál es el sentido? Por favor, hay que firmar siempre un consentimiento.
3: En efecto.
8: Al momento de una operación. ¿Ustedes se han operado alguna vez de ¿sí? algo en que tenían que ponerles anestesia general, por ejemplo?
3: Claro.
8: Bueno, creo que todos, bueno, no sé si la gran mayoría, no se dejarán operar sin preguntarles primero si quieren.
1: Imagínate, yo te voy a contar algo. A mí me iban a operar una tercera molar. Un tercer molar es una mola del juicio, ¿no?
3: Sí, sí.
1: Me iban a operar y el médico me dice, ¿usted es alérgica a algo? Y le dije, pero me tienen que hacer las pruebas, un preoperatorio. Me dice, a ver, hagamos las preguntas. ¿Usted es alérgica? Le digo, yo le puedo decir que no soy alérgica a nada, pero yo no sé lo que le diga mi sangre. A mí, por favor, hágame exámenes, le dije, porque justo previo a esa cirugía, yo había leído una noticia que una persona falleció por una operación de una muela del juicio. Imagínense, algo tan sencillo como eso, y yo no tengo preexistencias. El alcalde de Guayaquil tiene cardiopatía, tiene el problema, sino una cirugía bariátrica, un antecedente y unos cálculos en la vesícula. Entonces tiene médicos de cabecera y tiene seguimiento además a sus antecedentes médicos, que lógicamente iba a esperar que su equipo médico lo opere, lo intervenga, y además que el gobierno, con lo bien que lo han tratado, le quieran imponer una cirugía. O sea, ni en sus cinco sentidos, ni en tres sentidos va a permitirlo.
8: Ni loco que estuviera.
1: Claro.
8: Por favor. Le echan la culpa al alcalde. No, nosotros le dimos chance de que se opere y no quiso.
1: Y no quiso. O sea, es de locos también la explicación.
8: No, es una guasada.
3: Una guasada. Vamos con la última notita, mis amigos, esta primera tandita. También tiene temas coyunturales. A un mes del fallecimiento de Mónica Silva, Adrián. Sí.
0: Así es, vamos a hablar de Mónica Silva y el asesinato de la activista anticorrupción, porque como tú dices, Javi, es un mes y un día de este terrible acontecimiento. Y pues su cuerpo sigue en la morgue de Santa Elena, así como lo escuchan. Tal como lo confirmaron voceras del Centro Ecuatoriano para la Promoción y Acción de la Mujer, CEPAN.
2: Esta institución está a cargo de la vocería del caso. La activista fue asesinada en su hostal de Montañita el pasado 8 de junio. La investigación requiere todavía de los resultados de las pericias técnicas forenses, como son los resultados de los exámenes toxicológicos e histopatológicos, según precisó el propio CEPAN a Radio Pichincha.
3: La voluntad de la familia es que su cuerpo sea cremado, sin embargo, no se ha podido cumplir con este deseo justamente por la falta de los datos para dichas pericias.
1: Otra posible explicación para la demora puede encontrarse en la suspensión del Laboratorio de Toxicología Forense de Guayaquil, como lo denunció el día de ayer la periodista Bessy Granja en su cuenta de la red social X.
3: Sí, según
0: bueno. Según la periodista, los exámenes forenses tras el cierre deben practicarse en Quito, como se confirmó a través de un oficio. Ayer en Montañita, familiares y amigos de la víctima realizaron una vigilia en homenaje a la activista ecuatoriana polaca.
8: Qué doloroso, ¿no? Que pensar que el cuerpo de esta noble dama, de esta gran investigadora, de este ser excepcional en términos humanos, integrales también, tenga que estar un mes ahí en la morgue porque no hay los resultados de los exámenes. No es también una forma de violentar su recuerdo, no es también una forma de seguir agrediendo lo que ella hizo, que fue simplemente buscar espacios para que la lucha anticorrupción, para que las opacidades terminen, para que playas que tienen una característica tan hermosa, prístina, donde van a desovar centenares de animales, sobre todo tortugas, no terminen en manos de especuladores de tierras. Ese fue el pecado de Mónica Silva, no callarse, quizás confiar mucho incluso en la embajada de los Estados Unidos. Pero realmente lo que está haciendo el país, justamente incluso con esta última etapa de su vida, con su cuerpo, con sus restos, es innombrable. Realmente es inaceptable, innombrable. Mi abrazo para todos los gestores ambientales de Santa Elena que siguen luchando día a día frente a estas circunstancias, a las niñas, a la familia de Mónica Silva, y sobre todo a quienes realmente la admiramos y creemos que su ejemplo debe estar en lo más alto y no viviendo estas horas tristes de un gobierno y gente que no le importa la vida, ni siquiera el recuerdo de una persona como ella.
1: Solo para resaltar lo último que decías, Chanito, ojo, que esto va más allá de la activista, de la luchadora en contra de la corrupción. Es la madre de dos niñas. Es la hija de una señora de la tercera edad que viajó tantas horas desde Polonia a ver el cuerpo de su hija. Eso es Mónica Silva. Más allá de todo lo que ella ha sido en la esfera social, en la esfera política, en lo que significó en la comunidad de Santa Elena, era la mujer, la madre amorosa y la hija de la señora que viajó tantas horas por verla.
0: Y hay que recordar también todo este manejo político que se ha dado a este caso, porque horas después de la muerte de Mónica Silva, el ministro del Interior, John Reimer, pues salió con unas declaraciones apresuradas, aventuradas, sí, a decir que se trataría de un suicidio, lo cual posteriormente fue desmentido de acuerdo a las pruebas forenses. Y ahora también lo que llama la atención es por qué se está dilatando todo esto de las pruebas toxicológicas y otros exámenes que faltan, ¿no? se le tendría que hacer en Quito, no sé por qué no se tramita esto, por qué no camina, cuál es la intención, ¿no?, de darle largas a este tema. Realmente muy, pero muy lamentable.
8: Una acotación nada más, están tomadas las pruebas, pero no entregan los resultados. Y sin esto no se puede proceder con la cremación del cuerpo de Mónica Silva.
0: Por supuesto. Totalmente. Bien, válida esa aclaración. 5:31 PM. ¿Tenemos pausa? Sí. Vamos a una breve pausa, queridos amigos, pero no se vayan porque ya volvemos con la chacota preparada para este día.
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16: Estamos listos.
0: ¿Sí?
16: Sí.
0: Bueno, y vamos entonces con la chacota de hoy que titula así. Daniel Noboa, desesperado, baja el precio de los combustibles.
1: ¿Y qué será, queridos amigos y queridas amigas? Tan grande, pero tan grande es la desesperación del presidente Daniel Noboa que se vio obligado a bajar los precios de los combustibles.
8: ¿Cómo estará, no?
1: ¿Cómo estará? ¿Sin poder
8: dormir?
1: ¿Cómo
8: estará? Bestia, ¿cómo estará?
0: Bueno, ¿qué le pasó?
2: La medida regirá a partir del próximo 12 de julio a través de una reforma al mecanismo de estabilización de precios dispuesto mediante decreto ejecutivo.
3: La medida anunciada se da en momentos, escuchen bien mis queridos amigos, en que la calificación de la gestión de Noboa es de apenas el 22%. Y en medio de un pedido de revocatoria de mandato del presidente y de la vicepresidenta, a los años escuchamos de la vice.
2: Digámoslo todos.
17: María José Pinto.
1: Pinta que no ha aparecido.
3: Sí.
0: Y eso no es todo, porque también esta medida se da ante la proximidad de las elecciones de alcaldes, prefectos y concejales. Elecciones que, por cierto, fueron adelantadas para el próximo 29 de noviembre por presiones del gobierno.
1: Por presiones del gobierno y del fenómeno del Niño. La pregunta del millón que muchos se hacen es, ¿por qué Noboa toma esta medida ahora y no lo hizo antes?
2: Buena pregunta. Bueno, sigámosle. Desde que llegó al poder en noviembre de 2023, el gobierno no solo mantuvo el mecanismo de revisión mensual de los precios de los combustibles, sino que buscó alguna otra estrategia.
3: En efecto, como... ¿cuál será? A ver, ¿cuál será? Vamos, en septiembre del 2025, Noboa decretó de un plumazo la eliminación del subsidio al diésel, combustible que es utilizado para el transporte público.
0: Vaya garrotazo a la economía que fue esa eliminación del subsidio al diésel, ¿no? Y les cuento, amigos, que en lo que va del gobierno de Noboa, el precio del galón de las gasolinas Extra y Eco País subió, escuchen esto, en el gobierno de Noboa subió de $2.40 a $3.31, lo que representa un incremento del 38%.
16: Mi corazón.
1: El caso del diésel, el precio registró un incremento más drástico. Entre el alza gradual y la eliminación del subsidio, el galón pasó de $1.75 a $3.25, es decir, subió $1.50, que representa el 86%.
2: Mi hígado. Pese a que en campaña, Noboa ofreció bajar los precios de los combustibles.
1: ¿Cuándo?
2: En campaña.
1: ¿Y ahorita qué estará?
2: No se acuerda.
1: En campaña no será también.
2: Y ocurrió todo lo contrario. Los precios se dispararon hasta las...
1: Nubes.
3: Por conveniencia y cálculos políticos, mis queridos amigos, ahora el gobierno decide bajar los precios de los derivados de petróleo.
0: Y como era de esperarse, algunos ministros se pronunciaron en redes sociales con un discurso demagógico. Veamos lo que dijo la ministra de Gobierno Natalie Morillo en la red social X. Escuchen esto. Una decisión pensada en las familias ecuatorianas. La reforma impulsada por el presidente Daniel Noboa protege el bolsillo de los ciudadanos frente a la volatilidad internacional. Da estabilidad al transporte y a la producción. Permitirá que las bajas internacionales también se reflejen en el precio de los combustibles. Vaya discurso, ¿no? Pensarán que los ecuatorianos son tontos, porque hay que recordar hechos dolorosos. Ustedes recuerdan, queridos amigos, cuando se eliminó el subsidio al diésel, subió casi $1 el galón, ¿no?
1: Así es.
0: Y se generó el paro de organizaciones indígenas, y la protesta se centró básicamente en la provincia de Imbabura. Hubo 3 muertos por la represión de las Fuerzas Armadas y de la Policía Nacional, entre ellos el comunero Efraín Fuérez, José Guamán, exactamente. 3 muertos dejaron las protestas por la eliminación del subsidio al diésel. ¿Por qué en ese instante no se decidió bajar los precios de los combustibles? Y ahora lo hacen, ¿no? Cuando faltan semanas para las elecciones, la revocatoria del mandato, la baja popularidad. Entonces, no le mientan así al país, ¿no? Yo creo que sería bueno llamarle a la Liz.
1: Sí, por favor.
16: ¿No estaba de vacaciones?
1: No,
0: ella atiende siempre.
16: A ver.
18: Son unos sinvergüenzas, cínicos, mentirosos.
1: Y no solamente olvidar a los 3 muertos de ese paro nacional, que como tú bien lo dices, Adri, se centró en la provincia de Imbabura, sino también no olvidar a las personas que fueron afectadas, que perdieron sus piernas, que se vieron afectadas en su salud de ese episodio terrible cuando se eliminó el subsidio a los combustibles.
3: Gabilú, perdóname que te diga. Justo es que muy bien ahí el tuit. Le voy a mandar un tuitcito al querido amigo Estevitan para que lo ponga en el programa, en la emisión en estos momentos, porque claro, recordemos lo que puso, una decisión pensada, demagogia pura y dura.
1: Y dura.
3: Decisión pensada en las familias ecuatorianas. Y mira lo que decía Morillo, este tuit que lo vamos a ver, el 22 de junio del 2024.
1: Lo mismo.
3: Mira, eliminar los subsidios al combustible es necesario para golpear al contrabando, invertir en lo social y cuidar el medio ambiente.
2: No.
3: ¿Pero qué mismo? A ver.
0: Entonces ahora le van a favorecer al contrabando, se entendería, ¿no?
1: Claro.
2: Y hacerle daño al ambiente.
1: Claro. Pero no importa porque está aliviando el bolsillo de los ecuatorianos en campaña preelectoral.
3: Imagínate, la gente se da cuenta de estas cosas. ¿Cómo utilizan las decisiones del gobierno para incluso a borrar con el codo lo que escribieron antes? Es que es el oportunismo puro y duro. ¡Qué asco! La verdad, a mí me da asco el oportunismo, a mí, la verdad.
2: Concuerdo con Guadalupe.
3: ¡Qué asco! Como diría mi buen amigo, que no puedo decir el nombre. ¡Qué asco!
2: Al amigo con B y que termine.
3: Y mañana que vuelvan los combustibles, el subsidio va a decir, ¡ay, no, que ha sido bueno ahora!
2: Claro.
1: Pero es que eso va a pasar.
2: Asustado te veo.
19: Increíble.
1: Sí. Les cuento que el ministro de Infraestructura y de Transporte, Roberto Luque, quien torea el caso Progen, pero que está bien atento de los partidos del Mundial, también se pronunció sobre los precios de los combustibles. Y el ministro Luque lo hizo a través de su cuenta en la red social X y dijo lo siguiente: la reforma al sistema de precios de los combustibles representa un paso importante para proteger a quienes mueven al Ecuador. Gracias a esta decisión, los transportistas contarán con mayor estabilidad frente a las fluctuaciones del mercado internacional, lo que fortalece la producción, dinamiza el comercio y respalda la economía de las familias ecuatorianas. Y qué bueno, pues, que toca el tema de los transportistas, porque hace una semana, precisamente, un gremio de transportistas anunció un paro en sus actividades, y justamente la Agencia Nacional de Tránsito les recordó que era delito no trabajar y cortar el servicio a la ciudadanía. Por ahí de pronto querrán contentar a unos porque se vienen las seccionales, no lo sabemos, el tiempo lo dirá.
19: Mira, y encontré otro tuitcito del 2025, perdón que vaya, es que justo va pasando, sí. Y
0: es muy oportuno.
8: Es tu programa también.
19: Mira, supuesto. Vamos a septiembre del 2025, Natalie Morillo.
1: ¿Qué dice? Grande.
8: Invitada.
19: Cada galón subsidiado era oxígeno para organizaciones criminales y contrabandistas. Con la eliminación del subsidio al diésel, ese oxígeno se acabó. Pero ahora entonces regresó ese oxígeno.
1: Creo que los contrabandistas se han beneficiado, sí, en este gobierno.
19: Tecnología y decisión es la ecuación perfecta. Lo que incomoda a las mafias fortalece al Ecuador. No, y es la última parte, es increíble. No hay peor ciego que el que no quiere ver.
1: Bueno, está de ponerle ahí, Daniel Novoa, a atender. ADN atender.
8: Y este es discriminatorio para las personas que no pueden ver. O sea, pero, sí. Por último, ellos escriben tweets o posts, lo que ustedes quieran.
19: Ajá.
8: Que si le quitas dos o tres palabritas, sirve para un caso con o sin subsidio. Claro. Están justo en la mitad. Les adecuas dos o tres palabritas y ya está exactamente en el centro y lo que ellos quieren decir.
1: Y además, de esta vereda o de la otra vereda. Claro. Con camiseta o sin camiseta.
8: La inteligencia artificial la tiene.
19: Imagínate, Enrique Alciber, y viendo el programa, ojalá y ver, no sé si verá, pero, y se dé cuenta de estos tweets y le diga a la señora Murillo: pero señora Murillo, pero no, esto no volverá a favorecer a las mafias del contrabando. ¿Qué responderán ahí?
8: Ya preguntaste antes, ya no te respondo.
19: ¿Qué responderán? O sea,
1: dijera, gracias a la decisión acertada del presidente Daniel Novoa, hemos luchado contra el contrabando. Pero
8: avancemos, porque sí, parece que hay mucho material. ¿Qué les parece? Hay muchísimo material.
1: Por favor.
0: Dale, Juan.
8: Tenemos miles de likes. Tenemos 261 likes.
19: Siga, denle
8: entonces
19: like.
8: Ahí nomás.
1: No. Ah, sigamos, tú dale.
8: No soy resentido, ¿ya? En la Asamblea Nacional apareció un experto en petróleo y combustibles. ¿Quién es? Se trata del asambleísta de ADN, Andrés Castillo.
1: No digas, todólogo como el ministro Rainbow.
8: ¿Qué será?
19: Yo creería que ya se está preparando para ser alcalde, ¿no?
1: No, le dieron
0: ya está
1: dedo
0: descartado
1: abajo.
0: Descartado como candidato. Sí.
1: Ah, bueno. Les gustó.
8: Nos dejó con la boca abierta. Con la explicación técnica hecha a la medida de Daniel Novoa. Aquí está el criterio de Andrés Castillo.
19: ¿El alcalde de cartón?
20: Porque eso es lo que le digo. La banda es una medida de Estado, es decir, una medida de gobierno que es permanente. No es que en este mes va a haber, el próximo no hay banda, en el siguiente sí. Si ya se establece la figura de las bandas de estabilización, esto permanece en el tiempo. Es como cuando nosotros teníamos el Sucre. Se acordarán ustedes que en la época del doctor Borja se puso las bandas cambiarias, es decir, no puede ser más caro que este valor ni más barato que este valor. Entonces, eso permitía que haya una cierta estabilidad en el valor del dólar. Ahora lo mismo con los combustibles. No puede estar más alto que el 5% del valor internacional ni más bajo que el 10% del valor internacional.
21: Camino para la eliminación del subsidio al gas.
20: No, bajo ninguna circunstancia. Y en eso yo sí quiero ser claro y lo dejé zanjado la semana anterior. No habrá eliminación al subsidio del gas. Esto es un tema. Bueno, pregúntenle a Bucarán, ¿no? Entonces, nosotros estamos convencidos de que el gas de uso doméstico, por supuesto, que es uno de los productos de primera necesidad.
19: No sé si creer, Adriencina, a toda la gente de ADN, porque claro, como lo hemos evidenciado en los tweets, un día te dicen que la eliminación del subsidio al diésel es un respiro a la economía ecuatoriana porque se termina el contrabando. Y de ahí en otros pasan tres doritos después, como dice el meme, te dicen que ahora se alivia la economía ecuatoriana de las familias. O sea, pónganse de acuerdo. Por eso pueden decirte hoy, parados de cabeza, que no se va a terminar el subsidio al gas y después, tres doritos después, si es que pasa, ¿qué es lo que van a decir?
1: ¿Qué? No les importó el precio político, el costo político, la vida humana durante el paro allá en Imbabura, y ahora lo vienen a hacer. Imagínate.
19: Exactamente. Y esto tampoco lo cree la oposición, pues no se tragan los cuentos del gobierno. Vamos con Héctor Rodríguez, el asambleísta de la Revolución Ciudadana, considera que es una medida desesperada, clientelar y antitécnica. Adelante, Rodríguez.
4: Esto es una lógica desesperada, clientelar, frente al serie de tropiezos que ha tenido el gobierno en política interna, los escándalos de corrupción y la falta de soluciones de los problemas estructurales que vive el país, tanto de pobreza, desigualdad y falta de atención de servicios básicos. Entonces, lo más fácil es tratar de ver dónde había un superávit contable y tratar de contener la espiral inflacionaria. Ahora, si el conflicto en Oriente Medio persiste, lo lógico será que al siguiente mes tenga que recular y suba el precio de los derivados.
6: Pero ¿cómo cree usted que pudiese hacer este cálculo para cumplir con este anuncio que va a reducir el precio?
4: Como digo, es un cálculo antitécnico, es clientelar, es absolutamente desesperado.
6: Pues claro.
4: No tiene una fiabilidad técnica. Si hay subsidio, a ver, establezcamos en qué rango es el subsidio, cuál es el tope del precio y hasta dónde vamos. Si es que no hay subsidio, pues debemos sincerar los precios a nivel internacional. Ahora, ¿a quién estamos protegiendo? ¿No será que hay algún Petronovoa por detrás o alguien que se beneficie de los del manejo arbitrario de los precios de los derivados? Pues ahí tenemos una interrogante que habrá que investigar.
0: Bueno, y también se pronunció el legislador de la Revolución Ciudadana, Blasco Luna, quien coincidió con su coideario, el asambleísta Rodríguez, en que esta es una medida desesperada para frenar el proceso de revocatoria del mandato. Aquí están sus declaraciones.
22: El decreto me parece que lo máximo que bajaría en determinadas ocasiones es el 1.5% del valor al que está estipulado el costo del combustible. O sea, terminarían bajando centavos. Entonces es un acto de desesperación el ver de que la ciudadanía ya está cansada de toda la mentira y todo el engaño. Capaz que con esto quieren evitarse la revocatoria de mandato, decir, ya ven, si les cumplí ahorita ya bajé 2 centavos de lo que está el precio de la gasolina. O sea, todo se puede esperar de esta gente, pero es una medida que en lo de fondo no ayuda a mejorar la economía del país. Creo que me parece que algún asesor trasnochado le ha dicho hoy lo de la revocatoria del mandato, se viene fuerte y hay que inventarnos alguna cosa para de esta manera decís que si estamos cumpliendo lo que vos mismo metiste la pata diciendo en campaña que vas a bajar el precio de la combustible. Ahorita está a un precio de 3.50, creo. Que baje 1.5 centavos y yo ya les bajé, entonces ya no quiero revocatoria del mandato. Entonces están jugando con eso, con la inteligencia emocional de la ciudadanía y de la colectividad. Pero también tienen respirándoles de la nuca al Fondo Monetario Internacional que dice, bueno, pues, ¿me cumples lo que me ofreciste o ya no hay más crédito, más endeudamiento para el país? Entonces, el gobierno, a mi parecer, está en un entuerto que no sabe cómo salirse.
23: ¿Esto sería un primer paso como para una dirección de subsidio?
1: Y bueno, facilito de entender, masticadito y muy claro el legislador Luna. Y bueno, hablando de la revocatoria del mandato, apareció por primera vez, ¿quién creen?
8: No.
1: El presidente del Consejo Nacional Electoral, José Cabrera.
8: No.
1: Por primera vez.
8: Es noticia.
1: Notición.
8: ¿Quién oye a José Cabrera?
19: ¿Cómo es la voz de Cabrera en realidad? No me acuerdo, verás.
8: ¿Y se llama José?
24: Ah, no.
19: Bueno. Es una voz
24: No.
19: Que sale adelante por lo que dice, o es una de las miles de voces en la política que no trascienden y que son aburridas, rasposas y que da pereza escuchar.
8: Verás, es que puede tener el tono que quiera, pero que diga algo. Démosle chance.
1: Y después la juzgamos.
19: Voto de confianza. Okay.
1: Después la juzgamos.
8: Un favor te pido. Le des una oportunidad.
19: Muy bien.
8: A ver, después de casi un mes, pues, de haber sido nombrado presidente del Consejo Nacional Electoral, el señor José Cabrera apareció esta mañana. En una entrevista de Entele Amazonas, como era lógico, ¿no es cierto? Señaló que el organismo electoral hasta el próximo 17 de julio tiene para decidir
2: sobre la entrega de los formularios para la recolección de firmas 17 de julio. Vamos a escuchar al señor José Cabrera en Teleamazonas.
5: Nosotros, de acuerdo a la norma, les dimos la oportunidad a las autoridades que han sido cuestionadas para que se defiendan. Tuvieron 7 días. Luego nosotros tenemos 15 días para tomar una decisión. El Pleno del Consejo Nacional Electoral, en las solicitudes de los formularios para recoger las firmas que en primera instancia presentaron el señor Andrade, el señor Isa y me parece que el señor Cáceres, en contra de los del presidente de la República y vicepresidente, nosotros como fecha tope tendríamos el 17 de julio para dar una respuesta.
19: Una voz de las que, de las miles de política que hay. No.
1: Me dio pena esa voz, estaba muy apagada.
8: ¿Qué dijo?
1: No sé. No le.
19: Una piedra ponía al lado y tenía más carisma igual.
8: ¿Es nuestra culpa? ¿No la escuchamos bien o no comunicó adecuadamente? Seamos sinceros.
1: Tradúceme.
19: No hay energía. No hay energía.
0: Bueno, y ahora ya lo han escuchado al presidente del CNE, hasta el 17 de julio, es decir, hasta el próximo viernes, ¿no?
1: Ajá.
0: Tiene el CNE plazo para decidir, se reunirá, se sesionará el pleno y decidirá si entregan o no los formularios para la recolección de firmas para la revocatoria del mandato, ¿no? Pero lo que decía el asambleísta Luna puede ser que sea tomado en cuenta por el CNE. Porque ya la próxima semana se sabe cuánto va a bajar los precios, serán
1: justamente
0: 2 centavos, 3 centavos. Y puede decir que el CNE diga, a ver, están demandando que se incumplió la oferta de campaña y se subió los combustibles. Pero ahí está, ya bajó 2, 3 centavos, entonces ya cumplió el mandato. El
19: pero
0: plan
19: sería
0: de
19: un
0: gobierno.
19: Tópico de todos.
1: Pero eso es una sola cosa.
0: Negado la entrega de formularios, punto.
1: Pero eso es una cosa, aquí no hay salud. Ofreció medicinas, no hay salud. Ofreció educación superior, han recortado.
0: Ofreció seguridad.
1: Claro, han recortado el presupuesto de educación, de salud, de seguridad. Aquí no hay para dónde perderse, señores del Consejo Nacional Electoral. Deberían entregar los formularios y ya luego se sabrá. Esto es una herramienta constitucional, es un derecho popular.
8: Yo me quedo con la duda si ante lo escaso de la comunicación del señor Cabrera, ¿no será que estamos extrañando a Diana Tamaín?
1: Ay, no.
0: Bueno, pero Diana Tamaín va a reaparecer, obviamente, porque recordemos que ella sigue siendo consejera del CNE. Claro. Entonces, en la próxima sesión va a aparecer Diana Tamaín y vamos a ver cómo va a votar, ¿no? Si a favor o en contra de la entrega de los formularios.
19: En términos futboleros, muchachos, ahora que estamos en el Mundial. Y hasta el próximo domingo ya se acaban los términos. Atamaín es como México, Estados Unidos y Canadá. Ya no tiene nada que hacer
1: en el Mundial.
19: En el Mundial. Nada, no, pues pero ahí está.
0: Su voto pesa.
19: Claro, pero ahí está.
1: Claro, su voto.
19: Igual se juega ahí. O sea, para poner ahí en términos futbolísticos. Ahí está.
1: Una llamadita como Trump, dices.
19: Exacto. Ya no le paran tanta bola, pero igual está ahí presente en la Copa Mundial porque forma parte.
0: Sí, y esta sesión del CNE que se va a desarrollar la próxima semana, pues será bastante reveladora para ver si se mantiene esa mayoría afín al gobierno de Daniel Noboa, porque recordemos, la mayoría estaba conformada y vamos a ver si se mantiene por el propio José Cabrera, Diana Tamaín, Enrique Pita y el Estela Acero. ¿No? Sí. Vamos a ver. En el hipotético caso de que se apruebe la entrega de formularios, ahí también no es que ya está todo dicho, ¿no? Porque tiene que pasar un proceso bastante extenso, tienen que reunirse de 2 millones

0: ambiente es, como tú lo mencionaste en el tema, Adrián, la caída de popularidad de los
1: 22% de aceptación.
0: Los indicadores de gestión, de aprobación, de agrado, inclusive una caída bastante fuerte. Entonces, esto que hemos mencionado varias veces, la palabra desesperados, tiene que ver con toda esta situación. Y yo creo, tomando en cuenta esa pauta, que de aquí en adelante, en la siguiente semana o quizás incluso mañana, vamos a ver noticias de estas que buscan como reconectar a cierto espíritu de apoyo al gobierno con el mismo gobierno. Entonces, mucho ojo, nada más les digo a los que nos estén escuchando ahorita aquí a los cuatro de la información. Esto tiene todo el carácter de ser una nota maniquea, es decir, creada para conseguir un efecto de nuevamente tratar de ser popular. Así que, por favor, no comerán esos cuentos. No creerán que ya este tema se quedó ahí, que por fin el gobierno ha pensado en ustedes. No le importa a la gente, solo le importa su bolsillo. Entonces, no crean en esas cosas. ¿Estamos?
2: Estamos.
0: Ah, ya. Sí, okidoki.
1: Oye, y a propósito ya de las elecciones, tan mal, pero tan mal está el gobierno que, bueno, ha acudido a esto de bajar los precios de los combustibles, pero algo mínimo, porque ya lo dijimos en el caso del diésel, subió $1.50 en el gobierno de Noboa. Y ahora que baje 2-3 centavos, no es nada, es una burla prácticamente. Y decía que tan mal está la situación de la imagen del gobierno y de los propios candidatos de ADN, que mira, por ejemplo, la mamá de Noboa, la señora Anabela Asín, desistió de cualquier candidatura, porque claro, sabe que va a perder, pues, que no tiene los votos. La señora Zaida Rovira, que también se perfilaba como candidata a la prefectura del Guayas, ahora pues, ha declinado esto y va de candidata a concejal.
3: Sí.
1: Del municipio de Guayaquil. ¿Por qué será? Porque para una concejalía es más fácil que tal vez porque es una personaje conocida, tal vez votan por ella.
2: Sí. Y a eso que tú dices, Adri, agrégale las declaraciones del ministro Reinberg del día de hoy, que seguirán investigando a los alcaldes y prefectos en funciones. Investigando será a los que no son de su misma línea. Aquí, sacando el camino, sí, a quienes les estorben la papeleta, porque no es casualidad pues que tantos, que alcaldes y prefectos estén siendo investigados, estén siendo detenidos y estén siendo acusados por delitos. Y lo que decía el ministro Reinberg en sus declaraciones, yo les he dicho, prueben que no han hecho lo que se les acusa, pero por favor, vivimos en un estado de derecho, al menos eso se dice, ¿no? Que todos somos inocentes hasta que se nos demuestre lo contrario. Ustedes tienen que demostrar lo que se les acusa, señor Reinberg.
3: Totalmente.
0: El propio Reinberg, que quería ser candidato.
2: Claro.
0: No sé qué pasó.
2: No lo sé.
1: Pero sigue haciendo campaña. Mira, ayer nomás convocaron a los medios de comunicación y él lideró, entre comillas, un operativo en el sur de Quito, en la parroquia Quitumbe, ¿no? Llamaron a las cámaras de televisión para hacer show,
2: terrible,
1: ¿no? Porque mira, ¿ustedes creen que es necesario que un ministro esté en un operativo lleno de policías?
2: Disfrazado.
1: Con toda la espectacularidad, disfrazado ahí. No es necesario. La policía tiene que hacer operaciones tácticas que no requieren de ningún actor político. Ahí el ministro del Interior está de más. Pero él últimamente quiere aparecer en todos los operativos, ¿no? Porque todavía no se ha descartado su postulación para una candidatura.
2: Todavía no sabe a qué dedicarse, ministro, vocero, médico, candidato, forense, candidato, adivino. Está buscando su profesión.
0: ¿Y como qué más era? Estos que adivinan el futuro.
2: Pitonizo.
0: Pitonizo, todos.
3: Pitonizo.
2: Merlín.
0: Una gran palabra, pitonizo.
3: Me voy antes de decir, porque si digo algo nos
0: ¿qué vas a decir?
3: 17 con... ya les cuento. 18 horas.
0: Cuéntanos ahorita, quedan 5 segundos.
3: No. Nos vamos.
1: Nos vamos, amigos. Sí. Gracias.
3: Cuídense mucho.
1: Hasta mañana.
2: Chao, amigos. Chao, chao.

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0: Son las 18 horas. 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

0: Buenas noches con todos, con todas. Esto es El Mundo Según Rock and Roll. Soy Efraín Guerrero. Estamos en Radio Pichincha, el 95.3 de la frecuencia modulada y también el 94.5, contando pequeñas y grandes historias de la vida a la luz de lo mejor que hemos hecho del rock and roll de todos los tiempos y de todas las épocas. Estoy grabando este programa un viernes, acabando semestre, mentalmente agotado, y hago lo posible por contarles estas historias que espero que les sirvan, porque eso es el gran momento en el cual puedo sentarme a escuchar música, y creo que espero que disfruten estas veces que cada semana les cuento lo que escucho en casa. Así que vamos a hablar sobre Estados Unidos. Cumple 250 años, la primera potencia del mundo, y es un momento para reflexionar cuál es el papel de los Estados Unidos en este momento. Voy a poner a tal vez a los dos últimos clásicos americanos, a Neil Young y a Bruce Springsteen. Ay, me compré un libro de Bruce Springsteen esta semana, ya les contaré algún momento que estoy leyendo sobre eso. En segundo lugar, en Ucrania se intensifica la presión sobre Putin con ataques sobre Crimea, especialmente la península, y eso es un tema geopolítico y muy muy interesante. Voy a poner a Sting y voy a poner a Pink Floyd. También New Order, una banda legendaria que es, creo, la base de muchísimo de la música y del sonido que tienen muchas bandas ahora. Tuvo una salida de miembros bastante curiosa y insospechada esta semana. Así que les quiero poner a New Order, voy a ponerles True Fate, y les va a poner el clásico Blue Monday, y voy a cerrar con David Bowie. Así que la canción va mezclada, los temas van mezclados, y empezamos aquí en nuestro programa favorito, en el que les ayuda a contarles desde Twitter, en Instagram y también Facebook las grandes y pequeñas historias de esta, la última gran mitología de nuestras vidas, del rock and roll, y cómo esto se combina con los pequeños y los terribles y grandes acontecimientos de esta pequeña pelota azul que todos compartimos. Así que comenzamos.
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El 4 de julio de 2026, Estados Unidos cumple 250 años desde su declaración de independencia. Esta fecha, que imita el ritual patriótico, las banderas y la narrativa de república que proclamó que los gobiernos debían proteger derechos y recibir su legitimidad del consentimiento de los gobernados. Pero este aniversario no debe leerse solamente como celebración. También obliga a preguntarse qué ocurre cuando un país que nació invocando libertad e igualdad se convierte, con los pasos de los siglos, en una fuerza militar, financiera, cultural y tecnológica, siendo la más importante del planeta. Estados Unidos, al mismo tiempo, ha sido garante de alianzas y derechos, proveedor de seguridad, promotor de instituciones y protagonista de invasiones, presiones económicas, apoyos a fuerzas autoritarias e intervenciones. Y creo que eso no es un accidente, forma parte de su arquitectura. La Declaración de Independencia jurídicamente formula una promesa política de enorme alcance simbólico, el que los seres humanos poseen derechos, y esa frase tan bonita que tiene la Declaración Americana de Independencia, que los hombres somos iguales y tenemos derechos a la vida, a la libertad y a la búsqueda de la felicidad. Creo que eso inspiraron luchas democráticas y también implicó parte de temas. No podemos olvidar la doctrina Monroe o los corolarios de Roosevelt, que genera una ambigüedad que se trasladó en intervenciones en Cuba, Nicaragua, Haití, República Dominicana y también en la Guerra Fría. Y quiero ponerles dos canciones importantes sobre el tema. Bruce Springsteen cantó Born in the USA en el año 84, una trampa sonora extraordinaria, un ritmo ascendente que parece diseñado para la celebración colectiva. Pero si tú escuchas la letra, no es la exaltación de un nacionalista, sino un veterano de Vietnam, una vida obrera sin salir del retorno a una patria capaz, incapaz de cumplir la promesa que hizo a quienes envió a combatir. Springsteen había leído las memorias de Ron Covich, veterano convertido en activista contra la guerra, y la nación del encuentro de esta historia personal y la conciencia de un país que quería convertir Vietnam también en un recuerdo incómodo. El malentendido histórico de esta canción es muy revelador. Muchas audiencias lo recibieron con un himno triunfal y ha sido utilizada en incontables campañas políticas en Estados Unidos. Pero también la canción demuestra que una nación puede cantar su propio nombre sin estar celebrando. O sea, puede utilizarse para reclamar, denunciar y exigir injusticia. La segunda es una memoria más extensa. Voy a poner Cortez the Killer de Neil Young, Crazy Horse, que no es la crónica histórica, sino muestra una imagen de Hernán Cortés, una figura individual de violencia de la conquista y la contraparte de una civilización idealizada con la irrupción destructiva del invasor. La potencia de Cortez the Killer invita a escuchar al continente como historia de interrupciones. Creo que también podemos advertir que las Américas no comenzaron con los Estados Unidos ni se organizan alrededor de él. Creo que la canción coloca antes de Washington una genealogía de conquista, apropiación y relato imperial. Creo que son dos canciones muy potentes para hablar de los Estados Unidos. Y yo creo que este aniversario debería ser ocasión para abandonar dos fantasías. La primera es la del excepcionalismo inocente, la idea que los Estados Unidos actúa siempre por motivos universales. Y la segunda es el anti-americanismo automático, la creencia que todo lo estadounidense equivale a dominación y por lo tanto no existen en su interior tradiciones democráticas, movimientos sociales, artistas y ciudadanos capaces de impugnar el poder. Estados Unidos puede seguir teniendo un papel crucial en el mundo, pero no como un atlas que carga el planeta, ni como un sheriff que define unilateralmente qué pueblos requieren corrección. Creo que su papel será más legítimo cuando entre todos aceptemos límites, respetemos instituciones, escuchemos aliados y adversarios, reconozcamos los daños de intervenciones pasadas y midamos el liderazgo no solo como una fuerza que proyecta, sino como por la autonomía que permite a los demás. Creo que es muy interesante esta historia y vale la pena escucharla. Y creo que los Estados Unidos es un país increíble, complejo, sorprendente y también misterioso, que hace que la fascinación de los humanos sobre ese país todavía se mantenga. Vamos a seguir conversando de eso acá en el programa, pero continuamos con esas dos canciones.

Una península puede parecer una forma pequeña en un mapa. Crimea, y ahí en Europa del Este, demuestra que algunos territorios concentran una historia capaz de arrastrar imperios, flotas nacionales, identidades, rutas comerciales y memorias de guerra. Crimea es un símbolo de guerra, pero también de sus contradicciones. Es una carga histórica, cultural y estratégica excepcional para Rusia. Es la puerta al Mar Negro, la sede histórica de la flota del Mar Negro de Sebastopol y un territorio que se asocia al poder imperial. Para Ucrania es una parte inseparable de su soberanía, reconocida después de la ocupación en 2014, pero también para los tártaros de Crimea es la tierra marcada por deportaciones, persecuciones y disputas de identidad. Y para la población que vive allí, Crimea está ante todo un lugar que es donde no se consigue combustible, donde no se encienden las luces, donde se abre una escuela y se espera una ruta de transporte vuelva a funcionar. Quiero dos canciones para escuchar esta complejidad. Voy a poner Russians de Sting y Dogs of War de Pink Floyd. Creo que muestran lo que está pasando, esta presión que está teniendo Crimea, producto de los ataques ucranianos y una de las nuevos capítulos de la larguísima guerra entre Rusia y Ucrania. Esta canción, la primera, Russians, es una canción, tiene un motivo tomado de Sergei Prokofiev, me equivoqué, que da un carácter solemne y casi clásico. Es muy minimalista, con sintetizadores, cajas de ritmo y una línea vocal sostenida. Esa época donde Sting estaba jugando a ser Darkwave, y hay una tensión sostenida, tonalidades menores y una progresión armónica repetitiva. Y también les quiero poner The Dogs of War del año 87, grabada por Pink Floyd en el delicado sonido del trueno. Dura 6 minutos y esta canción utiliza sintetizadores densos, guitarras eléctricas con efectos, una percusión marcada y una muy repetitiva obsesión. La voz de David Gilmour se mezcla con coros y capas instrumentales que refuerzan la idea de un sistema colectivo y no de una decisión individual. Creo que ayudan a formular esta pregunta: ¿qué ocurre cuando un territorio se convierte en pieza militar o trofeo nacional o escenario cotidiano del sufrimiento? Y ahí es donde el asunto se pone mucho, mucho, mucho más complicado. Entonces, creo que la guerra de Crimea y todo lo que está pasando allá no terminará solamente cuando una bandera sustituya a otra ni cuando una flota se desplace de un puerto a otro. Terminará cuando la península deje de ser tratada como propiedad histórica de una potencia, de un país, y pueda ser entendida como un hogar de personas con derechos, memorias y proyectos de vida propios. Creo que la salida duradera no puede ser la normalización de la ocupación ni la aceptación de que las fronteras se redibujen por la fuerza. Tampoco puede consistir en olvidar que incluso los objetivos militares deben ser evaluados por su impacto humano. Mientras Crimea siga siendo tratada como trofeo, fortaleza o botín político, la península continuará atrapada en su pasado imperial, una guerra que amenaza con destruir su futuro. Les dejo estas dos canciones.

soy Efraín Guerrero. Estamos en el mundo según el rock and roll. Contamos grandes y pequeñas historias de la vida y también del rock and roll. Resulta que no hay una disolución de New Order, pero nuevamente hay un cambio que obliga a mirar su historia de otra manera. Stephen Morrill y Gillian Gilbert informaron que por razones de salud van a dejar de participar con las giras de la banda en un periodo indefinido. Bernard Sumner, Phil Cunningham y Tom Chapman, el resto de la banda, seguirán adelante con la presentación prevista especialmente en Latinoamérica. Espero poder llegar a Santiago de Chile. Creo que New Order ha sobrevivido a demasiadas interrupciones, ausencias, rupturas y transformaciones como para pensar que cada modificación de la alineación significa un final. Pero no es una anécdota. Morris y Gilbert no son músicos secundarios en la historia. Su trabajo ayudó a definir una arquitectura rítmica, electrónica y emocional que creo que cambió para siempre la relación entre el rock, el punk, la música de club y la tecnología. New Order es una agrupación que se negó a quedar congelada en la tragedia de su origen. Tras la muerte de Ian Curtis y el cierre de Joy Division en el 80, Sumner, Peter Hook y Stephen Morris se enfrentaron a un problema artístico y humano posible. Imposible. Seguir juntos podía parecer una forma de prolongar una herencia pesada. Separarse podía equivaler a aceptar que todo había terminado. Así que decidieron hacer algo distinto. New Order no es la continuación obediente de Joy Division, es una fuga hacia adelante, una fuga ascendente. La incorporación de Gillian Gilbert como tecladista y guitarrista fue muy importante y se volvió parte de la estructura creativa de la banda. Y la formación clásica es esa: Sumner en la voz, Peter Hook en el bajo, Morris en la batería y Gilbert en teclados, guitarras y secuencias. En Joy Division está esta fricción entre bajo, guitarra y una voz marcada por la angustia. Así que les pondré dos temas que son mundiales, porque no convirtieron el post-punk en pop a suavizarlo, sino a la pista de baile sin quitarle su inquietud y su paranoia. Blue Monday creo que representa la mutación de esa claridad. Es un sencillo de 12 pulgadas. Esta canción con secuencias, caja de ritmos, sintetizadores y una lógica de la música de club neoyorquina como del electrónico alemana generó una sensación de deseo frustrado y de comunicación incompleta y de impulso físico. Es el single más vendido de la historia y creo que mostró que una banda de origen post-punk podría utilizar máquinas sin renunciar a su identidad. La segunda canción que les quiero poner es True Fate, una síntesis de lo que New Order había aprendido durante casi toda la década de los 80. Una presencia melódica, una batería y secuencias que empujan hacia adelante, una voz de Sumner que se mueve entre la confesión y el distanciamiento, y esta canción optimista en la superficie que no tiene emociones simples. Creo que esa es una de las claves que tiene New Order. Nadie baila sus emociones y sus canciones porque todo esté resuelto. Se baila porque el ritmo ofrece una forma temporal de sobrevivir lo que no se puede resolver del todo. Y creo que es una banda que a veces injustamente nos olvidamos. Yo soy muy, muy fan de New Order y creo que el hecho de que Bernard Sumner sea el único integrante clásico tiene una carga simbólica. New Order siempre fue más que su cantante, pero también fue una banda donde las tensiones internas produjeron música extraordinaria. Sin Morris, el pulso rítmico queda suspendido. Sin Gilbert, falta una de las grandes arquitectas del espacio electrónico que distinguió al grupo durante sus años. Y creo que esa es la lección más valiosa. Las bandas no son monumentos, sino organismos cambiantes, que a veces se rompen, se detienen, se contradicen. Lo importante no es pedirles pureza, sino entender la aportación de cada etapa. Les dejo estas dos hermosas canciones y volvemos.

llegamos al final de este recorrido. Hablamos de Estados Unidos, sus promesas, de Crimea, donde la guerra vuelve a demostrar que los mapas también tienen memoria y que New Order supo aprender a sobrevivir a sus propias transformaciones. Son tres historias distintas que creo que están atravesadas por la misma pregunta: ¿qué pasa cuando algo que parecía estable, una nación, una frontera, una banda, una identidad, nos empieza a cambiar frente a nuestros ojos? Y quiero dejarles a David Bowie con el grupo de Pat Metheny y This Is Not America, una canción que nos ofrece respuestas fáciles, pero creo que una mejor advertencia: que los nombres que damos a los países, a las guerras y a nosotros mismos nunca alcanzan para explicar toda la realidad. Es muy tarde en la noche, está siendo casi medianoche, y solo quiero decirles que crean profundamente en sus familias, en ustedes y en este país, aunque mal pague, pero también crean profundamente en lo mejor que hemos hecho, en el rock and roll. Muy buenas noches y muy buena suerte.

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1: Hay momentos en los que un pequeño gesto puede cambiar una vida. Hoy queremos pedir su solidaridad por Camila Rafaela Flores, una valiente niña de apenas 3 años de edad que lucha por recuperarse luego de una delicada cirugía. Su madre, Marjorie Flores, ha entrado